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2: Son las 6 de la mañana.

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1: Son las 7 de la mañana. 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
2: Muy buenos días, un viernes más, viernes 15 de mayo, son las 7 de la mañana y empezamos aquí, Vive el campo.

0: Y hoy empezamos hablando de las nuevas movilizaciones convocadas por las organizaciones profesionales agrarias, por ASAJA, por UCCL y por la Alianza UPACOA. El sector ha denunciado que muchos agricultores y ganaderos trabajan ya con pérdidas, especialmente en cultivos como el cereal, mientras continúan los disparados precios de los carburantes, los fertilizantes y otros insumos. También preocupa la caída de precios en este sector, como es en el lácteo, el importante impacto de los conflictos internacionales y la posible entrada en vigor de acuerdos comerciales como ya lo ha hecho Mercosur. Las organizaciones agrarias convocan una gran manifestación para el próximo miércoles 20 de mayo en Valladolid y han advertido que podrían llegar nuevas protestas si no hay respuestas por parte de las administraciones. Vamos a analizar todo ello con Lorenzo Rivera, coordinador de COAG en Castilla y León. Y después nos detendremos en la complicada situación del vacuno de carne. La Unión de Campesinos de Segovia contradice el mensaje del optimismo trasladado por el Ministerio de Agricultura y asegura que el sector vive una realidad mucho más delicada. Los precios en lonja siguen bajando desde hace meses, mientras los costes siguen aumentando, especialmente el gasóleo y la alimentación animal. Además, exportaciones europeas han caído un 20% y han aumentado las importaciones desde los países del Mercosur. A todo ello se suman problemas sanitarios, falta de pastos por las altas temperaturas y ataques de lobos en zonas de ganadería extensiva. Sobre ello vamos a hablar con Adrián Gómez, responsable de este sector en UCCL. Y cerraremos el programa con una nota más ligada a nuestro territorio, a la cultura del vino. La denominación de origen Cigales ha celebrado una nueva edición de los premios Calidad Cigales, unos galardones que este año se han unido al Día Movimiento Denominación de Origen, una iniciativa que reivindica el valor social, económico y cultural de estas denominaciones de origen. En Cigales, el brindis colectivo reunió a decenas de personas en un viñedo centenario para poder celebrar el vino, el enoturismo y el futuro del medio rural. Nos atenderá Raúl Escudero, el gerente del Consejo Regulador de la Denominación de Origen Cigales. Con Carlos Monsalve, al control técnico, comenzamos. ¡Vive el campo!
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0: Las organizaciones agrarias de Castilla y León van a volver a movilizarse. ASAJA, UCCL y la Alianza UPACOAG han convocado nuevos actos de protesta ante lo que consideran un auténtico hundimiento de la rentabilidad del campo. Agricultores y ganaderos denuncian que los precios que reciben por sus productos siguen sin cubrir los costes de producción, mientras aumentan los gastos en carburantes, fertilizantes y otros insumos básicos. Este malestar afecta especialmente al cereal y a los cultivos herbáceos, pero también al sector lácteo y a la ganadería, golpeados además por la incertidumbre internacional, enfermedades animales y el temor a acuerdos comerciales como Mercosur. Con este contexto, las organizaciones han convocado una gran manifestación para el próximo miércoles 20 de mayo en Valladolid y advierten que podría ser solo el inicio de nuevas medidas de presión si no llegan soluciones. Para poder analizar esta situación y conocer estas reivindicaciones, saludamos ya a Lorenzo Rivera, coordinador de COAG en Castilla y León. Lorenzo, muy buenos días.
2: Hola, buenos días. Un saludo a todos.
0: Bueno, este es un poco el resumen, los motivos por los que se han convocado esta gran movilización de nuevo en Valladolid, por las calles de Valladolid, el próximo miércoles 20 de mayo. Pero ¿cuál es este contexto que estamos viviendo que os ha obligado a volver a salir a la calle?
2: Bueno, es verdad, sí, como bien dices, tienes razón, hay un contexto internacional muy complejo. Quizás nunca habíamos estado en una situación de crisis, sí, en algunos de los sectores, sean de cárnico o también de leche o de cereales, pero nunca en una situación tan difícil como la que tenemos ahora, ¿no? Ahora, en un mundo tan globalizado, pues evidentemente que haya dos guerras ahora abiertas, la de Ucrania, que sabemos desde hace años, y la de la nueva de Oriente Próximo, pues eso acarrea y ha multiplicado las dificultades que existen ahora mismo en la adquisición de fertilizantes al cerrar el estrecho de Hormuz, o el encarecimiento de las energías, petróleo, electricidad, gas, etcétera, hasta un punto en que ya no es insoportable. Y además de estos altos costes por derivados de esta crisis de las dos guerras, le añadimos los bajos precios que se está teniendo en general en casi todo, pero en particular en la agricultura, por la incertidumbre mundial que hay ante a ver si esto acaba y a ver si de una vez se firma la paz en Oriente Próximo o acaba la guerra de Ucrania, pues todo está un poco en el aire y esto afecta directamente a estos productos del sector primario. Y ahora estamos hablando de una situación crítica, peligrosísima, porque arrastramos 3 años de fuertes sequías, el 17, el 19 y el 23, y además pues ahora, aparte de una mala venta del cereal, porque ha sido por debajo de los costes de producción del 23, del 24 y del 25, las tres últimas campañas, pues vemos que ahora tenemos una campaña a poco más de un mes ya a la vista. No va a ser una campaña, evidentemente, como la pasada, porque hay menos superficie sembrada, en primer lugar, y porque después la gran cantidad de lluvias que ha habido tanto en otoño como en invierno, pues también en algunas zonas ha estropeado muchos sembrados, porque no tenían el vigor a la nascencia que deberían de tener. Y bueno, dentro de lo que cabe, pues va a haber unas grandes diferencias de producción, pero no vamos a llegar ni mucho menos al más de los 8 millones de toneladas que cogimos el año pasado aquí en Castilla y León, más otro millón, casi medio, de toneladas de maíz. O sea, casi 10 millones de toneladas se pueden convertir este año en 7,5. Podríamos perder entre un 25 o quizás más por ciento de la cosecha que tuvimos el año pasado. Pero aún así, los operadores del mercado pues siguen diciendo que este estocaje es muy alto y que, aparte de que ahora parece que en algunas zonas del hemisferio sur prácticamente las cosechas pueden ir peor, pero bueno, estamos un poco ya cansados de oír esas predicciones que al final se traducen en que suba 5 euros arriba o 5 abajo una lonja o un precio que al final no significa nada. Nosotros estamos ahora por menos de 200 euros la tonelada vendiendo lo que quedaba del año pasado, que ya es ahora cuando se limpian todos los almacenes, y esto quiere decir que no ha llegado el trigo a los 198, 197 euros la tonelada, y eso es el precio que teníamos hace 40 años, cuando todos los insumos que compramos en los últimos 10 años han subido más del 55%. O sea, pues hacerte una idea que esto es insostenible y estamos en una situación de verdad ya peligrosísima, y hemos conocido como sectores en crisis en varios años, tiempo atrás, en esta historia aquí en Castilla y León, como el porcino, han acabado todos en una integración y prácticamente desaparición del ganadero de porcino. Y desde luego vemos como la remolacha también ha disminuido hasta las 20.000 hectáreas o otros cultivos se van mermando. ¿Qué hacemos entonces? Es la pregunta, que no tenemos alternativa en los 2 millones de hectáreas, incluido las de maíz que tenemos en Castilla y León, sobre todo lo del secano. Ese es el problema.
0: Hablamos de que son varios sectores los que están muy afectados por este contexto internacional, por esta situación actual, pero el cereal precisamente es uno de los más afectados, de los que más está sufriendo en Castilla y León. La pregunta es, ¿por qué? ¿Qué está pasando con los precios? ¿Por qué estamos en precios de hace 40 años, como bien comentabas?
2: Pues muy fácil. A ver, voy a intentar explicarlo lo más sintéticamente posible. Uh-huh. España produce normalmente entre 23, 24, incluso a 25 millones de toneladas, los años buenos, quizás en algunos se sube algo más. Por ejemplo, en el 2023, que hubo una enorme sequía, no se llegó ni a los 12 o 13 en total. Entonces, bueno, vemos ahí la gran diferencia cuando hay un buen año de cosecha. Pero bueno, entre los 24 o 25 millones de toneladas, y necesitamos alrededor de 35 hasta 37 millones de toneladas para consumo humano y para pienso. Sobre todo para pienso, porque es el que más necesita esos 36 o 35 millones de toneladas. ¿Qué ocurre? Pues que hay que comprar en el mercado exterior 13 millones o 12 de toneladas todos los años para abastecer nuestro consumo nacional. Después del 2023, año de sequía, incluso antes, ya los años antes, pues bueno, todo lo que venía, la soja de Sudamérica, o incluso de Estados Unidos o Canadá, pues es necesaria en Europa porque no se produce soja. Eso hay que traerlo evidentemente de fuera, sin un tipo de arancel. Pero después, los grandes fabricantes de pienso, la mayoría de ellos, propietarios de ellos, las grandes industrias cárnicas, vieron un filón en los puertos españoles y comprar ese cereal, añadido también a la soja, que la tienen que traer para la fabricación de piensos, pues de estos países donde lo conseguían más barato y tenían un suministro a lo largo de todo el año, haciendo un bypass a la producción local, la producción que tenemos aquí en Castilla y León, o pues en Aragón, o Castilla-La Mancha, las tres regiones fundamentales de producción. Nosotros los primeros, Castilla y León produce el 43%, es el granero de España de la producción cerealista. Y claro, esto ha pasado de que 10 millones de toneladas o 12 que se tienen que comprar, le ponen el precio a las 25 que producimos aquí. Bueno, no lo ponen, le bajan el precio. Y eso en unas condiciones de competencia desleal, porque allí se están utilizando fitosanitarios aquí prohibidos. Bueno, lo que hemos venido diciendo con todo lo de Mercosur, que hemos visto 83 alertas sanitarias en los primeros 4 meses de este año. Bueno, eso significa solamente una investigación del 0,008%. O sea, si hubiera más inspecciones en frontera, obviamente aparecerían muchas más. Pero todo esto que viene en los barcos lo están utilizando las fabricantes de pienso, que son las cárnicas, los mismos, los que ceban cerdos, pollos, terneras, etcétera, para que después se consumo interno aquí y sobre todo de exportación. ¿Qué consiguen? Pues abaratamiento de los piensos, y el precio de la carne ha ido subiendo, como todo el mundo conoce, de ternera, de pollo, de cerdo, y los cerdos han bajado de precio lo de capa blanca. En fin, que están haciendo caja, en definitiva, y ahí están las cuentas anuales de cada uno de ellos. Ahora mismo, dentro del sector agroalimentario, hay 5 empresas, las de mayores beneficios del país. Y qué casualidad que una es Coca-Cola y las otras 4 son 4 empresas cárnicas. O sea, en blanco y en botella. Aquí hay una especie de acuerdo, y que el Ministerio no hace más que mirar para otro lado y las deja que compren sin ningún tipo de control ni regulación de todo lo que viene a los puertos. Ya estamos de acuerdo que tiene que venir esa cantidad porque aquí no la producimos, y la soja porque aquí no se da en Europa. Pero, hombre, eso no puede condicionar los precios del mercado interior. Y para eso están las cláusulas de salvaguardia, esas que nos han vendido también ahora con el acuerdo Mercosur. ¿Por qué no se aplican cláusulas? ¿Por qué el Ministerio no regula? ¿Por qué no permite esas introducciones de esos cereales solo en determinadas épocas y únicamente y exclusivamente cuando ya esté comercializado y vendido la mayoría del mercado aquí? O sea, dar plazos, fechas, etcétera, temporadas en las que puede entrar y cuán cantidad pueden entrar de cereal en España. Eso es regular. Y no se está haciendo porque el ministro le está haciendo el caldo gordo a las grandes industrias cárnicas.
0: ¿Cuáles son esas grandes reivindicaciones, peticiones que vais a realizar en esta próxima manifestación a las instituciones, tanto al gobierno como a la Junta, como a Bruselas, como a Europa? ¿Cuáles son esas necesidades que tiene el campo de Castilla y León, el campo de España, el campo de Europa para poder reaccionar a este contexto?
2: Lo fundamental es que haya que regular ese mercado, lo acabo de comentar ahora, para garantizar unos precios justos y que tuviéramos ahora mismo una rentabilidad en nuestras explotaciones, porque a los precios que está el fertilizante, el gasóleo, es imposible, aunque cogiéramos 5.000 kilos de rendimiento por hectárea ahora mismo, que eso es imposible aquí en Castilla y León de media. Y luego, pues, una organización común de mercado, que esa sí que controlaría volúmenes, cuotas, los precios mínimos a los que se tienen que pagar garantizados y, sobre todo, qué reservas estratégicas deberíamos estar hablando. Estamos hablando de soberanía alimentaria, de mantener nuestras producciones, porque de lo contrario esto se va. Entonces, quiero que eso quede claro, que además hemos tenido ayudas. Ayudas del gobierno central, que son ya insuficientes, porque se ha visto que esto que iba a ir una guerra para unas semanas, al final ya vamos para 3 meses, y evidentemente los 20 céntimos del gasóleo pues prácticamente se lo han comido las subidas. Estamos pagando el gasóleo a 1,30, 1,40 euros el litro, y evidentemente eso difícilmente podemos encajar lo que una máquina que trabaja en el campo puede gastar diario y la rentabilidad que tiene, sobre todo en los cereales, pero tampoco en el maíz, aunque sea regadío. Y, por supuesto, esas ayudas que todavía no han llegado, los fertilizantes, los 22 euros por hectárea de secano y 55 de regadío a través del CEGA, que lo tiene que poner a comunicación a todos los agricultores que tengamos derecho a esta, pero todavía eso no lo hemos recibido, pero esto tiene que ser complementado por ayudas de las comunidades autónomas, en este caso la Junta de Castilla y León, porque también las comunidades autónomas reciben una buena parte, quizás la mayor parte de impuestos que se cobran en los combustibles, y tienen que asumir su responsabilidad también en ayudas que tienen que llegar. Y, por supuesto, la Unión Europea. La Unión Europea no puede mirar para otro lado. Tenemos una crisis estructural en los fertilizantes que no tenemos en Europa, y tiene que haber un plan estratégico para garantizar el suministro de fertilizantes a toda la agricultura para mantener esa soberanía alimentaria, que si no la vamos a perder, porque esto, lo que viene de otros sitios, pues evidentemente expulsa a los que estamos aquí ahora mismo trabajando, porque en precio no podemos competir, en calidad sí, pero claro, si ellos no tienen calidad, pero van bien a bajos precios, es una hipocresía enorme la que está haciendo Europa mirando por otro lado cómo esos cereales entran sin las mismas garantías y las exigencias que nosotros tenemos. Luego queda bien claro que aquí estamos todos obligados a cumplir y todas las administraciones también tienen que apechar y poner en funcionamiento desde Europa el dinero de reserva de crisis para ayudar a estos cerealistas que estamos en esta situación. Yo creo que convocamos a todos los agricultores y ganaderos para que este día 20, pues no, hay, nos sobran más motivos, más que nunca. Ahora sí que es imposible quedarse en casa si no se levanta la voz y no vamos allí a defender nuestras explotaciones, pues no lo va a hacer nadie. Y nosotros tenemos un problema muy serio, sobre todo aquí en Castilla y León, porque somos casi el 50% del cereal que se produce en el país.
0: Pues Lorenzo Rivera, coordinador de COAGE en Castilla y León, muchas gracias, como siempre, por atender la llamada de Vive el Campo.
2: Gracias a vosotros. Un saludo a todos.
0: Hasta luego, gracias.
2: Adiós.

0: Y hablamos ahora del sector del vacuno de carne, que atraviesa también un momento preocupante. La Unión de Campesinos asegura que la situación real dista mucho del escenario optimista que ha dibujado el Ministerio de Agricultura. Aunque el mercado mantiene cierta estabilidad, los ganaderos denuncian una continua caída de los precios en lonja, mientras los costes de producción siguen disparados. La organización agraria advierte que las exportaciones europeas de vacuno de carne se han reducido un 20%, al tiempo que han aumentado las importaciones desde países como Brasil y Uruguay. A esto se suma el encarecimiento del gasóleo, los problemas sanitarios, la falta de pastos, el impacto de acuerdos internacionales como Mercosur y también los ataques del lobo, especialmente graves en algunas zonas ganaderas. Para analizar esta radiografía del sector y conocer cómo se están viviendo los ganadores esta situación, saludamos ya a Adrián Gómez, responsable del vacuno de carne de la Unión de Campesinos de Segovia. Adrián, muy buenos días.
1: Sí, buenos días.
0: Bueno, este era un poco el diagnóstico que ha hecho el Ministerio sobre el vacuno de carne. Desde la Unión de Campesinos decís, afirmáis que no refleja la realidad del sector. ¿Cuál es la realidad del sector?
1: Así es, la realidad del sector a día de hoy, bueno, como decías, con estas últimas lluvias, por ser un poco optimistas, pues se ha recuperado un poco, pero se esperaba una primavera pésima. El mes de abril, creo yo que habrá sido de los peores meses de los últimos 15 años, por lo menos, en cuanto a pastos. Y claro, tenemos encima de nosotros el acuerdo que entró en vigor el pasado 1 de mayo de Mercosur, pues que lo que veníamos denunciando y en manifestaciones previas y antes de estos acontecimientos, y temíamos que la llegada de su entrada pues produjera, pues efectivamente cuando su entrada ha llegado, pues así ha sido, ¿no? Que es la bajada de los costes, o sea, perdón, la bajada de lo drástica de los precios, un aumento de más cantidad de carne en el mercado, lo que agrava un poco más la situación a que se demoren por la matanza de los animales que hay aquí disponibles. Y pues nuevamente la pérdida de credibilidad, y veíamos en las noticias y estos días en los periódicos digitales, ¿no?, noticias de cómo apenas a pocos días ya de su entrada ya había problemas en cuanto a la calidad de esos productos y lo que estaba entrando de esas zonas.
0: Hablamos también que los precios en lonja llevan bajando desde hace meses, desde febrero más o menos. ¿Cómo afecta esto a las exportaciones, a las explotaciones, perdón?
1: Claro, pues desde febrero más o menos vemos la caída de los precios de nuestros productos. Y desde febrero más o menos, que es cuando empezaron estos conflictos geopolíticos y demás, hemos visto el aumento de los costes, ¿no? El producir pienso, los transportes y demás, pues todo ha ido en aumento, mientras nuestro producto final, que es la carne, pues ha ido devaluando. Las lonjas han bajado, sí, pero lo que es el precio del mercado todavía es aún más bajo que lo que hace referencia a las lonjas.
0: Hablamos que se está vendiendo actualmente por debajo de los costes en algunos y en muchos casos.
1: Bueno, y si no es por debajo, cada vez nos vamos acercando a un beneficio menor, ¿no? Si veníamos de unos buenos precios, donde a lo mejor por las explotaciones han podido recuperar algo de solvencia, si volvemos a entrar en números negativos o estabilizar, pues nuevamente volvemos a perder el poder adquisitivo o a tirar de esas reservas que habíamos acumulado, con lo cual, pues mirando un poco hacia el horizonte, lo que vas viendo, ¿no?, pues es el borde del precipicio.
0: Y mientras bajan los precios, suben los gastos, ¿cuáles son los costes que están siendo más difíciles de asumir actualmente?
1: Bueno, pues actualmente, y como es lógico, pues todo lo que tenga que ver de combustibles fósiles o derivados, pues es lo que más va en aumento. Para producir el pienso está claro que se tiene que utilizar energía para todos esos cereales transportarlos, todas las materias finales transportarlas, pues todo lo que necesita de esos combustibles fósiles pues está viendo encarecido y ajustando al alza sus precios.
0: Después de ya dos semanas desde que entró en vigor el acuerdo de Mercosur, ¿se puede hacer una pequeña valoración o ver un poco cómo puede evolucionar el mercado? ¿Qué lectura se hace de este acuerdo después de estas dos primeras semanas? Hablamos de esas importaciones que llegan de carne desde Brasil, desde Uruguay.
1: Sí, ya estamos viendo cómo aquí también, dado pues la circunstancia, ¿no?, que se da de la época, hay más salida de terneros en el país, eso está claro. Por biología, cuando más fertilidad tienen los animales es de cara a la primavera, por tanto, cuanto más animales hay en el mercado disponibles es la primavera. Ya vemos que pues oferta y demanda, si hay más animales disponibles, pues a lo mejor el precio tiende a bajar un poco, pero claro, ante la entrada de más toneladas o estas toneladas de Mercosur que vemos sin aranceles y a precios más bajos, pues esto lo que hace es añadir más presión al mercado y todo eso que haya pues mucho más tendencia a la baja de lo que es el valor carne.
0: ¿Existe un temor real a que este acuerdo de Mercosur siga agravando todavía más la situación, que lleguen muchas más importaciones, que sea muy difícil competir con el producto que llega de estos países?
1: Sí, está claro que su manera de producir es muy diferente a la nuestra, están 30 años por detrás que nosotros, pero producen mucho más cantidades que nosotros. Son unas potencias productoras de carne y eso no se puede obviar. Entonces, lógicamente, el temor está ahí. El temor también está, pues, como consumidor, que también se pueda ver afectado, el consumidor entre en dudas, tenga serias dudas de lo que pueda llegar de allí, la calidad de lo que llega, de lo que pueda haber aquí, si los etiquetados no son correctos, y a lo mejor pues incluso que hasta baje el consumo, ¿no? Por temor a todo y a estas dudas y a saber de dónde es a lo mejor la carne que se esté consumiendo, ¿no? Entonces todos son dudas y es temor todo lo que genera el hablar del Mercosur.
0: Hablábamos al principio de esas inclemencias meteorológicas, de estos últimos meses complicados de climatología, que afecta directamente a los pastos para esta campaña. ¿Cuál es la previsión que tenéis? ¿Apunta también incremento de costes en este sentido?
1: Lógicamente, sí, es verdad y bien es cierto que el mes de mayo pues está arreglando bastante las cosas. Ha habido bastantes precipitaciones, se han recuperado los pastos, ya mucho estaba perdido, no va a ser todo, pero bueno, va a ser que a lo mejor sea un año, vamos a decir, normal, ¿sabes? No venimos de unos años que a lo mejor sí que podemos calificar como buenos, pues este año sí es un año normal, pero la previsión es que tenga que haber más aporte o que incluso pues la paja, el forraje o lo que hablábamos, ¿no?, del pienso debido a estos encarecimientos de los combustibles fósiles, pues se encarezcan de cara a la campaña que viene y si va a tener que haber un mayor aporte a los animales de materias primas. Y todo eso pues encarece un poco más, pues lógicamente, a ver, la previsión es que tengamos más costes a corto plazo.
0: Y otro asunto importante que es también de actualidad de estos últimos meses han sido problemas con sanidad animal, con diversas enfermedades que tienen un peso también directamente en la economía de las explotaciones, sobre todo cuando son explotaciones que se ven directamente afectadas, que tienen que sacrificar toda su cabaña o que tienen que eliminar gran parte de ella. Es otro de los quebraderos de cabeza actual que no ayuda nada al rompecabezas que tenemos ante nosotros.
1: Está claro, ¿no? Ese escenario de esas enfermedades, y lo hablábamos hace unos meses, y los protocolos que hay de actuación sobre las mismas, pues lógicamente también nos hacen temblar, porque ante un solo aparición de un solo caso, vaciando toda la explotación, esa o de los vecinos o del municipio, pues es para echarse, ¿no?, a temblar. Si lo piensas, se le ponen a uno los pelos de punta. Entonces, pues bueno, hay que ver, parece que estas temperaturas suaves, parece que han mejorado, o sea, o son favorables a que haya menos propagación de vectores, parece que en la estación en que estamos, de momento, se ha parado esta propagación, pero bueno, hay que estar alerta y expectantes a lo que pueda pasar.
0: Y ya por último, por finalizar, después de esta pequeña radiografía, de analizar un poco la realidad del sector del vacuno de carne, ¿cuáles son las medidas urgentes que se necesitan en el sector para evitar que sigas sufriendo esta grave crisis?
1: Bueno, pues hacer hincapié un poco en las medidas de prevención. Yo creo que deberíamos proteger pues nuestras fronteras de cara a estos vectores, y de cara pues a estos productos que entran también, ¿no?, de Mercosur. Nosotros queremos competir, pero en igualdad de condiciones. Nosotros estamos dispuestos a seguir produciendo con los estándares de calidad que aquí tenemos, pero lógicamente que lo que se importe pues tenga los mismos estándares, si no, no entendemos bien qué estamos haciendo, ¿no? Veíamos hace pocos días también que la Unión Europea está muy preocupada por las resistencias antimicrobianas que pueden venir del mal uso, o eso dicen los expertos, del uso de antibióticos en granjas o con animales, y aquí se está reduciendo, se está controlando mucho, y resulta que si lo que viene de fuera no tiene esos controles, pues no sé hacia dónde estamos avanzando, ¿no? Pues al final el consumidor final o la población se va a seguir viendo afectada de manera igual. Pues, y a los productores pues nos dejan por los suelos.
0: Pues Adrián Gómez, responsable del vacuno de carne de la Unión de Campesinos de Segovia, gracias por atender la llamada de Vive el Campo, por analizar con nosotros la realidad del sector del vacuno de carne, y esperemos que se puedan dar las circunstancias y las respuestas por parte de las administraciones necesarias para revertir esta situación.
1: Muy bien, gracias a vosotros.
0: Gracias, hasta luego.
1: Hasta luego.

Pues esta es la realidad de nuestra agricultura y nuestra ganadería aquí en Castilla y León. El próximo miércoles, día 20, se van a movilizar las organizaciones profesionales agrarias por las calles de Valladolid. Una movilización de nuevo conjunta, protestando por el contexto actual, por los acuerdos internacionales que no ayudan para nada a su economía, a la agricultura, a la ganadería, a diferentes sectores. Hablábamos en especial del cereal, que se ha visto afectado pues por diversas circunstancias y que ahora no puede competir en precio contra esos productos que llegan desde otros países a través de acuerdos internacionales que permiten su entrada sin aranceles y sin ese control exhaustivo al que están previstos aquí en el territorio. Y también hablábamos del vacuno de carne, que no atraviesa un buen momento, los precios siguen bajando, los costes continúan subiendo y no hay una respuesta clara por parte de las administraciones. Es un poco nuestra radiografía, nuestro análisis en esta primera media hora de Vive el Campo. Vamos a hacer ahora una breve pausa y seguimos.

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0: La denominación de origen Cigales ha celebrado una nueva edición de sus premios calidad, unos galardones que este año han estado muy vinculados al Día Movimiento Denominación de Origen y a la promoción del enoturismo como motor económico y cultural del medio rural. Los vinos premiados fueron protagonistas de una cata celebrada el pasado 9 de mayo en un viñedo centenario de Cigales, antes del brindis colectivo y simultáneo en el que participaron 30 denominaciones de origen de toda España. Los grandes vencedores de esta edición han sido Las Luceras, Sobre Elías 2024, Salbueros Rosado 2025, Ovidio García Roble 2024 y Las Luceras Reserva 2018. Además, la denominación de origen reconoció la labor de promoción del vino de Cigales de Blanca Jiménez Cuadrillero, la concejala de Turismo y Marca Ciudad de Valladolid, y premió la trayectoria vitivinícola de Alberto Camazón, Simón y Alberto Camazón Conde con el galardón Pascual Herrera. Para analizar estos premios, para recordar un poco cómo fueron, saludamos ya al gerente de la denominación de origen Cigales, Raúl Escudero. Raúl, muy buenos días.
1: Hola, ¿qué tal? Buenos días.
0: Bueno, ¿qué significado tienen estos premios dentro de la denominación de origen?
1: Bueno, al final yo creo que tienen un significado de, sobre todo, del reconocimiento para aquellos vinos ganadores, que sea un poco el reconocimiento al esfuerzo de todo un año, y en el caso de los vinos jóvenes, o de 3 o 4 años en el caso de los vinos con crianza, donde bueno, pues es digamos que donde la denominación de origen reconoce esos vinos como los vinos que va a utilizar como vino genérico durante el año en curso. Y bueno, pues en el caso de Blanca, que siempre habla verdaderas maravillas de la denominación de origen Cigales y de los vinos rosados, pues un poco la verdad es que es por nuestra parte era casi de obligado cumplimiento. Uh-huh. Así como los viticultores, que realmente bueno, pues es el premio a toda una tradición y a toda una vida, ¿no?
0: Uh-huh. Hablamos que este año los premios se unieron al Día Movimiento Denominación de Origen. ¿Qué se buscaba con esta vinculación? ¿Darle importancia a este día?
1: Bueno, por supuesto, lo que nosotros buscamos es que la gente consuma vinos de calidad, que consuma vinos con denominación de origen, con contraetiqueta, y celebramos este día 30 denominaciones de origen dentro de España, donde lo que estamos buscando es que la gente consuma estos vinos amparados por los consejos reguladores, porque detrás de un vino de un consejo regulador hay una trazabilidad y una calidad total y absolutamente asegurada.
0: ¿Cómo fue esa cata celebrada en un viñedo centenario? ¿Una acción especial, un momento significativo durante estos premios?
1: Bueno, pues yo creo que al final lo que intentamos enseñar o mostrar es que la gente vea de dónde vienen esos vinos. Uh-huh. De esos viñedos centenarios, de esos suelos con canto rodado, que son muy típicos de la denominación de origen Cigales. Y bueno, pues yo creo que es un poco desde la viña hasta la copa, ¿no? Intentamos ver que la gente se conciencie de la maravilla de suelos y de viñedos que tenemos en Cigales, y que eso luego, con el esfuerzo de los viticultores y con el esfuerzo de los bodegueros, se transforma en esos magníficos caldos que no solo son reconocidos en España, sino también a nivel internacional.
0: Este año, el Día Movimiento puso el foco en el enoturismo, que es muy importante para zonas rurales como Cigales.
1: Por supuesto, el enoturismo es una actividad complementaria a las bodegas, de lo que es la elaboración de los vinos. Yo creo que cada vez la gente quiere conocer más el origen de los vinos y quiere conocer más a esas familias que están esforzadas durante todo el año en elaborar y en enseñar tanto los viñedos como las bodegas, y yo creo que es una actividad que cada vez tiene más demanda y que a la que hay que prestar mucha atención.
0: Un detalle importante es conocer el perfil de visitante que reciben, pues en este caso, las rutas del vino Cigales. ¿Cuál es el perfil de vuestros visitantes?
1: Bueno, pues sobre todo son visitantes de 2-3 días, que sobre todo provienen de la zona de Madrid, País Vasco y Cantabria. Y lo que vienen buscando es un poco de tranquilidad, de paz, de gastronomía, de patrimonio histórico y de patrimonio natural, ¿no? Entonces, bueno, yo creo que Cigales, así como una gastronomía muy típica castellana, Cigales les ofrece todas esas variables y les da respuesta a esas necesidades.
0: Un detalle importante, que siempre que hablamos de vino aquí en Vive el Campo, es un poco cómo se engancha ahora mismo a los jóvenes a esta cultura del vino, pues porque sí que desde algunas partes de este sector se dice pues que hay jóvenes que no se terminan de adentrar, que es algo muy de nicho. ¿Cómo se consigue que gente joven se interese por más allá por beber vino, sino por conocerlo, por estudiarlo, por ver todos los detalles?
1: Bueno, pues yo creo que lo que tenemos que hacer desde el sector productor es acercarnos a ellos. Y la forma de acercarnos a ellos es estar donde ellos están presentes. Es decir, ellos están presentes en las actividades deportivas, pues tenemos que estar ahí. Ellos están presentes en actividades culturales, tenemos que estar ahí. Ellos están presentes en conciertos, tenemos que estar ahí. Y luego apostar siempre por un consumo, por supuesto, responsable, que es lo que siempre abogamos desde el sector productor. Pero yo creo que es la mejor fórmula, ¿no? Enseñarles los vinos y de una forma fácil y sencilla. Al final no hay que ser un experto en vino, lo que hay que hacer, saber es si te gusta o no te gusta, y yo creo que sobre todo ellos es más fácil que entren por esos vinos rosados blancos, que son más fáciles, más frescos, más frutales, que entran un poquito mejor, y luego yo creo que esta gente joven lo que va a hacer es educar el paladar, y a medida que pasa el tiempo pues serán consumidores de largo recorrido y se pasarán ya a los vinos más contundentes, más estructurados, con más madera, tintos más complejos, ¿no?
0: Regresando un poquito a los premios Calidad Cigales, por destacar un poco esos vinos premiados este año.
1: Bueno, pues al final yo creo que el blanco es un blanco que no es un blanco joven, es un blanco con una crianza sobre elías, que le da esa complejidad, que le da una boca más grasa, que le da una boca con más volumen. Es un blanco más gastronómico. Que siempre, bueno, pues es un vino, digamos, que un poquito más complejo de lo que es habitualmente un blanco joven. En el caso del rosado Salgueros, además este año ganó como mejor vino, que estuve tratando yo también en el concurso mundial de Bruselas, como mejor vino español rosado, ganó un gran oro y además fue el vino revelación de España, es decir, que es que ha ganado también un Bacus. Es que este año la verdad es que Salgueros está teniendo un año maravilloso, porque la verdad es que el vino está estupendo. En el caso de Ovidio García, tinto joven, la verdad es que es un tinto con un poquito de madera y luego tiene muchísima mora, muchísima fruta negra, con muy buena acidez, con buena frescura, que es lo que buscamos para los vinos tintos, y que sean vinos tintos que tengan estructura, pero a su vez tengan facilidad y estén muy homogeneizados y muy equilibrados, ¿no?, en todas las variables. Y luego el tinto reserva de bodegas de Remigio de Salas, de Palencia en Dueñas, pues la verdad es que es un vino que para ser un 2018 es un vino que está poco evolucionado, lo cual significa que es un vino con muy buena acidez y que le hace muy longevo, y luego con también muchísima fruta negra, mucho balsámico, procedente de la madera, que está muy bien puesta, y con una boca larga, persistente y también muy fresca, ¿no?
0: Y ya por finalizar, una valoración de esa jornada, de esos premios, de ese día del movimiento Denominación de Origen.
1: Bueno, pues yo creo que fue un día un poco de exaltación del consumo, del consumo moderado de vino, de exaltación de la cultura del vino, de enseñar conocimientos, de que la gente se acerque al medio rural y que conozca poco, que yo creo que muchas veces no se conoce, aunque pilla muy cerca de Valladolid, Cigales, porque parece que no somos otras zonas más lejanas y lo tenemos a 10, 12, 14 kilómetros, y que la gente conozca un poco de dónde vienen esos vinos y esos caldos tan maravillosos que luego se consumen en las barras vallisoletanas.
0: Pues esperemos que siga siendo así, que sigas habiendo muchos éxitos en la Denominación de Origen, porque es algo de lo que nos alegramos aquí en Vivercampo. Raúl Escudero, gerente de la Denominación de Origen Cigales, gracias por atender la llamada.
1: Muchísimas gracias y estáis invitados cuando queráis venir.
0: Gracias.
1: Un abrazo grande.
0: Un abrazo, hasta luego.
1: Hasta luego.
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0: Y en la última parte del programa es el momento de llamar al despacho de Agronews y saludar a Nacho Falces. Nacho, muy buenos días.
1: Muy buenos días, César.
0: ¿Qué tal estás, Nacho? ¿Cómo ha ido esta última semana?
1: Semana de lluvias, ¿no? Que están ya un poquito cansados nuestros agricultores de estas lluvias. Necesitamos un poco de calor para que la cosecha vaya para adelante. Una cosecha que, bueno, pues va a ser una cosecha media, por lo que nos van contando de cómo está en... Un poco irregular en algunas zonas, pero bueno, la cosecha media y sobre todo, bueno, pues se ha un poco cansado de esta lluvia que ha dificultado o está dificultando todavía la siembra de algunos cultivos, de remolachas o de patatas. Y bueno, vamos a ver cómo viene la campaña, ¿no?
0: Y estamos también ante la víspera de otra gran movilización en Valladolid. Otra vez las organizaciones agrarias se unen para salir a la calle. Volveremos a ver tractores, volveremos a ver la ciudad parada, que a veces es de la única forma de la que el ciudadano a pie se entere que lo están pasando realmente mal.
1: Hombre, la verdad que ahora mismo creo que hay motivo más que suficiente para estas movilizaciones por la situación que está soportando el campo. Estamos hablando de unas subidas desproporcionadas de insumos tan importantes o fundamentales como es el gasóleo o los fertilizantes, y sin que de las administraciones tanto nacional, europea y de Castilla y León se hayan llevado a cabo, pues se han puesto muchas medidas, más que algunos pequeños parches que ha activado el Ministerio de Agricultura de una manera un tanto temporal, y que por ejemplo en el tema de gasóleo apenas van a cubrir un tercio de la subida que está sufriendo el sector, ¿no? Entonces, bueno, parece que es de recibo estas protestas, y bueno, pues el sector sigue activo en este sentido por una situación complicada, cuando además ven que tampoco los precios de los cereales están repuntando como consecuencia de la crisis geopolítica que se está viviendo en Oriente Próximo. Y bueno, pues la verdad que hay mucha preocupación ahora mismo en el sector en general por un tema que ya es habitual, que es esos bajos precios y los elevados costes de producción. Y bueno, pues sigue que casi era obligado llevar a cabo esas manifestaciones. Y es cierto, por ejemplo, a nivel de Castilla y León, que estamos en un momento de una parálisis importante a nivel de gobierno regional. No se acaba de nombrar presidente y, por tanto, no se acaba de nombrar tampoco consejero de Agricultura, con lo cual estamos parados completamente. Y bueno, pues la verdad es que el sector reclama soluciones, y desde el momento, pues desde la Junta de Castilla y León tampoco se ha puesto en marcha más que unas medidas muy puntuales y muy muy pequeñas a nivel de reducción de coste de los seguros para los jóvenes agricultores, ¿no? Entonces, bueno, la verdad es que el sector es normal que esté enfadado y normal que esté a la calle.
0: ¿Y para hoy qué nos traes?
1: Pues mira, precisamente uno de los temas es una petición que ha realizado en este caso a Saja a nivel nacional, pero que el resto de las organizaciones está también llevando a cabo, que es una que se publique ya la orden de los módulos fiscales. Se corrige habitualmente cada año los módulos fiscales iniciales que se marcan en cada campaña por diferentes situaciones, por la situación climatológica, si hay una sequía o si hay una bajada de rentabilidad o hay una bajada de producción, se suelen corregir. ¿Qué pasa? Que claro, estamos hablando que la campaña de la renta empieza el 1 de abril, si no recuerdo mal, y todavía no se ha publicado, con lo cual los agricultores van a tener que hacer su declaración de la renta y posteriormente van a tener que hacer una complementaria cuando se corrija en esos módulos fiscales, con lo cual burocracia y todo complicado, cuando creo que era bastante sencillo justo antes de publicar o convocar ese plazo para hacer la declaración de la renta, pues ya tener resuelto este problema de los módulos, que es un poco lo que se pide desde las organizaciones agrarias, que se modifiquen esos módulos, pero que se hagan antes de que empiece la campaña de la renta.
0: También nos querías hablar, precisamente, hemos estado analizándolo en la primera media hora del programa, un poco de la llegada de carne desde algunos países, desde Brasil, hablábamos también de llegada desde Uruguay, esas importaciones que están llegando ya a través de Mercosur.
1: Sí, el problema es que ya van a dejar de llegar, sobre todo en lo que se refiere a Brasil, porque fíjate, creo que el acuerdo de Mercosur, si no recuerdo muy mal, empezó, se activó el 1 de mayo y ya para el 3 de septiembre se va a prohibir la entrada de todo tipo de carnes de Brasil. ¿Por qué? Pues muy sencillo, porque se han hecho cuatro inspecciones a los lotes de carne que vienen, cuatro, y cuando digo cuatro me refiero a cuatro, porque se controla aproximadamente el 0,008% de lo que llega, pues en esto ha habido un análisis de algunas partidas de carne brasileña y se ha descubierto que vienen con muchos residuos de antibióticos. ¿Para qué se usan los antibióticos? Pues no creo que hace tanto tiempo que también se utilizaba en España, se utilizaba este recurso, porque facilita el crecimiento de los animales, pero bueno, en España y en Europa en general hay una normativa muy restrictiva en este caso y se trata de restringir al máximo el que llegue al consumidor carne con restos de antibióticos. Y ya en Brasil, pues bueno, ya se ha descubierto, entonces a partir del 3 de septiembre se prohíbe la llegada de esas carnes brasileñas de todo tipo, no solo de vacuno, sino también la carne de pollo, la carne de cerdo, con lo cual, pues un poco la amenaza que se lanzaba desde las organizaciones agrarias de lo que podía pasar con Mercosur, pues se ha plasmado, fíjate, en apenas 15 días.
0: Eso es lo que te iba a decir, que precisamente de lo que alertaban desde este sector de cárnico es lo que ha terminado sucediendo.
1: Sí, es que es tan sencillo como eso. Todo el mundo, sobre todo en el caso de la carne de Brasil, también algo en Argentina, no tanto en Uruguay, que parece que ahí sí que nacen las cosas más parecidas a lo que se veía a lo que se hace en España, pero bueno, se sigue utilizando esa técnica de aplicar antibióticos para facilitar el crecimiento de los animales. Y bueno, pues eso en España está, en Europa en general está muy controlado, sobre todo porque se está tratando de luchar contra la resistencia entre los microbianos. No puede ser que estemos comiendo productos que tengan residuos de antibióticos y pueda pasar que el antibiótico pierda su eficacia ante las distintas enfermedades o las distintas virus y bacterias, con lo cual, bueno, pues un poco lo que se anunciaba pues se ha plasmado en blanco sobre negro sobre blanco con esa decisión de la Comisión de Comercio de prohibir la llegada de carne de Brasil a partir del 3 de septiembre.
0: Y el último de los temas, daños del pedrisco, nos querías hablar también.
1: Sí, básicamente porque estamos viendo unas tormentas que bueno, aparte de ser curioso lo que cae, pues están viendo la compañía de pedrisco en 10.000 hectáreas en Castilla y León. Estamos hablando de una cifra muy importante, casi una quinta parte de todos los daños declarados en Agroseguro en el mes de abril han sido en Castilla y León, en zonas de Alar del Rey, de Villalón, Burgos, también en Madrigal de las Altas Torres, en Rueda sobre todo. Entonces, bueno, la verdad que hay una preocupación y se está empezando a trabajar ya en la peritación de todos esos daños que han afectado pues desde cultivos herbáceos a también a remolacha y sobre todo a viñedo en la denominación de origen Rueda. Y bueno, pues Agroseguro tiene 200 peritos en toda España tasando estos daños y bueno, pues es una de las cosas que demuestran o evidencian la utilidad del seguro agrario como una herramienta útil para el sector agrícola y ganadero.
0: Y como comentabas tú al principio, al final las inclemencias meteorológicas que estamos teniendo en estos últimos meses, con una frase que es un poco, valga la redundancia, que es que nunca llueve a gusto de todos, lo tenemos un poco así. Cuando queremos que llueva hay sequía, cuando queremos que deje de llover sigue lloviendo, y todo esto repercute directamente sobre una campaña, que lo comentabas tú al principio, que no se sabe muy bien cómo va a terminar de venir.
1: Sí, la verdad que esto es un poco la vida misma del agricultor, ¿no? En el sentido de que bueno, esto no es una fábrica cubierto donde se hacen tornillos, sino que es una producción de alimentos al aire libre, donde bueno, pues unos años hay sequía, otros años hay exceso de lluvias, y bueno, en este caso, cuando ya se empezaba a mostrar cierta preocupación con la falta de lluvias, han llegado estas lluvias, pero es verdad que están siendo demasiado continuadas. Y bueno, pues están provocando problemas serios. También la bajada de temperaturas también va a afectar. Y ahora está el sector preocupado con la llegada del calor, que seguramente sea bastante fuerte de repente. Y bueno, pues puede provocar también daños en la rentabilidad. Con lo cual, bueno, pues una campaña que ya se anunciaba que iba a ser media, que no lejos de lo que se vivió el año pasado, y con unos precios pues realmente bajos. Estamos hablando de 200 euros por tonelada de hidrógeno. Bueno, pues la verdad es que la rentabilidad del sector está muy en jaque.
0: Muy bien, Nacho. Pues la semana que viene más y esperemos que mejor.
1: Pues la próxima semana tenemos noticias.
0: Hasta luego. Un abrazo.
1: Hasta luego. Lo mismo.

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2: Y conocemos la predicción del tiempo con Daniel Angulo. Daniel, muy buenos días.
3: Hola, muy buenos días, amigos oyentes de Vive Radio y Vive el Campo. Y felicidades a todos los pueblos porque hoy se celebra San Isidro, fiesta en todos los pueblos de Castilla y León. Y felicidades también a los agricultores y ganaderos que hoy, por supuesto, celebran a su patrón. El día más importante, yo creo, en el campo es hoy, 15 de mayo. Además, es una fiesta que se celebra precisamente cuando la primavera ha alcanzado su plenitud. Ya están amarilleando por algunas zonas de Castilla y León, por el centro, por la zona de la Moraña, por Valladolid, por el norte de Salamanca, ya están amarilleando los trigos, las cebadas ya totalmente espigadas. Están, sin embargo, espigando ahora mismo en el norte, en zonas de Palencia y Burgos, pero el campo, como digo, en general se encuentra ahora en su esplendor. Y hoy, precisamente en este Ecuador del mes de mayo, celebramos a San Isidro. Espero que sea muy buen día para todos en los pueblos, aunque la verdad que el tiempo, bueno, no vamos a decir aquello de que no va a acompañar, porque la fiesta está por dentro, pero el tiempo va a estar hoy revuelto y un poco desapacible, sobre todo en el este, en las provincias de Burgos, Soria y Segovia. ¿Y qué tenemos? Pues ya lo estamos comprobando. Ayer ya llegaba un frente, ese frente frío, con una masa de aire polar en altura, llegaba al Cantábrico, y esta noche ha empezado a penetrar por el norte, dejando lluvias muy abundantes, sobre todo el norte de Palencia, el norte de Burgos, norte de León. Ha estado lloviendo prácticamente toda la noche, y ahora incluso tenemos algunas tormentas y algunos chaparrones que se están prodigando por la zona de el norte de Palencia, montaña palentina, provincias de Palencia, Burgos

Allí nubes alternándose con claros y algunos chubascos, pero insisto, más débiles que en el norte y en el este. Y sobre todo, lo que sí que vamos a tener en toda la Castilla y León es un descenso de temperaturas por la entrada de ese viento del norte y la entrada de ese aire polar. De tal forma que, bueno, en días anteriores hemos tenido máximas de 16-17 grados. Hoy, por ejemplo, en Burgos se van a quedar con una máxima de 11 grados. En Segovia también van a tener 11, igual que en Soria. Y las más altas, por decirlo de alguna forma, en Zamora, ahora con 16 grados, en Valladolid estarán con una máxima de 15 grados, en el resto sobre 12-14 grados. Jornada de tiempo revuelto, como digo, sobre todo en el este, también esta tarde con chubascos, aunque ya más débiles, y más ambiente, más fresco. Pero atención, porque en la próxima noche ya el frente va a ir alejándose hacia el este, los cielos se van a despejar y con el aire frío que tenemos, que va a entrar durante la jornada de hoy, las temperaturas van a bajar y mucho. Mañana en la madrugada, atención, en algunas zonas se pueden producir heladas, sobre todo en zonas de sierra. Y también decir que, ojo, esta mañana, porque pueden producirse chubascos de nieve por encima de 1.500 metros en zonas del norte de Palencia, Montaña Palentina, norte de Burgos y también en la zona norte de Soria y Sierra de la Demanda, en el este de Burgos. Pero bueno, serán chubascos de nieve débiles, incluso alguno de granizo. Mañana, como digo, amanecer frío, mínimas que pueden estar algunas décimas bajo cero en zonas altas, en zonas de las sierras, tanto de Soria como de Segovia y también de Burgos, y el resto mínimas de 2-3 grados. Frío al amanecer, pero luego subirán las temperaturas ligeramente. Mañana las lluvias se van a limitar al norte de Palencia y norte de Burgos, mientras que en el resto habrá nubes alternándose con claros, más claros hacia el suroeste, hacia el oeste de Salamanca. Por ejemplo, en la Sierra de Béjar pues tendrán una jornada bastante soleada. Y el domingo subirán ya las temperaturas, una subida además apreciable, con algunos chubascos por el este. Y esa subida tendrá continuidad la próxima semana, en la que ya veremos sol y tendremos calorcito. Que pasen buen día de San Isidro. Adiós a todos.

0: Son las 8 de la mañana. 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
1: ¿Qué tal? Saludos, buenos días. El

Portavoz en funciones de la Junta y consejero de Economía y Hacienda, Carlos Fernández Carriedo ha asegurado que PP y Vox avanzan en la negociación de un acuerdo de gobierno en Castilla y León, independientemente de lo que pueda ocurrir en otras comunidades, en referencia a Andalucía, donde este domingo se celebran elecciones autonómicas. Además, ha precisado que trabajan para que el pacto se produzca cuanto antes, aunque sin fijar ninguna fecha para ello. En clave nacional, el Ministerio de Economía comenzará a retirar las rebajas fiscales sobre la electricidad y el gas a partir del próximo 1 de junio. La decisión, motivada por la reciente caída de los precios energéticos reflejada en el último IPC, supondrá el fin de los tipos reducidos en el IVA y el impuesto especial de la electricidad. Desde el departamento que dirige Carlos Cuerpo han señalado que los datos del IPC confirman un descenso suficiente en los costes de la electricidad y el gas para justificar esta desactivación. El presidente de la Junta de Andalucía y candidato de los populares a la reelección, Juanma Moreno, ha manifestado que no tiene ningún interés en gobernar con Vox si se diera un escenario en el que no obtuviera la mayoría absoluta en las elecciones de este domingo, pero que si tuviera que abrir negociaciones, él mismo las asumiría, aunque en coordinación con la dirección nacional del PP. Por su parte, la candidata socialista María Jesús Montero ha acusado a Moreno de mentir al decir que no le consta que se hayan producido fallecimientos que pudieran estar vinculados al fallo detectado en el sistema de cribados de cáncer de mama en la sanidad andaluza. Coldo García, exasesor del exministro José Luis Ábalos, se ha acogido a su derecho a no declarar ante el juez de la Audiencia Nacional después de haber sido citado por el informe de la UCO de la Guardia Civil sobre compra de material sanitario en Baleares durante la pandemia. En clave internacional, el presidente estadounidense Donald Trump ha alegado que la supuesta y elegante alusión de su homólogo chino Xi Jinping al país norteamericano como una nación en decadencia, en realidad, dice Trump, se refería a los años de su predecesor Joe Biden en la Casa Blanca y no a los 16, ha dicho, espectaculares meses de la administración Trump, si bien el líder chino no declaró, al menos en público, que Estados Unidos estuviese en declive. También les contamos que el gobierno británico de Keir Starmer afronta la dimisión del ministro de Sanidad, Wes Streeting, uno de los posibles candidatos a sustituirle, mientras también el alcalde de Manchester, Andy Brugman, parece dispuesto a competir por el liderazgo del Partido Laborista. Esto es todo. Ahora sigue la información local en Vive Radio. Buenos días.

0: ¿Qué tal? Saludos, buenos días, bienvenidos una mañana más a Vive Valladolid en este viernes 15 de mayo. Yo soy Diego Rivera, Ángel de Jesús y Ángela Calvo están al frente del control técnico en esta mañana en la que te acompañamos hasta las 12 del mediodía a través de la 99.9 de la FM, de nuestra página web www.viveradio.es y también de la aplicación móvil gratuita de Vive Radio que puedes descargar tanto para iOS como para Android. A través de todos esos puntos estamos ya contigo repasando en primer lugar, las noticias más destacadas a esta hora de la mañana. Hoy junto a Alberto Sánchez Casado. Alberto, ¿qué tal? Buenos días.
1: Muy buenos días, Diego.
0: Dos mujeres, madre e hija, de 87 y 63 años, fueron halladas muertas el pasado martes por la noche en una vivienda de la calle Hernando de Acuña, en el barrio de Parquesol. El aviso lo dio un familiar al no tener noticias de ambas, lo que llevó a agentes de la Policía Nacional a desplazarse al domicilio donde localizaron los cuerpos sin vida.
1: Fuentes policiales confirmaron al Día de Valladolid que ninguna de las dos presentaba síntomas de violencia. Los investigadores están ahora a la espera de los correspondientes informes forenses, aunque las primeras inspecciones apuntan a que la mujer más joven podría haber convivido durante un tiempo con el cadáver de su madre.
2: Con el escrutinio concluido, podemos adelantar ya nuestra enhorabuena a la profesora Pilar Garcés.
0: Pues ya lo han escuchado, la catedrática de Filología Inglesa, Pilar Garcés, ha sido elegida nueva rectora de la Universidad de Valladolid, convirtiéndose en la primera mujer que ocupa este cargo en la historia de la institución. Garcés ha obtenido el 52,5% de los votos en la segunda vuelta de las elecciones rectorales, imponiéndose a Carmen Camarero, catedrática de Comercialización e Investigación de Mercados, que alcanzó el 42,7%.
1: Garcés sustituirá a Antonio Largo, que Cabrerizo, rector durante los últimos 8 años. En total, ha logrado 2.751 votos válidos, 487 más que su rival, gracias sobre todo al respaldo del alumnado de grado, donde consiguió una amplia ventaja. También ha sido la candidata más apoyada entre el personal docente e investigador, mientras que Camarero ha ganado entre el personal técnico de gestión y de administración y servicios, el PTGAS. La participación en esta segunda vuelta se ha situado en el 19,1%, 3 puntos menos que en la primera ronda celebrada el 28 de abril. El descenso ha podido verse influido por el festivo local del 13 de mayo y el periodo de exámenes. Los estudiantes han registrado la menor participación, mientras que el PTGAS ha sido el colectivo más implicado en la votación.
0: Tras la proclamación provisional prevista para hoy viernes, se abrirá un plazo para reclamaciones hasta el 19 de mayo. La proclamación definitiva de Pilar Garcés como rectora tendrá lugar el próximo miércoles 20 de mayo. Una Pilar Garcés que celebraba la victoria y recordaba su compromiso con la institución universitaria.
3: Tanto mi equipo como yo nos comprometemos evidentemente para liderar una universidad para todos y para todas, tanto los que nos han votado como los que no nos han votado, porque esto es una institución y sabemos que tenemos que trabajar todos juntos. A todos nos interesa y a todos nos importa mucho la UBA y queremos que esta universidad sea una de las mejores universidades, no solo de España, sino del mundo, y podemos llegar a serlo si entre todos remamos en la misma dirección. Queremos que todo el mundo vuelva a sentir la emoción y la pasión de ser parte de la UBA 4, nuestros 4 campus, que tenemos que estar muy orgullosos de ellos. Y por último, por favor, sentiremos los colores de la Universidad de Valladolid.
1: Por su parte, Carmen Camarero felicitó deportivamente a su rival y trasladó que es un hecho histórico el que por primera vez una mujer está al frente de la Universidad de Valladolid.
4: Y bueno, una vez dadas las gracias a todos, pues dar la enhorabuena a Pilar Garcés. Como decíamos, después de 800 años la Universidad de Valladolid va a tener una rectora, una mujer rectora. Estamos de enhorabuena y desde aquí pues quiero brindarle pues todo mi apoyo, tender la mano, como no puede ser de otra manera. Esto es la universidad, como decía el otro día, es la academia. Estamos para contribuir y tiene pues todo mi apoyo para todo lo que necesite de aquí a estos 6 próximos años, donde lo que queremos es colaboración y lo mejor para nuestra universidad.
1: Carmen Camarero agradeció además la labor desarrollada por el hasta ahora rector Antonio Largo, un Antonio Largo que durante el día de ayer también mostraba su apoyo a quien resultara ganadora.
5: Lo que nos alegra pues es que haya absoluta normalidad y plena igualdad. Yo lo que espero es que gane la Universidad de Valladolid y que, desde luego por mi parte, como rector que estaré en funciones cuando se produzca la proclamación definitiva, pues por supuesto a su disposición para que la transición sea lo más eficaz y rápida posible y el nuevo equipo pues empiece a funcionar lo antes posible. Y luego ya, pues como profesor de a pie en esta facultad, pues colaborando plenamente en lo que me corresponda y lo que se me solicite.
0: Una segunda votación que, recordemos, ha tenido menos participación que la primera, pero en la que los estudiantes dejaban claras sus ideas desde primera hora de la mañana.
6: Pues yo me alegro un montón de que sean dos mujeres las que estén en la final. Y lo primero que quiero que pongan es la cafetería. Yo creo que es todo el mundo lo que quiere y a ver si lo ponen este año.
7: Igual a horarios más flexibles en exámenes, épocas de finales, más horarios en la biblioteca y que haya una atención más personalizada igual al estudiante.
8: Pues bueno, yo me he leído los programas más o menos un poco por encima. A priori pues parecer un poco iguales.
0: La Junta de Castilla y León ha mostrado su disposición a colaborar con el Ayuntamiento de Valladolid para sacar adelante el proyecto residencial previsto en la antigua parcela de la Ciudad de la Justicia en la calle Mieses.
1: Tras el anuncio del alcalde Jesús Julio Carnero de ceder estos terrenos municipales situados entre los barrios Girón, Huerta del Rey y Villa del Prado para promover alrededor de 500 viviendas destinadas preferentemente a jóvenes, el consejero portavoz en funciones Carlos Fernández Carriedo ha garantizado la colaboración total del Ejecutivo Autónomo para avanzar en los trámites necesarios y facilitar que la iniciativa pueda materializarse.
9: Lógicamente, si hay una oferta del Ayuntamiento de más suelo, para nosotros es importante que esto sea así, que los ayuntamientos se puedan implicar en suelo. Lógicamente, nosotros analizaremos el suelo y si cumple las condiciones adecuadas, que seguro que sí, y doy por hecho también que el Ayuntamiento va a colaborar en todos los trámites urbanísticos para que ese suelo tenga la calificación adecuada para la construcción de las viviendas, pues van a contar siempre con un buen socio en la Junta de Castilla y León para llevar a cabo esta construcción de las viviendas.
0: Comisiones Obreras exige volver a abrir la negociación del convenio colectivo en Renault.
1: La secretaria general del sindicato en Castilla y León, Ana Fernández de los Muros, ha lamentado la ruptura de las negociaciones tras la última reunión, cuando la compañía retiró cualquier oferta ante la negativa de los sindicatos a aceptar su última oferta. Por ello, pide a Renault que se vuelva a sentar a la mesa para tratar de llegar a un acuerdo.
10: La negociación está bloqueada ahora mismo. Todas las centrales sindicales que tienen representación han pedido que se reabra la negociación porque no podemos aceptar la propuesta que habían hecho en determinadas materias, pero sobre todo en materia salarial, donde no hay una recuperación efectiva del poder adquisitivo y además es una empresa donde cuando ha habido que hacer determinados sacrificios, ¿no?, entre comillas, de los trabajadores y trabajadoras se han hecho por el mantenimiento del empleo y por el mantenimiento del plan industrial.
1: Ana Fernández de los Muros ha avisado además de que Comisiones Obreras no permitirá a Renault que amenace con llevarse el plan industrial a otro sitio y no ha descartado posibles movilizaciones.
10: Tampoco vamos a permitir que nos amenacen con que el plan industrial que está encima de la mesa, que para 10 años, tanto para la planta de Palencia como para la de Valladolid, se lo vayan a llevar a otro sitio y tal, es una amenaza. Bueno, veremos a ver esto lo que sucede con todo ello. Nosotros vamos a plantear y vamos a exigir que se vuelva a abrir la negociación y en todo caso, si no, pues habrá movilizaciones que están todavía por determinar.
0: Una huelga por la que aboga CESIF, que propondrá al resto de organizaciones sindicales con representación en Renault la convocatoria de paros parciales. Así lo demandaron los trabajadores presentes en las dos asambleas que se celebraron ayer, tal y como ha explicado Carlos Rodríguez, miembro de CESIF en la mesa negociadora.
11: En estas asambleas se ha tomado la decisión de que la mejor opción ante la situación de la negociación y la postura de la empresa es llevar a cabo movilizaciones, concentraciones, paros parciales, o lo que es lo mismo, huelgas parciales. Y además, convocar asambleas dentro de la fábrica. De forma inmediata, pediremos una reunión urgente de todas las organizaciones sindicales para trasladar estas medidas que se han tomado en las asambleas de CESIF.
0: Las obras de la tercera vía ferroviaria hacia la estación de Campo Grande siguen avanzando y ya dejan ver una gran plataforma sobre el río Esgueva a la altura de la Pilarica, que servirá de base para el futuro viaducto de alta velocidad.
1: La actuación incluida en el proyecto de duplicación de la vía entre el Nudo Norte y la estación Vallisoletana suma una inversión cercana a los 29 millones de euros y alcanza ya el 45% de ejecución. En este contexto, el ministro de Transportes, Óscar Puente, destacó ayer en la red social X el avance de las obras y su importancia estratégica para el noroeste ferroviario español y las futuras conexiones de alta velocidad con Cantabria y el País Vasco. Frente a ello, el alcalde de Valladolid, Jesús Julio Carnero, ha asegurado que el nuevo viaducto sobre la Esgueva supone seguir manteniendo en la ciudad un muro que separa y ha rechazado la idea de que Valladolid se convierta en un lugar de paso para los trenes del norte de España.
12: La oposición habla de que nos convertimos en un punto estratégico desde el punto de vista de lo que es toda la estructura ferroviaria del noroeste español, tanto en infraestructura como en servicios. Valladolid no puede ser un punto de paso. Tenemos que reivindicar los vallisoletanos que Valladolid sea un punto de llegada, que dé servicio también al noroeste español, pero sobre todo, lo principal, lo fundamental, lo prioritario, que sea un punto de llegada.
0: Declaraciones del alcalde realizadas durante la presentación de tres autobuses para Ubasa que prestarán servicio a Parquesol, Delicias y Covaresa.
1: Se trata de vehículos propulsados por gas natural comprimido que han supuesto una inversión por parte del ayuntamiento de más de 1,1 millones de euros. Dos de ellos circularán en las líneas lanzadera de Parquesol y Covaresa y el tercero en la línea 9 que conecta Parquesol con el centro Las Delicias y el polígono de San Cristóbal. Carnero ha destacado que estas incorporaciones permitirán reforzar un servicio cuya demanda sigue creciendo especialmente en las líneas lanzadera.
12: En el caso concreto de las lanzaderas, piensen que el programa está siendo un éxito. Son más de 87.000 los usuarios que en este momento están utilizando las tres lanzaderas, Covaresa, Delicias, Parquesol. Por tanto, es un proyecto que lo pusimos al principio viendo cuál iba a ser el resultado y cómo iba a interactuar con los usuarios, y como está siendo una utilización óptima, pues necesitamos reforzar y por eso reforzamos dos de las lanzaderas.
1: Con estos nuevos vehículos, Ubasa suma ya 9 autobuses incorporados durante el actual mandato municipal, a los que se añadirán otros 5 en 2027. La flota alcanza así los 159 autobuses en la actualidad, con una antigüedad media de 10 años que se reduce hasta los cerca de 5 años en el caso de los vehículos que operan en las líneas ordinarias.
0: El PSOE ha denunciado la existencia de una fuga de agua sin reparar desde hace 2 años en el entorno de la Plaza de Brasil, en el barrio de Arturo Eiríes. Según la formación, la avería fue detectada en el verano de 2024 y continúa vertiendo agua de forma ininterrumpida, lo que señalan ha provocado la aparición de maleza, humedades y un entorno que califican de insalubre en una zona frecuentada por vecinos, incluidos niños.
1: El concejal socialista Luis Vélez ha explicado que el equipo de gobierno reconoció la incidencia en agosto del año 2024 y que posteriormente la empresa pública Acuaval abrió un expediente que derivó en una ejecución subsidiaria en enero de 2025. Sin embargo, según denuncia, la reparación aún no se ha llevado a cabo.
13: Esta es la dejadez del equipo de gobierno municipal. Tienen constancia de esta fuga de agua desde el mes de agosto del año 2024 y no han tomado ninguna decisión para reparar esta fuga, donde se desperdician miles de litros de agua y también genera insalubridad en la zona. No puede ser que haya tanta dejadez. Se tiene que reparar por parte del ayuntamiento esta fuga de agua de forma inmediata. No valen más excusas.
1: En respuesta a estas críticas, el concejal de Medio Ambiente Alejandro García Pellitero ha acusado al PSOE de desinformar y ha defendido que la fuga se encuentra en una propiedad privada, por lo que la reparación corresponde a las comunidades de vecinos. Además, asegura que Acuaval intentó notificar a los residentes y que estos comunicaron que asumirían las obras por su cuenta.
14: Sabemos que han estado buscando la fuga con empresas de fontanería, pero no tenemos más datos al respecto. Como digo, los propietarios, las comunidades propietarias son perfectamente conscientes que el problema de la fuga, tanto el problema de la fuga como su reparación, es una parte interior privada y que son ellos los que tienen que realizar esta reparación.
0: Y otro asunto que también ha provocado un nuevo choque político gira en torno al contrato de patrocinio del circuito Herbalife Night Run. El PSOE acusa al equipo de gobierno de falta de transparencia y de retrasar el acceso a información sobre un contrato valorado en 153.000 euros financiado con fondos europeos.
1: Además, los socialistas cuestionan que parte de las carreras ya se hubieran celebrado cuando se adjudicó el expediente y han revelado que los concejales de Vox votaron en contra de la elevación de los límites presupuestarios vinculados al contrato. Juan Carlos Hernández, concejal socialista.
15: En la Comisión de Hacienda de hoy se han inventado otro subterfugio más, otra manera de dilatar el plazo para que dicho contrato pueda ser analizado en su integridad por la Comisión Especial de Vigilancia y Control de la Contratación. Una actitud que resulta al menos sospechosa cuando hemos conocido que Vox votó en contra en la Junta de Gobierno de un trámite esencial para que pudiera realizarse este contrato.
1: A estas críticas se ha sumado Valladolid Toma la Palabra, que en su caso denuncia el uso de más de 855.000 euros del proyecto europeo Valladolid Ciudad Creativa en 7 contratos de patrocinio sin concurrencia competitiva, cuestionando la falta de evaluación pública sobre su impacto turístico y económico en la ciudad. Rocío Anguita es la portavoz.
16: Son contratos sin concurrencia competitiva y, por tanto, contrato opaco dado a dedo a determinadas empresas para ejercer esos patrocinios publicitarios. Creemos que esta no es una buena práctica de contratación y que este dinero debe ser usado de mejor manera para fomentar el turismo en Valladolid.
0: Desde el equipo de gobierno, la concejala de turismo, Blanca Jiménez, ha rechazado las acusaciones y ha defendido la gestión municipal, aunque ha anunciado la elaboración de un informe jurídico para aclarar el expediente del patrocinio. Según sostiene, la oposición busca confundir al ciudadano, pese a haber respaldado la solicitud de ese informe en la comisión correspondiente.
17: Qué mal debe estar la cosa cuando el Partido Socialista y Valladolid Toma la Palabra han votado a favor de que se haga ese informe y minutos después hablan de opacidad. En fin, cuando la difamación es la única forma de hacer política, se pone en riesgo el buen hacer de las instituciones y sus órganos de gobierno. Y lo que es aún peor, se confunde al ciudadano, que es lo único que pretenden desde esta oposición.
0: El retraso en la reforma integral del Hospital Clínico Universitario volverá a las Cortes de Castilla y León. Lo hará iniciativa de los procuradores del PSOE por la provincia de Valladolid, que han registrado una batería de preguntas parlamentarias para exigir explicaciones a la Junta sobre una actuación que, según denuncian, sigue bloqueada más de 20 años después del inicio del proyecto de modernización del centro hospitalario.
1: Critican que de las 5 fases previstas solo se han ejecutado 3, mientras las 2 restantes permanecen sin avances, sin calendario definido y sin una dotación presupuestaria suficiente. Cabe recordar que el presidente en funciones de la Junta, Alfonso Fernández Mañueco, se comprometió públicamente con esta reforma durante la pasada campaña electoral.
0: Comisiones Obreras y UGT cargan contra el bloqueo total y absoluto del convenio del sector de la limpieza en Valladolid, que abarca a unos 5.500 trabajadores ante la postura intransigente, dicen, de las patronales.
1: La denuncia se vincula a unos incrementos salariales que consideran ínfimos, así como a los recortes y penalizaciones sobre la antigüedad, el complemento de incapacidad temporal y la jubilación parcial. Los sindicatos han advertido que no permitirán que se toquen derechos adquiridos, por lo que han dejado claro que, en el caso de no llegar a un acuerdo, se producirá una convocatoria de huelga. Antonio Estrada es el coordinador de Comisiones Obreras del Hábitat de Valladolid.
18: Hay una propuesta, como decía, salarial, que está muy lejos de la realidad. Han propuesto unos incrementos que podríamos decir que son ridículos. Para ellos puede parecerles correcto, pero en el estado en el que estamos ahora mismo plantean para el primero y segundo año un 2% y para el tercero y cuarto un 2,5%. Eso es algo ridículo si tenemos en cuenta que ya simplemente el IPC que se encuentra ahora en el interanual está en el 3,2%.
1: Los sindicatos también rechazan que un mayor incremento salarial reduzca los beneficios empresariales, por lo que han destacado la importancia de contar con remuneraciones y condiciones laborales acordes para lograr que un perfil más joven acceda al sector, el cual presenta una tasa de edad elevada, así como una gran feminización.
0: Aludían los sindicatos al IPC y hemos conocido los datos en estas últimas horas. Los precios han subido un 0,4% en Valladolid en abril con respecto al mes anterior, quedándose la inflación en el 3,2%. Estos datos son idénticos a los del conjunto de España y mejores que los de Castilla y León, ya que la comunidad ha presentado la segunda mayor subida de precios del país en el último año, solo por detrás de la Comunidad de Madrid.
1: Las cifras sitúan a la provincia de Valladolid entre las que mejor se comportan de Castilla y León, ya que presenta la menor subida de precios en el último mes y la segunda menor con respecto al año anterior.
0: Villanubla ha inaugurado el Centro Demostrador Hogar Digital, un espacio destinado a mostrar cómo funcionan las viviendas inteligentes y las nuevas tecnologías aplicadas al bienestar, especialmente de las personas mayores y del medio rural.
1: El proyecto, financiado con fondos europeos y enmarcado en la cooperación transfronteriza España-Portugal, permite probar soluciones de domótica, teleasistencia y eficiencia energética como sensores, cerraduras inteligentes o dispositivos de control del hogar desde el móvil, además de herramientas de salud y asistencia personal. Un proyecto que, según el presidente de la Diputación, Conrado Iscar, contribuye a que vivir en el medio rural no suponga un freno para estar a la vanguardia.
19: Pues nosotros queremos seguir volando, por decirlo, estando hoy aquí en Villanubla, pues el hecho de vivir en un mundo rural no sea un obstáculo para estar dentro de la vanguardia de la innovación, de la transformación, de la era digital en la que vivimos todos. Yo creo que ahora...
0: La Guardia Civil ha detenido en Valladolid al destinatario de un envío de cocaína procedente de Colombia que ha sido interceptado en el aeropuerto de Madrid-Barajas.
1: Tras la inspección por rayos X del paquete, se observó una imagen compatible con materia orgánica y se localizaron 6 cilindros de caucho con un peso declarado cercano a los 6 kilos, que tras los análisis realizados se confirmó que era cocaína. Una vez autorizada por la autoridad judicial, se llevó a cabo una entrega vigilada, estableciéndose el oportuno dispositivo por la Guardia Civil de Valladolid al ser esta a la localidad de destino. La operación fue un éxito y permitió la detención del destinatario de la droga.
0: La Guardia Civil ha detenido a 3 hombres de 67, 52 y 35 años como presuntos autores del atraco a una sucursal bancaria en Villanubla, donde sustrajeron más de 40.000 euros tras amenazar al empleado con armas. Los hechos ocurrieron el pasado 30 de abril en una oficina de Cajamar y los autores huyeron en un vehículo tras el robo.
1: La investigación permitió su localización en Cantabria, donde fueron arrestados, además de realizarse registros en Valladolid en los que se incautó droga y pruebas vinculadas al caso. Tras pasar a disposición judicial, dos de los detenidos ingresaron en prisión.
0: La Acera de Recoletos se convierte desde hoy y durante todo el fin de semana en el gran punto de encuentro del vino y la gastronomía con la segunda edición de Vino Más Tapas, que este año reúne a 67 bodegas de las 5 denominaciones de origen de la provincia.
1: El evento, enmarcado en las fiestas de San Pedro Regalado, refuerza su apuesta por la promoción enogastronómica del territorio con un formato más económico y flexible que en su estreno. Los asistentes podrán acceder mediante un pasaporte de 15 euros o tickets individuales para degustar tapas y vinos, incluidas propuestas premiadas en certámenes nacionales e internacionales. La cita se completará con música en directo en la propia Acera de Recoletos con DJs y grupos como Sidoní.
0: La organización ecologista Greenpeace ha organizado para mañana una jornada de limpieza del río Pisuerga a su paso por Valladolid en colaboración con la asociación Ama el Pisuerga.
1: La actividad comenzará a las 10 en la caseta situada en la plaza de Tenerías junto al río y se prolongará hasta las 12 y media. Durante la jornada, los participantes recogerán y reciclarán residuos acumulados en el entorno fluvial y las riberas del río.
0: Los museos y salas expositivas de Valladolid celebrarán la Noche Europea de los Museos y el Día Internacional de los Museos entre el sábado y el lunes, con jornadas de puertas abiertas, horarios ampliados y actividades culturales gratuitas para todos los públicos.
1: La programación incluye visitas guiadas, microteatro, conciertos, proyecciones y planetario en espacios como el Museo Patio Herreriano, el Museo de la Ciencia, la Casa de Zorrilla o el Museo Nacional de Escultura, además de propuestas especiales en centros como la Casa de la India o el Museo Oriental.
0: Y el Centro Cultural Miguel Delibes acogerá el domingo el debut del trío Sitkovetsky dentro del cuarto ciclo de recitales y música de cámara de la temporada 2025-2026. El concierto se celebrará a las 7:30 de la tarde en la sala de cámara y supondrá el cierre del ciclo.
1: El programa incluirá obras de Joseph Haydn, Cecil Chaminade y Johannes Brahms. Las entradas tendrán un precio general de 20 euros con descuentos para abonados y estudiantes de música de Castilla y León.
0: Y en el mundo del deporte estamos ya inmersos en un fin de semana no muy plagado de acontecimientos, pero sí con algunos muy importantes. Por ejemplo, ese partido de balonmano que va a disputar el Caja Rural Aula Valladolid mañana a las 9 frente al Lanzarote Zonzamas. Duelo desde luego fundamental para evitar el descenso de categoría. Posiblemente el partido más importante del año para el aula. Y también estamos muy pendientes del combate, en este caso de Isa Rivero en Valladolid, del que también hablaremos en nuestro tiempo para el deporte. Y en el mundo del fútbol, bueno, pues partido más bien intrascendente para el Real Valladolid, mañana en el Sardinero, 6:30 de la tarde, frente a un Racing de Santander que se juega, en este caso, el ascenso directo. Estas son las noticias destacadas a esta hora de la mañana. Gracias, Alberto.
1: Gracias a ti, Diego.
0: Que completamos con la información del tiempo.
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0: Tenemos 9 grados ahora mismo en el centro de la capital. Vamos a conocer el pronóstico completo para hoy desde la Agencia Estatal de Meteorología, donde nos espera en el día de hoy Isabel Escribano. Isabel, ¿qué tal? Buenos días.
21: Buenos días. Hoy en Valladolid amanecerá con nubes y chubascos que remitirán tendiendo a poco nuboso. El viento soplará de norte y noroeste moderado con rachas de fuerte, y en cuanto a las temperaturas máximas o no registrarán cambios o irán en ligero descenso, con valores de 15 grados en Valladolid, 16 en Medina del Campo y 17 grados en Tordesillas. Es una información de AEMET.
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0: Y en cuanto al tráfico, les recordamos esas obras que continúan en la VA20, en el tramo entre la Glorieta de Santovenia hasta la de la Avenida de Burgos y salida hacia la A62. En ese sentido, este-sureste, se está asfaltando la calzada izquierda, así que hay cortes que van a tener lugar todavía hoy y mañana. Quedan libres de estos cortes las glorietas por las que se podrá circular transversalmente, excepto una, la de Michelin. 8:29 de la mañana, hacemos una pausa y enseguida estamos con el primero de nuestros asuntos, esas elecciones en la Universidad de Valladolid.
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0: 8 y 32 minutos de la mañana, como decíamos, vamos a hablar de esas elecciones en la Universidad de Valladolid. Claramente con un nombre propio, el de Pilar Garcés, que ayer consiguió la victoria en esos comicios y por tanto se convierte en la nueva rectora de la UBA, la primera mujer en su historia al frente de la institución académica. Siguiendo esa noche electoral estuvo nuestro compañero Alberto Sánchez Casado, que sigue por aquí. Alberto, bueno, pues una noche que sabíamos iba a ser histórica, ganara quien ganara, una mujer iba a ser la nueva rectora de la UBA por primera vez, quedaba saber el nombre y ya salimos de dudas. Pilar Garcés consiguió esa victoria. Cuéntanos algún dato más al respecto.
1: Eso es, al final lo que quedaba, ese ambiente que teníamos todos, era que estábamos viviendo algo histórico precisamente por eso, por una institución tan importante para Valladolid como es la propia universidad, la UBA, y todo el mundo tenía claro eso, que ganara quien ganara, estábamos viviendo algo histórico, que por primera vez la rectora fuera una mujer. Ya solo quedaba conocer, como dices, quién iba a ser esa rectora, en este caso Pilar Garcés, y sí que se supo bastante más pronto que en ese primer recuento, en esa primera jornada, y salieron las dos candidatas, Pilar Garcés y Carmen Camarero, acompañadas de el que de momento todavía es actual rector de la Universidad de Valladolid, Antonio Largo Cabrerizo. Salían los tres y estaban los tres visiblemente emocionados, pero la que evidentemente tenía más que celebrar era Pilar Garcés, que en primer lugar quería agradecer y dedicar esta victoria.
2: Agradeciendo pues a toda la comunidad universitaria la confianza que ha puesto en nuestro equipo. Muchísimas gracias por creerse en nuestro programa y por creerse en nuestro equipo, porque eso es fundamental, tener la confianza, la fe de que las cosas, bueno, pues pueden cambiar y pueden ir hacia adelante. También muchísimas gracias a todo el equipo que se ha embarcado conmigo en una aventura de la que ya se están arrepintiendo, se lo aseguro. Pero yo creo que seguirán hasta el final, seguiremos hasta el final. Y además en un hecho histórico doble, ¿no? Por una parte es verdad que hemos sido dos mujeres compitiendo y la verdad es que tengo que dar las gracias también a Carmen Camarero porque ha sido una competición limpia, ha sido una competición, como decían los periódicos, de guante blanco, y me alegro muchísimo de haber podido competir con otra mujer y de estos resultados, ¿no? Estos resultados en los que se ha visto que la comunidad pues ha optado por una opción, ha tenido dos opciones y la verdad es que han sido resultados bastante, bastante buenos para ambas candidatas. También quiero dar las gracias a toda la Junta Electoral que se ha mantenido en estas dos vueltas y a todas las personas que han participado en las diferentes mesas electorales que se han mantenido hasta el final. Sabemos lo que supone estar en una mesa electoral y quiero dar las gracias expresamente a todos. Gracias, como digo, a la comunidad universitaria, PDI, PTGAS, estudiantes, que han todos los que han trabajado muchísimo pues, para que esto saliera adelante. Ojalá dentro de 6 años, en las nuevas elecciones, participen más personas.
0: Bueno, pues ahora precisamente vamos a hablar de ese aspecto, el de la participación, con los datos en la mano, pero antes de ir a ese número en concreto, a esa cifra, vamos lógicamente a dar el resultado, porque también es importante saber por qué diferencia de votos le ganó Pilar Garcés a Carmen Camarero.
1: En este caso Pilar Garcés ha obtenido el 52,5% de los votos en esta segunda vuelta de las elecciones rectorales y Carmen Camarero alcanzó el 42,73%, con esa mayoría simple ya alcanzaba para hacerse al frente de este rectorado. Y esa participación que comentas, Diego, fue la que más llamó la atención, porque en esta segunda vuelta se ha situado en el 19,12%, 3 puntos menos que en la primera ronda, que se celebraba ese 28 de abril, un descenso que trasladaban también desde el propio rectorado, que había podido verse influido por ese festivo local del 13 de mayo y que coincide con el periodo de exámenes, por lo que los estudiantes sí que han registrado la menor participación, mientras que era el PTGAS era el colectivo más implicado dentro de esa votación.
2: Es muy importante que la comunidad universitaria participe en unas elecciones para elegir a su rector o rectora. Y en este sentido tenemos una de las obligaciones más importantes, es la de elevar la participación. También quiero dar las gracias, como por supuesto, al equipo saliente, al rector y a todo su equipo. Muchas gracias por estos años de dedicación, 8 años, que se dice pronto, pero son 8 años en los que uno pues, ha tenido que bregar con muchas circunstancias. Recordemos que tocó la pandemia, que ha tocado una crisis económica, es decir, la implantación de la LOSU. Han sido años difíciles y hay que agradecer a todos la generosidad que han tenido para sacar esta universidad adelante.
0: Bueno, pues desde luego que una participación baja, ya lo hablamos en la primera vuelta, ya nos parecía baja y, como bien decía Alberto, ha sido aún inferior en esta segunda vuelta. Así que yo creo que ese llamamiento a que la comunidad universitaria y principalmente los alumnos, porque ahí es donde está el quid de la cuestión, un 11% de los alumnos ha participado tan solo en esta segunda vuelta, pues ahí es donde yo creo que tiene también que generarse un sentimiento más de pertenencia a la UBA, de que en estas elecciones... se juegan también mucho los alumnos universitarios y tienen que acudir a votar, porque al final, durante los próximos 6 años, un equipo directivo en el rectorado de la UBA va a ser quien tome las decisiones y al final, pues hombre, votando, pues como todo en esta vida. Puedes luego opinar con base fundada, si no has ido a votar, pues de poco te vas a poder quejar durante estos próximos 6 años, si hay que quejarse de algo, que lo mismo no hay que quejarse de absolutamente nada.
1: Y que se notaba, Diego, en las diferentes partes de la Universidad de Valladolid, se notaba en las facultades, que había muchísimo menos riego de votos que la otra vez, había mucha menos acumulación de gente en esas facultades.
0: Pues la verdad es que es algo que ahí sí, sin ningún género de dudas, hay que mejorar. Y como decíamos, más allá del nombre, que finalmente ha sido el de Pilar Garcés, ganadora, como decimos, nueva rectora por los próximos 6 años, mandato único en la Universidad de Valladolid, sabíamos, como decíamos al inicio, Alberto, que iba a ser una noche histórica por el hecho de que una mujer se iba a poner al frente de la UBA por primera vez en su historia, ¿no?
1: Eso es, algo que dejaban claro ya desde el primer momento tanto Pilar Garcés como Carmen Camarero, que ganara la que ganara, esto era un hecho histórico y que había que poner en valor.
2: Pues un hecho histórico, una mujer en la Universidad de Valladolid y un primer retrato de mujer en el aula triste, ¿no? Pues será al cabo de esos 6 años. Por lo tanto, por una parte, el que haya una mujer al frente de la UBA, hecho histórico después de 800 años, y por otra parte, como novedad, que este equipo rectoral estará durante 6 años y ya no puede haber una reelección de la misma persona. Con lo cual, son dos cosas nuevas en la universidad que son las que tenemos que poner en marcha. Y lo último, ya lo que querría decir es que tanto mi equipo como yo nos comprometemos, evidentemente, para liderar una universidad para todos y para todas, tanto los que nos han votado como los que no nos han votado, porque esto es una institución y sabemos que tenemos que trabajar todos juntos. A todos nos interesa y a todos nos importa mucho la UBA y queremos que esta universidad sea una de las mejores universidades, no solo de España, sino del mundo, y podemos llegar a serlo si entre todos remamos en la misma dirección. Queremos que todo el mundo vuelva a sentir la emoción y la pasión de ser parte de la UBA 4, nuestros 4 campus, que tenemos que estar muy orgullosos de ellos. Y por último, por favor, sentiremos los colores de la Universidad de Valladolid. Muchas gracias.
0: Bueno, pues esa ovación con la que se cerraba la comparecencia de Pilar Garcés, sus primeras palabras ya como nueva rectora, aunque de la oficialidad, pero bueno, trámites al fin y al cabo, antes de convertirse, como decimos, en la nueva lideresa, en este caso de la UBA, y sustituye a un rector, a Antonio Largo Cabrerizo, que también ha estado muy presente, lógicamente, durante esta campaña electoral.
1: Sí, precisamente. También Antonio Largo celebraba esa igualdad y esa nueva figura de la mujer al frente de la entidad universitaria, por lo que transmitía ese apoyo a la que fuera la ganadora, en este caso Pilar Garcés, y decía que la que gana es la Universidad de Valladolid.
3: Bueno, yo lo que espero es que gane la Universidad de Valladolid y que, desde luego, por mi parte, como rector, que estaré en funciones cuando se produzca la proclamación definitiva, pues por supuesto a su disposición para que la transición sea lo más eficaz y rápida posible y el nuevo equipo pues empiece a funcionar lo antes posible. Y luego ya, pues como profesor de a pie en esta facultad, pues colaborando plenamente en lo que me corresponda y lo que se me solicite. Yo creo que es lo que tenemos que hacer toda la comunidad universitaria, hoy cada uno ejercer el derecho al voto y elegir la opción que considere más apropiada y más adecuada para la universidad, y en el futuro, sea quien sea, pues toda la comunidad universitaria apoyando y intentando que la Universidad de Valladolid pues siga avanzando y siga encarando los retos de cara al futuro de manera exitosa. O sea que yo creo que esa debe ser la actitud y es la que yo voy a tener, desde luego, pleno apoyo a la persona que salga elegida y creyendo siempre que pues, el futuro pues, va a ser positivo para la Universidad de Valladolid si todos empujamos y todos remamos en la misma dirección.
0: Bueno, pues un Antonio Largo que volverá, ya nos lo contó en su día, a sus dedicaciones como profesor de la UBA, una vez que han acabado sus 8 años de mandato al frente de la institución, y no podemos, lógicamente, dejar de escuchar a, en este caso, la segunda clasificada. La derrotada en la noche de ayer fue la más votada en la primera vuelta, no ha conseguido repetir en la segunda. Una Carmen Camarero, que ¿cuáles eran sus sensaciones ayer, Alberto, en ese Palacio de Santa Cruz?
1: Pues no eran de derrota, como se puede suponer también en un debate más político, pero aquí todo el mundo dejaba claro que esto es institucional, que esto es educativo, que es académico, que es la Universidad de Valladolid. Por eso Carmen Camarero insistía en que es un hecho histórico que esté una mujer al frente de la Universidad de Valladolid, fuera quien fuera, y que daba gracias, evidentemente, a todo el apoyo que ha tenido la candidatura y que tanto la suya como la candidatura de Pilar Garcés iban a ayudar a la universidad.
2: Primero, gracias a mi familia, porque durante unos meses pues, han visto que alguien de la casa había desaparecido porque no aparecía nunca por allí. Gracias a mi equipo. He creado un equipo que yo creo que eran personas, creo que son personas excelentes, que me han brindado no solamente su apoyo, sino que han tratado de dar un servicio a la universidad con ideas, con propuestas y con una vocación de servicio que se mantendrá en el futuro para contribuir en todo lo posible a nuestra universidad. Muchas gracias a toda la comunidad universitaria, a todos los que me han apoyado en todo este proceso, de verdad que gracias por su confianza. Y bueno, una vez dadas las gracias a todos, pues dar la enhorabuena a Pilar Garcés. Como decíamos, después de 800 años la Universidad de Valladolid va a tener una rectora, una mujer rectora. Estamos de enhorabuena. Y desde aquí pues quiero brindarle pues todo mi apoyo, tender la mano, como no puede ser de otra manera. Esto es la universidad, como decía el otro día, es la academia. Estamos para contribuir y tiene pues todo mi apoyo para todo lo que necesite de aquí a estos 6 próximos años, donde lo que queremos es colaboración y lo mejor para nuestra universidad. Y ya simplemente quiero dedicar mis últimas palabras al rector saliente, a Antonio Largo. Creo que hemos tenido un rector ejemplar, prudente y, con todas las palabras, un rector magnífico. Muchas gracias, Antonio.
1: Esas últimas palabras, Diego, también para alabar la labor de Antonio Largo y unas elecciones que, como bien decía Carmen Camarero, están para contribuir a la comunidad universitaria de Valladolid, precisamente una comunidad universitaria que, aunque insistimos con menor participación que la otra vez, pero desde primera hora de la mañana, pues sí que insistían también en cuáles eran sus reivindicaciones y sus ideas para esta nueva rectora.
4: Pues yo me alegro un montón de que sean dos mujeres las que estén en la final. Y lo primero que quiero que pongan es la cafetería. Yo creo que es todo el mundo lo que quiere y a ver si lo ponen este año.
5: Igual a horarios más flexibles en exámenes, épocas de finales, más horarios en la biblioteca y que haya una atención más personalizada igual al estudiante.
6: Pues bueno, yo me he ido a los programas más o menos y un poco por encima. A priori pues parecer un poco iguales. Entonces, al final casi te inclinas un poco más pues, por lo que está más cerca. En este caso, está aquí de la facultad.
7: Todas las dos tienen cosas buenas, pero hemos votado un poco a la que es de nuestra facultad. Entonces, tiene las dos cosas positivas para el alumnado.
8: ¿Qué esperáis que os lleve estas elecciones también?
7: Bueno, a mejorar un poquito lo que tenemos aquí en la UBA, que ya está bastante bien, pero bueno, a seguir mejorando.
0: Bueno, pues ahí estaban los alumnos que también han decidido que Pilar Garcés sea la nueva rectora. El próximo día 20 será ya nombrada oficialmente. Alberto, muchas gracias. Te escuchamos en un ratito con el Conociendo A.
1: Gracias a ti, Diego.
0: Son las 8:46, pausa y continuamos.
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0: Continuamos en esta mañana de viernes en Vive Valladolid, en un día en el que vamos a hablar mucho en este programa de enogastronomía. Y es que coinciden este fin de semana dos eventos que precisamente se centran en eso, en lo mejor de nuestros vinos y lo mejor de nuestra gastronomía, que no es poco. Luego hablamos del segundo acontecimiento al que vamos a prestar atención, pero vamos a comenzar hablando de uno que vuelve a tener lugar segundo año en la acera de Recoletos. Hablamos de ese Vino Más Tapas, que es el evento que organiza el Ayuntamiento de Valladolid en colaboración con la Asociación Provincial de Empresarios de Hostelería y las diferentes denominaciones de origen, 5 en toda la provincia, y las 3 rutas del vino, que también participan en este evento que, como decíamos, trata de juntar y de aglutinar en un mismo espacio a los mejores vinos, ya sabemos que Valladolid en esto es referencia a nivel nacional y mundial, con las mejores tapas, las del concurso nacional e internacional de pinchos y tapas Ciudad de Valladolid. Así que lo mejor de lo mejor se va a juntar en un mismo espacio, con alguna otra cosita que vamos a contar enseguida que también va a estar presente. Y cómo no, tenemos que hablar del asunto con la concejala responsable del área de eventos, turismo y marca ciudad, que es Blanca Jiménez, que ya está aquí con nosotros en Vive Valladolid. Blanca Jiménez, ¿qué tal? Muy buenos días.
16: Muy buenos días, Diego. Pues aquí estamos con mucha ilusión porque hoy es un día bonito e importante para Valladolid.
0: Desde luego que yo creo que es un día que junta estas dos cosas que he contado yo, vino, gastronomía, pero no solo esto, porque también hay otros apartados, por ejemplo, importantísimo, la música, que también va a estar muy presente.
16: Eso es, esta edición es muy especial porque, bueno, el espíritu siempre ha sido vino más tapas y música, pero desde luego además este año con un componente musical que yo creo que va a ser muy interesante y que va a traer muchísimo público. Así que tenemos tres excusas perfectas, o bien por el vino, o bien por las tapas, o bien por la música, o bien por todo ello, y que sobre todo no va a llover, que queremos dejarlo claro, pues tenemos un fin de semana muy completo que comienza esta tarde y que es una edición, como decimos, especial, ¿no? En la que ha habido algunos cambios y que estamos seguros de que esta vez, pues bueno, va a ser un antes y un después para una programación que ha venido para quedarse.
0: Vamos a ir a la parte central, esa de unir vino, tapas. ¿Cuál es el funcionamiento del evento? También para los oyentes que nos estén escuchando, que sepan lo que se van a encontrar, las modalidades que hay, un poco el funcionamiento del evento.
16: Pues la forma en la que la gente puede disfrutar del evento es comprando los bonos, ¿no? Los bonos o los tickets. En este caso, lo que hemos hecho es poner 2 pasaportes con el precio de 15 euros cada uno, que va a tener 2 versiones, la nacional y la mundial. En ello se va a incluir 3 pinchos, 2 tickets de vino, un guiso, una copa y un portacopas. Eso quiere decir, Diego, que si la gente compra el pasaporte nacional, va a pagar 15 euros y va a poder disfrutar de los ganadores de los concursos de tapas a nivel nacional, con 3 pinchos, además de 2 vinos de algunas de las 5 denominaciones de origen que van a estar presentes, el portacopas, la copa y un guiso. Si compran el pasaporte mundial, el otro, el internacional, pues es exactamente lo mismo, pero la diferencia es que los pinchos son los ganadores del concurso de tapas a nivel internacional. ¿Cómo van a ser los vinos que van a poder disfrutar de este pasaporte? Pues hablamos de que participan las 5 denominaciones de origen que tienen de alguna forma su confluencia en Valladolid: Ribera del Duero, Rueda, Toro, Cigales y León. y a través de ellas 71 bodegas son las que van a participar y de las cuales van a poder disfrutar cualquiera de sus vinos las personas que se acerquen a la acera Recoletos. Y por supuesto, también van a poder comprar tickets sueltos, van a poder tomar las tapas sueltas, que es a un precio de 3,5 euros cada tapa, 2 euros para el ticket de vino, y van a poder disfrutar también de agua o de mosto, en el caso de que no quieran tomar vino. Por tanto, todas esas opciones para que pueda la gente disfrutar de la gastronomía y de los mejores vinos de nuestra provincia durante el fin de semana.
0: Elección pura y dura, ¿no? Quiero decir que allí habrá stands de todas estas bodegas y cada uno se puede acercar al que más le llame la atención por la razón que sea y gastar esos tickets en el apartado del vino, ¿no? Ahí libertad absoluta.
16: Sí, el funcionamiento no es tanto que haya 71 bodegas representadas con stands, sería un poco complicado, Diego, en nuestra acera Recoletos. Lo que hacemos es que esas bodegas están representadas a través de las denominaciones de origen. Lo que va a poder encontrar la persona que se acerque a probar vino son stands, como tú muy bien dices, de las denominaciones de origen y también de las rutas del vino. Quiero recalcar esto porque es una oportunidad fantástica para que la gente pueda conocer cuáles son las mejores experiencias enoturísticas de nuestro territorio. Van a poder acercarse y a través de las taquillas de venta de bonos comprar o bien los tickets sueltos para el vino y acercarse luego a los stands de las bodegas a consumirlo, o bien los tickets sueltos de las tapas y acercarse a los stands de los restauradores para poder consumirlas, o bien el bono que les da acceso a toda la oferta que tenemos en nuestro vino más tapas. Una cosa sencilla y muy fácil, que además ha tenido un periodo de preventa donde la gente ha podido adquirir sus bonos también a través de info.valladolid, y que creemos que es la fórmula más sencilla para poder acceder a esta promoción, que, como digo, es de 3 tapas, 2 vinos, un portacopas, una copa y un guiso, todo por 15 euros.
0: Desde luego que el precio yo creo que es atractivo, un precio que se ha visto rebajado bastante con respecto al año pasado, ¿no? Eso era la primera edición, era un evento novedoso, bueno, sirvió de experiencia, ¿no? Para, bueno, pulir cositas para que este año la cosa salga mejor, ¿no?
16: Claro, hay que tener en cuenta, y esto sí que hay que ponerlo en valor, ¿no? Este tipo de tapas que son ganadoras del concurso nacional y mundial tiene ya un precio cierto, ¿no? En los propios establecimientos. Estamos hablando de tapas elaboradas con productos de primera calidad, pero sobre todo que han sido premiadas. Entonces, el año pasado fue la primera experiencia. También quiero dar las gracias en nombre del Ayuntamiento a la Asociación de Hostelería, por supuesto, a todos los participantes del concurso y a nuestras denominaciones de origen, porque con la experiencia del año pasado hemos dado una vuelta al tema del precio y queríamos que esa calidad se mantuviese, pero que los precios fueran todavía más populares. Es decir, que podamos democratizar lo máximo posible nuestros grandes vinos y nuestra gran gastronomía en miniatura para que llegue a todo el mundo. Hemos hecho un esfuerzo entre todos para que ese precio sea reducido a la máxima expresión y además hemos aumentado la oferta añadiendo el guiso, ¿no? Entonces, por 15 euros, Diego, no se puede conseguir más calidad y más creatividad tanto en la gastronomía como en el vino para poder disfrutar de un evento como este. Y además, la parte musical, que es totalmente gratuita y abierta al público para que puedan acercarse por el motivo que sea, pero para disfrutar también de un componente musical muy especial que tenemos este fin de semana.
0: Con DJs que van a estar ahí, con un concierto de una banda como Sidonie, que yo creo que toda la gente también, sobre todo los más aficionados al indie, pues también conocen de sobra. Así que bueno, yo creo que lo juntamos todo y va a salir un evento más que interesante, que como nos comentabas, Blanca, se ha podido ya adquirir en preventa esos pasaportes. ¿Ahora mismo se sigue pudiendo comprar a través de la preventa o ya tenemos que acudir presencialmente a la acera?

0: del panorama indie nacional, nuestros DJs son locales. ¿Sí? Vamos a contar con DJ Conquitos, que va a hacer las delicias del público durante dos de las jornadas de este evento. También, por supuesto, con Paco Devotion, un DJ muy aclamado por nuestra ciudad, con un bagaje importantísimo y con un tipo de música que creemos que va a ser muy especial para el Bermú de mañana. Y vamos a tener también a Oscar Mina. Por tanto, diferentes DJs que son todos de la ciudad y que configuran una oferta musical para todos los públicos con un bagaje detrás y con una imagen que también queremos difundir a través de este evento.
1: Y por ir cerrando, ya abriendo un poco el abanico no solo a Vino Más Tapas en concreto, sino a nivel general, ¿cómo se encuentra ahora mismo el turismo, sobre todo relacionado con este aspecto concreto, el mundo enogastronómico? ¿Aún quedan pasos por dar? ¿Esa gran inversión que se pretende realizar en el convento, en el monasterio de las Catalinas, desde luego que puede suponer un impulso importante para esto, pero ahora mismo, ¿qué se detecta desde la concejalía en este turismo en concreto en Valladolid?
0: Pues es una buena pregunta, porque el turismo está alcanzando cifras históricas desde el año pasado en Valladolid, y una parte muy importante de estas cifras es precisamente la oferta enogastronómica. Valladolid se configura a nivel internacional como un punto de encuentro importante para la alta gastronomía en miniatura, y todo el tema del sector del vino y la provincia maravillosa en la que estamos ayuda mucho. ¿Qué va a pasar este año? Pues además de la apertura del Centro de la Cultura del Vino, seguimos dando pasos en este sentido. Hace unos pocos días firmábamos el convenio de adhesión del municipio de Valladolid a la Ruta del Vino de Cigales, que es realmente la única denominación de origen donde está incluida por geografía nuestra ciudad, y que creemos que es otro paso para seguir implementando la imagen de nuestra marca con los grandes vinos y con las grandes referencias internacionales de las denominaciones de nuestro entorno. Entonces, todo esto suma, pero no nos vamos a quedar aquí. Esta oferta enogastronómica va a seguir creciendo. La internacionalización de los concursos de tapas, que este año van a llegar a la India y a África, hacen también que todo esto sea un bagaje que vamos a seguir vendiendo en el futuro. No podemos disociar la imagen del vino de la gastronomía, porque en un territorio como el nuestro vale doble, y sabemos que la promoción que hagamos durante este año pues va a ser definitiva con la apertura del Centro de la Cultura del Vino, que va a ser un punto muy importante para la promoción nacional e internacional de bodegas y también de proyectos nuevos que vamos a difundir en torno a este sector.
1: ¿Qué, cómo se encuentra actualmente? ¿Cumpliendo plazos? ¿Cuándo va a poder estar ya operativo y abriendo sus puertas?
0: Cumplimos plazos, tiene que estar la obra finalizada antes del 30 de junio, porque estamos afectados con fondos europeos. Somos una de las ciudades que mejor vamos, dentro de que la justificación de este tipo de fondos es muy compleja para los municipios, y desde luego pues con la vista puesta en poder abrirlo antes que termine el año, porque no es solo finalizar la obra, sino poner en marcha lo que es el proyecto de apertura del propio centro y del propio espacio museístico, y trabajando a marchas forzadas con muchísima implicación por parte del ayuntamiento en varias áreas, pero con la vista puesta, como digo, en la finalización de este año, y esperamos que se pueda disfrutar y que todo el mundo pueda entrar en el centro antes de que acabe el 2026.
1: Pues esperemos que así sea, y lo contaremos, como no, aquí en Vive Radio Valladolid. Blanca Jiménez, concejala de Turismo, Eventos y Marca Ciudad, gracias por haber estado con nosotros, y a disfrutar de este Vino Más Tapas.
0: Nos vemos en la Acera Recoletos este fin de semana. Diego, un saludo muy grande a todos los oyentes de Vive Radio en Valladolid.
1: Pues desde hoy a las 8, hoy de 8 a 11 y media, mañana, tanto mañana como por la tarde, de 1 a 5 y de 8 a 11 y media, y el domingo solo en horario de mañana, de 1 a 5, este Vino Más Tapas. En la segunda hora hablamos de otro evento también relacionado con el mundo del vino, pero antes estamos a puntito de llegar a las 9, así que ya mismo abrimos nuestra segunda hora de Vive Valladolid.
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3: Son las 9 de la mañana.
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Son las 9 de la mañana, momento de abrir segunda hora en este viernes 15 de mayo en Vive Valladolid. Antes de ir con los asuntos que tenemos preparados para esta segunda hora de programa, vamos a repasar, como siempre, las noticias destacadas en este momento. Y hay que empezar con un suceso: dos mujeres, madre e hija de 80.

0: 57 y 63 años fueron halladas muertas el pasado martes por la noche en una vivienda de la calle Hernando de Acuña, en el barrio de Parquesol. El aviso lo dio una familiar al no tener noticias de ambas, lo que llevó a agentes de la Policía Nacional a desplazarse al domicilio donde localizaron los cuerpos sin vida. Fuentes policiales han confirmado al Día de Valladolid que ninguna de las dos presentaba síntomas de signos de violencia. Los investigadores están ahora a la espera de los correspondientes informes forenses, aunque las primeras inspecciones apuntan a que la mujer más joven podría haber convivido durante un tiempo con el cadáver de su madre. Más allá de este suceso, sin ninguna duda, el nombre del día es el de Pilar Garcés, nueva rectora de la Universidad de Valladolid, convirtiéndose así en la primera mujer que ocupa este cargo en la historia de la institución. La catedrática de Filología Inglesa ha obtenido el 52,5% de los votos en la segunda vuelta de las elecciones rectorales, imponiéndose a Carmen Camarero, que consiguió el 42,7%. De esta manera, Pilar Garcés sustituirá a Antonio Largo Cabrerizo, rector durante los últimos 8 años. En total, logró 2.751 votos válidos, 487 más que su rival, gracias sobre todo al respaldo del alumnado de grado, donde consiguió una amplia ventaja. También ha sido la candidata más apoyada entre el personal docente e investigador. Una participación, eso sí, realmente baja. Se situó en el 19,1%. En este caso, 3 puntos menos que en la primera ronda celebrada el pasado 28 de abril. Este descenso ha podido verse influido por el festivo local del día 13 de mayo y por el periodo de exámenes. Además, también hay que tener en cuenta una serie de plazos, porque la proclamación provisional prevista es para hoy, viernes, pero se va a abrir un plazo de reclamaciones hasta el 19 de mayo. No parece que vaya a concurrir nadie a ese plazo de reclamaciones, así que si todo sigue el cauce habitual, el próximo miércoles, día 20 de mayo, será el momento en el que Pilar Garcés sea proclamada ya definitivamente como rectora de la Universidad de Valladolid. El compromiso es con la universidad, con los 4 campus, con sentir los colores de la UBA, ha dicho, y con trabajar para toda la comunidad universitaria, la hayan votado o no, dijo Garcés. Por su parte, Carmen Camarero felicitó deportivamente a su rival y trasladó esa mano tendida para colaborar en todo lo que sea necesario. Más asuntos que les podemos contar. Ayer hablábamos de ese anuncio que realizó el alcalde, Jesús Julio Carnero, de ceder los terrenos de la antigua parcela que iba a ir destinada a la Ciudad de la Justicia en la calle Mieses, entre los barrios de Girón, Huerta del Rey y Villa del Prado, para promover alrededor de 500 viviendas destinadas preferentemente a jóvenes. Pues bien, hemos conocido ya el punto de vista de la Junta de Castilla y León, que ha mostrado su disposición a colaborar, una colaboración total, para avanzar en los trámites necesarios y facilitar que la iniciativa pueda materializarse. Donde no hay tanta colaboración, ni muchísimo menos, es en el marco de la negociación del nuevo convenio colectivo en Renault. Y es que ayer hemos conocido que CESIF, el sindicato CESIF, aboga por la huelga. Va a proponer al resto de sindicatos con representación en Renault la convocatoria de paros parciales. Así lo demandaron los trabajadores presentes en las 2 asambleas que se celebraron ayer. Desde Comisiones Obreras, por su parte, lo que ayer exigió su secretaria general en Castilla y León, Ana Fernández de los Muros, es que la compañía vuelva a la mesa de negociación tras la ruptura de esas conversaciones para tratar de llegar a un acuerdo. Y no descartaba precisamente esas posibles movilizaciones que ya a última hora de la tarde conocíamos que CESIF sí apuesta por ellas. Así que veremos cómo evoluciona todo. Por otra parte, les contamos también en la actualidad municipal que las obras de la tercera vía ferroviaria hasta la estación de Campo Grande siguen avanzando y ya dejan ver una gran plataforma sobre el río Esgueva a la altura de la Pillarica, que va a servir de base para el futuro viaducto de alta velocidad. La actuación, incluida en el proyecto de duplicación de la vía entre el Nudo Norte y la estación Vallisoletana, suma una inversión cercana a los 29 millones de euros y alcanza ya el 45% de ejecución, lo que para el ministro Óscar Puente es un avance claro y tiene una importancia estratégica para el noroeste ferroviario español y las futuras conexiones de alta velocidad con Cantabria y el País Vasco. Frente a ello, el alcalde, Jesús Julio Carnero, ha asegurado que el nuevo viaducto sobre el Esgueva supone seguir manteniendo en la ciudad un muro, ha dicho, que separa, y ha rechazado la idea de que Valladolid se convierta en un lugar de paso para los trenes del norte de España. Unas declaraciones en el marco de la presentación de 3 nuevos autobuses de Aubasa que van a prestar servicio a Parquesol, Delicias y Covaresa. Dos de ellos circularán en las líneas lanzadera de Parquesol y Covaresa y el tercero en la línea 9, que conecta Parquesol con el centro, Las Delicias y el polígono de San Cristóbal. Además, también les podemos contar que el retraso en la reforma integral del Hospital Clínico Universitario volverá a las Cortes a raíz de una serie de preguntas que han planteado los procuradores del Partido Socialista, y también que durante el apartado de los sucesos hemos conocido que la Guardia Civil ha detenido en Valladolid al destinatario de un envío de cocaína procedente de Colombia. Ese envío fue interceptado en el aeropuerto de Madrid-Barajas, unos 6 kilos aproximadamente de cocaína, y lo que organizaron los agentes de la Guardia Civil fue una entrega vigilada y controlada para poder detener al destinatario final, algo que finalmente pudieron completar. Y también les contamos que la Guardia Civil ha detenido a tres hombres de 67, 52 y 35 años como presuntos autores del atraco a una sucursal bancaria en Villanubla, donde sustrajeron más de 40.000 euros tras amenazar al empleado con armas. Se les ha localizado en Cantabria, allí es donde han sido arrestados. Y en el apartado cultural, ya les hemos contado hace un instante, ese evento Vino Más Tapas en la acera de Recoletos. Desde hoy y durante todo el fin de semana, 67 bodegas de las 5 denominaciones de origen de la provincia y 6 pinchos ganadores del concurso nacional y mundial de pinchos y tapas Ciudad de Valladolid se van a dar cita para aglutinar en un mismo espacio lo mejor de nuestra gastronomía y lo mejor de nuestros vinos. Estas son algunas de las noticias destacadas a esta hora de la mañana que vamos a completar con la información del tiempo. En un momento en el que tenemos en el centro de Valladolid una temperatura que alcanza los 9 grados ahora mismo, vamos a ver el resto de pronóstico de la mano de Isabel Escribano. Isabel, ¿qué tal? Buenos días.
1: Buenos días. Hoy en Valladolid amanecerá con nubes y chubascos que remitirán tendiendo a poco nuboso. El viento soplará de norte y noroeste moderado con rachas de fuerte, y en cuanto a las temperaturas máximas o no registrarán cambios o irán en ligero descenso, con valores de 15 grados en Valladolid, 16 en Medina del Campo y 17 grados en Tordesillas. Es una información de AEMET.
0: Pues gracias, Isabel. En cuanto al tráfico, recordarles que siguen esas obras en la VA20, el corte total. Se está asfaltando la calzada izquierda en sentido este-sureste entre la glorieta de Santo Benia y hasta la de la avenida de Burgos y la salida hacia la A62. Quedan libres de cortes las glorietas por las que se va a poder circular transversalmente, eso sí, todas menos la de Michelin. Hoy continúan las actuaciones y mañana también sucederá lo mismo, así que ténganlo en cuenta. Son las 9 de la mañana y 8 minutos, vamos a hacer una pausa y a la vuelta está ya con nosotros como cada viernes el director del Día de Valladolid, Santiago González.
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0: Seguimos adelante en Vive Valladolid en este viernes en el que tenemos que asomarnos a las páginas del Día de Valladolid con su director, con Santiago González. Santi, buenos días, ¿qué tal?
1: Buenos días, muy bien.
0: En una mañana en la que, bueno, pues leemos en primer lugar informaciones relacionadas con el empleo y con la última encuesta de población activa, la EPA, que... Es verdad que llamó la atención la diferencia con los datos del paro que salieron unos poquitos días después, porque la EPA planteaba y plantea un escenario pesimista, podríamos decir. Los datos del paro no eran así, pero bueno, quedándonos con esos datos de la EPA, que ahora nos explicas también un poquito la diferencia entre un dato y otro, pero la verdad es que en el colectivo femenino son unos datos preocupantes con respecto a hace un año, porque ha habido una pérdida importante, ¿no?, de empleos en el colectivo de las mujeres.
1: Sí, efectivamente, el empleo femenino en Valladolid pues deja unos datos preocupantes, la EPA. En concreto, las mujeres pierden más de 16.000 empleos en un solo año, que es lo que se había ganado en los dos años anteriores, del 23 al 25, y su paro se desboca pues en un 34% en un año, que es el crecimiento. Ha pasado del 9,57% al 14,09% en Valladolid, mientras la masculina, teniendo siempre en cuenta los datos de la EPA, baja del 7,99 a 7,15, con lo cual es que es justo el doble, ¿sí?, el doble la femenina que la masculina. Es un dato preocupante y efectivamente hemos hecho también hincapié en lo que tú dices, en la contradicción que se da entre estos datos y los datos del paro registrado, en los que hay una evolución positiva incluso en el mes de abril en Valladolid de empleo femenino. Y efectivamente, bueno, pues hay unas diferencias en la metodología que pueden explicar en parte estas contradicciones, que es que en el paro registrado pues no se tienen en cuenta en realidad diversos colectivos que bueno, pues que en la EPA sí que en la EPA se tiene en cuenta a cualquier tipo de mujer parada y de hombre. En concreto, pues por ejemplo, en el paro, para que la gente se haga un poco la idea, pues quienes buscan trabajo a tiempo parcial no cuentan como paradas, quienes realizan cursos de formación no cuentan como paradas, quienes, por ejemplo, estén en los fijos discontinuos,
0: sí, que
1: no cuentan como parados. Entonces hay una serie de colectivos que no figuran como personas paradas, pero que evidentemente se encuentran sin trabajo en estos momentos, en concreto en el primer trimestre, que son los datos de la EPA. En todo caso, lo que es preocupante también, aparte del dato coyuntural que se puede ver en el gráfico, que hemos bajado pues a niveles de casi de 2010, lo que es preocupante, decía, es la pérdida de mujeres, de personas activas, especialmente de mujeres, porque eso supone que el talento femenino se nos está marchando. O sea, hay 12.000 mujeres que han desaparecido de las listas de empleo en un solo año. Ni están entre las ocupadas, ¿sí?, ni están entre las paradas. Con lo cual, o se han ido a otros lugares, o han decidido que no había lugar para ellas en el mercado laboral en Valladolid, lo cual en ambos casos es preocupante.
0: Sí, la verdad. Sí. Mala noticia en cualquier caso. Así que bueno, ahí están esos datos que, como decíamos, no son para nada positivos, como tampoco son ya dentro de, centrándonos en las mujeres que sí trabajan, que sí ya están en el mercado laboral, además en activo, si hablamos de los salarios, porque esa brecha de género, esa brecha salarial de la que se habla en muchas ocasiones, aún sigue ahí, ha habido avances, evidentemente, pero bueno, los datos no mienten y ahí los ofrecéis, así que vamos, totalmente demostrado también, ¿no?
1: Sí, efectivamente, esto es como una continuación. Además de que el empleo pues está cayendo o ha caído en el último año, es que además la brecha salarial entre hombres y mujeres aún ronda el 20% de los ingresos. Según el sector, llega hasta 11.700 euros al año, que es la máxima diferencia que hay en el sector de entidades financieras y aseguradoras.
0: Es una barbaridad.
1: La verdad que es tremendo. Evidentemente, no existe prácticamente la discriminación, digamos, por el mismo trabajo, sí, diferente sueldo. Eso ya prácticamente no existe. Pero lo que nos explican los expertos, en concreto una profesora del Departamento de Derecho al Trabajo de la UBA es que evidentemente todavía hay una cultura socio, una mentalidad sociocultural en el que las mujeres siguen desarrollando un papel en las familias, o sea, más cuidador de las familias.
0: Sí, más estar en casa. ¿No?
1: Sí, con lo cual, pues ellas son las que, en principio, abandonan parte de su trabajo, se dedican más a trabajos a tiempo parcial para cuidar de la familia, e incluso por este motivo, también los sectores en los que están son los más precarizados y los peor pagados. Esto hace que las diferencias aún sean, de un 20%, depende de los sectores. Hay sectores en los que se acercan más, pero según los datos de la agencia tributaria, pues ahora mismo en Valladolid, los últimos datos son del año 2024, ¿sí? Pero en Valladolid un hombre de media está cobrando 28.290 euros anuales, mientras que la mujer está en 22.597. Estos son 5.700 euros menos al año, lo cual es una diferencia grande. Como te decía, la temporalidad también lo sufren más las mujeres y en muchos casos, a pesar de esta temporalidad, de esta precariedad, de esta parcialidad, están más preparadas o más cualificadas que el hombre. ¿Sí? Lo cual, de hecho, en el empleo público, por ejemplo, se nota mucho que cada vez son más las mujeres que aprueban las oposiciones por delante de los hombres.
0: Mira, esta misma semana hablábamos con la mejor nota de Castilla y León en el examen MIR, por ejemplo, por ir más lejos, pues me ha venido ahora a la cabeza, sí. Y evidentemente era una joven vallisoletana que estaba ahí en esos primeros puestos, y también en el apartado de biología del BIR también, la tercera era otra vallisoletana. O sea,
1: falta
0: que ahí,
1: trasladar esto al sector privado.
0: Ahí está.
1: Y los sindicatos achacan un poco esta situación en Valladolid a la paralización que ya lleva 10 meses de la firma de los acuerdos del diálogo social, que el ayuntamiento en principio se acordó, pero de momento no se ha firmado y va para 10 meses ya.
0: Sí, está bastante paralizado eso. Cada vez que hablamos con los sindicatos no están ni mucho menos contentos con esa circunstancia. Y ya que has mencionado, Santi, al ayuntamiento, vamos a hablar de él, al de la capital, porque hemos conocido durante esta semana un dato en cuanto a las listas de espera en dependencia, en la valoración de esta dependencia, que alcanzaría ahora mismo las 1.600 personas. Habéis hablado, pues sobre todo, entre otros, con el concejal responsable del área, con Rodrigo Nieto, que trataba de explicar el porqué, ¿no?, de que estas listas de espera en dependencia se sitúen así. Iba a decir hayan crecido, pero bueno, realmente no han crecido como tal. Cuéntanos.
1: Sí, no han crecido como tal porque el concejal alega que cuando el actual equipo de gobierno municipal llegó al ayuntamiento había unas 2.000 o algo más de 2.000, con lo cual se ha bajado un poco. Pero vamos, básicamente en estos momentos la concejalía alega que la regularización de inmigrantes supone un trabajo extra para los servicios sociales que está haciendo que impidan sacar pues parte de este trabajo de valoraciones de la dependencia y baremaciones por parte de los servicios sociales municipales. Es verdad que lo que el concejal pide es la contratación de más trabajadores que tendrían que llegar a través del convenio marco que firman los ayuntamientos con la Junta, donde está tasado el número de asistentes sociales, básicamente, y que está marcado por la falta de presupuesto, claro, que llega para cubrir todo este sistema de la dependencia, en el que el Estado supuestamente tendría que cubrir el 50% y que actualmente no cubre. Entonces, el ayuntamiento lo que pide es que el Estado ponga más dinero para poder alcanzar ese presupuesto y contratar más asistentes sociales que incrementen el número de valoraciones anuales. Porque lo que está claro es que Valladolid tiene más de 80.000 personas que superan los 65 años. Eso va creciendo.
0: Sí, si la pirámide poblacional.
1: Claro, el número de valoraciones que se hace cada año también va creciendo por parte de los asistentes sociales, pero no pueden dar salida a todas. Evidentemente, como dice la concejala socialista Rafaela Romero, esto se está convirtiendo en algo estructural. Y creo que eso es lo que hay que tratar de evitar, que sea estructural.
0: Sí, sin ningún género de dudas. Así que vamos a ver cómo se puede solucionar esto y esa lista de espera en dependencia. Y hablando del ayuntamiento, Pues bueno, siempre que se presentan los presupuestos, hay partidas de estimaciones de ingresos por X motivo. Y una está relacionada con las parcelas que se subastan por parte del ayuntamiento, por parte de urbanismo, y que se espera sean vendidas. Una cosa es lo que se espera y, por lo que vemos en vuestra información, otra cosa es la realidad, ¿no?
1: Sí, son dos cosas diferentes, efectivamente. Bueno, esta misma semana, que por ello hemos echado una mirada hacia atrás, se han licitado, se han adjudicado 4 parcelas en el Pinar de Jalón, 4 parcelas industriales, pero, como tú dices, es solo la puntita del iceberg.
0: Claro.
1: De hecho, 3 de cada 4 parcelas que subasta urbanismo, que sale a, que enajena al ayuntamiento, que quiere enajenar, no se venden, tanto residenciales como industriales. De hecho, se han licitado en este mandato una veintena de terrenos, como te digo, residenciales e industriales, pero la mayoría no recibe ni una oferta. A lo que tú te referías, las previsiones en los últimos 3 presupuestos municipales por enajenación de suelo público estaba prevista en unos 30 millones de euros. Algo que no ha llegado ni a...
0: Ni cerca, ¿no?
1: Ni cerca, efectivamente. O sea, de hecho, se han licitado pues 5 o 6 concursos en los que pues no ha llegado ni al 10% del presupuesto previsto. La mayoría han quedado desiertos y la gran pregunta es, ¿son los motivos?
0: Claro, ¿y por qué? Sí.
1: Realmente nadie sabe o nadie quiere explicar por qué. Aunque yo creo que es evidente que los terrenos residenciales, los enajenados por el ayuntamiento, son para construir vivienda VPO, vivienda pública, con lo cual en el actual estado de furor de la vivienda libre, yo creo que las promotoras y las constructoras pues le renta más construir vivienda libre que claro. Vivienda pública. Creo que eso es evidente por un lado, y por otro lado, pues quizás el ayuntamiento también tenga que ajustar el precio a la actualidad, a la actual oferta y demanda. Quizás los precios que pone son demasiado caros.
0: Y ahí.
1: Y claro, pues ahí acuden pocos. De hecho, pues estas parcelas que han sido adjudicadas esta semana, creo que no era la primera vez que salían a licitación, sino que ya era la segunda o la tercera vez.
0: Pues otro asunto interesante relacionado con el Ayuntamiento de Valladolid que podemos encontrar en las páginas del Día de Valladolid. Y vamos a hablar de caza, porque yo este dato lo desconocía completamente y vamos, me ha impactado una barbaridad leer el titular que ofrecéis, que es que el 94% de la superficie de nuestra provincia está destinada a la caza. O sea que tan solo el 6% no lo está.
1: Sí,
0: vamos, yo la verdad me he quedado, digo, pero ¿y esto? ¿Esto
1: pues
0: cómo se explica? O sea, se puede, vamos, cazar en cualquier lado prácticamente.
1: Sí, prácticamente todo es coto de caza. Sí,
0: eso es.
1: Que ya no es que se pueda cazar, es coto de caza, ¿eh? Con lo cual se puede cazar si tú eres uno socio del coto.
0: Sí, lo primero.
1: Es verdad que muchos son públicos entre comillas, porque aunque sean propiedades públicas, terrenos públicos de los ayuntamientos, al final el método habitual es que el ayuntamiento los arrienda o los saca a subasta para que se los adjudique alguna sociedad o alguna asociación que luego es quien gestiona pues todo el tema de los permisos, los días que se puede cazar, los días que no se puede cazar, y etcétera, etcétera. Pero sí es verdad, llama la atención que el 94% de la superficie de la provincia esté destinada a la caza. Hay 464 cotos con terreno no urbano, y el mayor, por ponerte un ejemplo anecdótico, están a la EJOS y son como 10.000 hectáreas.
0: ¡Qué barbaridad!
1: Son 160 socios. Y bueno, como peculiaridad, es verdad que en muchos de los cotos pues se exige la pertenencia o el vínculo con el pueblo, porque como te decía, al ser terrenos públicos, la gran mayoría, pues sí que se exige un poco la vinculación al municipio, al pueblo, para ser socio y permitirte cazar en ese municipio. Pero bueno, pues que la verdad es que no tiene muchas limitaciones, pero evidentemente los días de caza, creo que no es aconsejable salir a pasear por el monte.
0: Ahora no estamos en época de caza,
1: todavía,
0: o sea,
1: no.
0: Que ahora se puede salir con total tranquilidad, que no vamos a tener ningún percance, así que bueno, esa época de caza lógicamente que está en otra época del año, pero bueno, pues llamativa la estadística, desde luego, y ese porcentaje. Y nada, por cerrar, Santi, también un par de temas así por encima. ¿Os acordáis de los 50 años de la primera promoción de enfermería en Valladolid? Y tenemos también una entrevista con Fran Escribá, entrenador del Real Valladolid, de sí. La próxima temporada, podríamos decir, porque ya está pensando en ella, ¿no?
1: Sí, sí, está pensando en ella, incluso pues ya está programando un poco cómo va a ser. Bueno. Ya se ha reunido con el club, ha hecho sus peticiones, según nos dice, luego habrá que ver en qué queda eso, sí, claro. Porque la lista de jugadores con contrato es muy amplia. Y bueno, aunque suponemos que hay muchos que no cuentan o que no deberían de contar para la próxima temporada, luego ya sabes que las salidas y las... o más bien, las entradas dependen mucho de las salidas.
0: Y no son fáciles las salidas.
1: Con lo cual, pero sí, está programando, está ilusionado. Bueno, cuenta que en estos partidos que quedan va a contar con varios jugadores de la cantera que ya van a ser convocados para el próximo domingo, para Santander. Incluso, bueno, pues que hay jugadores en la plantilla que han tenido menos oportunidades y que es el momento de que puedan aprovechar sus minutos.
0: Bueno, pues interesante entrevista también con Fran Escribá que podemos encontrar en las páginas del Día de Valladolid. Santi, que pases buen fin de semana y el viernes que viene nos volvemos a escuchar. Un abrazo.
1: Muy bien, igualmente para todos. Adiós.

0: 9 de la mañana y 28 minutos, seguimos adelante y como advertíamos hace un instante, íbamos a hablar otro poquito también de vino con otro evento que tenemos igualmente este fin de semana en nuestra ciudad. Por una parte tenemos en la acera de Recoletos ese Vino Más Tapas y mañana sábado en la Cúpula del Milenio lo que se va a celebrar es la segunda edición, una nueva edición del acontecimiento Jóvenes por el Vino. Así que vamos a conocer un poquito más en qué consiste, cuál es la oferta en este caso para la jornada de mañana en la Cúpula de la mano del presidente de esta asociación Jóvenes por el Vino, que es Manuel Cuadrado. Manuel, ¿qué tal? Muy buenos días.
1: Hola, buenos días, Diego. ¿Qué tal estás?
0: Muy bien, encantados de poder charlar contigo. Ya imagino todo listo para el evento de mañana, ¿no?
1: Pues sí, la verdad es que hemos tenido unos meses bastante caóticos, pero está todo controlado y preparado para mañana hacer un gran evento y que la gente, por lo menos, se lo pase bien y podamos disfrutar del ambiente entre amigos y bebiendo vino.
0: ¿Qué es lo que se va a encontrar la gente allí? ¿Cuál es el funcionamiento de este evento?
1: Bueno, pues sí que he de recalcar que esto es, y voy a decirlo, como el único evento nacional que se hace con estas características. Es un evento en el cual vamos a congregar a más de 1.500 personas, gente joven, y sobre todo con un plan, que es concienciar a la gente de nuestro producto, del vino, que es nuestro, que es un producto de cercanía, que es, como se dice ahora, y utiliza mucho la palabra, kilómetro cero. Y qué mejor que hacerlo de una manera distendida, divertida y sin entrar en tecnicismos ni complicaciones a la hora del vino, ¿no? Durante muchísimo tiempo hemos tenido, yo creo que un problema que era que el vino parecía que tenías que controlarlo, tenías que saber de ello, tenías que, joder, te pedías un vino y la gente te preguntaba, ¿qué tal está? ¿No? Y yo creo que hay que romper un poco con todos estos moldes. Y entonces hemos decidido pues acercar a la gente joven y que tenga una conciencia un poco más divertida y real y diaria de un producto que es nuestro y que es de nuestra tierra.
0: Yo sí que estoy de acuerdo en esa visión, porque es verdad que hace algunos años, claro, nadie se adentra en el mundo del vino sabiendo, lógicamente, ya cuando se tiene un bagaje, pues ya sí se puede hablar con cierta propiedad, pero es verdad que muchas veces daba, no sé si utilizar la palabra vergüenza, a lo mejor ir a X restaurante y querer pedir un vino y decir, bueno, si es que a veces hasta como que se trataba mal, entre comillas, muy entre comillas, al cliente diciendo, bueno, es que no tiene ni idea. Bueno, yo creo que es que este tipo de eventos son necesarios y sobre todo la labor que hacen pues muchos sumilleres, muchos enólogos, muchos divulgadores en el mundo del vino, de decir, bueno, que al final esto es mucho más sencillo que todo y no hay que ponernos a veces tan papistas, ¿no?, con el mundo del vino.
1: Estoy totalmente de acuerdo. Al final es un trabajo de todos. O sea, al final nosotros somos una asociación sin ánimo de lucro, que lo que intentamos es, bueno, primero que es nuestra pasión, que todo el equipo que estamos en Jóvenes por el Vino tiene la misma pasión, y es hacer algo divertido y quitar un poco esos moldes que ha tenido la gente durante muchísimo tiempo, como bien dices, en un restaurante, en un sitio donde la gente, joda, parece que te da miedo pedir un vino, ¿no? Entonces, vamos a intentar acercar. Este evento es para acercar todas esas bodegas, acercar a la gente lo que tenemos a nuestro alrededor y funcionar de otra manera, ¿no? Hacerlo con otro criterio y de otra manera de ver este consumo, que siempre hay que hacerlo de manera responsable. Pero bueno, estamos hablando de un consumo de una bebida que podemos extrapolarlo a otras, que tampoco voy a decir cuáles, ¿no?, que son las cotidianas del día a día, pero es que es nuestro, es que hay mucha gente alrededor del mundo del vino, hay distribuidores, hay bodegas, hay enólogos, hay bueno, pues un conjunto de personas que están, miles y miles de personas alrededor de Valladolid, vamos a hablar de Valladolid, ¿no? Y qué mejor que dar un punch, ¿no?, digamos, un toque a un evento alrededor de esta bebida. Y yo siempre he dicho, o sea, ¿dónde lo hemos encontrado? ¿Dónde hay un evento de estas características? Podemos encontrar un montón de catas, podemos encontrar pero pero de estas características donde mezclamos una hamburguesa con un vino, que no necesitamos tomar otro tipo de productos, que el vino está para todo, tanto el blanco como el tinto, como el rosado, como el clarete. O sea, se puede consumir un lechazo con un blanco, con un clarete, con un rosado, con cualquier denominación de origen que tenemos 5 denominaciones de origen alrededor de nuestra ciudad. Y lo que hay que hacer es explotarlo, explotar y que esto se convierta en una cosa diaria y normalizar que me voy a un bar y me pido un clarete y a disfrutar, que es lo que tenemos que hacer casi por obligación, diría yo.
0: ¿Cómo crees, Manuel, que es la tendencia en cuanto al interés de los jóvenes precisamente por el vino? ¿Cómo ha evolucionado y cómo se encuentra ahora a día de hoy?
1: A ver, como nosotros estamos en este círculo, vamos a llamar un poco de círculo vicioso, en el cual pues yo entre mis amigos al final casi les obligo, ¿no? Pero creo que la tendencia es que la gente va conociendo las cosas, va quitándose el miedo y va teniendo más conocimiento, sobre todo a la hora de enfrentarse a un bar, que es lo que queremos. O sea, es el día a día de, en vez de me voy a tomar una caña, pues me pido un vino. Y yo creo que eso está mejorando y la gente está empezando a consumir más vino de lo que realmente se piensa uno, pero seguimos en un consumos muy, muy, muy bajos respecto a otro tipo de bebidas. Y cuando lo elaboramos y lo tenemos cerca nuestro, no debería ser así, debería ser al contrario.
0: Por otra parte, acontecimientos de este que han agotado, si no me equivoco, sus entradas demuestran que, bueno, que aunque aún esté bajo, interés hay bastante, ¿no? En el caso de Valladolid, al menos.
1: Pues sí. Mira, el año pasado, que volvíamos de un poco de año de barbecho, se vendió todas las entradas en apenas 4 horas. Este año, en 12 horas, se han vendido todas las entradas. Sacamos una pequeña remesa al final que nos permitieron aumentar un poco el aforo y es que no tardó ni 5 minutos en completarse. O sea, la aceptación que tiene la gente con eventos de esta categoría, pues para nosotros es impresionante. Porque es que no hay evento que yo haya conocido que en tan poco tiempo se agoten las entradas tan rápido.
0: No sé si hemos dado números, Manuel, al principio. ¿Cuántos vinos, cuántas bodegas van a estar representadas en la cúpula del milenio mañana?
1: Pues casi 50 bodegas. Hay alguna bodega más que no va a poder, son fechas un poco más complicadas que no van a poder asistir, pero sí que nos envían el vino para poderlo degustar también en la cúpula, ya que vamos a tener como una zona central con camareros que van a servir el vino, de los cuales pues bueno, van a aprender mucho de ellos, características de la bodega, por si hay alguien que quiere preguntar un poco más, ¿no? Porque al final tú vas a disfrutar con el vino, pero el que quiera aprender va a aprender, porque van a ir las bodegas y contestan y te enseñan todo lo que es necesario, incluso muchas bodegas que te ofrecen, oye, si quieres acercarte a la bodega, la visitas, o sea, el trato que van a tener las bodegas es impresionante, la aceptación por parte de las bodegas, nos gustaría meter a muchísimas más que se han quedado a la entrada, pero es que la Cúpula del Milenio es lo que tiene, es un sitio encantador, es un espacio muy acogedor. No nos queremos salir de la Cúpula del Milenio porque nos parece que ese ámbito que tiene a la hora de hacer un evento es muy especial. Y pues más de casi 50 bodegas, un poquito más si contamos la gente que nos lo envía, y unas 1.600 personas que van a estar en el interior disfrutando. Entonces, ¿qué más se puede pedir?
0: Vamos, que por lo que leo entre líneas, Emanuel, intención de darle continuidad con el paso del tiempo, ¿no?
1: Sí, claro. Yo creo que esto es, nosotros lo hemos llamado Festival Anual del Vino, es como un reconocimiento una vez al año de lo que tenemos y de lo que se puede hacer. Y bueno, pues mañana va a suceder y el domingo tendremos una repercusión mediática y social de de lo que vamos a crear, que va a ser impresionante. Entonces, yo creo que a veces una imagen vale más que mil palabras y lo veremos el domingo después del evento.
0: Pues lo veremos con esa cúpula del milenio repleta para que los jóvenes puedan disfrutar del vino como solo sabemos hacer aquí, en Valladolid. Así que, Manuel Cuadrado, presidente de la asociación, gracias por haber estado con nosotros en Vive Radio Valladolid y que salga todo muy bien. Un saludo.
1: Muchas gracias, Diego. Un saludo enorme.
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0: Y casi 41 minutos de la mañana, es viernes, estamos a puntito ya de cerrar nuestra segunda hora, así que tenemos que conocer un poquito más a fondo a un personaje relacionado con Valladolid. Y para ello está nuevamente aquí nuestro compañero Alberto Sánchez Casado. Alberto, ¿qué tal? Buenos días, ¿a quién conocemos hoy?
10: Muy buenos días, Diego. Hoy en el Conociendo A ponemos el foco en las redes sociales. Lo hacemos de la mano de un influencer vallisoletano que ha demostrado que las redes sociales pueden ser un medio para dar difusión a todo tipo de temas. Hablamos de Héctor Alonso, podólogo de profesión y creador de contenido, que ha conseguido acercar el cuidado de los pies a miles de personas de una forma cercana y creativa. Combina su labor sanitaria con la divulgación en plataformas como Instagram o en TikTok, donde suma cientos de miles de seguidores. A través de vídeos originales en los que explica desde patologías comunes hasta la importancia también de elegir un buen calzado en el día a día, Héctor busca concienciar sobre una parte del cuerpo que a menudo está olvidada, pero que es clave para la calidad de vida en nuestro día a día. Su contenido, siempre didáctico, rompe con ese tono habitual en redes sociales y demuestra que la información técnica también puede llegar al gran público si se comunica de una forma clara, didáctica y atractiva. Muy buenos días, Héctor, ¿qué tal estás?
11: Muy buenos días, pues muy bien, aquí encantado de saludarte.
10: ¿Cómo empiezas tú en redes sociales y de qué forma encaras esa presencia? No sé si no suele ser lo más habitual, ¿no? Que en redes sociales, en Instagram, en TikTok, veamos cosas muy técnicas, igual ahora más, pero entiendo que es algo novedoso.
11: Bueno, pues a ver, yo ya tenía esta red social y ponía, pues posibles casos o patologías, consejos, pero lo ponía de una manera demasiado técnica. Y gracias a unos amigos que se estaban dedicando al tema este de la marca personal, me dijeron, Héctor, tenemos unos tips que yo creo que encajan con tu perfil de persona para poder potenciar esos consejos que tú intentas dar a la gente, pero que no llegan. Entonces, gracias a ellos, pues encontramos una manera en la que, pues, como tú dices, de una manera más cercana, más quizás graciosa, pues poder hablar de cosas técnicas que así a la gente pues no le eche para atrás tanto y concienciar un poco sobre la importancia del pie y posibles cuidados que incluso pueden tener ellos desde su casa para mejorar la pisada, mejorar la calidad, al final, la calidad de vida, porque el pie está totalmente relacionado con esa calidad de vida, ya que influye en el movimiento y el movimiento es clave.
10: ¿Y cómo consigues equilibrar ese rigor médico, ese rigor más técnico que decías, con un contenido que evidentemente tiene que ser entretenido porque al final estás dentro de las redes sociales?
11: Cuando empezamos, tengo que reconocer que había cosas que yo no veía adecuadas, porque al final quieres dar seriedad, quieres dar profesionalidad a los temas a los que tú te dedicas, ya que es salud. Pero gracias, ya te digo, a estos amigos, pues me hicieron ver que para llegar a la gente, pues hay que hacerlo desde un toque de humor. Entonces hemos mezclado ese toque de humor con conocimientos quizás técnicos, científicos y de salud. Y ahí está la clave. Al final, si miras un poco a la sociedad, nos gusta un poco pues lo entretenido, lo divertido. Uh-huh. Y como nos pongamos demasiado serios, no llegamos. Entonces hay que mezclar un poco. Y la gente, me estoy dando cuenta que, aunque lo hagamos desde un tono cómico a veces y con humor, la gente no es tonta y sabe ver entre líneas esa profesionalidad y ese respeto a la profesión que nosotros tenemos y ese buen hacer. Así que es un poco eso, mezclar, yo creo, el humor con la ciencia.
10: ¿Y en qué momento empiezas a ver tú que tiene tirón, que va funcionando el tema de las redes sociales y que al final te estás convirtiendo en un influencer de lo tuyo, de tu información, de lo que quieres transmitir?
11: Pues mira, el vídeo que dio más visibilidad fue empezando haciendo el pino, ¿vale? Ahí eso es lo que al final me hizo un clic en la cabeza y dije, joder, o sea que al final hay que hacer cosas un poco fuera de lo común, un podólogo haciendo el pino y con bigote, ¿no? Porque la gente es lo que le llama la atención también, ser un poco, el tener una imagen.
10: La estética, sí.
11: La estética, el bigote, el gorro, pues siempre ir vestido de podólogo. Y la gente pues empieza a interactuar, empieza a preguntar. Nosotros intentamos también contestar todas esos comentarios, esos mensajes. Y empezamos a ver también la necesidad de la gente, porque nos pregunta sobre casos concretos. Entonces empezamos a elaborar contenido en relación a todas esas inquietudes que tiene la gente en relación a los pies, a la pisada, al calzado, a posibles problemas que suelen ellos tener.
10: Uh-huh. ¿Y cuál es ese feedback que recibes tú de la gente a través de las redes sociales? ¿Cómo separas tú lo que es eso de entretenimiento de las dudas que le pueda surgir a la gente?
11: Bueno, pues al final nosotros lo que nos encargamos es de leer todos los comentarios que hay e intentar dar respuesta a esas inquietudes, como te digo, a esos problemas que la gente suele tener, de una manera generalizada, aunque sí que es verdad que luego, a la hora del tratamiento de ciertas patologías, pues necesitamos hacerlo de manera personalizada, específica, y a veces pues necesitan esas personas acudir a compañeros como nosotros, como podólogos. Y nosotros no vendemos al final que vengan a clínica a su pie, sino intentamos también generar visibilidad y dar importancia a la figura del podólogo en general. O sea, tenemos gente que está en otras comunidades, en otras provincias, del extranjero. Entonces, gracias a esta red, sí que hay muchos compañeros que me dicen, joder, gracias a ti, Héctor, la verdad que nos viene gente y cada vez más gente, porque dicen, hay un podólogo por ahí en Instagram con bigote que me ha que he oído qué tal. Y entonces, pues mira, estamos acercando un poco más a la gente a la figura del podólogo. Y sobre todo, que el podólogo se vea no de una manera como antes, que parecía que solamente quitaban callos y cortaban uñas, sino que también que el campo es mucho más amplio, que no solo hacemos eso, que también miramos tema de pisada, podología infantil, que es muy importante en el desarrollo de esa persona, pequeños tips que hay que dar a los padres para que ese niño se desarrolle de la mejor manera, y está totalmente relacionada con el pie. Y luego calzado, no sé si te he respondido a la pregunta.
10: Sí, sí, sí. Al final yo creo que igual es el trasladar la importancia de cada profesión, que eso es lo que hacen las redes sociales, pues dar visibilidad a lo que uno hace, pero en este caso poneros a vosotros como un elemento muy importante también de la salud en el día a día.
11: Hombre, tú date cuenta que el pie es lo que contacta desde el primer momento en el suelo cuando nos levantamos, y si no pisamos bien, al final no vamos a caminar bien, y eso va a influir directamente al resto de articulaciones y nos puede quitar las ganas de movernos. Y es que si no nos movemos, pues no queremos salir a la calle. Si no salimos a la calle, no nos da el aire, el estado anímico no es el mejor. Si no nos movemos, nos ponemos más gorditos, o nos sube la tensión, o nos sube el azúcar. Entonces, el movimiento es muy importante, y para movernos es imprescindible el pie. Así que realmente ya no es porque yo me dedique a ello, sino yo veo muy importante el pie, porque el pie es el encargado del movimiento, en este caso de nosotros.
10: Una serie de recomendaciones también, de hábitos que siempre decimos, pues para mantenernos sanos en el día a día. Evidentemente, como dices, el pie es algo fundamental. ¿Y qué hábitos diarios dirías que tiene que tener la gente para mantener eso, unos pies sanos sin complicarse demasiado? O sea, ¿cómo se puede tener un cuidado bueno, correcto del día a día?
11: Vale, bueno, pues en casa podemos hacer todos, evidentemente. Empezaría por un buen lavado. A veces nos da pereza agacharnos a lavarnos bien los pies. Entonces, pues lavar bien con agua y jabón, aclarar bien con agua, secarnos entre los dedos, porque a veces entre los dedos, si dejamos humedad, podemos contraer pues alguna infección bacteriana o de hongos. Secarnos bien las uñitas, para que también esas uñas no padezcan de hongos. Luego, a la hora del calcetín, pues siempre recomendamos que sea de tejidos naturales, porque en el momento que usemos tejidos sintéticos, pues nos va a sudar más el pie y también podemos contraer alguna infección. Y el calzado, pues ya habría que ver el caso específico, porque cada persona tenemos un tipo de pie, puede ser plano, puede ser cabo, y tenemos un tipo de pisada. Vamos a hablar de forma general, supinadores o pronadores. Entonces, dependiendo de esas características de cada pie y de cada pisada, habrá calzados que necesitemos con una suela más consistente, o con una suela que tenga un poquito de tacón, o con un contrafuerte que sea más rígido y que estabilice más al pie, o con un contrafuerte que sea más blandito. Pero bueno, en resumen, buena higiene, calzado y calcetines de tejidos naturales, si es el calzado de piel, para esa transpiración. Y luego, pues, acudir a lo mejor al podólogo una vez al año, para que simplemente, oye, que nos haga una revisión, y si nos dice que todo está bien, pues mucho mejor.
10: Y todos esos consejos, claro, la gente que ve tus vídeos, muchas veces, igual, si no ha llegado a ese contenido a través de las redes sociales, no se plantea este tipo de cosas.
11: Evidentemente, el hecho de nosotros hablar de tema de posibles problemas en las uñas, o posibles problemas a nivel dermatológico del pie, o posibles dolencias que tienen, pero que, bueno, vamos a esperar a ver si se pasa y no les da importancia. gracias a comentarlo en las redes sociales, evidentemente eso hace como que la persona tenga pues más preocupación por el tema y acuda a consulta antes para poder solucionarlo y que no interfiera en esa salud del pie, que al final influye directamente en nuestro movimiento y en nuestra actividad física y laboral.
10: Uh-huh. Y Héctor, a nivel de redes sociales, ¿tú te planteas alguna nueva estrategia o algún otro nuevo tipo de contenido que veas también que puede ser atractivo? No sé si dentro de los influencers a nivel técnico o a nivel profesional, ¿tú ya miras qué nuevas posibles, pues no sé, ganchos o qué nuevos posibles contenidos pueden gustar a la gente o informar a la gente?
11: Bueno, pues sí que estamos en un punto en el que vamos a intentar pues dar una vuelta, pero todavía, pues bueno, vamos a seguir un poco en la misma línea, recordando las patologías más comunes, de nuestra manera de abordarlas, seguir con consejos y, bueno, sobre todo, pues haciendo hincapié en que si hay alguna duda y que hay alguna dolencia que no se pasa inmediatamente, pues sobre todo que acudan al podólogo, ¿vale? Que no les dé pereza, que al final las consultas con nosotros las puede hacer cualquiera y a veces con una pequeña consulta ya tenemos recomendaciones que nos van a ayudar un montón en la salud de los pies y la salud al final general.
10: Pues ahí queda ese apunte. Y Héctor, ya para terminar, dentro de nuestra sección de la del Conociendo A, con la que cada semana pues conocemos un poquito más a fondo a personas más representativas de la sociedad vallisoletana, pues nos gusta preguntar a nuestros invitados sobre su lugar favorito de Valladolid o de la provincia. No sé si para ti, ¿cuál sería ese lugar o ese rinconcito que es más especial?
11: Pues para mí el rincón más especial es el Parque de las Contiendas. Me parece un sitio espectacular que no entiendo cómo no hay más gente. Yo siempre que voy digo, pero bueno, pero sí, es que aquí tenía que estar lleno los caminos del Parque de las Contiendas. Las vistas que tiene, la naturaleza que se respira y bueno, pues que a mí al final me gusta mucho el deporte y poder caminar por allí, poder trotar, poder coger la bici. Me parece un sitio, vamos, espectacular, sinceramente.
10: Pues ahí quedan apuntados esos sitios, en este caso el Parque de las Contiendas. Un lugar importante para Héctor Alonso, influencer vallisoletano, podólogo y que transmite en las redes sociales pues esa importancia también del cuidado de los pies en el día a día. Muchísimas gracias, Héctor, por haber compartido estos minutitos con nosotros.
11: Nada, muchas gracias a ti y nada, espero que nos veamos en otra ocasión.

0: esa tercera vía de alta velocidad que conecte con la estación de Valladolid Campo Grande. Se le preguntaba por ello al alcalde, esto respondía.
1: Bueno, ya saben lo que opino de estas actuaciones que suponen, bueno, pues seguir manteniendo en la ciudad un muro que no se para y además un muro que en este caso se incrementa. Lo que tendríamos que conseguir es que el tren pase soterrado y por tanto se puedan hacer las actuaciones que se tengan que hacer, pero no molestando a los vecinos y a los ciudadanos de Valladolid.
0: Bueno, pues ahí escuchamos esa opción del soterramiento que sigue estando muy presente en los discursos del alcalde. Precisamente destacaba Óscar Puente, el ministro de Transportes, que el avance en estas obras va a tener una importancia estratégica clave, sobre todo en el noroeste ferroviario español. Dice Óscar Puente que va a facilitar y mucho las futuras conexiones de la alta velocidad con Cantabria y con el País Vasco, la mejora tanto de la estación de Valladolid de Campo Grande como todas las obras que se están llevando a cabo para conectar las vías con la estación. En cambio, Jesús Julio Carnero rechaza que nuestra ciudad se convierta, dice, en un punto de paso, simplemente de paso de trenes hacia el noroeste de España.
1: Miren, la oposición habla de que nos convertimos en un punto estratégico desde el punto de vista de lo que es toda la estructura ferroviaria del noroeste español, tanto en infraestructura como en servicios. Valladolid no puede ser un punto de paso. Valladolid tiene que ser, y eso es lo que queremos los vallisoletanos, un punto de llegada, como fue la llegada del tren a Valladolid, que en principio iba a ser un punto de paso nada más, y acabó siendo, entre otras cosas, y gracias a la estación que entonces se acometió, un punto de llegada, no un punto de mero paso. Y por tanto, tenemos que reivindicar los vallisoletanos que Valladolid sea un punto de llegada, que dé servicio también al noroeste español, pero sobre todo, lo principal, lo fundamental, lo prioritario, que sea un punto de llegada.
0: Bueno, pues ahí estaban esas declaraciones de Jesús Julio Carnero en las últimas horas. Y nosotros nos vamos a marchar en directo ya hasta la residencia de mayores y apartamentos Amavir, el Encinar del Rey, en la calle Barcelona número 8, en nuestra ciudad, donde se encuentra nuestra compañera Lidia Veiga. Lidia, ¿qué tal? Muy buenos días.
2: Hola, muy buenos días. Pues aquí estamos exactamente amaneciendo en la residencia. Esto cambia totalmente el ritmo. Aquí se está desayunando, ya hay gente incluso que, igual que algunos de nuestros compañeros van al gimnasio a primera hora de la mañana, pues aquí también están yendo a las actividades físicas a primera hora de la mañana y todo se respira en un ritmo diferente. Así que lo vamos a trasladar en las dos próximas horas, Diego.
0: Pues hoy estaremos desde allí, como bien dice Lidia, las dos próximas horas hasta las 12 del mediodía en esa residencia Amavir. Así que enseguida, Lidia, volvemos a conectar contigo porque estamos
2: genial.
0: Ya a puntito de llegar a las 10 de la mañana.
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4: Son las 10 de la mañana.
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Son las 10 de la mañana, abrimos aquí nuestra tercera hora de Vive Valladolid y antes de marcharnos, como decimos de nuevo en directo hasta esa residencia de mayores Amavir, el Encinar del Rey, vamos a repasar noticias destacadas en este viernes día 15 de mayo. Dos mujeres, madre e hija de 87 y 63 años, fueron halladas muertas el pasado martes por la noche en una vivienda de la calle Hernando de Acuña, en el barrio de Parquesol. El aviso lo dio una familiar al no tener noticias de ambas, lo que llevó a agentes de la Policía Nacional a desplazarse al domicilio donde localizaron los cuerpos sin vida. Fuentes policiales han confirmado al Día de Valladolid que ninguna de las dos presentaba síntomas y signos de violencia. Los investigadores están ahora a la espera de los correspondientes informes forenses, aunque las primeras inspecciones apuntan a que la mujer más joven podría haber convivido durante un tiempo con el cadáver de su madre. Más allá de este impactante suceso, el nombre propio del día, sin ninguna duda, es el de Pilar Garcés, elegida nueva rectora de la Universidad de Valladolid,

0: convirtiéndose así en la primera mujer que ocupa este cargo en la historia de la institución. La catedrática de Filología Inglesa consiguió ayer el 52,5% de los votos en una segunda vuelta en la que se impuso a Carmen Camarero, que consiguió el 42,7%. Una participación, eso sí, bastante baja, se quedó en el 19,1%, 3 puntos menos que en la primera vuelta, un descenso también comparado con las elecciones anteriores en las que consiguió la victoria Antonio Largo Cabrerizo, que pone así punto y final a sus 8 años al frente de la institución. Será este próximo miércoles 20 de mayo cuando Pilar Garcés sea ya proclamada oficialmente y de manera definitiva como nueva rectora de la UBA. Una Pilar Garcés que abogaba por mantener el compromiso con la Universidad de Valladolid, hacerla grande y trabajar para toda la comunidad universitaria. Además, seguimos pendientes de Renault, y es que los sindicatos empiezan a plantearse muy seriamente el hecho de acudir a la huelga. CESIF ha abogado precisamente por eso, por proponer al resto de organizaciones sindicales con representación en Renault la convocatoria de paros parciales. Así lo demandaron los trabajadores presentes en las 2 asambleas que se celebraron ayer. Desde Comisiones Obreras, también su secretaria general en Castilla y León, Ana Fernández de los Muros, lamentó esa ruptura, exigió a Renault que vuelva a abrir la negociación y no descartó precisamente esas movilizaciones, así que veremos si finalmente se terminan concretando. En la actualidad municipal, el ayuntamiento, mediante Aubasa, ha adquirido 3 nuevos autobuses que van a dar servicio a las líneas lanzadera de Parquesol y Covaresa, y el tercero de ellos a la línea 9, que conecta Parquesol con el centro, Las Delicias y el polígono San Cristóbal, con una inversión superior al 1.000.000 euros, 1.100.000 euros concretamente. También podemos contarles otro suceso que hemos conocido, que es la detención por parte de la Guardia Civil de un hombre que iba a ser el destinatario de un envío de cocaína procedente de Colombia que fue interceptado en el aeropuerto de Madrid-Barajas. Eran 6 kilos aproximadamente de droga y la Guardia Civil lo que hizo fue organizar una entrega vigilada para conseguir detectar a esta persona, el destinatario final de la cocaína. La operación fue un éxito, se pudo detener a esta persona y ponerla a disposición judicial. Y la Guardia Civil también ha detenido a 3 hombres de 67, 52 y 35 años como presuntos autores del atraco a una sucursal bancaria en Villanubla, donde sustrajeron más de 40.000 euros tras amenazar al empleado con armas. Fueron detenidos finalmente en Cantabria. Y por último, contar también que la acera de Recoletos se convierte desde hoy y durante todo el fin de semana en el gran punto de encuentro del vino y la gastronomía con la segunda edición de Vino más Tapas, que este año reúne a 67 bodegas de las 5 denominaciones de origen de la provincia y a 6 pinchos premiados en el concurso nacional y mundial de pinchos y tapas Ciudad de Valladolid. Estas son las noticias destacadas a esta hora de la mañana que vamos a completar con la información del tiempo. Ahora mismo tenemos 9 grados en el centro de la ciudad. Isabel Escribano, desde la EMET, nos cuenta el resto de detalles. Isabel, ¿qué tal? Buenos días.
1: Buenos días. Hoy en Valladolid amanecerá con nubes y chubascos que remitirán tendiendo a poco nuboso. El viento soplará de norte y noroeste moderado con rachas de fuerte y en cuanto a las temperaturas máximas o no registrarán cambios o irán en ligero descenso con valores de 15 grados en Valladolid, 16 en Medina del Campo y 17 grados en Tordesillas. Es una información de AEMET.
2: Vamos, Lidia. Pues muchas gracias, Diego. Muchas gracias, Isabel. Volveremos a conectar con la Agencia Estatal de Meteorología a partir de las 11 de la mañana. Y, Diego, tampoco es que me despida del todo. No vas a pasarte por aquí, por la residencia, pero sí que hablaremos de la actualidad deportiva de cara a los encuentros de este fin de semana a partir de las 11 y media de la mañana. Así que queda información por comentar. Sé que te vamos a dar envidia porque estamos muy bien rodeados y lo vamos a hacer durante las 2 próximas horas conociendo a buena parte de los residentes y de los profesionales de esta residencia de mayores y apartamentos Amavir, el Encinar del Rey. Así que, Diego, hasta dentro de un ratito.
0: Hasta dentro de un ratito, adiós.
2: Adiós.

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2: Pues son las 16 minutos de la mañana y estamos en directo en la Residencia de Mayores y Apartamentos Amavir, el Encinar del Rey, en Valladolid. Estamos en esta zona de la ciudad, muy cerquita de la urbanización Santa Ana, y vamos a conocer hoy de cerca esta residencia, el apartado de los apartamentos. También lo haremos con los profesionales, con parte de los residentes que viven su día a día aquí, en estas instalaciones, o que a lo largo de su jornada también hacen parada, porque recordamos que en este centro hay un centro de día, un centro de día donde se puede venir, bueno, pues exactamente a desarrollar esas actividades, aunque no se esté de forma continuada en la residencia. Vamos a conocer un poco todos estos servicios, los proyectos que se están llevando a cabo, esos programas de envejecimiento activo, diferente trabajo al final interdisciplinar que desarrollan aquí desde la residencia con cada uno de los residentes. Hablando con Luz Pelayo, ella es directora de este centro. Muy buenos días, Luz.
3: Hola, buenos días, Lidia.
2: Bueno, pues decíamos, estamos aquí, hemos venido hoy a conocer un poco más sobre vuestra residencia, sobre todos estos servicios, la ubicación, decía yo, calle Barcelona,
3: Calle Barcelona número 8.
2: Ajá, que cerquita urbanización Santa Ana.
3: Sí, en la urbanización Santa Ana estamos.
2: Uh-huh. Bueno, decías, residencia de personas mayores, hay apartamentos, hay centro de día, ¿cómo lo tenéis todo organizado?
3: Pues como bien has dicho, son tres partes. Una residencia que tiene 150 plazas, con una zona de gente que necesita ciertas ayudas, y otra zona donde están ubicadas las personas que necesitan más ayuda, que tienen más dependencia. Un centro de día donde vienen personas a pasar la jornada desde las 9 hasta las 6, se les va a buscar con un transporte adaptado a casa y pasan aquí la jornada participando de las actividades del centro. Y luego unos apartamentos tutelados en el que vive gente que es autónoma o que precisa ayudas muy puntuales. Yo siempre digo que los apartamentos es como un hotel con todo incluido. Uh-huh. Son personas que son, pues como te digo, independientes, y luego se pueden aprovechar de los servicios de la residencia. Fisioterapia, terapia ocupacional, psicología. Entonces están cuidados porque ellos viven sin tener que hacer su limpieza de casa, su comida, y luego además tienen ese acceso a los servicios.
2: Uh-huh. Y un poco más de independencia a lo mejor a la hora de realizar sus propias actividades.
3: Claro,
2: ¿no?
3: Sí.
2: Bueno, aparte decía yo que uno de los programas que habéis llevado a cabo y que sobre todo pues estáis desarrollando durante estos últimos meses es ese envejecimiento activo. ¿En qué consiste? ¿Cómo lo lleváis a cabo?
3: A ver, al final nosotros trabajamos con un enfoque integral de la persona. Entonces hay un trabajo interdisciplinar en el que intentamos cubrir las necesidades del residente, del usuario que viene. Nuestra manera de trabajar al final es en una atención centrada en la persona. Entonces, que sea el propio residente, a través de lo que nosotros llamamos el guiados por ti, el que marque cuáles son las actividades que realmente les interesa para poder continuar con su proyecto de vida, que al final es una manera de tener un envejecimiento activo. La base de las residencias es el trabajo de las auxiliares, está claro, que son las personas que están todo el día con los residentes y que más los conocen. Pero luego hay un trabajo de equipo muy importante detrás, en el que hay una terapeuta ocupacional, una fisioterapeuta, psicólogo, trabajadora social, médico y enfermería, porque también es muy importante pues el que nuestra salud, pero en todos los ámbitos, tanto en el emocional como en el físico, como en el psíquico, pues esté cuidado. Entonces, bueno, pues es centrarnos en las necesidades que tiene esta etapa de la vida y de manera individualizada por cada persona.
2: Bueno, buena parte de todos esos servicios vamos a intentar conocerlos nosotros a lo largo de la mañana. Nos acercaremos a esos talleres de terapia ocupacional y también de actividades y de profesionales que vienen de fuera, ¿no? Vamos a conocer una terapia canina, vamos a hablar de yoga, vamos a hablar del coro. O sea, también gente que viene a desarrollar esas actividades desde fuera de la residencia.
3: Claro, por una parte está el equipo que formamos, pues los trabajadores del centro, pero luego hay actividades que se nos demandaban y que además creemos que son muy interesantes, que hemos tenido que recurrir a profesionales de fuera. Como bien dices, Terapia canina, hemos buscado una terapeuta canina que luego estará con nosotros, que viene con sus perritos y que además es una gran profesional. Luego también tenemos una persona que viene a darnos clases de yoga, que viene varias veces al mes y que también, bueno, pues queríamos que fuera una persona bien formada, y es una persona que no forma parte de nuestro día a día, pero que, bueno, pues viene de manera puntual. Y luego hablabas del coro, y hay otra serie de actividades, que esas actividades parten de los intereses de los residentes y son los propios residentes los que las coordinan. Uh-huh. O sea, que serían ellos los coordinadores de esas actividades, sí son residentes.
2: Uh-huh. O sea, que han solicitado a lo mejor pues alguien que en su día a día estaba muy ligado a una actividad de coro fuera de la residencia y ha dicho, yo quiero que también
3: formar un coro y quiero que me ayudéis a hacerlo, y es esa persona o esas personas las que coordinan este proyecto.
2: Uh-huh. Bueno, pues luego lo conoceremos también un poquito más en detalle. A día de hoy, Luz, la residencia está completa.
3: Sí,
2: hay,
3: sí, sí.
2: Y para acceder, que hay lista de espera, se va viendo.
3: Claro, a ver, nosotros ahora mismo tenemos la residencia completa y una lista de espera. Al final es quien necesita una residencia o quien está interesado en nuestro centro, que nos pida una cita, y si le gusta, pues apuntarse a la lista de espera. Los tiempos, bueno, son relativos. Nunca uh-huh. se sabe, vamos, que yo siempre digo que las listas de espera en residencias, bueno, pues son relativas, porque si necesitas un recurso, pues a lo mejor dices, es que tengo 5 personas por delante de mí, no sé cuándo voy a poder acceder a la residencia, pero bueno, a lo mejor antes de lo que piensas, porque, uh-huh. porque cuando llamamos muchas veces la gente ya ha buscado otro recurso. Entonces animamos a que la gente venga a conocernos, y si les gusta, pues que se queden en la lista de espera.
2: Uh-huh. A lo mejor alguno de nuestros oyentes que bueno, pues sí que lo hayan valorado, o que incluso ya hayan pasado por aquí, o que quieran hacerlo, ¿en qué consiste? Quiero decir, vienen las familias, muchas veces pues ya son hijos, son personas que están un poquito más al cuidado del futuro residente, vienen, conocen las instalaciones, me imagino que también preguntarán por condiciones económicas, que claro, también eso es importante.
3: Claro, pues nos piden una cita, nosotros le vamos a enseñar toda la residencia. Pueden venir familiares o pueden venir los propios interesados. Uh-huh. Como bien dices, pues si se está buscando plaza para una persona que necesita mucha ayuda, suele venir la familia. Pero también es interesante que venga si el propio residente, que es el que va a vivir aquí. Entonces, les enseñamos las instalaciones, les contamos cómo funcionamos y les damos, claro, las condiciones tanto de precio como lo que se necesita administrativamente para ingresar, uh-huh. que al final son trámites muy sencillos.
2: Uh-huh. Y también habrá mucha gente que se interese por esa parte del centro de día, ¿no? Que, bueno, pues durante sobre todo en la mañana o parte del resto de la tarde están aquí, desarrollan las actividades y luego vuelven a casa. Mucha gente que a lo mejor tiene sus trabajos, que están al cuidado de sus padres, pues puede ser un desahogo.
3: Claro, funciona como respiro familiar. Al final, lo que tú dices, oye, pues si tienes que tus padres están en casa, o bueno, hay veces que es gente que vive sola, pero que le apetece participar en actividades. Funciona de 9 a 6 y además es más flexible, porque puedes venir o bien de lunes a viernes, o puedes elegir días sueltos a la semana. Bueno, eso es un poquito también a gusto de la persona que viene.
2: Uh-huh. Bueno, pues eso también es una opción para mucha gente, y que no es una opción que se pueda encontrar a lo mejor en muchas ubicaciones, y que aquí sí, en este centro, el Encinar del Rey en Amavir, está disponible. ¿Cuánta gente participa en el centro de día, que vienen solo a esa actividad?
3: Nosotros ahora mismo en centro de día hay 13 personas.
2: Uh-huh. Que vienen casi todos los días.
3: Casi todos vienen de lunes a viernes. Los fines de semana y festivos no hay centro de día. Tenemos 2 rutas de transporte, y luego también cabe la posibilidad de gente que viene cerca y que no utilice el transporte, que venga directamente.
2: Uh-huh. Es verdad que todas estas actividades, bueno, pues por supuesto, esa parte del envejecimiento activo es importantísimo, de seguir desarrollando, de cada día, que cada día sea diferente, ¿no? Que también es uh-huh. eso es importante. Pero a nivel sanitario, ¿cuál es la conexión que tenéis vosotros con centros de salud, con hospitales? Y bueno, pues al final le pueden pasar muchas cosas.
3: Nosotros en el centro tenemos 2 médicos y luego la plantilla de enfermería. Nuestro centro de salud asociado es el centro de Covaresa. Y luego se trabaja muy estrechamente con equipos como UPAC y UCA, que esto te lo podrían contar bien los médicos, uh-huh. que son equipos que se desplazan a las residencias pues para trabajar con personas que residen aquí y evitar en la medida de lo posible los ingresos hospitalarios. Uh-huh. Pues personas ya con enfermedades crónicas que precisan un seguimiento. Entonces, pero eso yo creo que te lo podrían contar porque funciona fenomenal. Son equipos que ponen a nuestra disposición el Servicio Público de Salud y que la verdad es que nos echan una mano maravillosa.
2: Bueno, pues conoceremos esos programas. Lo haremos en unos minutos cuando hablemos tanto con el doctor de la residencia como con la coordinadora de las enfermeras. Y hablabas, Luz, del papel de las auxiliares, ¿no? Que son quienes están 24/7 con los residentes y quienes mejor les conocen y bueno, pueden interpretarles en el día a día.
3: Efectivamente. Muchísimas veces, sobre todo cuando hablamos de personas que ya tienen un grado de dependencia muy grande, la persona que observa y que da la voz de alarma de esta persona no está bien y que avisa al médico o que, bueno, pues al final es auxiliar, es que lo que decimos. Yo siempre digo que es que al final auxiliar es como la madre. Es la que le levanta por la mañana, la que le ayuda en el aseo, la que le da el desayuno. Es la que sabe lo que le gusta, lo que no le gusta, cómo lo tiene que vestir, qué ropa quiere ponerse el residente. Al final los conocen sin que digan nada. Entonces, al final es la base de las residencias. Uh-huh. El trabajo del auxiliar es... Sin auxiliares no se puede trabajar en una residencia.
2: Uh-huh. Pues un papel importantísimo.
3: Además es que hay que reivindicar el papel de las auxiliares y ponerlas en el valor que tienen.
2: Uh-huh. Un papel fundamental y que seguro que bueno. Bueno, pues bueno, que lo queremos valorar más, vamos a intentar que sea así, pero que esperemos que también se haga en el día a día, que ese papel se ponga más en valor y en énfasis por parte de todos. Vamos a conocer, Luz, un poco estos servicios, como decía, van a pasar por aquí diferentes residentes, vamos a hablar de muchas actividades, conoceremos esos servicios, servicio médico, terapia ocupacional, e intentaremos trasladar a nuestros oyentes, bueno, pues lo que se vive aquí. En el día a día hay días de todo tipo. Ayer, por ejemplo, por San Pedro Regalado habéis tenido fiesta. Durante esta semana también os habéis unido a esa fiesta. Lo hacéis a lo largo del calendario y hay rutinas también, todo está incluido.
3: Sí, las rutinas del día a día, pero luego pues al final participar en la comunidad. Si es fiesta de San Pedro Regalado, pues la tenemos que celebrar. Estuvimos en el Mercado Castellano y ayer hubo un concierto en el que pudieron disfrutar todos los residentes con una degustación de rosquillas. Bueno, pues al final intentamos eso, pues que aparte de las rutinas del día a día, pues que cada día haya algo especial.
2: Uh-huh. Esas rosquillas de San Isidro, que vamos a recordar que hoy es San Isidro.
3: Efectivamente.
2: Y es patrón de agricultores y ganaderos, día 15 de mayo, y se celebra todo aquí en Amavir. Pues Luz, no te despedimos del todo, porque seguro que hablaremos de nuevo contigo a lo largo de esta mañana, pero sí que están por aquí nuestras siguientes invitadas, dos residentes que nos van a hablar de su experiencia en ese momento de llegar hasta Amavir. Muchísimas gracias, Luz. Estamos llegando a las 10:20 de la mañana. Hacemos una pequeña pausa y continuamos junto a Teresa y a Ana María.
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0: 10:22 de la mañana, y durante todos estos próximos espacios, estos próximos minutos, hasta las 12 del mediodía, vamos a estar aquí desde la Residencia de Mayores y Apartamentos Amavir, el Encinar del Rey. Además, también hablaremos de otros más temas relacionados con este fin de semana. Hoy es viernes y tenemos que rellenar la agenda para sábado y domingo. Decíamos que íbamos a conocer la experiencia por parte de dos de las residentes que están en estos momentos ya junto a nosotros. La primera de ellas es Teresa Margotón. Ella está en ese apartado de los apartamentos de esta residencia, y Ana María Domínguez, que comenzó en el centro de día y luego ya ha pasado también a residencia. Muy buenos días a ambas.
1: Buenos días.
0: Bueno, vamos a conocer la experiencia viviendo aquí, en estos apartamentos, en la residencia. Y a mí sí me gustaría, sobre todo, conocer si ha sido una decisión que siempre habían tenido en mente, si era algo que, bueno, pues a lo mejor cuando avance la edad, cuando yo ya llegue a mayor, intentaré estar lo más cuidado posible y una residencia es mi primer plan, o ha sido algo que ha traído la vida.
1: Pues ha sido algo que ha traído la vida, porque yo jamás había pensado venir a una residencia, nunca, a esta o a otra o a la de más allá, porque no me ha gustado nunca esa idea, tampoco las he conocido, porque gracias a Dios mis padres los tuve en casa, o sea que no tuve que visitar tampoco ninguna residencia, pero hoy día pues estoy muy contenta. Muy contenta de haberlo podido hacer, porque me encuentro muchísimo mejor, más atendida. Yo vivía sola en casa, tenía una interna de día y de noche, pero eso no me favorecía casi en nada, porque no tenía un doctor en el momento, no tenía una enfermera, y aquí todo eso lo tenemos a disposición, y además con una rapidez impresionante. Porque lo tienen muy bien gestionado.
0: También en parte, Teresa, usted está en los apartamentos. Sí. Le da como más independencia,
1: sí,
0: ¿no?
1: Sí, por supuesto. Un apartamento da mucha más independencia. Y mientras podamos valernos un poquito, pues yo tampoco pienso en trasladarme a residencia hasta que Dios quiera y me diga no, hasta aquí hemos llegado.
0: Y usted, Ana María, comenzó con el centro de día, venía, como nos ha comentado antes Luz, pues en esos recorridos, sí, que hay, a las actividades, sí, de 9 a 6, pero llegó un punto en el que también...
2: Ya no me podía valer por mí misma en casa, y entonces opté por quedarme aquí.
0: ¿Fue una decisión suya?
2: Sí, siempre lo he pensado, de no molestar a mis hijos, pues porque no pueden, están trabajando... Y no pueden atenderme. Y entonces pues yo siempre opté por venir a una residencia.
0: Me imagino que los primeros días tienen que ser un poco bruscos,
2: Son duros, ¿no?
0: Tanto para ustedes como para las familias.
2: Pues supongo, yo creo que más para nosotros, porque te ves como desplazada de tu casa. Te ves fuera de contexto y, claro, te toca al principio llorar, pero luego asimilas que tiene que ser así, porque la vida es que te lo exige.
0: Bueno, esos primeros días duros, esas lágrimas, pero Teresa decía que ahora encantada.
1: Encantada.
2: Sí, sí, pero... yo ahora estoy también encantada.
0: ¿Qué cambia el estar con la gente?
1: A mí me ha resultado, la verdad, duro. Porque en Madrid, que es de donde he venido, no tenía familia de ninguna clase. Y aquí, pues tengo una hermana y tres sobrinos que para mí son como hijos, porque los he criado yo. Entonces, no me ha sido duro, me encuentro... muy tranquila, pero muy adaptada y contenta, feliz. Hay cosas que no puedo hacer con mucha pena por las enfermedades, pero pero lo demás estoy muy contenta.
0: Uh-huh. Y acompañados todo el día, ¿no?
1: Todo el día. Si quieres, todo el día. Porque la labor que hacen en terapia es fabulosa. Yo no vengo mucho, pero para mí es impresionante el valor que tienen.
0: Uh-huh. Ana María, ¿usted en qué actividades participa?
2: Pues realmente lo que más participo es en la terapia. En la terapia y en el gimnasio, porque es lo que me viene realmente muy bien, uh-huh, para poderme mover. Porque yo ahora tengo una movilidad reducida. Uh-huh. Y eso es lo que me ha coartado todo en la vida. Yo vivía en mi casa, no necesitaba nada y lo tenía prácticamente todo. Ahora sí, ellos están deseando llevarme a comer, salir, tal. Pero claro, notas que no estás en tu casa. Para mí lo peor son las noches ya. Las noches, pues procuro no pensar en un más allá, porque me pongo tristísima. Pero por lo demás, pues estoy muy contenta. Estoy contenta.
0: En las noches los gatitos parecen tigres y, sí, y luego ya de día cuando es de luz, cuando hay luz ya se ve los problemas de otra forma. Eso es lo que está llegando, ¿no? También la luz, el buen tiempo y las instalaciones también nos invitan a paseos, a disfrutar al aire libre.
1: Sí, sí. La verdad que tenemos un jardín fabuloso y si queremos simplemente con cruzar la callecita hay un parque que se está muy bien también y se puede pasear por ahí. Bien, bien, bien.
0: Sí que me gustaría, es verdad que a lo mejor pues antes hablando con Luz o bueno, pues yo estoy prácticamente de visita, va a ser un ratito de mañana y podemos trasladar muchos mensajes a nuestros oyentes, pero nada como lo que se vive aquí en el día a día. Sí que me gustaría que mandasen y que aprovechasen los micrófonos de Vive Radio para mandar un mensaje a esas personas que a lo mejor ahora mismo están en casa, personas que están solas, que les acompañamos a través de la radio por las mañanas, pero luego el día es muy largo, o familiares que se están planteando porque en su día a día la situación se ha vuelto un poquito más difícil, la situación con sus padres, con sus mayores, con sus tíos, con quien sea, bueno, pues han derivado en un punto en el que a lo mejor se están planteando un empuje como este, pero falta ese paso, pues porque por lo que decíamos, porque es un cambio de situación muy brusco. ¿Qué mensaje compartiríais con ellos?
2: Pues yo diría que realmente el estar en casa no favorece, porque te aburres, te llega un momento que si te gusta leer, leas, pero un rato, y la televisión, pues al que le guste puede estar entretenido, pero realmente no es lo importante. El conversar con otras personas, pues sí. El tener otras perspectivas de vida, también. Y aquí lo tienes, si quieres, claro. Yo creo que es importante el plantearse ir a una residencia.
0: Uh-huh. ¿Y usted, Teresa, qué les diría?
1: Yo animaría a todo el mundo, desde luego, que se encuentre en esta situación, porque estarían muy bien que vengan, lo vean, lo prueben y yo creo que les va a gustar. Sí, porque yo tengo muchísimos amigos y no conocía a nadie y tengo muchas amistades aquí y hablo con todo el mundo y, en fin, que es conveniente. Es conveniente no solo para las familias, sino para también uno mismo.
0: Sí, claro. Primero para uno, sí, para uno mismo, pensar
1: sí.
0: Y en lo que decía, ¿no, Teresa? Son unas edades en las que, bueno, pues esa vigilancia, a lo mejor un pequeño achaque, sí, que se retuerza el tobillo.
1: Sí.
0: Vamos a ponernos en cosas.
1: Estando sola es imposible. Sí. Sí,
0: es un cuidado diferente. Y que se crea ese otro ecosistema más familiar,
1: sí,
0: ese grupo de amigos, actividades.
1: Sí,
0: me imagino que también tengan sus compañeros.
1: Sí.
0: Favoritos,
1: claro,
0: para tertulia y para ratitos de comida,
1: claro,
0: ¿no?
1: Claro.
0: Uh-huh. Bueno, pues a ver si ese mensaje llega también para muchas personas que ojalá que si están en esa situación, en esa pues soledad no deseada que muchas veces hablamos de ello aquí en el programa, esas situaciones que se dan en muchas casas en Valladolid, pues que se planteen esta situación, por lo menos que se acerquen hasta esta residencia para conocer cuáles son las diferentes opciones. Pues Teresa, Ana María, muchísimas gracias por acompañarnos. Que sigan ustedes igual de bien, que sigan disfrutando, que ahora que llega el buen tiempo, que se pongan muy morenas paseando y que disfruten del día a día. Gracias.
1: Muchas gracias. Muchas gracias. Gracias a ustedes.

0: 2 de la mañana, 10:34 minutos, y ya nos acompañan Joana Rivas, terapeuta ocupacional, y Pilar Quintero, psicóloga de este centro de residencia de mayores y apartamentos Amavir, el Encinar del Rey. Muy buenos días a ambas.
1: Buenos días.
2: Hola, muy buenos días.
0: Bueno, ese apartado de terapia ocupacional ya ha sido protagonista de los minutos anteriores, ya nos han hablado tanto Teresa como Ana María de esas actividades que se realizan aquí, además en esta misma sala en la que nos encontramos hoy, que es la actividad a lo mejor estrella de esta mañana, y lo vemos un poco por todos los residentes que nos están acompañando hoy. Pero vamos a hablar de estos dos servicios, ¿no? Porque sí que van muy unidos, podríamos decir, y sobre todo para los primeros pasos, ¿no? Me comentaba Luz que era importante cuando llega una nueva persona, un nuevo futuro residente, pasar por unas valoraciones, tanto por el Departamento de Psicología como por el Departamento de Terapia Ocupacional, para conocer a la persona, que al final vais a convivir con ella durante, ojalá, muchísimo tiempo, y también hay que saber quién va a ser ese nuevo residente y adaptarle su día a día.
1: Claro, desde terapia ocupacional lo que hacemos cuando llegan al centro es valorar las actividades básicas de la vida diaria, el nivel de dependencia o independencia que tienen, para nosotros adaptarnos a ellos. Al final es un cambio drástico, muchos vienen porque en casa ya no se pueden valer por ellos solos, pero sí que pueden mantener cierta autonomía o cierta independencia para algunas actividades. Entonces, desde terapia ocupacional queremos conocer si necesitan ayuda en la ducha, pero el vestido, por ejemplo, lo pueden realizar solos, adaptarnos a ello, hablar junto con el equipo de auxiliares, cómo observan ellas también los primeros días, y pues mantener, no porque estén en una residencia vamos a empezar a hacerles todo y que ellos pierdan esa capacidad de poder hacer cosas, porque muchas veces eso es, para ellos es frustrante. Entonces ayudamos a mantener, o incluso a gente que viene a recuperarse, que cada vez puedan ganar un poquito más de autonomía para poder hacer esas actividades, algo tan simple como poderme poner una camiseta o partir un filete a la hora de la comida, que a nosotros nos pueden resultar actividades insignificantes, o sea, cotidianas, pero que para ellos pues es un gran paso el poder seguir haciendo esas cosas.
0: Es que la independencia a lo mejor ayuda mucho, ¿no? Da esa parte de libertad que te hace a lo mejor irte por un momento de cuál es tu día a día, y que son esas pequeñas vías de escape de la situación, que a lo mejor por otro lado vienen los problemas, ¿no? Pilar, ¿cómo son los primeros momentos? Porque yo me imagino que un equipo de psicología debe ser fundamental para el primer paso, ese primer paso del que hablábamos antes y que animábamos a mucha gente, tanto para los futuros residentes como para las familias, porque decía Ana María, es más difícil para nosotros, pero tampoco nos tenemos que olvidar que para muchas familias también, bueno, pues oye, tienen a un ser querido que ha estado 24 horas en casa y ahora tampoco va a estar allí.
2: Pues mira, nosotros tenemos un modelo que se llama atención centrado en la persona. Entonces, siempre evaluamos a la persona de forma integral para conocerla. Cada uno es un mundo diferente. Entonces, hacemos entrevista para ver la parte cognitiva. Utilizamos test de rastreo para ver la parte afectiva, si hay ansiedad, si hay depresión. Igualmente trabajamos pues en conjunto con todos los departamentos para establecer a esta persona qué necesita, cómo está, qué cosas carece o qué cosas tiene además, para poder trabajar con ella de forma personalizada, y ofrecemos un proyecto de vida acorde pues a esas características de cada uno. En esta fase inicial hay acogida de parte de todos los profesionales, hay un contacto inicial y hay una programación. En menos de un mes ya tenemos la historia de vida, la ficha de gustos y preferencias, pues para poder atender acorde a las necesidades de cada uno. Sí, hay gente que efectivamente al principio le cuesta, pero hay gente que no, fíjate, yo tengo historias muy bonitas de residentes que llegan aquí al segundo día, dicen, hace mucho tiempo que no podía dormir bien, ya no me estreso, no tengo que estar pensando si qué voy a cocinar, cómo voy a limpiar, lo único que tengo que preocuparme es de ir a todas las actividades que se me antoje y pasarla bien. Entonces, ahí es la diferencia entre cada uno. Pues sí, tenemos acompañamiento psicológico, a la familia para comprender un poco algunas enfermedades como las demencias, de por qué estamos aquí, o algunos duelos, alguien que está ya al final de la vida, porque algunos ingresan en esas condiciones. Y pues damos apoyo en todo lo que podamos a la persona, sobre todo estando ellos de acuerdo, ¿no? Porque hay que respetar también eso. Hay unos que les interesa y hay otros que quieren seguir sin tener que pasar por psicología ni nada.
0: ¿Me hablas de familias o de residentes?
2: Familias y residentes. Nosotros respetamos tanto al uno como al otro, sobre todo a la persona mayor, y cuando ella tiene poder de decisión, jamás le obligamos, por más de que nosotros querramos que participe en algo, pero hay gente que no le interesa, que le gusta mucho estar en su habitación, salir a la calle, tener una vida todavía muy, muy activa, muy independiente afuera. Entonces nos parece perfecto.
0: Claro, al final son personalidades, ¿no? Aquí se reúnen y habrá, y me encantaría pues conocer un poco de todos los que nos acompañan, pues personas que han trabajado de una forma o de otra, que hayan vivido en ciudad, que lo hayan hecho en el pueblo, que hayan cambiado las rutinas, y que su personalidad sea la que sea, y oye, eso se mantiene, eso no se cambia.
1: Claro, hay personas que a lo mejor durante toda su vida no ha hecho un tipo de actividad, nunca le han gustado hacer ejercicios, pues no sé, de escritura o de lectura, entonces tampoco podemos obligarles cuando uh-huh. llegan a tienes que venir, ¿no? Es un poco lo que decía Pilar, el proyecto con la ACP que tenemos, centrarnos en la persona, en sus intereses, y adaptarnos un poco a lo que ellos quieran trabajar. De hecho, cada técnico, fisioterapia, terapia, psicología y trabajo social, somos como referente de una zona de la residencia, porque al final son tantos que queremos pues poder hacer acopio y estar pendientes de cada uno de ellos, y nos distribuimos un poquito, aunque cierto es que luego todos los profesionales trabajamos con ellos y escuchamos e intentamos pues darles eso que nos piden.
0: Es verdad que el servicio de psicología, bueno, pues a día de hoy nos parece fundamental a mucha gente, pero no es una idea que venga de hace mucho tiempo. Ha sido tabú, los temas de salud mental lo han sido durante muchos años. Estamos hablando también de por residentes que a lo mejor en su día a día se ha podido pensar así, otros que a lo mejor para nada, porque bueno, hay gente muy, muy, muy, muy abierta desde hace mucho tiempo, afortunadamente. Pero bueno, es un servicio que es fundamental o no, que os adaptáis o no, y que puede estar al lado de todos o no, Pilar, como decías, ¿no? Todo a lo que las familias y las personas quieran.
2: Sí, en todo caso tenemos la fortuna, y digo yo, fue una desgracia lo del COVID, pero al mismo tiempo hubo muchas personas que pasaron por vivencias de ansiedad y de depresión con esta situación. Entonces les dio la oportunidad de comprender lo necesario que es tener ese apoyo psicológico, y hoy en día la gente está más abierta, tanto familias como los residentes. Cada día hay más.
0: Pues eso está bien. Ese cambio sí ha sido positivo. Joana, estamos en tu sala, como decíamos, sí. En esa sala de terapia ocupacional, y estamos rodeados pues de carteles, vemos que hay juegos, vemos que, bueno, pues hay diferentes actividades, y exactamente cuáles son las estrellas, podríamos decir, actividades estrellas que decís, pues esto es que gusta mucho o son muy importantes.
1: Pues lo que más les gusta, sobre todo pues por las mañanas, es estimulación cognitiva, diferentes fichas para potenciar cálculo, memoria, atención, incluso pintura. Hay gente que le encanta pintar, entonces lo tenemos en cuenta y trabajamos con ello también. Y pues por las tardes se lleva más la parte de ocio, más a nivel de juegos, manualidades, el bingo, que es una de las actividades estrella del centro.
0: En todos los sitios, ¿no? No puede haber una actividad que me guste más.
1: Y también pues hacemos talleres de cocina con mayor o menor dificultad, y pues la verdad que es una sala que rara vez consigues ver vacía, porque siempre al final, pues dependiendo de la actividad que hay, vienen unas u otras personas, o algunos que son fijos y participan en todas las actividades.
0: Uh-huh. Tú estás ahora mismo con nosotros, pero ¿hay más terapeutas en el centro?
1: Actualmente no. Uh-huh. Estoy yo sola como terapeuta ocupacional, y también contamos con una animadora sociocultural que pues nos fomenta y nos ayuda en esa parte de ocio a dirigirla de otra manera.
0: ¿Y estáis abiertos a actividades? Antes nos decía Luz, pues ha habido gente que participaba en un coro cuando no estaban aquí con nosotros y lo han querido incluir. ¿Vosotros también vais cambiando esas actividades o el salir fuera, siempre lo estáis valorando, cada vez que la rutina sea menos monótona?
1: Sí, de hecho al mes solemos hacer unas dos salidas más o menos mensuales al exterior, pues un poquito viendo qué es lo que hay. Por ejemplo, ahora sí que se está mirando para organizar por la Semana de los Museos, o el otro día fueron junto con Psicología al Mercado Medieval por las fiestas, y eso les gusta. Y luego también, pues lo que decimos, tenemos el proyecto del coro o el Club de Lectura Fácil, que lo lleva Psicología, pues un poco creados por ellos, igual que también tenemos un Club de Lectura del Rosario, porque una señora le ha gustado siempre, nos pidió poderlo llevar a cabo y dijimos que adelante, y mientras que ella quiera seguir o cuando alguna persona nos quiera proponer algún taller, estamos dispuestas a escucharlas y poder llevarlo a cabo.
0: Y estos dos servicios, tanto Psicología como Terapia Ocupacional, ¿están a disponibilidad de también los usuarios del centro de día?
1: Sí.
0: O sea, que aquellos que no están como residentes también hacen uso de esas actividades, de esas fichas, a lo mejor del servicio de psicología, si la familia o ellos lo necesitan.
2: Sí, tal vez lo único que el centro de día no llega tanto a participar porque no lo requieren tanto son las excursiones afuera, pues ya que ellos viven afuera y pueden ir con su familia, pero de resto participan en absolutamente todo, como los de apartamentos y de residencia, los que quieren, claro. Claro,
0: es que
2: por fortuna
0: eso está bien, si esta sala siempre está llena será por algo. Pilar, antes con Teresa y con Ana María les pedía un mensaje, ¿no?, para esas personas que a lo mejor nos están escuchando desde casa, que no se atreven a dar ese paso, y sí que me gustaría que el mensaje partiese del departamento de psicología, de por qué pensarlo, por qué solicitar información, por qué dar ese salto a lo mejor a mejorar una situación que es duro y lo decían ellas, pero que a lo mejor hay que hacerlo.
2: Sí, pues nosotros pensamos en personas que ya lo requieren. Cuando no se requiere, cuando se está muy bien en casa, muy independiente, muy autónomo, pues lo mejor es seguir en su casa. Pero ya cuando empiezan a sentir que les está agobiando, que no es posible sobrellevarlo incluso con ayudas externas, pues es importante que empiecen a conocer las residencias. La nuestra, cada vez que viene la gente sale fascinada porque realmente es muy bonita, tiene mucho espacio verde, las instalaciones pues son grandes, ven el movimiento, muchísimo movimiento tenemos aquí, entonces la gente, tenemos fila de espera. Es bonito trabajar aquí y ellos se dan cuenta. Entonces, cuando sientan que hay ya la necesidad de apoyo, pues aquí estamos.
0: Y que las familias, cualquier duda que tengan, les vais a resolver todos los datos, que me imagino que no van a ser preguntas nuevas para vosotros, que hayan venido por parte de otras muchas familias, ¿no?
2: Exactamente, sí. Hay siempre un primer contacto con ellos, con las familias, de explicaciones y todo. Y una vez ya están aquí, pues estamos siempre disponibles para cualquier duda. Y hay entrevistas constantes y feedback de cómo va la familia. En fin, estamos en contacto todo el tiempo.
0: Bueno, pues movimiento constante, que eso es importante para no pararse, desde luego. Pues Joana Rivas, terapeuta ocupacional, y Pilar Quintero, psicóloga, muchísimas gracias por acompañarnos a seguir con vuestro día a día, y ha sido un placer.
1: Gracias.
2: Vale, gracias. Lo mismo.
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Estamos a 10 minutos de llegar a las 11 de la mañana y aunque nosotros vamos a seguir aquí en la residencia El Encinar del Rey, sí que me gustaría aprovechar estos momentos también para hacer ese llamamiento a cuidar el agua, que es lo que de lo que hablamos todos los viernes. Es verdad que muchas veces la cal tapa esos grifos, tapa esas duchas y entonces ¿qué hacemos? Si está saliendo menos caudal de agua, pues le damos a tope al grifo para que salga más. Esa no es la solución. Lo que tenemos que hacer es limpiar esa cal, limpiar esos grifos, esas duchas y volverán a funcionar correctamente. ¿Y qué hacemos con ello? Pues cuidar el agua, cuidar la ciudad y gastar mucho menos.

0: seguimos, 10 y 52 minutos de la mañana, y vamos a acercarnos a otra de las actividades que se desarrollan aquí en la residencia y que están a puntito de empezar, porque a las 11 de la mañana todos los usuarios de este servicio, todos los que participan en la actividad de yoga, tienen una cita, por lo menos conocemos que los viernes, no sé si más días a la semana. Así que se lo voy a preguntar a la instructora de yoga, Nuria Montero, del Centro La Brisa de la Conciencia. Muy buenos días.
1: Hola, buenos días.
0: Y también nos acompaña José Luis Azanza, que es uno de los residentes usuario de esta actividad de yoga. Muy buenas.
2: Buenas.
0: Bueno, está a punto de comenzar a las 11 de la mañana, así que tenemos ese ratito muy rápido para que no lleguéis tarde. ¿Cuántos días a la semana vienes por aquí, Nuria?
1: Pues vengo dos días al mes.
0: Ah,
1: vengo un lunes por la tarde y un viernes por la mañana. Intentamos por la tarde que vengan los familiares también, que es cuando tienen más disponibilidad
0: y que
1: les acompañen a los residentes.
0: Ajá, qué bueno, qué bueno. Y bueno, a lo mejor algunos de nuestros oyentes pues conocen la actividad, realizan yoga también en casa o en sus momentos de ocio, pero claro, vamos a traerlo a la residencia y a los beneficios que tiene. Para todos, pero sobre todo, bueno, para nuestro público de hoy.
1: Claro, sí, la verdad es que es maravilloso verles hacer yoga, porque accede muchas personas, no solo gente que tenga mucha movilidad, es que hay personas en sillas de ruedas, hay personas que aparentemente parece que se mueven poquito y algunos entran como diciendo, yo hago muy poco, no me pidas mucho, pero lo bueno del yoga es que siempre es adaptativo y lo más importante es que ellos... activen el cuerpo y lo vayan estirando en la medida en que puedan, que se giren en la medida en que puedan, que vayan haciendo cosas. Hacemos muchas cosas, no solo hacemos cosas físicas, trabajamos respiración y cantamos, que es muy importante. Siempre cantamos.
0: Ah, mira, pensé que el coro era iba luego un poquito más tarde.
1: Un poquito siempre cantamos. Sí. Alguna canción de yoga, alguna canción de mindfulness, que induzca la calma, que traiga alegría, porque canto también es yoga. El yoga son muchas cosas.
0: Uh-huh. ¿Qué diferencia hay entre, bueno, pues esa parte de gimnasia, de esas actividades, al yoga, a esos estiramientos?
1: Pues precisamente esto que te digo, que uno de los objetivos del yoga es inducir estados de calma y tener un bienestar interno. Entonces sí que es verdad que trabajamos el cuerpo, hay una parte física, pero incidimos mucho en una respiración profunda y consciente. Por ejemplo, yo les voy contando siempre todos los beneficios que tiene. Intentamos que sea por la nariz, aunque a veces exhalamos por la boca, pero intentamos que sea por el mismo canal. Y sobre todo ese estado del bienestar. Yo siempre estoy sonriendo y siempre les animo a que sonrían. A que cuando cantamos, cantemos todos, porque son cosas... son acciones que el cerebro como que acuña que son para estar bien. Entonces digo, cuando cantáis generáis endorfinas, cuando respiráis profundo y sois conscientes, suceden muchas cosas más allá de que entre oxígeno en sangre o de que se produzca un masaje interno a nivel de vísceras. Es que el cerebro está captando que quieres estar bien. Entonces es trabajar la sonrisa, es que ellos se rían también, que con el canto pues llevemos esa alegría y que en base a lo que vamos haciendo ellos encuentren esa paz también y esa calma, que muchas de las cositas que hacemos en yoga, y yo se lo explico, son precisamente para que el cuerpo active el sistema parasimpático y es que estén calmados y en paz.
0: José Luis, ¿usted por qué participa en la actividad de yoga? ¿Ya lo había hecho antes?
2: No lo había hecho nunca.
0: Ah, y se apuntó un día porque veía que se lo pasaban, que salían tan relajados y tan sonrientes, que dijo, yo también quiero.
2: Yo es que cuando vine aquí, ¿sabes por qué vine?
0: ¿Por qué?
2: Para que me hicieran todo.
0: Ah, bueno, es un motivo. Tiene que haber motivos por cada uno de los residentes.
2: Y tener algo

0: Sí, pues no se lo he visto.
1: Y para mí era un rollo. Uh-huh. Y dije, a ver si con todo esto me quito el andador. Y me lo he conseguido quitar.
0: Ajá, o sea que con
1: tengo más actividad. Estabilidad, más movilidad, ¿eh?
0: Uh-huh. O sea que beneficio total
1: me
0: y el
1: beneficia
0: objetivo.
1: Mucho.
0: El objetivo conseguido.
1: Pues sí.
2: Uh-huh. Se coloca mejor. Estira más la espalda. Tiene mejor higiene postural.
1: Además, tenemos a Nuria. Oye, sí. A Nuria que es fantástica.
0: Ajá, que trae alegría, ¿eh? Yo acabo de conocerla, pero vamos, eso podría yo ya decirlo. ¿Y son muchos los residentes que están junto a usted, José Luis, en yoga? ¿Participan muchos?
1: Pues sí, sí participan bastantes. Uh-huh. Y hay algunos que no lo conocen propiamente.
0: Pues a lo mejor deberían.
1: Y a lo mejor debían de ir.
0: Pues se lo tendremos. Mira, hoy a ver si están aquí y se van con ese mensaje también, que se unan a la actividad de yoga. Y claro, cuando vienen las familias, Nuria, esos días por la tarde, esos lunes por la tarde, claro, la actividad será mucho más divertida.
2: Es muy bonita. Sí, cambia un poquito, claro. Es muy chulo porque los propios familiares animan a los residentes. Pues es que no puedo, a veces empiezan con esta frase, ¿no? Es que no puedo levantar el brazo. Y entonces el familiar pues está ahí, venga, que sí, va, que lo hago yo contigo. Uh-huh. Entonces pues es muy bonito ver que están ahí mano a mano el uno con el otro. Y además se nota que, claro, que a ellos les hace mucha ilusión que estén, claro, acompañándoles ahí en la actividad.
0: Normal, normal. Sí. Pues José Luis, me alegro muchísimo que haya dejado usted el andador.
1: Porque había días que no podías ponerte así.
0: Así, con la mano atrás en la cabeza.
1: Y en cambio ahora... Pues, estupendamente.
0: Ya lo acabamos de ver. Rápidamente lo acaba de hacer. Pues me alegro que haya recuperado esa movilidad, que haya dejado ese andador al lado. Y la verdad es que estáis a segundos de que comience la clase, así sí. Que no os voy a quitar más sí. Minutos. Nosotros también estamos llegando a las 11 de la mañana. Nuria, José Luis, ha sido un placer. Muchísimas gracias.
2: Gracias.
0: Buena clase.
1: Vale, gracias.
0: Que vaya bien en clase. Gracias.
1: Gracias. Que nos vamos para allá, ¿no?
2: Vámonos.
0: ¡Hala! ¡A yoga! Nosotros estamos a punto de llegar a las 11 de la mañana. No nos vamos a ir a esa clase de yoga. No podemos. Estamos aquí Carlos y yo. En el estudio está Ángel de Jesús. Nos encantaría unirnos a esa actividad, pero tenemos que continuar hasta las 12 de la mañana. Así que llegan las 11.

de la mañana y continuamos en directo en Vive Valladolid a través de la 99.9 o de viveradio.es. Vamos a repasar la actualidad de este viernes antes de seguir con nuestro programa de hoy. La catedrática de Filología Inglesa, Pilar Garcés, ha sido elegida nueva rectora de la Universidad de Valladolid, convirtiéndose en la primera mujer que ocupa este cargo en la historia de la institución. Garcés ha obtenido el 52,5% de los votos en la segunda vuelta de las elecciones rectorales, imponiéndose a Carmen Camarero, catedrática de Comercialización e Investigación de Mercados, que alcanzó el 42,7%. Garcés va a sustituir a Antonio Largo Cabrerizo, rector durante los últimos 8 años. En total ha logrado más de 2.700 votos válidos, gracias sobre todo al respaldo del alumnado de grado, donde consiguió una amplia ventaja. La Junta de

0: Castilla y León ha mostrado su disposición a colaborar con el Ayuntamiento de Valladolid para sacar adelante el proyecto residencial previsto en la antigua parcela de la Ciudad de la Justicia, en la calle Mieses. Tras el anuncio del alcalde Jesús Julio Carnero de ceder estos terrenos municipales situados entre los barrios de Girón, Huerta del Rey y Villa del Prado para promover alrededor de 500 viviendas destinadas preferentemente a jóvenes, el consejero portavoz en funciones, Carlos Fernández Carriedo, ha garantizado esa colaboración total del Ejecutivo Autonómico para avanzar en los trámites necesarios y facilitar que la iniciativa pueda materializarse. Y un suceso que hemos conocido esta mañana y que ha tenido lugar en nuestra provincia. Agentes de la Guardia Civil investigan a un joven como presunto autor de un delito de daños en mobiliario público ocurrido en la localidad de Encinas de Esgueva, después de que causara desperfectos valorados en unos 3.000 euros en varias farolas del alumbrado público. La investigación comenzó tras la denuncia presentada por el ayuntamiento de la localidad, que alertó de que durante la madrugada del pasado 5 de abril se habían producido diversos daños en varias farolas del municipio. Son las 11:03 de la mañana. En estos momentos tenemos 10 grados por las calles de Valladolid, pero vamos a conocer la previsión completa para este viernes. Nos acercamos hasta la Agencia Estatal de Meteorología, donde nos espera Isabel Escribano. Isabel, buenos días de nuevo.
1: Buenos días. Hoy en Valladolid amanecerá con nubes y chubascos que remitirán tendiendo a poco nuboso. El viento soplará de norte y noroeste moderado con rachas de fuerte y en cuanto a las temperaturas máximas o no registrarán cambios o irán en ligero descenso con valores de 15 grados en Valladolid, 16 en Medina del Campo y 17 grados en Tordesillas. Es una información de AEMET.
0: Pues muchas gracias, Isabel. Esa es la previsión para nuestra provincia durante este viernes, día 15 de mayo, en el que nosotros estamos emitiendo en directo desde la residencia y apartamentos Amavir, el Encinar del Rey. Así que a las 11:04 de la mañana continuamos.

0: Seguimos, 11 y 5 minutos de la mañana, y ya nos acompañan Patricia del Amo, que viene desde el Centro Psicocan, ella es terapeuta canina, y Ana María Frechin, residente de Amavir, el Encinar del Rey. Muy buenos días a ambas.
1: Muy buenos días.
2: Buenos días.
0: Muy buenas. Bueno, pues ya un poquito por el nombre, por saber el centro, por hablar de esa terapeuta canina, podemos imaginarnos de qué vamos a hablar en los próximos minutos, ¿no? Háblanos un poco de, Patricia, de ese Psicocan, dónde se ubica ese centro y cuáles son vuestras actividades.
1: Mira, pues Psicocan está en Laguna de Duero. Y bueno, pues es una empresa socialmente responsable que se dedica de forma profesional a trasladar los beneficios que aportan pues el contacto con los animales, en este caso perros, a personas, personas mayores, personas con discapacidad intelectual, con enfermedad, con problemas de salud mental o incluso en riesgo de exclusión social, ¿no? Al final los perros son mágicos. Uh-huh. Y bueno, pues nosotros nos encargamos pues de que que las personas que lo requieran pues bueno pues puedan les puedan llegar los beneficios de poder interactuar con estos perritos que tenemos preparados para terapia.
0: Uh-huh. ¿Y cómo se ha trasladado esa actividad, esas terapias y ese concepto hasta aquí, hasta la residencia?
1: Bueno, pues al final las terapias son susceptibles y en uno de los ámbitos a nivel mundial en los que más se trabaja la terapia, las intervenciones asistidas con animales, en este caso, es con las personas mayores. Entonces, presentamos un proyecto aquí en Valladolid. El proyecto de Psicocan para las residencias de tercera edad se llama Canectados, ¿no? Por el hecho de conectar personas con perros, ¿no? Y bueno, pues presentamos el proyecto a Luz, y bueno, pues en este centro concretamente, que son muy proactivos a este tipo de actividades y al contacto con los animales en general, los perros en especial, comenzamos el proyecto.
0: Uh-huh. ¿Y cómo lo desarrolláis? ¿Vienen aquí los perros?
1: Claro. Uh-huh. Sí, tenemos cuatro perros de terapia, una hembrita de pastor alemán, dos caniches, hembra y macho, y un bichón maltés. Entonces, sí, tenemos dos grupos aquí en Amavir. Uno de personas menos asistenciales y otro de personas más asistenciales. Entonces, a través de dinámicas se trabajan, pues, digamos que cuatro áreas de intervención: psicomotriz, emocional, social y cognitiva. Entonces, nosotros elaboramos dinámicas, a través de dinámicas en las que, bueno, fundamentalmente se trabaja una de esas áreas y de forma secundaria el resto. Y bueno, pues son totalmente personalizados para el grupo al que va dirigido, porque claro, no pueden ser la misma dinámica para personas que tienen que necesitan más asistencia que para... o que tienen incluso más deterioro cognitivo que para personas, digamos, que son menos asistenciales. Y bueno, pues a través de los perrines, pues ellos se motivan para participar en la dinámica. Siempre los perritos de terapia, los nuestros, comen comida natural. Entonces, pues bueno, pues les traigo un tapercito de comida para que con tenedor o con cuchara, ¿no? Para que los participantes de la terapia pues les den de comer. Así ellos también están trabajando psicomotricidad fina, ¿no? Que es algo que ellos tienen que practicar, porque al final se trata de mantener durante el más tiempo posible, el mayor tiempo posible, sus habilidades. Entonces, bueno, pues ellos encantados de poder cuidar a los perros, porque al final los están cuidando, ¿no? Y al final, de forma secundaria, están pues practicando pues muchísimas habilidades.
0: Uh-huh. Hombre, la verdad es que los acompañantes que traéis ya os ponen en un listón muy alto de favoritos, porque claro, si ahora mismo yo me imagino que tuviera tuviéramos un perrillo por aquí estaríamos como todos pendientes, todos diciéndole algo. Entonces me imagino que cuando vienen los cuatro aquí a la residencia, pues serán los favoritos, de repente los más cuidados. Vamos a conocer esa experiencia, Ana María. ¿Por qué comenzaste tú esta terapia? ¿Habías tenido perro? ¿Habías tenido contacto con los animales antes?
2: Yo he tenido tres perros. Ajá. Uno, una pastora belga y dos de estos ratoneros que llamamos. Ajá. Todos adoptados. Ajá. En general. Y la verdad que los perros acompañan muchísimo en muchos momentos de soledad, no sé, son una compañía, parece mentira, pero es un encanto con ellos.
0: La verdad es que dan.
2: Además, lo notan cuando te encuentras bien, cuando no te encuentras bien, te vienen a mimar. En fin, yo contaría una anécdota, por ejemplo, de la última. No digo que sea conveniente que se te suban a la cama a dormir, pero en mi caso era que se subía y se me acostaba pegadica a mi espalda. Y me hicieron una operación y cuando volví del hospital, de pronto viene toda contenta, me meto en la cama y la cama era grande y yo a la derecha y la perrica en la esquina de la izquierda al otro. Y no se movió en toda la noche.
0: Porque sabía, o sea, que había que dejar espacio.
2: Los animales acompañan muchísimo, ¿eh?
0: Son súper inteligentes.
2: Sí, más de lo que nos parece.
0: Saben leer cosas que a lo mejor nosotros no sabemos.
2: Incluso cuando te encuentras bien, cuando no te encuentras bien, en fin, todo.
0: Uh-huh. ¿Y qué actividades hacéis con los perros? ¿Cuál es vuestra favorita, por
2: ejemplo? Pues es que yo solamente he estado una vez y de casualidad.
0: Ajá. Bueno, pero va a seguir.
2: Me encantó de todas formas, más que nada por los perros, y que lo vi, me metí. Y luego, pues yo creo que la terapia es muy buena para personas que la necesitan para manejar la mente, para saber lo que tienen que hacer, cómo poner las manos, cómo actuar, en fin, reconocimiento de colores, de agilidad mental, vaya, dentro de lo que se puede. A mí me parece que está bien, ¿eh?
0: Uh-huh. Patricia, ¿vosotros qué cambios observáis?
1: Mira, los perros proporcionan un entorno emocional seguro y además que, bueno, pues como comentabas antes, rompen la rutina del centro. Entonces, al final, las personas que a lo mejor, no son, que no son muy dadas a participar en determinadas actividades o que quizá en algún momento les cueste hacer determinadas cosas, pues a través de los perrines, pues bueno, pues se trabaja mucho la psicomotricidad, se trabaja mucho el cognitivo, ¿vale? Pues para que sigan manteniendo esas capacidades a lo largo de más tiempo, para que la retengan más, y sobre todo a nivel emocional, que es por donde entran los perros, entran por el lado emocional, ver el cariño y cómo ese vínculo y esa conexión que tienen con los perrines, cómo les dan de comer, que siempre es poco. Siempre es poco, siempre quieren, incluso hay veces que traen cositas de fuera, ¿no? Pues que saben que los martes hay terapia con los perrines y pues se traen cosas de fuera para darles de comer, ¿no? Entonces, bueno, pues al final a nivel emocional y a nivel afectivo, bueno, pues ellos abren muchísimo más, porque al final los perros no sienten pena, no juzgan, no hacen comentarios. Entonces, bueno, pues digamos que se pueden abrir un poquito más y también cuentan sus experiencias, ¿no? Pues como acaba de decir ahora Ana María, pues yo he tenido un perro, ¿y de qué color era? Era marrón. ¿Y cómo se llamaba? Y se llamaba tal. ¿Y qué hacía Luna, por ejemplo? ¿Sabes? Uh-huh. Y ahí están trabajando la memoria, ¿no? A largo plazo.
0: Son perros que vosotros tenéis entrenados, ¿no?
1: Claro, claro, sí, sí. Yo personalmente soy educadora canina, entonces, claro, los perros no son perros cualquiera, los perros son perros que han pasado determinadas pruebas para poder ser perros de terapia. O sea, tienen que ser perros, lo primero, proactivo al contacto con las personas. Uh-huh. Y bueno, pues lo segundo, tienen que ser perros que tengan una buena gestión emocional, ¿vale? Porque porque hay algunas veces que se pueden oír ruidos fuertes pues porque se ha caído algo, entonces necesitamos que ellos se recuperen de ese susto inicial que ha podido causarles ese ruido. Entonces, claro, los perros han tenido primero unas pruebas para saber si son aptos o no aptos, y luego han tenido una preparación general, una obediencia básica, y luego han tenido una preparación específica para introducirlos en en ambientes terapéuticos, en ambientes educativos, ¿sabes? Pues un poco para familiarizarles pues con andadores, con sillas de ruedas, con bastones, pues con todas estas cosas que quizás ellos ven el mundo de otra forma. Y no, para ellos no les resulta natural estar en un centro en el que la gente se mueva con andador y demás, ¿no? Entonces, bueno, pues han tenido todo ese entrenamiento después ya se les ha introducido poco a poco. O sea, cuando hay un perrito nuevo, nunca viene él solo, siempre viene con otro perrito que que ya ha estado en...
0: está en prácticas,
1: que
0: ¿no?
1: Ya, efectivamente, está en periodo de prácticas. Entonces, siempre viene con otro perrito que ya, ya tiene un rodaje, ya tiene una experiencia. Entonces, pues bueno, para que se vaya adaptando poco a poco a lo que son los entornos terapéuticos.
0: Uh-huh. Y me imagino que estos profesionales, son otros profesionales con los que vienes tú, cada uno tendrá sus capacidades, igual que lo tenemos nosotros, ¿no?
1: Claro.
0: A lo mejor el pastor alemán...
1: Claro.
0: Ayuda más a un tipo de personas que a otros.
1: Claro, efectivamente.
0: Bicho, ¿no?
1: Dependiendo de las características de las personas a las que vayas a atender, ¿no? Pues son más, o sea, encajan más unos perros que otros. Por ejemplo, los caniche, para personas mayores, dan mucho juego, porque al final pues les resultan súper graciosos. La gente dice, pero si parecen peluches así, pues pequeñitos con los pelitos rizados, ¿sabes? Uh-huh. Entonces, a la hora de jugar a tirar la pelota, ¿no? Pues claro, que vayan los perritos así de 3-5 kilos a coger la pelota, pues hace mucha gracia.
0: Es que es muy gracioso, sí.
1: Claro, claro. Entonces, no solo incluso para la persona que les está tirando la pelota, sino para la gente que les está viendo ir a coger la pelota, ¿no? Y cómo derrapan y cómo, ¿sabes? Dependiendo de las personas con las que vayas a trabajar, son más apropiados unos perritos que otros, claro. Uh-huh. Eso viene adaptado, eso lo adapta. Estamos.
0: Entonces, Ana María, en las próximas reuniones va a estar usted ahí la primera.
2: Pues no lo sé, porque me encantan los perros, pero luego...
0: Pero el horario es que es el que es, hay tantas actividades.
2: Para jugar en el campo muchísimo.
0: Claro.
2: O sea que hay tirones, lo que dice la pelota, y en fin, y sí, jugar unos con otros. La perrilla es una de las mis perrillas. Me acuerdo que estando pues a las 9 de la mañana sueltos en el parque en Zaragoza, que nos dejaban tenerlos sueltos, pues iba a su bola. Uh-huh. Y los demás jugaban, algunos grandes, uno en realidad un pastor alemán y tal. Y de pronto los perros, como los niños, se alteraron.
0: Ya.
2: Se empezaban a reñir entre ellos, los 5 o 6. Va la vía que estaba lejos y les pegó unos ladridos que los cuadró.
0: Necesitaban orden.
2: Sí. Y me decían las otras amigas, dice, pero ¿cómo es posible que la Liz... Digo, es que es muy buena y no se disuelve, pero como se le desmadre a alguno, ¡pam!
0: Ahí va ella. Tienen personalidad.
2: Tienen los animales, que parece mentira. Y ya una vez que están educados para ciertas cosas,
0: claro,
2: pues son total.
0: Es una herramienta súper, súper
2: positiva.
0: Hay que
2: ver más que a los ciegos, a las personas, en fin. Sí, sí.
0: La verdad es que son muy buenos acompañantes.
2: Yo soy una persona enamorada de los perros. Uh-huh. Bueno, los animales en general...
0: Pero de los perros sobre todo. Pues la verdad es que una de las actividades seguro que favorita por todos y que más cariño despierte y también muchas, muchas más risas. Pues Patricia, Ana María, muchísimas gracias por acercarnos a esta terapia canina, por conocer también a esos profesionales que vienen aquí, esos profesionales de cuatro patas que vienen a trabajar con vosotros. Y nada, que sigáis pasando muy buenos ratos juntos. Gracias.
1: Muchísimas gracias a
2: vosotros.
1: Hasta luego.
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0: Los 10 y casi 23 minutos de la mañana. La verdad es que está avanzando tan rápido que se nos está pasando volando el programa de este viernes. Seguimos con más actividades. Acabáis de escuchar a Ana María que nos hablaba de esa terapia canina junto a Patricia del Amo, y es que continúa porque es una de las usuarias del coro y también del club de lectura, y se nos ha unido Julio Gómez, también residente y participante de ambos. Muy buenos días a los dos, muy buenas Ana María de nuevo. Muy buenos días, Julio. Bueno, vamos a conocer este coro, este club de lectura, que al principio de la mañana me comentaba Luz que había surgido como una idea de los residentes. No sé si es que habían participado anteriormente en coros.
1: El coro lo inventé yo.
0: ¿Y por qué surgió, Julio? Usted participaba afuera y dijo, yo quiero seguir cantando.
1: Claro, claro, porque yo llevaba toda la vida cantando. ¿Entiendes? Según hacía viejo, pues hacía viejo el coro.
0: Ajá.
1: En el sentido de menos calidad. Y ya te digo que nada más entrar aquí me faltaba algo. Y entonces, hablando con los directivos y todo eso, dice, pues ya está, lo empezamos. Empezamos a coger miguitas, ¿entiendes?
0: Sí.
1: Y así preparé el coro.
0: Ajá, con un casting, ¿no?
1: El coro, tipo academia.
0: Ajá.
1: Cogíamos unos 40 por ahí, ¿entiendes? Porque había algunos que ponían la partitura al revés.
0: Bueno, bueno, o sea, libertad creativa.
1: Pero la cosa es tenerla ahí, que hiciese claro. Bulto. ¿Entiendes? Ajá. Pero bien, bien.
0: ¿Y cómo desarrollan la actividad? ¿Cada cuánto ensayan o cómo son las actuaciones?
1: Todas las semanas hay que ensayar porque tengo 6 coralistas, ¿entiendes? Que se están bien enseñados para la misa de la... de aquí de la,
0: de
1: la residencia. Tiene, o sea, que hay coro todos los días. Y luego, para cantar y todo eso, pues cuando sale algo.
0: Ajá, cuando salen oportunidades de cantar. ¿Y quién elige el repertorio? ¿Qué canciones eligen, cuáles tocar o cuáles no? También, a ver, apertura de ideas.
1: La hago yo.
0: También. ¿Y qué canciones son las que han elegido? ¿Qué dinámica, pues hombre, para el tema de la misa? Pues lógicamente canciones para religiosas.
1: Para la misa, pues según la semana, según la semana, según la marcha de la... de lo que porque yo en la misa no estoy muy metido, ¿sabes?
0: Ajá.
1: Y cantamos, pues, refiriéndose a la cosa de la... de,
0: según el calendario, a lo mejor.
1: El calendario.
0: Pues las fiestas que vengan.
1: Exactamente.
0: Si llega Navidad, me imagino que cantarán villancicos.
1: Villancicos.
0: Claro.
1: Exactamente, ¿entiendes? Pero es que yo ya me voy haciendo un mayor y hay veces que se me marchan las cosas.
0: Nada, lo importante es seguir cantando, Julio.
1: Claro, que yo chillo.
0: Ah, bueno, si me tocas cantar a mí, punto. Si me tocas cantar a mí también. Mira, dicen por aquí que cantas muy bien, Julio.
1: Esa es otra coralista.
0: También, compañera. Y el club de lectura, vamos a hablar del club de lectura porque son dos actividades que también habéis desarrollado, que también participáis los dos, tanto Julio como Ana María. ¿Y cómo se desarrolla Ana María el club de lectura? ¿Qué hacéis? ¿Es lectura fácil? ¿Cada uno tenéis que leer un libro y luego lo ponéis en común? ¿Cómo lo hacéis?
2: En realidad nos turnamos, o si es por capítulos, se empieza el primero eso y lee un trocito. Y luego el siguiente, hasta que se acaban todos los que estamos. Y normalmente luego son los comentarios sobre lo que nos dice esa lectura, lo que a cada uno nos lleva al pensamiento, nos lleva a donde es expresarnos, no sé explicar muy bien, lo que nos ha
0: despertado
2: para nosotros,
0: lo que les ha despertado, lo que han leído. Está con nosotros de nuevo Luz, que se incorpora a este club de lectura también nuestro. Coméntanos, ¿qué beneficios tienen ambas actividades?
3: Bueno, te iba a comentaros, el Club de Lectura nace de una colaboración con la Asociación de Lectura Fácil de Valladolid. Uh-huh. La Asociación de Lectura Fácil de Valladolid, bueno, nosotros nos ponemos en contacto con ellos y bien, en su día venían unos voluntarios a ayudarnos a ponerlo en marcha. Se elegían unos lotes de libros de la biblioteca que se llaman de lectura fácil, que al final son adaptaciones de obras de la literatura, pues el Lazarillo de Tormes, el Quijote, pero que están adaptados tanto en el tipo de letra como un poquito lo que es el contenido. Y entonces lo que se hace, como dice Ana María, es que cada en el club de lectura se reúnen pues las personas que a las que siempre les ha gustado leer con un coordinador. En este caso ahora mismo ya es la psicóloga la que está coordinando esta actividad y van leyendo pues partes del libro. Uh-huh. Lo bonito ya no es solo el seguir manteniendo esa afición a la lectura, sino que se van comentando cosas de la lectura, qué te evoca esa lectura, a veces son vivencias que has tenido en el pasado y al final son momentos de compartir a uh-huh. través de la lectura. Yo creo que lo que tú me preguntabas, ¿qué es lo que suponen estas dos actividades? Pues suponen seguir con tus aficiones, con tu proyecto de vida. Supone el poder compartir con otras personas esas aficiones y el poder conocerte y el poder a través de esas actividades pues poder hablar, que a veces estamos muy solos y muy para adentro y no soltamos sentimientos. Entonces son al final tanto la lectura como la música. Creo que son aficiones que dan mucho a las emociones.
0: Pues desde luego que sí. Pues ya para despedirnos, a mí ya me han dicho, Julio, que usted cantaba también, lo acaba de decir su compañera, que no sé si nos puede cantar un minutillo de una canción.
1: Pues.
0: Esto no estaba preparado, pero las estrellas...

0: Madre mía, qué capacidad pulmonar. Muchísimas gracias, encantado.
1: Este saco es el que tengo aquí metido.
0: Ajá.
1: ¿Sabes cuántos años?
0: ¿Cuántos años tiene usted?
1: Se lo digo.
0: Claro.
1: Es que dicen, no es posible.
0: ¿Cuántos años tiene?
1: 97 voy a hacer para el mes que
0: viene. 97 el mes que viene. Y vaya capacidad pulmonar ahí para el coro. Pues que sigan muchos años disfrutando de la lectura y de la música. Gracias.
1: Gracias, bonito.

0: Seguimos, 11 y 31 minutos de la mañana, y conocemos en los próximos minutos, ya nos acompañan los responsables, parte de los responsables del equipo médico que cada día está acompañando a los residentes y a los usuarios del Encinar del Rey, de Amavir, de esta residencia de mayores y apartamentos en las que estamos hoy en directo. Nos acompaña el doctor César Góngora y la coordinadora de las enfermeras, María Giganto. Muy buenos días.
1: Buenos días.
2: Buenos días.
0: Muy buenas. La verdad es que hablábamos de muchos de los servicios, de las actividades, las hemos conocido a lo largo del día, pero claro, también hacíamos hincapié, y sobre todo al principio de la mañana, de la importancia que tiene la salud, la tiene a lo largo de todas nuestras etapas, pero sobre todo, bueno, pues estamos hablando en una etapa importante donde pues llegan pequeños achaques o incluso, bueno, pues en algunas situaciones desgraciadamente grandes, y que claro, contar con un equipo y con un servicio médico a disposición de todos las 24 horas del día es fundamental y puede cambiar mucho el resultado, ¿no?
1: Pues hombre, yo creo que sí, sobre todo lo que nosotros intentamos pues es dar unos cuidados integrales, sobre todo buscando una calidad de vida. Entonces, bueno, sí que los residentes llegan con unas enfermedades crónicas en las cuales aquí intentamos pues que esas enfermedades estén controladas, y a partir de ahí lo que nosotros queremos promover es ese envejecimiento activo. Por lo tanto, sobre todo, gestionar esas enfermedades crónicas, como es la diabetes, la hipertensión, las demencias también, y sobre todo también mantener un estado nutricional óptimo.
0: Que eso es importante también, pues una sí. Base de unas buenas rutinas saludables que cambian mucho algunos de los pronósticos. César, ¿cómo se vive un servicio médico, ser responsable el doctor en una residencia? Porque bueno, pues habrá patologías de todo tipo y habrá que estar alerta de las que puedan llegar, ¿no?
2: Pues sí, bueno, pero además de todo eso que comentabas, muchas veces asocia el envejecimiento como una etapa final de vida donde únicamente pues se asocian con enfermedades, con limitaciones, con pérdida de la autonomía, y hoy en día hablamos cada vez más de una geriatría integral, de ver no solamente al paciente como un enfermo, sino verlo como un ser biopsicosocial donde intervienen muchos otros pilares importantes, como es el estado psicológico, el estado mental, el estado nutricional, ese aislamiento social que tienen frecuentemente los adultos mayores, y eso hace a su vez que muchas de estos pacientes se descompensen con sus enfermedades de base, que aumenten el riesgo de padecer otras. Esto se traduce también en pérdida de la autonomía, en pérdida de las limitaciones físicas, en mayores hospitalizaciones, y claro, está en estrecha relación con el fallecimiento también. Y muchas veces solamente nos preocupamos por mantener al paciente compensado de sus enfermedades crónicas, que sí, desde luego que es sumamente importante, pero a veces hay que ver también todo lo que rodea a los pacientes y hacer al final una intervención de manera integral. A veces lo que más fácil se nos hace, que pueda parecer al contrario, es tratar sus enfermedades. A veces lo más complejo para nosotros es brindarle pues que estén lo más a gusto posible, que tengan una mayor calidad de vida, y que su proceso, no ver esto como una etapa final de vida, sino como un proceso natural de la vida donde todavía tienen mucho aporte que hacer.
0: Es verdad que un estado saludable es algo continuado en el tiempo. A lo mejor nos centramos mucho en un episodio concreto o en una enfermedad concreta, pero esto es un proceso de todos los días. Y le comentaba y le preguntaba yo a Luz al principio de la mañana esa conexión que tiene que haber pues con centros médicos, con el servicio o con el hospital directamente, y nos hablaba de un servicio en el que vienen aquí, ¿no? Que contáis con ello.
1: Sí, sí, tenemos el servicio de UPAT, que es un servicio que, bueno, se sitúa en el Centro de Salud Pisuerga, donde tienen la base, pero luego nosotros tenemos la oportunidad de, cuando nos surge pues algún estado agudo, de llamarles, contarles la situación, y ellos vienen aquí a la residencia. Estudian el caso Y bueno, pues ponen tratamientos intrahospitalarios en conjunto con nosotros, incluso ellos también se ponen en contacto con la familia, les explican la situación y todo de cara a que no movamos al residente de la residencia, es decir, para evitar las hospitalizaciones, que bueno, pues no son nada favorecedoras para este tipo de pacientes. Y luego sí que tenemos, por otra parte, una conexión muy estrecha con el centro de salud. Nos han puesto unos enlaces que son de enfermería, los cuales pues revisan tratamientos, la situación, analíticas, y entonces estamos todos los días en contacto con ellos y nos facilitan muchísimo todo lo que es la burocracia. Y además también ellos vienen aquí, revisan y estamos en una estrecha colaboración, uh-huh, que nos facilitan muchísimo el trabajo y sobre todo de cara a que todo sea rápido y ellos estén lo mejor tratados posibles.
0: Uh-huh. Y que en el día a día también sea así, que las familias estén, pues sí, estén informadas, tranquilas, estén informadas, es, y que también los propios residentes pues que vivan, uh-huh, con esa tranquilidad, ya ese desahogo de decir estoy cuidado, están pendientes de mí, que uh-huh, es una de las mayores preocupaciones que a lo mejor tienen. Pues muchísimas gracias por compartir este servicio con todos nuestros oyentes, ha sido un placer, y a continuar con el trabajo.
1: Pues muchas igual gracias. Y muchas gracias.
0: Gracias.

0: Seguimos, 11 y 38 minutos de la mañana, y la verdad es que el siguiente tema del que vamos a tratar pues está relacionado con la temática de nuestro día de hoy. Ya sabéis que estamos en esta residencia de mayores y apartamentos Amavir, el Encinar del Rey, y vamos a conocer un proyecto que se presentó ayer por parte de la Diputación Provincial con la inauguración de El Hogar Digital. Todas esas ayudas, esos cambios que pueden llegar al entorno doméstico para interactuar con esas tecnologías innovadoras, incorporando pues sensores de seguridad, detección de riesgos, monitorización de la salud y del bienestar, algo que a lo mejor también puede ser una buena alternativa y que bueno, puede cambiar la vida de muchas personas, y además siguiendo un poco con la dinámica del día de hoy. Vamos a conocer de cerca este proyecto, este Hogar Digital, junto a David Esteban, diputado del área de Servicios Sociales e Igualdad de Oportunidades. Buenos días, David.
1: Buenos días, Lidia. Buenos días a todos los oyentes de Vive Radio. Efectivamente, yo creo que la tecnología tiene que estar al servicio de las personas. Eso es lo que estamos tratando de lograr en un proyecto preciso y precioso como lo es Iberus Smart, Comunidad Digital Transfronteriza, con nuestros socios, varias cámaras municipales portuguesas, coordinado por la Junta de Castilla y León, en el que la Diputación Provincial de Valladolid pues tiene una actividad importante, ¿no? Una de las acciones con estos fondos europeos, Interreg, POTEC, España-Portugal, pues una de las acciones más importantes era precisamente la creación de un centro demostrador, Hogar Digital. Hemos recreado una casa con todas las estancias que tiene una casa, desde la puerta de entrada, pasando por los pasillos, el salón, una cocina, un baño, el dormitorio, la zona de despacho. En cada uno de estos habitáculos hemos ido instalando sensores, hemos ido ubicando aspectos de la tecnología que mejoran el día a día, y de esa forma vemos como una cerradura inteligente, una mirilla digital, un sensor de puerta, un sistema de detección de inundaciones, detección de humos, detección de escapes de CO2, ¿no? Ese enemigo, ¿no? Que es invisible y que bueno, pues que puede provocar problemas importantes, ¿no? Bueno, la tecnología al servicio de estas cuestiones, de televigilancia, de monitorización de calidad del aire, también la tecnología al servicio del ahorro a través de la eficiencia energética, cómo podemos ahorrar en la factura de luz, que yo creo que nos preocupa y nos ocupa a todos, cómo sensores de grifo pueden evitar problemas mayores, detecciones de movimiento por infrarrojos pueden permitirnos saber al familiar dónde está exactamente, si ha habido alguna caída, ¿no? Con ese sensor de caída, sensores en la cama para que permitan generar automatizaciones tan sencillas pero a la vez tan útiles, como que cuando una persona se levante directamente se abran las persianas, ¿no? Sensores de sillas, básculas inteligentes, pero también dispositivos que podemos llevar con nosotros, ¿no? Un anillo inteligente que bueno, pues que te da esa telemetría tan útil para la salud, en la que te mide variables, ¿no? Y que pueden estar conectados con automatizaciones y que permitan, ¿no? Que bueno, pues que pueda mejorar ese día a día, ¿no? Pantallas inteligentes, separadores inteligentes, gafas de realidad virtual, asistentes virtuales. Bueno, pues yo creo que cuestiones como tener un andador inteligente en casa, que cuando sales a la calle pues te permite evitar posibles caídas, ¿no? Por tanto, más allá de sistemas como botones de emergencia, que yo creo que todos más o menos conocemos, en Villanubla, en un espacio que es visitable, que está abierto desde las 9 de la mañana hasta las 2 de la tarde, desde las 3 y media de la tarde hasta las 6 y media de la tarde, podemos visitarlo con asociaciones, podemos visitarlo con la familia de forma libre, pues podemos conocer, ¿no? Un espacio que yo creo que ya es una realidad y que a día de hoy pues permite muchas posibilidades al futuro.
0: Bueno, pues la verdad es que David, ahora mismo estamos en esa residencia nosotros emitiendo este programa. Puedo asegurarte que está el público muy atento a todas esas tecnologías que pueden llegar, porque además, bueno, pues son uno del público objetivo, podríamos decir, además de toda esa innovación que es objetivo de la Diputación para afrontar esos retos, ¿no?, del medio rural, el envejecimiento de la población y la necesidad de reforzar la autonomía personal. Así que disponible para todos los que quieran conocer un poquito más en detalle toda esta reproducción, ese hogar digital en Villanubla.
1: Pues así es, en Villanubla, por la Diputación de Valladolid, os esperamos a todos. Yo creo que avances son importantes para las viviendas, también para los centros residenciales, como el que hoy desde Vive Radio pues estáis viviendo, valga la redundancia, una realidad que yo creo que es necesaria, que la tecnología tiene que estar al servicio de las personas, y en ese sentido más de medio centenar de dispositivos pues están a ese servicio. Es importante decir que estamos al lado del centro tecnológico Cartif, que tiene sede en Boecillo, en Valladolid, que es un referente nacional, y que todas las innovaciones que ellos van investigando y desde la ciencia promoviendo, pues van a ir llegando también a nuestro centro demostrador Hogar Digital como espacio vivo en el que va a desarrollarse formación, en el que van a conocer también empresas distintas posibilidades que después acabarán llegando, ¿por qué no?, a un espacio como el que estáis, de un espacio residencial donde la calidad de vida pues es la bandera del día a día.
0: Pues David Esteban, diputado del Área de Servicios Sociales e Igualdad de Oportunidades, muchísimas gracias por acompañarnos, además en un día como este. Muy bien, ha coincidido, pero la verdad es que muy bien elegido el tema, y ojalá que sí que puedan ayudar toda esta tecnología a muchas personas del medio rural. Gracias, David, buen día.
1: Gracias a vosotros, y felicito desde aquí también a todos los agricultores en su día de San Isidro. Un fuerte abrazo para todos.
0: San Isidro, gracias, hasta luego, adiós.
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0: Go 48 minutos de la mañana. Ya decíamos que tenemos espacio también para el deporte, actualidad deportiva de este fin de semana. Diego Rivera, muy buenas de nuevo.
14: Hola Lidia, ¿qué tal? Muy buenas de nuevo. Pues sí, vamos a repasar el mundo del deporte porque también llega con acontecimientos importantes para nuestros equipos y también nuestros deportistas. Y es que vamos a empezar precisamente por una vallisoletana que se juega este fin de semana retener el título mundial. Hablamos de la boxeadora Isa Rivero, que este domingo se va a medir a una púgil tailandesa para tratar de retener ese cinturón de campeona del mundo. Su rival, el nombrecito, la verdad, de la boxeadora tailandesa se las trae, es Wacharaporn Naphon. Es el nombre de la púgil contra la que va a competir Isa Rivero en esta velada que se va a celebrar en la Cúpula del Milenio el domingo a partir de las 6:30 de la tarde. No es a esa hora cuando se va a disputar el combate de Isa. Antes va a haber una serie de combates amateurs. También va a haber otros dos combates profesionales a modo de previa. Siempre se suele hacer algo así en este tipo de veladas. Y ya después llegará ese plato fuerte con el combate de Isa para tratar de retener el título de campeona del mundo del peso átomo, que ya consiguió anteriormente. Decía Isa Rivero en la previa que bueno, pues no tenían demasiada información sobre la rival. Sí que lo poco que han podido ver es que es una púgil, decía, muy ofensiva, que aguanta además muy bien los golpes, así que vamos a ver si ella también puede hacer valer su gran boxeo. Dice que llega mejor que en el último combate en el que consiguió ese título. Recordemos que lo disputó con un esguince de tobillo, ahora parece que llega en plenas condiciones, así que deseamos que el lunes tengamos que hablar nuevamente de que Isa Rivero defiende y consigue mantener ese cinturón de campeona del mundo en la categoría de peso átomo. Y más allá del combate de Isa Rivero, pues hay que también estar muy pendientes de un evento, sobre todo un partido clave a más no poder en la lucha por la permanencia. Hablamos de balonmano femenino, el duelo que van a disputar mañana a las 9 de la noche en Lanzarote, 9 hora peninsular, el Lanzarote Zonzamas y el Caja Rural Aula Valladolid. Después de que haya habido cambio de entrenador en el Aula, de que Salva Puig ya sea historia y Rujas, entrenador de la casa, se haga cargo del equipo, pues queda ganar este partido. No sería definitivo, pero sí sería un paso adelante clave. Ahora mismo es un punto y un puesto lo que separa a los dos equipos. Lanzarote Zonzamas ahora mismo bajaría de categoría, el Aula se salvaría, pero ni que decir tiene que una derrota condenaría a las vallisoletanas a falta de tan solo dos jornadas a estar en puestos de descenso. Así que duelo clave, como decimos, para las pucelanas, que llevan una racha de resultados tremendamente negativa. De hecho, son hasta 7 los partidos seguidos sin conocer la victoria y ya se perdió en el partido de Valladolid, en el de la primera vuelta frente a Lanzarote, así que no puede suceder de nuevo eso si las vallisoletanas quieren mantener la categoría. Y por último, contar también que en el mundo del fútbol el Real Valladolid juega mañana 6:30 de la tarde en los campos de Sport del Sardinero frente al Racing, un partido en el que el Pucela ya no tiene demasiado en juego. Ha anunciado Fran Escribá que va a dar minutos a jugadores menos habituales, canteranos que también acuden en la lista de convocados, pero que bueno, quiere ganar los 3 partidos que quedan. Va a ser el Pucela juez del ascenso, se mide ahora al Racing, después al Deportivo de La Coruña y última jornada frente al Almería, que son los 3 equipos que están peleando por esas 2 plazas de ascenso directo. Así que vamos a ver si el Pucela puede acabar bien un año que ha sido desastroso, como decimos, a las 6:30 ese partido frente al Racing de Santander.

Seguimos, estamos llegando a las 11:53 de la mañana y ya decíamos que también íbamos a hablar de planes de cara a este fin de semana, así que vamos a repasar la agenda municipal en Valladolid. Este fin de semana se celebra el Día Europeo de los Museos y la Noche de los Museos, ese Día Internacional de los Museos y la Noche Europea de los Museos. Hay aperturas especiales tanto en la Casa de Zorrilla como en el Museo Nacional de Escultura, el Museo Casa Cervantes, Palacio de Pimentel, San Joaquín y Santa Ana o la Casa de la India y el Museo Oriental. Se abren por la noche, cambian los horarios, lo van a hacer durante el domingo y también el lunes, así que os recomendamos que entréis en la página web del Ayuntamiento, de la Fundación Municipal de Cultura, para conocer cuáles son exactamente esos nuevos horarios de apertura y algunas de las actividades que se celebran en torno a ese día. Pero hay más eventos este fin de semana. Si nos acercamos hasta el LABA, el Laboratorio de las Artes de Valladolid, se va a representar mañana sábado a las 8:30 de la tarde Ser Verbena, una obra que parte de un cruce ficticio entre dos mujeres reales, que son Priscilla Presley y La Chispa, que es Dolores Montoya, la mujer de Camarón de la Isla. Bueno, pues ese encuentro llega hasta el LABA mañana 8:30 de la tarde. También en el Calderón, ayer comenzaron las representaciones de Tutsi, la comedia musical, y también se extienden al día de hoy, a mañana y al domingo. En ese mismo punto, en el Teatro Calderón, Canto del Este, el violonchelo en la tradición rusa, una cita que tenéis para mañana sábado. Y para los más pequeños, que también nos encanta que pasen por los teatros, en el Calderón pueden encontrar Las Mil y Una Nanas hasta el domingo, para todos aquellos que queráis disfrutar de ese público familiar, pero sobre todo enfocado a los niños de entre 1 a 5 años. Y por último, en el Patio Herreriano es la última oportunidad, porque son los últimos días para poder disfrutar de la exposición Es solo una sensación, y también de estudios, diarios y colecciones. Además, también si hablamos de muchos más eventos que tenemos recientes o que se estén alargando y llegando a nuestro calendario, tenemos que hacer parada en Arroyo de la Encomienda, sobre todo en esa programación dentro del espacio Arroyo Esfera. El próximo día 22, o sea, este fin de semana no, sino el próximo fin de semana, Nueva Línea, esa orquesta del momento, va a hacer parada en Arroyo de la Encomienda. Estamos de sorteo en nuestras redes sociales, en nuestro perfil de Instagram, si queréis participar para poder conseguir alguna de las entradas para asistir a Nueva Línea. Y también al día siguiente, el día 23, estará en Arroyo de la Encomienda también Los Chunguitos, con esa actuación celebrando los 50+1 aniversario. Estamos llegando a las 11:57 de la mañana, estamos ya casi finalizando este Vive Valladolid de esta semana, en este viernes 15 de mayo, día de San Isidro.

0: que se estén planteando una situación como la que viven todos los residentes que hemos conocido, opciones de apartamentos, de centro de día, conocer la residencia como tal, que se acerquen, que se pongan en contacto con vosotros y que vosotros estableceréis una entrevista para conocer en detalle.
1: Claro,
0: ¿no?
1: Que vengan, que nos conozcan, que vean las instalaciones. Puede ser gente que necesite ayuda física porque y en casa ya no pueden estar, o gente con deterioro cognitivo o gente con situación de soledad. Tenemos estancias temporales también, o sea, esto quiere decir que puedo venir una temporada y volver a mi casa y uh-huh. probar lo que es vivir en nuestro centro residencial. Entonces, aquellas personas que ya se están planteando que en casa no pueden estar, pues les animamos a que nos conozcan.
0: Uh-huh. Todo adaptado al bienestar al final de cada uno de los residentes.
1: Eso es, de eso se trata, de que tengan calidad de vida, de que tengamos, según nos hacemos mayores, la mayor calidad de vida y de perseguir un objetivo que es el que siempre decimos, que es ser felices.
0: Uh-huh. Pues ese es el objetivo que tendríamos que tener todos, el ser felices. Muchas gracias a todos los residentes que nos habéis acompañado en esta mañana, que habéis estado aquí en este centro, en esta sala, y también a todos los oyentes que habéis estado a nuestro lado durante el día de hoy y también durante esta semana. Así que estamos a punto de llegar a las 12 del mediodía. Yo ya me despido de este Vive Valladolid. Regresaremos el lunes puntuales a partir de las 8 de la tarde y ahora os dejamos con el resto de la programación en Vive Radio, Servicios Informativos y Vive y Viaja junto a Lucía Roales. Que tengáis un buen fin de semana, cuidaos y a vivir.

0: Son las 12 de la mañana. 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
1: Buenos días. La ministra de Sanidad, Mónica García, ha informado de que el paciente español ingresado por hantavirus en el Hospital Central de la Defensa Gómez Ulla de Madrid evoluciona favorablemente y se encuentra casi asintomático. La titular de Sanidad ha explicado que ahora se debe esperar a que los síntomas remitan por completo, ya que es el momento en el que se considera que existe un mayor riesgo de transmisión del virus. La oposición aprovechará la sesión de control al Gobierno de la próxima semana para exigir cuentas en el Congreso al ministro del Interior, Fernando Grande Marlaska, por la reciente muerte de dos guardias civiles en acto de servicio persiguiendo una narcolancha en Huelva y por su ausencia en el funeral, un examen que podría derivar en una nueva reprobación parlamentaria en el pleno siguiente. También Vox formulará el miércoles otra interpelación para que Marlaska explique cuál va a ser su prioridad en el Ministerio del Interior. El vicesecretario de Política Autonómica y Municipal y Análisis Electoral del PP, Elías Bendodo, ha criticado la empatía y el tino del Gobierno al tener previsto volver al 21% de IVA en la electricidad y carburantes en junio, cuando más gasto energético hay. Ha dicho, ese es el apoyo de la izquierda a la clase trabajadora, ha afeado, por lo que ha pedido que se posponga esa subida. El presidente de la Conferencia Episcopal y Arzobispo de Valladolid, Luis Argüello, ve en la visita del Papa León XIV a España como un motivo de alegría, pero también de responsabilidad de acoger y estar a la altura, ha dicho, y de vivir la comunión en la Iglesia desde las diferencias y desde las diversas realidades donde está establecida. El bioquímico Mariano Barbaciz, quien fuera director del Centro Nacional de Investigaciones Oncológicas, ha asegurado que seguirá adelante con su labor para reivindicar tanto que el ruido no puede sustituir al conocimiento como a la ciencia. Desde el debate honesto, ha afirmado, y el respeto al disidente. Barbaciz ha recibido esta mañana la Medalla de Honor de Madrid por San Isidro. El presidente de Estados Unidos, Donald Trump, ha destacado durante su último encuentro con su homólogo de China, Xi Jinping, antes de embarcar en un avión de vuelta al país norteamericano, el contenido de sus 3 días de visita.

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1: ¿Qué tal? ¿Cómo están? Bienvenidos una semana más a Vive y Viaja, el programa que más lugares recorre de Castilla y León, o al menos el que más quiera recorrer aquí en Vive Radio. Les vamos a acompañar durante los próximos 57 minutos y espero que también les hagamos viajar. 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Al control técnico hoy me acompaña Carlos Monsalve.

0: En el programa de hoy vamos a hablar con nuestra divulgadora de patrimonio favorita. Por supuesto que estamos hablando de Bea Barrio, que nos lleva hasta la provincia de Palencia para hablar de su fantástico románico. Lali Ortega nos va a llevar un poquito más lejos, concretamente a un destino que teníamos pendiente. Estamos hablando de Japón. Y para terminar, viene a visitarnos nuestro querido Dr. Chef, que nos va a hablar de muchos platos de la gastronomía de Castilla y León. Eso sí, yo creo que no aptos para todos los estómagos. No se vayan porque empezamos.
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0: Una semana más tenemos que hablar de patrimonio. Tenemos que descubrir y aprender de los lugares que tenemos en nuestra comunidad. ¿Con quién? ¿De la mano de quién? Pues, ¿de quién va a ser? Si no, de Bea Barrio, arquitecta, guía oficial y divulgadora experta en patrimonio. Bea, ¿qué tal? ¿Cómo estás?
1: Buenas tardes, Lucía.
0: ¿Cómo estás?
1: Ya estamos de vuelta. Muy bien, muy bien. Muy cansada porque ya llega el calor y nota un poquito. Medios las lluvias, medios calor. No se sabe muy bien qué hace. Pero vamos, muy a tope, como siempre.
0: Admiro muchísimo a la gente que se dedica al turismo en la calle, de verdad, cuando llegan estas temperaturas y el verano y todo, ¿eh?
1: Porque
0: me quito el sombrero.
1: No sabes muy bien qué va a pasar, entonces es siempre una aventura.
0: Ya te digo, pero bueno, que también se nota que los turistas no dejan de viajar y de visitar, en este caso, Zamora.
1: Hombre, eso como debe ser, y Castilla y León, por supuesto, y más ahora que llega ya el buen tiempo. Además, hoy te traigo un plan muy de buen tiempo.
0: Fantástico, venga, ¿vale? Pues, ¿a dónde nos vamos?
1: Pues mira, nos vamos a ir a una de mis zonas favoritas de toda Castilla y León, y yo casi te diría de toda España, que es románica al 100%,
0: ¿vale?
1: Que es el románico palentino.
0: ¡Hombre!
1: Ah, sí, por supuesto. Y además, esto es un recordatorio para mí misma de, ¿vale?, que tengo que volver, ¿vale?
0: Vale.
1: Porque la ruta que te voy a plantear la hice en un verano, el verano del 2023. Y claro, era mi primer contacto con el románico palentino. Y es que es ingente la cantidad de iglesias, de monasterios, de restos, de eremitorios que tienen en esta provincia, en Palencia, en toda la zona de la montaña palentina. Entonces, yo visité a lo mejor los más conocidos o que yo más ganas tenías de conocer, ¿vale? Pero me quedaron muchísimos, así que no descarto que cuando volvamos a repetir provincia, me vuelva a venir hacia esta zona, ¿eh?
0: Bueno, pues...
1: destruido el patrimonio.
0: Estupendo, estupendo.
1: Porque fíjate, yo me fui de finde con unas mejores amigas, las dos arquitectas, de arquitecta, ¿sí?, técnica y arquitecta. Entonces, claro, nos encanta el románico, ¿no? Y nos fuimos de camping, entonces íbamos solamente con la furgonetilla. Y nada más pasar por la zona de la Ojeda, que es una zona impresionante, de repente, al lado de la catedral, vi una fachada que dije, ¡Dios mío, si está aquí! Y es Moarbes de Ojeda.
0: Anda.
1: No sé si la conoces,
0: ¿no?
1: La iglesia de San Juan Bautista de Moarbes de Ojeda, creo que es una de las más conocidas del románico palentino, de finales del siglo XII.
0: Sí.
1: Esa portada, además, con ese color característico ya casi rojizo, ¿no? Que está muy, muy, muy, muy trabajada esa portada, la portada sur, y es una de las más famosas de todo el románico, muy, muy, muy estudiada, ¿no? Y es que todo el friso de la parte de arriba, lo primero, te encuentras a Cristo ahí colocado con Majestas Dominis, vestido con una túnica muy rica, con una mandorla y levantando su mano derecha bendiciéndonos y con un libro en la izquierda, ¿no?
0: Sí.
1: Y está rodeada por los cuatro evangelistas, pero a mí lo que de verdad me gusta muchísimo, muchísimo, muchísimo es las columnillas que hay a los dos laterales,
0: sí,
1: ¿vale? Porque son interpretadas o están como representando las puertas de esa Jerusalén celestial, ¿vale?
0: Ah.
1: Pero son como unas columnillas que tienen como una especie de castillitos,
0: sí,
1: a modo de dosel,
0: sí,
1: ¿vale? Y dentro pues van a estar diferentes figuras, ¿vale? Un montón de figuras. ¿Qué es lo interesante para mí? Que esta parte alta, no sé si tienes una foto ahí, nuestros oyentes,
0: sí,
1: que
0: sí,
1: lo
0: sí,
1: busquen o que lo tienen en la cabeza, esa parte alta, esa decoración,
0: sí,
1: es idéntica a el Sepulcro de la Magdalena que tenemos aquí en Zamora, por ejemplo.
0: Anda.
1: Es idéntica al coro del Maestro Mateo en Santiago de Compostela.
0: Uh-huh.
1: Entonces, esto es muy interesante porque nos habla de cómo se movían estos talleres, ¿no? Y de cómo copiaban el que tenían al lado.
0: Claro,
1: esto es
0: claro.
1: Súper guay, de verdad que es una de las portadas más icónicas. Por supuesto, si la pilláis abierta, dentro está la pila bautismal, también,
0: ¿sí?,
1: muy, muy, muy bien labrada. Yo es que no la pillé abierta, ¿vale?
0: Uh-huh.
1: Me dio mucha pena. Pero bueno, fue de esos puntos de ahí, de repente, en mitad de la carretera, que te puedes encontrar y es una pasada, ¿vale?
0: Bueno, pues
1: desde
0: bien.
1: Allí te vas a ir justo al ladito y tal vez a uno de los monasterios más conocidos de todo el románico, ¿vale?
0: Uh-huh.
1: Y del románico palentino, que es el monasterio de San Andrés de Arroyo.
0: Uh-huh.
1: No sé si te suena, una abadía de monjas cistercienses, ya sabes que a mí el cister, ¿no? Esa orden religiosa, que eran muy minimalistas, muy, muy eso, fuera del ruido visual, porque eran todo, tanto en la arquitectura como en la decoración, ¿vale? Uh-huh. Eran, o sea, sí que ellos decían que no tenían que representar poder, pero es que con esas dimensiones y con esa labra que vamos a hacer a ver en la piedra, claro que representaban poder, ¿no? Entonces, para mí, ubiqué este de los monasterios ubicado en San Andrés del Arroyo, en Santibáñez de Ecla, ¿vale? Uh-huh. También en la Ojeda, creo que es uno de los más bonitos, a finales del 12, inicios del 13, también mucho con el monasterio de Moreruela de Zamora, que es sí. del que también hemos hablado, que sí, es el que enseña, ¿no? Y lo bonito de este es que tengo aquí la fecha, en 1181, fue la condesa Mencía López de Haro, ¿vale? Uh-huh. La que va a fundar este monasterio para monjas cistercienses, un monasterio femenino que a día de hoy sigue habitado, ah. ¿vale? Claro, entonces esto es muy curioso porque puedes hacer las visitas guiadas, o sea, te dejan, te lo abren, pero ¿qué pasa? Que ellas son de clausura. Entonces esto fue muy curioso porque yo cuando fui era una monja o la hermana que estaba encargada de las visitas, uh-huh. que te va pasando por las distintas estancias, ella está en completo silencio y lo único que hace es darle al play al audioguía. Es muy curioso, es muy gracioso, pero es muy bonito, ¿no? La iglesia es muy parecida a otras que hemos visto en otros programas de Vive el Viaja, sí. que es la de Gradefes en el León, sí, en los monasterios sí, sí. de Lesla, cuando los recorrimos, también muy parecida, por supuesto, al de Santa María de Moreruela, aquí en Zamora, sí. ¿no? Pero vemos esa cabecera tan sencilla, tan armónica, con esos arcos alargados, esas ventanas alargadas, esos arcos un poco más de puntiagudos, no me sale, arcos apuntados, que no me salía la palabra, ¿no? Entonces vemos cómo al final, pues eso, todos tienen un mismo modelo y lo que están haciendo es copiarlo, ¿vale? Pero lo más famoso, sin duda, es el claustro. Pero dentro del claustro, que es enorme, es gigante, yo creo que me tengo que quedar con un capitel y con una columna que está en esquina, que yo creo que es uno de los símbolos del románico palentino, ¿vale? Es un capitel que está en zigzag, ¿vale? Que tiene clavados dentro una serie de flores, ¿la ves, no? Te suena, te suena. Es que es muy, muy, muy, muy típico. Y en toda la parte alta vemos que el capitel tiene una labra preciosa hecha por trepanación, es decir, que están quitando la piedra de detrás y quedan lo de delante, esos tallos, esas hojas, ¿las ves, no?
0: Sí.
1: Yo creo que es uno de los capiteles más famosos de toda la historia del arte, así que esta mañana la tenemos completa, llena de románico. ¿Vale?
0: Muy bonito, muy bonito.
1: Así que luego, te decía, una ruta del buen tiempo, ¿no? Sí. Y yo me fui en verano, así que me fui de camping, me fui al camping de Cervera de Pisuerga.
0: Ah,
1: ¿vale?
0: Muy bien,
1: que está súper a gusto, de verdad, era muy gracioso porque por la tarde, por la noche, oías el río todo el rato y yo, ¿pero qué río es? Y es el Pisuerga.
0: ¡Anda!
1: Claro que tienes pasando al lado del camping el Pisuerga, ¿vale? Entonces nosotros comimos en el restaurante Taxus, que es el que está allí en el propio camping, ¿vale? Uh-huh. Se come y se desayuna súper bien, tienes una zona deportiva, tienes un parque infantil, tienes la piscina municipal, por supuesto, ¿vale? Así que puedes bañarte, es una zona súper agradable para estar. Por supuesto, en Cervera tienes el eremitorio de San Vicente, ¿vale? Que lo tienes justo ahí, uno de los eremitorios más conocidos de todo el románico, o sea, de toda la zona norte de Palencia, ¿vale? ¿Vale? Pero yo te voy a llevar a hacer una rutilla, ¿vale? Y a ver otra de las iglesias, en este caso colegiata, también más famosas de todo el románico,
0: vale.
1: Que es la colegiata de San Salvador de Cantamuda. Ya está muy, muy, muy, muy hacia el norte. Ya te has metido en plena montaña palentina. Estás en la Pernía, ya has llegado.
0: ¿Me
1: ¿vale?
0: dejas Entonces, preguntarte qué es un eremitorio?
1: Un eremitorio, pues un eremitorio, piensa que antes de existir
0: iglesias... O sea, es que lo estoy viendo, pero no entiendo.
1: Claro, como tenemos a día de hoy, realmente son cuevas, ¿vale? Eran para eremitas, es decir, el modo que ellos tenían de vida ascético no era vivir en comunidad,
0: ¿sí?
1: sino era vivir completamente aislados, solos, sin nadie, no querían a nadie alrededor. Entonces, lo que les caracteriza es que hacían huecos en las montañas o eran naturales o los hacían ellos adrede, ¿no? Entonces, eran lugares para vivir ellos solos sin nada. Vale, entonces eran eremitas, entonces forman eremitorios. Los eremitorios son estos lugares para vivir ellos solos. Hemos visto, yo creo que sí que lo comentamos cuando fuimos a la ruta de los monasterios de Lesla en León, el de Cuevas Menudas, que es muy parecido. ¿Vale? Cuando fuimos a las hoces del río Duratón, ¿te acuerdas? Por Segovia,
0: sí,
1: hasta que no hemos viajado ya.
0: Sí.
1: Madre mía, allí también encontrábamos un montón. Siempre están en lugares así considerados un poco sagrados.
0: Vale.
1: ¿Vale? Y muchas veces los vemos al lado de ríos. Al final, no eran dioses, eran personas, necesitaban comer y vivir y beber agua. Entonces, obviamente, necesitaban esos recursos naturales cerca, ¿vale?
2: Vale,
1: genial. Así que esta zona... Y luego vamos a ver otro al final de la visita, que es mi favorito, ¿vale?
2: Genial. Venga.
1: Nos vamos a ir, como te decía, a la Colegiata de San Salvador de Cantamuda, que yo creo que lo más famoso que tiene es esa espadaña, ¿no?, románica, que estamos acostumbrados a ver torres, pero construirte una torre significaba tener cuatro lados.
2: Claro.
1: Una torre tiene cuatro lados, ¿no? Uh-huh. Es un cubo, por así decirlo, ¿no? Es un prisma, entonces eso era muy, muy costoso. ¿Qué es lo que hacen las espadañas? Construir un lado solamente. Si eso solo es para poner campanas, ¿qué más te da que tenga un lado, una pared, que tenga cuatro, ¿no? Entonces, mucho de nuestro románico más rural o de las iglesias más rurales de los pueblos o aquellas que están en las ciudades, pero a lo mejor no tienen tanto dinero o tanto espacio para construir una torre, se construían espadañas, ¿vale? Que solamente es un frente, ya está, y ahí colocas las campanas. Pues el monasterio, la colegiata, perdón, de San Salvador de Cantamuda tiene esa espadaña tan famosa, ¿vale? Que realmente tiene 18 metros de altura y es una de las más bellas que hay de todo el románico español, ¿no? La colegiata luego en el interior también, que sí que conseguí verla, que la visita creo que hay que pagar, no sé si un euro y medio, pero vamos, merece muchísimo la pena, sobre todo por ver el altar mayor. Uh-huh. El altar mayor está compuesto por un total de 7 columnillas, todas ellas diferentes, ¿vale? Y es uno de los altares más conocidos también de época románica, ¿vale? Posiblemente viniera de un monasterio que había aquí, en El Salvador, ¿vale? Entonces, esta zona es increíble. Y justo al lado tienes una senda para terminar el día, una senda muy facilita, que es la senda del Bosque Fósil, ¿vale?
2: Vale.
1: Que está en una... Se ve la pared rocosa, está en Verdeña, y es una pared rocosa donde han quedado troncos de árboles de más de hace más de 300 millones de años.
0: ¡Madre mía!
1: ¿Vale? Es una ruta súper sencilla, sales de la localidad de Verdeña, ¿vale? Cruzas la plaza del pueblo, está toda perfectamente señalizada, llegas a un mirador, el de Peñacelada, ¿vale? Y desde ahí, en el mirador, puedes ver toda la comarca de la Pernía, que es la que estamos recorriendo, a la montaña palentina. Entonces, esa ruta es súper sencilla antes de irte a dormir.
2: Fantástico,
1: ¿vale?
2: Fantástico.
1: Y ya al día siguiente nos quedan tres espacios bastante famosos, ¿vale? Vamos. El primero de ellos, a lo mejor no te suena tantísimo, pero la foto estoy segura de que sí.
2: Veamos.
1: Que es la ermita de Santa Cecilia en Valle Espinoso de Aguilar. Lo he dicho bien.
0: En Valle Espinoso de Aguilar.
1: De Aguilar, justo.
0: Ah, sí.
1: Que es del siglo XII, que está ahí enclavada en la roca, que
0: sí,
1: casi
0: sí
1: tiene ese carácter defensivo. ¿No? Ves que tiene una torre colocada de forma circular justo al lado de la puerta. Pues es muy curiosa porque esta es, el acceso está libre, pero tienes que cerrarlo siempre que sales, ¿vale? Al menos cuando yo lo visité.
0: Anda.
1: Exacto. Y tiene la cabecera, que es la parte sagrada, tiene unos escalones, está elevada hacia arriba. Y eso es muy curioso, porque lo normal que solemos ver es iglesias que están todas a la misma altura, ¿no?
2: Claro, claro.
1: Construidas a la misma altura, pero en muchos casos tienes desnivel en el terreno, entonces te toca adaptarlo, ¿no? Para mí esta es una de las más especiales porque yo la descubrí junto a una de las personas que siempre me gusta hablar de ella, que más ha defendido todo el románico palentino, que es Cristina Párvole, no sé si la conoces.
2: ¿No?
1: Es historiadora, trabaja en la Fundación Santa María la Real, ¿vale?
2: Ah.
1: Y gracias a ella, con su proyecto La Huella Románica, con el proyecto Por un Románico Abierto, consiguió que se empezasen a abrir, que la Diputación, Junta y demás, consiguiese abrir este románico palentino, que está normalmente en pueblos no abandonados, pero sí que a lo mejor con dos o tres personas, gracias a la figura de la custodia, que era esa persona que antiguamente abría, y es que la antigua custodia de esta iglesia era su abuela. Entonces es muy, muy bonito ver su historia y ver esta iglesia y ver la siguiente que nos toca, porque la enseña ella, hace las visitas guiadas, muchas veces las hace ella, que este seguro que has oído hablar, que es el monasterio de Santa María la Real de Aguilar de Campoo.
0: Sí, sí, sí.
1: Claro, de Peridis, gracias al cual existe la Fundación Santa María la Real, ¿no? De Patrimonio Histórico, la que ha hecho todos los estudios de románico de toda España, de parte de Portugal, que tiene unos trabajos impresionantes, pues nace, y es una frase de Peridis que a mí me encanta muchísimo, además que él es arquitecto y me siento muy identificada con él, que es que hasta una ruina puede ser una esperanza.
0: Oh.
1: Y es precioso. Y así poco a poco
2: Qué
1: fue
2: bonito.
1: Reconstruyendo este espacio que a día de hoy también es instituto.
0: Claro.
1: ¿Vale? El Monasterio de Santa María la Real de Aguilar de Campo, y además tiene el Centro de Estudios del Románico y el Museo ROM de Románico y Territorio, que es súper interesante porque además cuentan con un montón de visitas, de actividades culturales, pues todas las estaciones del año, ya tienen las del verano del 2026, exposiciones temporales. Vamos, yo creo que el románico le debe muchísimo a esta persona, por supuesto, a Peridis y a toda la fundación, ¿no?, que está justo aquí en este precioso monasterio con su claustro, su iglesia, vamos, que necesitáis visitar sí o sí, ya te lo digo, ¿vale?
0: Totalmente, totalmente.
1: Y ya terminamos en lo que te decía, que es una de mis iglesias favoritas de todo el norte de la provincia, que es muy curiosa, búscala, porque es la iglesia de los Santos Justo y Pastor en Olleros de Pisuerga. Está justo al lado de la autovía.
0: Justo y Pastor.
1: Olleros de Pisuerga, está justo al lado de la autovía, así que no tienes excusa para desviarte, ¿vale? Bueno. ¿Y te acuerdas que te decía que hablábamos antes de los eremitorios que están excavados en la roca? Bueno, pues nada más entrar, empiezas a encontrar todo el conjunto eremítico, uno de los más importantes de toda España, pero es que si sigues, pasas el campanario y entras en la iglesia. Y es que la iglesia es muy curiosa, porque está íntegramente labrada dentro de la piedra.
0: Claro, claro.
1: Y fíjate, cuando tú tienes una iglesia exenta que la construyes, tú tienes que hacer una serie de pilares, unos arcos y unas bóvedas, claro, ¿no? Pero si la estás excavando dentro de la roca, no tienes esa necesidad, porque ya la propia roca te está haciendo de cubierta.
0: Claro.
1: ¿Qué es lo que pasa? Que aquí, cuando las personas que construyeron esta iglesia decidieron empezar a excavar, hicieron la forma de una iglesia, incluso representando los arcos, que no tienen sentido estructural, representando todos esos arcos fajones, toda esa estructura, como queriendo un poco imitar, ¿no? Decir, es que no tenemos dinero para construirnos una pedazo de iglesia como la están haciendo. Nosotros la vamos a excavar poco a poco, pero vamos a imitar estos elementos arquitectónicos, ¿no?, que son muy curiosos. Por eso te digo, yo he tenido la suerte de visitarla dos veces, la verdad, y además en el mismo periodo, en el mismo año 2023, sí. Y creo que es una de las grandes joyas que a lo mejor no se conocen tantísimo o no se ponen tantísimo en valor, pero para mí me apetecía mucho acabar la sección con esta iglesia, con este dormitorio, este pequeño hueco excavado ahí en la roca, ¿no?, muy recogido, porque creo que merece muchísimo la pena.
0: En fotos llama bastante la atención, ¿eh?
1: ¿A
0: o
1: que
0: sea
1: sí?
0: Que sí, sí, es muy curiosa,
1: pues,
0: la verdad.
1: Pues entrar dentro, ¿tiene que bueno, ser? Sí, sí. Es de verdad impresionante. Y además es que, claro, cuando tú estás excavando la roca, tú estás rompiendo una estratigrafía, ¿no? Uh-huh. Entonces puedes ver toda la vida útil de la roca. Eso para los geólogos es una joya brutal.
0: Total, total. Bueno, pues estupendo. Me ha gustado mucho esta ruta palentina, Bea.
1: ¿A que sí? Es que el románico siempre manda.
0: Totalmente. Y el románico palentino, además, pues eso, en todo lo alto.
1: Total, total.
0: Pues nada, hablamos la próxima y que te vayan muy bien estos días. Muchas gracias, Bea.
1: Lo mismo digo, Lucía. Pasad un buen fin de...
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0: Bueno, una semana más tenemos que hablar de lugares, de destinos que conocer, que revisitar. A lo mejor, no sé si va a ser el caso en esta ocasión, que nos lo cuente nuestra trotamundos, Lali Ortega. ¿Qué tal? ¿Cómo estás?
4: Buenas tardes. Creo que lo vamos a descubrir.
0: A ver, ¿a dónde nos llevas?
4: Pero hemos hablado tanto de él. Mira, vamos a recorrer un destino al que sé que tienes, bueno, que tenemos muchísimas ganas de descubrir. Y lo cierto es que teníamos pendiente dedicar esta sección de trotamundos a este lugar lejano que nos despierta auténtica fascinación.
0: Vamos a hablar de un lugar en el que no has estado. Esto pasa pocas veces, te voy a decir.
4: Pero pasa, pasa.
0: Creo, si la memoria no me falla, que vamos a hablar de Japón.
4: Efectivamente, porque en 2025 viajaron un total de 245.600 turistas españoles, lo que supone un incremento del 34,7% respecto a 2024.
0: Madre mía, un destino de moda en toda regla, ¿eh?
4: En toda regla. Además, como se ha depreciado, el también es un destino muchísimo más económico de lo que podemos suponer.
0: Vale, fantástico.
4: Bueno, ¿te acuerdas que en aquel Fitur 2026 te comenté que había tenido la oportunidad de charlar con una gran conocedora del destino y muy buena comunicadora, por cierto?
0: ¿Esto lo recuerdas, sí?
4: ¿Lo recuerdas? Pues María Rubio, coordinadora de la Oficina Nacional de Turismo de Japón en España. Has vivido 10 años en Japón, buenas tardes. Un país que además está muy conectado con España y que cuenta con varios vuelos directos a Narita a 60 minutos en tren de Tokio. María, ¿cómo recuerdas los amaneceres y los atardeceres en el país del sol naciente?
5: Hola Lali, hola Lucía, muchísimas gracias por recibirme en vuestro programa. Pues sí, yo la verdad, comunicadora no sé, pero desde luego una apasionada de Japón de toda la vida. He vivido allí, he viajado por allí, la verdad es que me sigue maravillando cada vez que voy. Pues los amaneceres, ¿qué os voy a decir? Que el Japón es el país del sol naciente al final, y eso se ve pues en la mitología, en la heráldica. El propio nombre del país, ¿no?, está formado por el ideograma de sol y el de origen. Entonces es el origen del sol. En la mitología sintoísta, Amaterasu Omikami es la diosa del sol, la deidad más importante del panteón japonés, y según la tradición se dice que el emperador de Japón es descendiente directo, ¿no?, de Amaterasu. Y en la bandera pues tenemos ese círculo rojo que es el disco solar sobre el fondo blanco, entonces muy presente, y tiene el amanecer pues un significado muy especial para los japoneses, ¿no? Y más si es en una fecha y un lugar señalados, como puede ser el día de Año Nuevo y la cima del monte Fuji, ¿no?, la montaña sagrada. Para mí pues cada amanecer desde luego era espectacular, pero mi amanecer más alucinante fue desde la cima del monte Fuji, después de subir la montaña durante la noche, pues ver el sol alzándose entre la bruma, entre las, pues eso, el horizonte de las montañas, de los alrededores, y decir Banzai, Banzai, que es como pues que viva 100.000 años, ¿no? Uh-huh. Y por lo tanto es pues muy emocionante, ¿no?, ese símbolo para Japón.
4: Uh-huh. Una cultura milenaria. ¿Cómo te fuiste mimetizando con la cultura? ¿Cómo fue aquella primera aproximación, el impacto, lo que te sorprendió especialmente cuando te trasladaste a Osaka, aunque has vivido en varios sitios?
5: Pues efectivamente, pues yo antes había ido de turismo y tal, había realizado estancias cortas, pero la primera vez que viví en Japón fue en 2008 y ya fue pues experimentar el día a día pues codo con codo, ¿no?, con los japoneses por primera vez. Naturalmente es un país lejano, es un país con una cultura muy diferente, pero pues al principio desde luego cuesta un poquito adaptarse, pero es que recuerdo cosas tan bonitas que aprendí, como los valores de la disciplina, la limpieza, sentir el orgullo en tu trabajo, por sencillo que parezca o insignificante que parezca el trabajo que hagas, y luego las sensaciones del día a día, pues el verdor, el olor a lluvia, el incienso, todos estos sabores diferentes, ¿no? Pues la salsa de soja, la pasta de judías dulces, pues el arroz, que sabe muy diferente de aquí, el matcha, el té verde, y luego pues toda la conveniencia, ¿no?, que da esa civilización tan avanzada que tiene Japón, las tiendas 24 horas, las máquinas expendedoras por doquier, desde la ciudad hasta la montaña, por todas partes, muy, muy curioso.
0: Ahora que ha dicho lo de las máquinas, lo de las tiendas de conveniencia, yo debo confesarte, María, que me salen un montón de vídeos en TikTok de gente que va a las tiendas de conveniencia a cualquier hora del día, y veo los vídeos, los veo.
5: Bueno, es que es alucinante. Dirás, bueno, igual es la primera vez que vas que te impacta. Pero yo había tardes después del trabajo que no tenía nada que hacer y decía, voy a ir a las tiendas a ver qué tienen de nuevo. Y claro, es que los productos son todos tan coloridos, con un packaging tan, claro, tan visual, tan, uh-huh, interesante, que es muy, muy divertido.
4: Uh-huh. ¿Cómo te acogió tus compañeros de trabajo, las familias, todas aquellas personas que te ibas encontrando también en la universidad, en el día a día? ¿Cómo se empezaron a establecer las relaciones? Porque creo que tenemos un concepto a veces un poquito equivocado.
5: Bueno, en Japón es que es muy importante el concepto del omotenashi, ¿no?, que es, uh-huh, pues recibir a un invitado, ser cortés con él, la hospitalidad japonesa que se llama, ¿no?
4: Uh-huh. Esa cercanía y el anticiparte, ¿verdad?, a los huéspedes o a la persona que tienes delante.
5: Eso es, que son las necesidades que van a tener. Entonces, claro, yo nunca pensé que iba a encontrar cuando estaba trabajando allí, pues una segunda familia allí. Yo, cuando estaba estudiando, pues tenía una familia de acogida y yo a mi papá japonés le llamaba papá, la mamá la llamaba mamá, y sigo teniendo contacto con ellos, les quiero un montón. Y luego también, pues yo, pues mis abuelitos ya fallecieron, pero tengo a mis abuelitos japoneses también, que el abuelito pues nació en Perú, de hecho. Se volvió a Japón porque hay una historia muy interesante de migración de los japoneses a Sudamérica. Anda. Y entonces él vivió allí sus primeros años y desde entonces pues ha querido mantener sus raíces y él pues habla un poquito de español y entonces de vez en cuando pues intercambiamos palabras en español y siempre me presentan como su nieta. Entonces nos puede parecer que los japoneses son pues muy suyos, muy particulares, muy fríos, pero no es así, también son súper acogedores, pero es verdad que también hay que pues trabajar para entender la cultura e intentar adaptarse.
0: ¿Tú hablas japonés, María?
5: Bueno, me puedo defender. Es una lucha.
4: Está siendo muy modesta.
5: Es que no.
0: Es difícil, ¿no?
5: Es difícil tanto el japonés hablado como el japonés escrito, porque tiene diferentes niveles de cortesía. ¿No? Está el japonés coloquial, que es el que hablarías con tus amigos, con tu familia. Luego está el japonés formal para relaciones entre, por ejemplo, compañeros de trabajo. Y luego está el japonés súper, súper formal, pues ya para jefes o para autoridades. Entonces, navegar con esos niveles del lenguaje puede ser un poquito complicado.
0: Claro.
4: Igual que hay, tal cual lo estás describiendo, un perfil de japonés para cada contexto, ¿crees que hay un Japón? La respuesta es que sí, ¿verdad? Pero para cada público.
5: Desde luego. Bueno, Japón, no porque yo trabaje en esto, pero a mí me parece que Japón es un país al que todos coinciden que quieren volver. Y sea cual sea tu edad, tu perfil o tu pasión, yo creo que Japón es para ti porque tienes desde que te gusta o te llama la atención las grandes metrópolis, ¿no? El urbanista futurista, ¿no? Que quieres ver el cruce de Shibuya, los rascacielos, hoteles atendidos por robots, la sensación de estar en una película de ciencia ficción, ¿no? Pero para la gente que quiere huir de eso a la vez, pues tienes espiritualidad, tradición, puedes dormir en un templo budista, puedes hacer estancias replicando el día a día de los monjes, hacer meditación zen, rutas de peregrinaje. ¿Que te gusta la naturaleza salvaje? Pues Japón tiene 35 parques nacionales. Tienes desde Hokkaido, que es el salvaje norte, hasta el sur subtropical, que es Okinawa, y hay cantidad de climas, una gran riqueza en biodiversidad. Puedes hacer pasando por estas famosas actividades de baños de bosque, ¿no? Que son tan, tan famosas en España y tan conocidas. Y luego, si te gusta la cultura pop, si eres un otaku, entonces pues tienes tiendas, museos tematizados, parques temáticos. Bueno, para los que hemos crecido con Pokémon, Super Mario, los dibujos animados, pues claro. Es un viaje increíble, ¿no? Basado en la nostalgia.
4: María, qué bien lo estás describiendo, la verdad. Japón, por otro lado, también es hablar de esa delicadeza de los rituales, de las tradiciones ancestrales, de un escenario efímero que creo que nos entusiasma, como es la belleza singular de los cerezos en flor. Sin embargo, en invierno, cuando todavía la lluvia y la nieve dominan ese paisaje, Japón ya se está preparando para la floración, que tiene lugar mucho antes de lo que imaginamos.
5: Es verdad, es que muchos asocian la floración del sakura, ¿no? Que es como se conoce al cerezo ornamental, sí, únicamente con la primavera de Kioto o Tokio, ¿no? Que sería a finales de marzo y abril. Pero es que el inicio realmente es en Okinawa, es que hay variedades de cerezo diferentes. Entonces, mientras en el resto de Japón todavía está nevando, en las islas del sur hay una variedad de sakura que se llama Kanjisakura, que son de un color así rosa más intenso, tienen así más forma como acampanada y se puede ver en enero principalmente. Y es muy curioso porque comienza en el norte de la isla de Okinawa y desciende hacia el sur. Luego en febrero tenemos una variedad que se llama Kawazusakura, que se puede ver en la península de Izu, que está en la prefectura de Shizuoka, muy cerquita de Tokio, se puede hacer en un día desde Tokio. Y luego ya pues tenemos, como hemos visto, el pico tradicional, marzo y abril. Y en mayo se pueden ver en Hokkaido, por como es la isla más septentrional, pues el frío retrasa la primavera allí. Así que podemos ver en Sapporo o en Hakodate los cerezos a principios de mayo.
4: ¡Qué preciosidad! Hablando de caminos, ¿qué es el Kumano Kodo y qué conexión tiene con nuestro Camino de Santiago?
5: Bueno, esa es una pregunta muy, muy bonita, porque es que es una conexión oficial y muy especial entre estas dos rutas la que hay. Son los dos únicos caminos de peregrinación en el mundo que ostentan el título de Patrimonio de la Humanidad por la UNESCO. Y por ello se hermanaron oficialmente en 1998, a pesar de que están en las antípodas, como quien dice, ¿no? Y pertenecen también a religiones distintas. El cristianismo y, en el caso del Camino de Kumano, es el sincretismo sintoísta budista. Pero al final la esencia común es la búsqueda espiritual a través de pues, este camino que te permite pues, una introspección, un contacto con la naturaleza, ¿no? Y puedes obtener, de hecho, una acreditación dual, que se llama Dual Pilgrim, si recorres al menos los últimos 100 kilómetros, me parece que es, del Camino de Santiago. Y si haces una de las rutas del Kumano Kodo, que son unos más o menos 40 kilómetros a pie.
4: Sí, y de hecho en la acreditación están ambos caminos y te lo van sellando.
6: ¡Qué guay!
4: Y hay mucha gente que lo desconoce. Igual que se desconoce otro perfil de islas que realmente están siendo emergentes y de hecho a la de Hokkaido, no sé si lo he pronunciado bien,
5: perfecto,
4: se cruza en túnel ferroviario submarino, que es el más profundo del mundo.
5: Eso es el túnel de Seikan. Tiene unos 54 kilómetros más o menos y conecta la isla de Honshu, que es la principal de Japón, con la isla de Hokkaido. Entonces cruza todo el estrecho de Tsugaru, que es el que divide las dos islas. Y el tramo submarino tiene unos 20 kilómetros más o menos, pero es que todo ese tramo está a 240 metros bajo el nivel del mar. Vamos, que es un prodigio de la ingeniería.
4: Fíjate.
5: Así que podemos ir, es una barbaridad.
4: También hay, bueno, más de un entorno bucólico, pero uno de ellos nos ha llamado muchísimo la atención y es concretamente Yakushima.
5: Pues Yakushima es justamente el extremo contrario. Uh-huh. Está en el sur de Japón y se puede acceder pues, con un ferry desde la ciudad de Kagoshima, que es en el extremo sur de la isla de Kyushu. Y toda esa isla pues, también es patrimonio de la humanidad. Y sus bosques sirvieron de inspiración a la película de la princesa Mononoke, del estudio Ghibli, que justamente se ha anunciado esta semana que va a recibir el premio Princesa de Asturias,
6: ¿sí?,
5: de Comunicación y Humanidades.
4: Exacto.
5: Eso es. ¿Y por qué es famosa la isla? Pues por sus cedros, que tienen más de 1000 años de antigüedad.
4: De bueno, hecho, el punto de inflexión fue cuando se descubrió en 1966 el que se considera es el cedro, desde luego, más antiguo de Japón y de los más longevos del mundo.
5: Eso es el Yomon Sugi, que es bueno, el habitante más célebre de la isla, ¿no? En la isla pues, tiene una historia de tradición maderera, con lo cual pues, se cortaron muchísimos de estos cedros milenarios porque se apreciaba mucho la corteza de estos cedros. Lo que pasa es que pues, por el impulso vecinal de conservación pues, la gente se opuso cada vez más a esta actividad de tala de los árboles y en el momento que se descubrió este árbol que es colosal, es una barbaridad, es uno de los seres vivos más antiguos del mundo y vamos, precede a la propia nación japonesa. Se estima que tiene, pues eso, entre 2.000 y 7.000 años, no se sabe. Se puede visitar a través de una caminata que recorre el bosque durante unas 10 horas y da y vuelta. Hay que madrugar para llegar.
4: Pues pero merece bueno, la pena, desde luego. Merece la pena el madrugón, ¿verdad?
5: Sí, desde luego que es una barbaridad. Es una experiencia mística. Es caminar por el bosque, todo cubierto de musgo, viendo estos árboles milenarios. Y de hecho, es muy curioso, esto es una cosa muy, muy, muy particular de la forma de ser de los japoneses. Todos estos árboles que se llaman Yakushiki, que tienen más de 1000 años, todos tienen un nombre. Entonces todos están identificados.
0: Qué curioso.
4: Sí, la verdad que María Rubio, coordinadora de la Oficina Nacional de Turismo de Japón en España, con esta imagen tan sumamente bucólica como nos has descrito, con los cedros que además brotan sobre los troncos caídos, un fenómeno natural que ilustra la capacidad del bosque para renovarse, solo nos queda agradecerte que hayas compartido tus recuerdos. Creo que no va a ser la primera vez que te entrevistemos, porque nos has acercado a un país pues muy intenso, apasionante, y has hecho gala de esa hospitalidad y cortesía omotenashi que nos estabas describiendo antes. María, muchísimas gracias y feliz tarde.
0: Muchas gracias, María.
5: Muchas gracias. Arigato.
4: Arigato.

0: Bueno, me ha encantado, ¿eh? Me ha encantado esta entrevista, me encanta el destino. Tengo tantas ganas de ir a Japón.
1: Bueno, habrá que comprar el billete, que ahora va directo y son creo que 16 horas de vuelo.
0: Solo 16
1: horas. Son solo, pero claro, cuando hacías con escalas, conexiones, ya, es muchísimo verdad. Más. Así que 16 horas a mí se me hace corto. De momento. Para quitarnos el gusanillo, la gusa. Te voy a contar que estuve el otro día en Madrid, en un restaurante frente al Retiro, en Alcalá 99, que precisamente se llama Amaterasu.
0: ¡Anda!
1: Efectivamente, está situado dentro del restaurante Otaru del grupo costeño.
0: Vale.
1: Y la peculiaridad, aparte de un menú de 14 pases y de que por las noches hay un DJ en directo, es que el ambiente es muy íntimo, la materia prima, la verdad, exquisita, y está bajo una bóveda de ladrillo de principios del siglo XX.
0: ¡Qué bueno! Esto nos queda más cerca que Japón, la verdad.
1: Sí, pero bueno, hay que ir a Japón.
0: Hay que ir a Japón.
1: No obstante, un segundo plan.
0: Venga.
1: También en Madrid, del 16 de junio al 27 de junio, el Teatro Gran Vía presenta Hinnotori, las alas del Fénix. Se trata de un espectáculo de Yamato, el grupo de percusión Taiko, que desde su formación en 1993 ha ofrecido más de 4.800 conciertos en 55 países.
0: Madre mía, pues un planazo también.
1: Queda anotado
0: las dos cosas. Y nos despedimos con esta canción, que cuéntanos, porque creo que también tiene algo que ver.
1: Pues un tercer plan por si te quedas en casa. Es una canción, personalmente me parece una maravilla, igual que la película, la conocerás por el título Your Name.
0: ¿Sí?
1: Esta canción se llama Sparkle y es, bueno, la película, como te comentaba, un anime fantástico, una obra maestra de 106 minutos del director Makoto Shinkai. Y desde luego te recomiendo que si no la has visto...
0: La he visto, pero igual la vuelvo a ver, fíjate, porque me encantó. Así que con esta última recomendación,
1: no te digo más.
0: Nos quedamos, Lali y Ortega, como siempre, un placer.
1: Igualmente.
0: Muchas gracias por haber venido. Adiós.
1: Cuídate.

0: esta hora, como siempre, nos entra el hambre y ha venido a visitarnos nuestro querido y afamado Doctor Chef. ¿Qué tal estás? Con hambre también.
1: Pues muy bien, muerto de hambre y sobre todo pensando en lo que te voy a comentar hoy, me está entrando aún mucho más hambre.
0: Venga, pues a ver, ¿de qué nos vas a hablar?
1: Pues mira, de Warrington Gadas. Es que el otro día pensando, viendo a David de Jorge, ¿sabes quién es? Robin Hood.
0: Ah, sí, claro.
1: El chico Robin gordo que es ayudante de Berasategui.
0: Sí, sí.
1: Y bueno, él es muy amante de la casquería y de él utiliza esta palabra de Warrington Gadas, de comer. Sí. Y hombre, Castilla y León tiene una gastronomía muy potente y un catálogo enorme de Warrington Gadas, de platos raros.
0: Vale.
1: Muchos nacidos pues de las matanzas, del aprovechamiento, de la pobreza rural, de la transhumancia y de la cocina de supervivencia.
0: Vale. Cabe la posibilidad de que a mí se me quite el hambre hoy con esta sección, pero
1: claro,
0: y pero lo vamos a comprobar.
1: Aquí te voy a poner a prueba porque ya te voy a ir preguntando a ver si tú has probado alguna de estas cosas que vamos a relatar, porque yo sé que tú no eres nada amante de este tipo de cosas.
0: Lo fácil, de la cascaría lo fácil. Oreja y poco más.
1: ¿Los callos tampoco?
0: No.
1: Madre mía.
0: ¿Me dan un repelús la textura?
1: Pues es que yo creo que estamos en una de las comunidades más ricas en este sentido, ¿no?
0: Sí.
1: Yo creo que juega un papel muy importante la pobreza o la humildad gastronómica, de la historia gastronómica, en la que se ha aprovechado absolutamente todo y, por tanto, pues también la casquería, ya que la mayoría de estos platos vienen de estas Warrington Gadas.
0: Cabe la posibilidad de que el dicho de del cerdo hasta los andares naciese en Castilla y León.
1: Es verdad, es verdad. Oye, pues lo primero que te quiero hablar es una cosa que se llama... cuando yo era pequeño lo llamaban mondongo. ¿Tú sabes lo que es eso?
0: No, o sea, en genérico carne, pero no. A ver.
1: Pues no, mondongo en carne es en Hispanoamérica.
0: Vale.
1: Aquí el mondongo, también llamado calducho, en mi zona del sur de Burgos.
0: Esto sí sé lo que es, porque no sé el calducho.
1: Y también llamado chichurro, es así se llama ya en la zona de Palencia.
0: Vale.
1: Ya el nombre denota cierta cutrez. O sea, es como que es algo, y efectivamente, porque la verdad es que es un producto de desecho, podríamos decirlo. Para quien no lo sepa, el calducho, el mondongo, es el caldo que se utiliza para... El caldo con el que se han cocido las morcillas.
0: Vale.
1: Para quien no sepa cómo se hacen las morcillas, las de arroz, bueno, y todas. Pero se embucha dentro del intestino grueso del cerdo, después de ser muy lavado, se embucha arroz, cebolla, la sangre, y todo eso se ata y se cuece. No, el arroz, es decir, se cuece dentro de la tripa. Hay una señora, siempre es una señora, porque esto de la matanza siempre ha sido así, que está todo el rato pinchando con una agujita las morcillas para que no exploten. Ese caldo resultante es un caldo con sabor a morcilla, delicioso, delicioso, y que se ha comido toda la vida en la matanza aquí.
0: Vale.
1: No puedo dar, desgraciadamente, ninguna pista a nuestros oyentes de dónde pueden tomar esto, porque no existe ningún sitio, hasta donde yo sé, donde se pueda tomar. Así que lo que quiero hacer es un llamamiento para que a través de mi Instagram, @esdoctorchef, me diga si alguien conoce algún restaurante en Castilla y León donde crean que se puede comer calducho.
0: Ah, pensé que en Aranda se podía comer.
1: Negativo. Yo no conozco ningún sitio.
0: Qué curioso.
1: Casualmente, hace unos días, David, de Morcillas de Villada, que hemos hablado de él hace poco y te traje...
0: Un aplauso. Qué rica estaba esa crema de morcilla.
1: Le traje un bote de crema de morcilla maravillosa. Pues hace unos días David me dio un bote enorme de calducho.
0: Anda.
1: Se lo lleva a mi madre y a mi tía y estoy yo pendiente de comerme. Esto se cocina con un poco de pan, como una sopa castellana.
0: Vale, vale.
1: Así que bueno, pues insto a los oyentes a que si conocen algún sitio donde se elabore o se sirva en algún restaurante este tipo de manjar, que nos lo digan para ir a probar.
0: Fantástico, fantástico.
1: Bueno, otra cosa típica, quizás muy típica, son las mollejas.
0: Sí.
1: Que no se comen en tantos sitios. Lo que es muy frecuente encontrar en cualquier sitio del mundo es las mollejas de ternera. Pero aquí comemos mucho las mollejas del lechazo, que son los ganglios linfáticos del cuello. Hay otros ganglios más hacia el corazón y sobre todo otros dentro de la tripa que se llaman titos.
0: Vale.
1: Aquí lo llaman mollejas, lechecillas, glándulas, blancos. Hay quien mete en todo esto una cosa que es muy frecuente que comemos, que son las criadillas.
0: Bueno.
1: Y que a mí mi madre me daba criadillas de pequeño y mira lo mozo y majo que he salido. Eso es un manjar, un absoluto manjar, las criadillas del cerdo. Bueno, ¿dónde podemos comer las mollejas, que normalmente se comen salteadas con un poquito de ajo a la plancha? Pues en todos los asadores de lechazo, entre los que nombramos siempre al Manix, aquí en Valladolid podemos nombrar la parrilla de San Lorenzo, el Figón de Recoletos, en Aranda de Duero, José María, el Pastor. En todos estos locales siempre tenemos las mollejas como un plato muy representativo.
0: Perfecto.
1: Nos vamos hacia Salamanca, donde tenemos una cosa también muy, muy, muy, muy típica de Salamanca y que hasta donde yo sé no existe en ningún otro sitio del mundo ni de nuestra geografía de esta España que llamamos piel de toro, y que es el farinato.
0: Ah.
1: El farinato se hace con pan, con grasa, manteca de cerdo y pimentón. Es un embutido, pero no es un embutido sólido. Por dentro es como blandito y se utiliza untado. Se ahuma durante unos días y después se cura un par de semanas. Y resulta que hay una versión dulce. ¿Tú lo sabías?
0: No.
1: Pues sí, que se fabrica con miel. Y entonces dices, ¿cómo se come la sobrasada mallorquina?
0: Con miel.
1: Y aquí el farinato, que al final es prácticamente lo mismo.
0: Ah, qué bueno.
1: Pues también con miel. ¿Dónde comemos el farinato? En Hermanos Hoyos, en Ciudad Rodrigo. Este es el templo del farinato. Ciudad Rodrigo es la zona del farinato más autóctono y la catedral es Hermanos Hoyos. Allí un restaurante donde hay que ir a comer unos huevos fritos con farinato.
0: Fantástico.
1: ¿Tú los has comido alguna vez? ¿Eso lo has probado?
0: El farinato sí lo he probado.
1: ¿Eso sí que te lo comes?
0: Eso sí me gusta.
1: En el restaurante En La Parra, que tiene una estrella Michelin en Salamanca, allí podemos encontrar, ellos hacen platos a base de cocina muy tradicional, platos de alta cocina con una base muy tradicional y un concepto muy tradicional, y allí podemos tomar platos de alta cocina hechos con farinato.
0: Vale, estupendo.
1: Vamos a un producto que igual este sí que te lo comes. ¿Tú comes los cangrejos de río?
0: Ay, no.
1: Ay, también le das.
0: He probado uno en mi vida. Me da, o sea, no es que me dé asco, sino me da un repelús de pensarlo. No.
1: Pues que es una cosa súper típica en toda Castilla y León, en Valladolid, Palencia, Burgos, también en otras zonas de España. Y no sé si sabes que en Estados Unidos, en Luisiana, en el estado de Luisiana, ese es el templo mundial del cangrejo de río, que hay, allí hacen unas fiestas que comen toneladas y toneladas de cangrejos. Se preparan unos boles enormes en unas cosas que llaman crawfish boils,
0: ¿vale?
1: Y se preparan unas fiestas increíbles ahí a base de comer cangrejos como animales.
0: Qué bueno, ¿no has estado nunca?
1: No. Lo pues comen con maíz, patata, con especias y eso, se pegan unos días del copón. Y en China se come mucho, porque los chinos nos ganan a todos con esto de comer guarrerías, ¿eh? Oye, se hacen normalmente con una salsa de tomate, que es lo que está bueno de verdad, rechupetear la salsa de tomate. Y tú sabes que el cangrejo autóctono de Castilla y León desapareció hace unos años, ¿lo sabías?
0: Sabía, ¿no?
1: Pues hubo un drama histórico en los ríos de Castilla y León, yo no sé si fue hace unos 40 años, desaparecieron por completo todos los cangrejos, por una cosa que se llama la peste del cangrejo, que se llama, lo tengo apuntado, afanomicosis.
0: Anda.
1: Y por la contaminación, el exceso de pesca, y porque metieron una cosa que es el que se ha quedado, que se llama el cangrejo americano.
0: Ah.
1: El cangrejo que comemos ahora es el cangrejo americano, no es el cangrejo autóctono.
0: Qué curioso.
1: Así que eso es la mayoría de los que comemos. ¿Y dónde vamos a comer esto? Pues sabes que en Palencia, en Herrera de Pisuerga, todos los años se hace una fiesta de su montón de interés en verano, y es la fiesta de exaltación del cangrejo.
0: Ah.
1: Y allí, pues eso, hace unas jornadas gastronómicas donde va un montón de gente de fiesta y a comer cangrejos. Y durante todo el año los podemos comer en Herrera, en el restaurante Rigón.
0: Vale, fantástico.
1: Fiesta de exaltación del cangrejo de río, ahí se llama la cosa, que es el primer domingo de agosto. Que hacen concursos, degustaciones y de todo. Un fiestorro.
0: Vale. Bueno,
1: pues claro, si no te gustan los cangrejos.
0: Es que no los he probado porque me da repelús, pero bueno, no lo descarto.
1: Igual tenemos que escaparnos este agosto. Oye, otra cosa que se come aquí también, está seguro que no te va a gustar, la sangre.
0: Ay, no, tampoco.
1: ¿Has comido la sangre alguna vez?
0: No, tampoco.
1: La sangre del cerdo se come también en Castilla y León desde tiempo inmemorial. Lo que se hace es coagularla, dejarla... cuando se hace la matanza... Clásicamente había una señora que iba con el cubo recogiendo la sangre mientras el cerdo se movía y era sujetado por 5 o 6 hombres.
0: Una estampa preciosa.
1: Sí, y la mujer esta tiene que ir removiendo la sangre para que no se coagule.
0: Sí.
1: Bueno, pues lo que hacemos es dejarla que se coagule, a veces incluso se le echa alguna cosilla para ayudar a que se coagule y luego eso se corta en trozos. Eso se saltea con cebolla, con un poquito de ajo y de esta manera pues se come como un poquito guisadita.
0: Genial.
1: Una maravilla de Warrington. Don Gala. Y ahora vamos con otra, que esta es un poquito más popular seguramente. Venga, es el botillo
0: bueno,
1: del
0: pues viernes. Te voy a decir que lo he probado, el botillo sí, y no me ha gustado.
1: Madre mía. Hoy no triunfamos nada con Lucía.
0: Me van a echar de Casilla y León después de esta sección.
1: El botillo es típico del Bierzo.
0: Correcto.
1: Ponferrada.
0: Correcto.
1: Y es que me ha sorprendido una cosa. El otro día hablaba con una amiga de Aranda y ella no conocía lo que es el botillo. Y es verdad que a raíz de eso he preguntado a algunas personas y es verdad que no es tan conocido.
0: No, yo creo que no.
1: Pues para quien no sepa lo que es el botillo se hace con la parte más grande del intestino grueso del cerdo, uh-huh. que se llama el ciego. Todo esto yo me lo sé porque es que soy cirujano, para quien no lo sepa, y me dedico a operar tripas.
0: Muy bien.
1: Entonces la primera parte del intestino grueso es la más gorda uh-huh. y en esa parte se llena de costillas del cerdo, del espinazo, el rabo, muy adobado y se embota, se embucha de esta manera y esto se suele cocinar con verduras, con patatas. Eso es un producto, a mí me encanta porque esto es, te comes carne de las costillas riquísima, la carne sí. del espinazo que está riquísima, bueno, a mí me flipa. Y esto pues también hacen una fiesta importante en Ponferrada que no te sé decir, si no recuerdo, no me acuerdo cuándo se celebra, pero allí también tienen mucho interés en celebrar este tipo de fiesta. Ah, sí, Festival Internacional de Exaltación del Botillo en Bembibre.
0: En Bembibre, efectivamente.
1: Efectivamente, que se hace desde 1972. Uh-huh. Una de las fiestas gastronómicas más importantes de Castilla y León.
0: Eso es.
1: Y nada, pues un bonus track, algo que se ha perdido desgraciadamente, porque yo cuando era pequeño, jovencito y salía de farra, era muy frecuente en el pueblo que a las 2 o 3 o 4 de la mañana, cuando volvíamos para casa, pudiéramos comer unas sopas de ajo que algún vecino hacía por allí. Y eso es algo que desgraciadamente pues hoy ya se ha perdido. Ahora a esas horas nos comemos un kebab, un baguette, de no sé qué, sí. Así que vamos a reivindicar desde aquí todos...
0: La sopa de ajo
1: de las 4 de la mañana.
0: De madrugada, me parece bien. Oye, ¿y de jijas no hablas?
1: Bueno, las jijas no las he traído. No me parece tan... En Aranda nunca las hemos llamado jijas. Cuando ¿Chichas? Vine a Valladolid hasta hace muchos años, las llamamos picadillo.
0: Ah, vale. En Zamora se llaman chichas.
1: Chichas también, efectivamente. Pero bueno, eso sí que te lo comes, ¿no? Que eso es bien normal.
0: Tampoco. Bueno, con... Pero esta chica...
1: Vamos a...
0: A ver, huevos rotos, por ejemplo, con jijas y eso, sí, he empezado a comerlo hace poco, te diré.
1: Ay,
0: me da tanto
1: mía,
0: remoto,
1: madre
0: todo
1: mía.
0: Esto...
1: Te tienes que venir un mes a comer conmigo y te vamos a hacer una mujer...
0: Huevo rodando y con el colesterol por las nubes, seguro.
1: Eso seguro.
0: Esta sección a Diego Rivera le va a gustar.
1: Oye, pues eso, que quiero reivindicar desde aquí nuestra historia, porque esto es historia gastronómica de verdad,
0: sí,
1: nuestra
0: luego.
1: Cultura, la gastronomía es cultura, la mayor parte de estos productos que hemos nombrado vienen de la matanza, de esa tradición tan arraigada en nuestra región y que como digo no es simplemente algo estrictamente culinario, sino que es cultura de verdad y familia.
0: Eso es. Que me acabo de dar cuenta que no te conté qué tal en las jornadas del Virrey.
1: Ah, amiga, mira, ahí se comen muchas guarrindongadas.
0: No, bueno, no, realmente no tantas. En comparación con todas las que tú nos has mencionado ahora, nos pusieron oreja, rabito de cerdo. De cerdo, perdón, claro, por supuesto.
1: ¿Comiste
0: cerdo.
1: El rabito?
0: Sí, el rabo sí que...
1: Estaba frito, ¿no? Ah, no, estaba guisado.
0: Guisado, yo creo,
1: guisado.
0: Sí. Y algo más pusieron, manitas de cerdo, puede ser.
1: Seguro.
0: Esas ni las caté, porque también me dan repelusillo.
1: Madre mía.
0: No me... Pero la oreja está muy buena, ¿eh?
1: Hombre, claro, la oreja es un manjar. Yo hoy estoy cocinando, ahora he dejado en el fuego unas alubias con oreja y chorizo.
0: Muy bien.
1: La oreja es maravillosa, le da una gelatina al caldo y...
0: Pues nada, la gente, nuestros oyentes, si no han ido nunca a las jornadas...

0: Bien, os quedasteis a dormir, ¿no?
1: Sí.
0: Porque es la clave, hay que decir a los oyentes que se tienen que quedar a dormir allá.
1: O ir el domingo, pero bueno, creo que merece más la pena dormir allí.
0: Que no te puedes venir con el ciclonazo.
1: Si vuelves conduciendo después de todo lo que te has comido y lo que te puedas haber bebido, pues
0: te quedas
1: un patatús total, desde luego.
0: Te quedas sobao.
1: Pues nada más, doctor Chef, muy bien, muchas gracias.
0: Muchísimas gracias y viva la casquería.
1: Viva, viva, que viva.

0: aunque por donde...
1: Bueno, pues hasta aquí el programa de hoy. Yo me despido hasta la semana que viene. Le reconozco que lo hago con el estómago un poco cerrado después del paso del Dr. Chef por aquí esta semana. Pero bueno, espero que lo hayan disfrutado, que les haya gustado y que les hayamos hecho viajar. Lo dicho, me despido hasta la semana que viene. Cuídense mucho y disfruten del fin de semana. Adiós.

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1: Hola, ¿qué tal? Muy buenas tardes, bienvenidos, bienvenidas a Vive Castilla y León. Una en punto de la tarde, es viernes, es 15 de mayo de este año 2026. Hoy, como cada día, les vamos a acompañar hasta las 3. Dos horas tenemos por delante para contarles todo lo que está pasando y todo lo que va a ocurrir hoy en la comunidad. 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Nos encontramos a las puertas del fin de semana, un fin de semana que va a estar marcado por un tiempo inestable. Se van a mezclar durante los próximos días las jornadas despejadas con las lluvias y también con fuertes rachas de viento. Todo esto nos deja también que dos provincias de la comunidad, Burgos y Palencia, se encuentren hoy en aviso amarillo por nevadas. La cota se sitúa entre los 1.200 y los 1.600 metros. Está previsto que nieve en zonas de la cordillera Cantábrica. De hecho, se han acumulado hasta 10 centímetros de nieve esta pasada madrugada en el Alto Campó. Estamos hablando de mediados del mes de mayo. Así que esa es la situación que tenemos en Castilla y León. Ya les adelanto que la próxima semana temperaturas veraniegas con los termómetros alcanzando los 30 grados en la comunidad. Hoy es el día de San Isidro Labrador. Felicidades a todos los agricultores y ganaderos de la comunidad. También a la gente de la Comunidad de Madrid que hoy está celebrando esta festividad en la comunidad madrileña, como decimos. Y vamos a escuchar hoy, por ejemplo, al presidente de la Junta en Funciones, a Alfonso Fernández Mañueco, referirse a esta cuestión. También ha tenido un mensaje para los profesionales del sector primario en la comunidad. Muchos asuntos de actualidad a partir de las 2:15 de la tarde. Esa reestructuración de las conexiones ferroviarias en Castilla y León por parte del Ministerio de Transportes que encabeza Óscar Puente está generando controversia en los últimos días. Y antes tenemos que hablar del Día Internacional de los Museos, que se celebra el lunes 18 de mayo. También de la concentración motera Madonna de los Centauros, la más antigua del mundo, que ha llegado a La Bañeza, a la provincia de León. Y como cada viernes, cartelera con Lidia Veiga, agenda cultural con Lucía Roales y deportes con Diego Rivera. Pasan 3 minutos de la 1 hasta las 3. 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
1: Bueno, pues nos encontramos a las puertas del fin de semana y nos encontramos a las puertas también del Día Internacional de los Museos, que se conmemora el próximo lunes 18 de mayo. Ya les adelantamos que el lunes no le vamos a poder dedicar mucho tiempo a esta fecha especial, porque el lunes tenemos también un programa especial de Vive Castilla y León desde Palencia. Vamos a hablar, así como gran titular, del eclipse solar que se va a vivir en Castilla y León el 12 de agosto del próximo verano. Como digo, el lunes hablaremos mucho de ello aquí en la sintonía de Vive Castilla y León. Ahora tenemos que poner el foco, como digo, en ese Día Internacional de los Museos. Lucía Roales, ¿cómo estás? Muy buenas tardes.
2: Muy buenas tardes. Tenemos que hablar de muchos museos que preparan una programación especial.
1: Eso es.
2: Bueno, que muchos de ellos ya llevan con programación especial durante toda la semana.
1: Sí, porque, claro, ocurre lo mismo. Es lunes, hay algunos de ellos que
2: cierran,
1: claro,
2: los lunes.
1: Cierran precisamente ese día y al final, como que si lo reduces todo a una única fecha, se te quedan cosas fuera en el tintero. Entonces, como suele ocurrir con muchas actividades y muchas fechas señaladas, amplían esa programación y, como bien comentas, lo vienen desarrollando ya desde esta última semana y también con especial atención a lo que ocurra durante el fin de semana.
2: Eso es. El lema este año elegido para la celebración de este Día Internacional de los Museos es Museos uniendo un mundo dividido. Bastante acertado, si me permites la valoración, teniendo
1: en cuenta... Este es tu programa, puedes decir lo que quieras.
2: La situación en la que nos encontramos. Bueno, hablamos de muchos museos. Si te pregunto por algún museo que te venga a la cabeza así de Castilla y León, ¿cuál es el primero o los dos primeros que te vienen?
1: ¿Barro
2: a
1: para casa o no?
2: Hombre, sí.
1: El MUSAC, el Museo de Arte Contemporáneo de León, y venga, te digo, por ejemplo, el Museo Etnográfico de Zamora, que también me gusta mucho.
2: Muy bien, muy bien. A mí uno de los primeros que me viene a la cabeza es el Museo de la Evolución Humana en Burgos.
1: Por ejemplo,
2: un museazo,
1: claro,
2: que además gusta, yo creo, que a todo el mundo, especialmente a los más pequeños de la casa, porque tiene elementos bastante interactivos y bastante originales.
1: ¿Sabes lo que pasa con el Museo de la Evolución Humana de Burgos? Que tampoco somos imparciales, porque siempre nos atienden, siempre nos tratan muy bien, y es verdad que siempre que hay alguna fecha destacada compartimos unos minutos con ellos, así que no vamos a ser originales si decimos que vamos a compartir unos minutos con Gonzalo de Santiago, responsable de comunicación y promoción en el Museo de la Evolución Humana. Gonzalo, buenas tardes.
2: Hola, Gonzalo.
3: Hola, buenas tardes, ¿cómo estáis?
1: Bueno, este Día Internacional de los Museos, que se celebra el próximo lunes, día 18 de mayo, pero, por ejemplo, en el Museo de la Evolución Humana, en Burgos, se vienen desarrollando diferentes actividades desde los últimos días, durante la última semana. Cuéntanos un poco, Gonzalo, lo que habéis ido desarrollando estos días atrás.
3: Pues sí, como bien has dicho, este año cae en lunes, 18 de mayo, y ya sabéis que los lunes es el único día que cerramos. Entonces, pues este año normalmente lo hacemos coincidir en la presentación de iniciativas y actividades con el 18, pero este año lo hemos adelantado y hemos hecho actividades durante toda la semana, y no solo eso, sino que hemos presentado una iniciativa muy bonita que ha sido una nueva aplicación digital para ampliar la visita al museo, con información complementaria del contenido del Museo de Atapuerca. Lo hemos hecho, bueno, hemos aprovechado esta semana anterior al Día de los Museos para presentar un proyecto en el que hemos trabajado mucho.
2: Ahora te preguntaremos por esa aplicación y que nos cuentes un poco, Gonzalo, pero cuéntanos cómo ha transcurrido la semana, porque sabemos que habéis tenido algunas actividades y que este fin de semana también queda pendiente alguna actividad, en este caso algún taller, ¿no?, para niños y jóvenes.
3: Sí, bueno, pues la semana pues con muchísima gente aquí en el museo, y hemos girado las actividades, hemos programado las actividades del Día de los Museos en torno a nuestra exposición de Mauricio Antón, que inauguramos hace aproximadamente un mes. Y ya sabéis que es un paleartista muy conocido, muy vinculado al proyecto Atapuerca, y que tiene una exposición aquí en el museo que lleva su nombre, Mauricio Antón, Arte y Paleontología. Y le hemos tenido aquí a él para dar una charla sobre cómo trabaja un paleoartista para reconstruir la vida del pasado. Hemos escuchado esa charla, ha venido mucha gente a escucharla, y para este fin de semana, como bien has dicho, hemos programado una serie de talleres para niños y jóvenes de todas las edades sobre esta exposición de Mauricio Antón, para que ellos también dibujen y sean paleoartistas, por así decirlo, aquí en el museo, y les demos las claves para imaginar y reconstruir el pasado. Son talleres para jóvenes a partir de 13 años, el sábado por la tarde, y luego el sábado y el domingo por la mañana, para menores de 4 a 7 y de 8 a 12 años.
1: Es muy importante, ¿no, Gonzalo, acercar el arte, la cultura a esos niños, a esas niñas, a los más jóvenes? No sé cómo se viven esas jornadas en el museo. ¿Qué significa para vosotros recibir a tantos alumnos y a tantas alumnas? Creo que sean días especiales, ¿no?
3: Pues sí, bueno, durante todo el año tenemos visitas de colegios, ya lo sabéis. Vienen de toda España. Y bueno, pues para nosotros, yo siempre lo digo, ¿no?, que nuestros mayores embajadores son los niños y los pequeños, porque, bueno, aparte de que les apasiona el mundo de la prehistoria y el mundo de la arqueología, luego el fin de semana suelen entrar a los padres, ¿no? O sea, que son, al final son nuestros mejores prescriptores. Y bueno, sí, ya sabéis que además, no solo presencialmente, sino que también tenemos muchas visitas online de colegios de España que igual no pueden venir o que están muy lejos. Por ejemplo, te digo, no sé, de Andalucía, de Canarias, de Baleares, ¿no?
1: Qué bueno.
3: Que sí, y a través de una herramienta que es Microsoft Teams, les enseñamos en vivo y en tiempo real la parte del museo que ellos quieren ver, ¿no? Con uno de nuestros educadores, nos conectamos con ellos en plena clase y nos pueden ver desde clase y les respondemos a todas las preguntas que tengan, les enseñamos ámbitos del museo que quieren ver. O sea, que es también una forma muy bonita de difundir el patrimonio también online.
2: Qué bueno, pues sí, porque claro, además así se llega un poquito más lejos de las fronteras habituales y, bueno, como tú decías antes, Gonzalo, el día de mañana pueden ser futuros visitantes del museo también.
3: Sí, sí, no, además, bueno, que no sé, bueno, en nuestra época era más que quería ser de pequeño futbolista o incluso periodista, ¿no? Ahora hay como una fiebre de arqueología que hay muchos niños que no, queremos ser arqueólogos.
2: Ah, mira.
3: Sí, sí, la verdad es que les encanta a los chavales.
2: Qué guay. Gonzalo, yo creo que todos los castellanos y leoneses conocemos el Museo de la Evolución Humana, pero bueno, en caso de que hubiera alguien que no lo conociera, ¿qué dirías que es lo más especial que tiene el museo?
3: Bueno, pues yo siempre digo que primero que expone fósiles originales de los yacimientos de Ataporca, que muy pocos museos en el mundo exponen originales, porque normalmente son réplicas. Esa es una parte muy importante de este museo. Dos, que bueno, pues que confronta la evolución humana desde diferentes puntos de vista y perspectivas, no solo el arqueológico paleontológico, sino el biológico, el cultural. Entonces, bueno, uno sale del museo conociendo no solo la evolución humana, sino a nosotros mismos mejor como especie. Y sobre todo, este museo hace plantear preguntas sobre qué nos espera en el futuro como especie, que es algo que también hoy en día nos preocupa mucho, ¿no? No hay más que ver la prensa. Entonces, bueno, yo creo que el visitante recibe una respuesta global a muchas preguntas y lo más importante, le deja con ganas de más. O sea, siempre digo que este museo no te da respuestas, sino que te hace plantearte preguntas, que al final, bueno, es lo más importante, ¿no?
1: Estabais hablando de esa evolución, Gonzalo, precisamente desde el Museo de la Evolución Humana estáis en constante evolución, ¿no? Porque os estáis reinventando, ofreciendo, bueno, pues diferentes exposiciones a los visitantes. Hace poquito tiempo, hace unos meses, hablábamos aquí con Raquel Martos sobre ese podcast de Atapuerca, que ha sido todo un éxito, un boom, la verdad es que ha llamado muchísimo la atención. También una forma de adaptarse a esas nuevas tecnologías, ¿no?, y de seguir reinventándose, que parece que no, pero siempre hay la posibilidad de ofrecer algo nuevo al visitante.
3: Pues sí, bueno, desde el inicio nosotros siempre hemos apostado por, digamos, dos patas, ¿no?, lo que había que sentar nuestra estrategia de comunicación. Bueno, primero la divulgación, recoger el guante, ¿no?, de los grandes divulgadores que había en Atapuerca, como los ex codirectores del proyecto, ¿no?, de Udal, José María y Juan Isarsuaba. Y dos, aprovechar todas las nuevas herramientas que te ofrece la comunicación, en este caso digital. Has hablado del podcast, ¿no?, que ha sido un éxito, pero es que estamos en las redes sociales, como sabéis, con mucha presencia. Por ejemplo, en TikTok tenemos más de 80.000 seguidores con gente muy joven.
1: Oh, qué bien.
3: Sí, y luego esta aplicación que os acabo de hablar, ¿no?, que os presenta esta semana para que el visitante no repita la visita, ¿no?, que tiene el museo, sino que se le ofrezca una información complementaria para contextualizar su visita, darle más información. Tenemos también lo que os he dicho, por ejemplo, de ofrecer visitas online, ¿no?, a los coles. Siempre, bueno, intentamos llegar, aprovechar estas herramientas para llegar lo más lejos posible y a diferentes tipos de público y edades, ¿no? Que ya sabéis que hay una edad crítica para los museos, que no son los niños, sino los adolescentes, ¿no? A partir de 14, 15 años abandonan un poco los museos, ¿no? Hasta que se hacen más adultos. Y bueno, nuestro reto es también llegar a ellos, ¿no? Claro. Que no es fácil a veces.
2: Explícanos, Gonzalo, háblanos de esa aplicación que presentabais esta misma semana. ¿Cómo se llama? ¿En qué consiste?
3: Bueno, la aplicación se llama como el Museo de la Evolución Humana. Y bueno, con completa información de las cuatro plantas del museo, ¿no? Son 15 paradas, con 32 audiodescripciones, algún vídeo también, que no solo explican lo que estamos viendo, sino que, como os decía, aporta información complementaria. Pues, por ejemplo, ¿no? Os pongo un ejemplo, ¿no? Hace unos años implementamos las vértebras al cráneo 5 y dos premolares que no estaban en un principio en el museo. Pues la aplicación explica el proceso de cómo se hizo, ¿no? Uh-huh. O sea, no es que creo que al visitante le puede interesar. Entonces, bueno, como os decía, es un recorrido por las cuatro plantas y luego lo más importante, es una herramienta que no está acabada. Quiere decir esto, que en un futuro se pueden implementar mejoras o incluso nuevos fósiles que se incorporen a la exposición permanente o incluso hacerla en más idiomas. Ahora mismo está en castellano e inglés, pero bueno, en un futuro podrá estar en más idiomas. Y bueno, la hemos desarrollado con una empresa internacional, Story, que trabaja en todo el mundo con los museos más importantes. Y bueno, creo que es que para nosotros bueno es también otra forma, ¿no?, de actualizarnos y de dar más contenido al visitante.
1: Hemos aprovechado esta excusa, entre comillas, del 18 de mayo, este Día Internacional de los Museos, para viajar hasta Burgos, hasta el Museo de la Evolución Humana. Siempre nos gusta a lo largo del año compartir unos minutos con vosotros, en este caso con Gonzalo de Santiago, sí. Bueno, pues conociendo un poquito la programación, esas novedades que nos estaba comentando ahora. Más allá de las actividades de estos días, Gonzalo, no sé si nos puedes adelantar algo, contar un poquito el calendario, la agenda que tenéis preparada para los próximos meses, también incluso de cara al verano, que está allí a la vuelta de la esquina. ¿Qué tenéis preparado a corto o medio plazo?
3: Pues hombre, ahora estamos preparando la siguiente programación que va a ser de junio-septiembre, uh-huh. Pero no os puedo adelantar nada porque la presentaremos
1: vale.
3: La presentaremos muy prontito, a principios de mes, que es, ya sabéis que va a contener, por ejemplo, el concierto aniversario del museo, uh-huh. Porque cada 13 de julio cumplimos un año,
2: ¿sí?
3: Un año más, entonces siempre hacemos un concierto especial aniversario. Va a tener muchas presentaciones de libros, muchas charlas científicas también, bueno, aprovechando la campaña de excavación de los yacimientos, que es también algo muy importante para nosotros. Bueno, muchas actividades que no os puedo desvelar todavía, pero bueno, que pronto tendréis información de ello, ¿vale? La próxima semana, que todavía estamos dentro de esta programación, pues vamos a tener un concierto de electrónica el próximo jueves. Y algo muy, muy importante que quiero destacar, porque hay gente que le interesa, un ciclo de conferencias con Emiliano Brunner, que ya sabéis que trabajó en el Centro Nacional de Investigación, que está aquí al lado, de Evolución Humana, y que ahora es investigador del CSIC, que va a dar una serie de charlas sobre evolución humana y neurociencia, el viernes 22 de mayo, sábado 23 y domingo 24. Creo que bueno, que la gente quiere gustar. Eso es. Que también es una cosa que yo creo que es importante destacar.
1: No nos has podido desvelar esa programación porque todavía no se ha presentado, pero si nos permites, Gonzalo, nosotros sí que vamos a desvelar que va a merecer la pena, eso seguro, como siempre.
3: Sí, muchas gracias. Sí. Hombre, intentamos traer pues grandes escritores, grandes científicos, gente del mundo de la cultura y de la ciencia, porque bueno, yo siempre digo que no solo somos un museo científico, sino que somos un museo del Homo sapiens, ¿no? Y como museo de la especie, pues sí, aquí cabe todo, cabe el arte, cabe la literatura, cabe el cine, cabe el teatro, un poco, bueno, pues todas las disciplinas culturales y artísticas que han rodeado nuestro crecimiento también como especie, ¿no?
1: Pues lógicamente tomamos nota de todo ello, estaremos muy pendientes a esa nueva programación y seguro que volvemos a hablar muy pronto con Gonzalo de Santiago, responsable de comunicación y promoción en el Museo de la Evolución Humana de Burgos. Gonzalo, como siempre, un placer. Gracias por estos minutos en Vive Castilla y León.
2: Gracias, Gonzalo.
3: Gracias por el interés. Hasta luego.

0: Hemos prometido a los oyentes, Lucía, que íbamos a visitar más museos de la comunidad, así que después de una charla interesante con el Museo de la Evolución Humana de Burgos, ¿qué te parece si viajamos, por ejemplo, hasta Zamora?
1: Me parece estupendo porque siempre hay motivos para viajar hasta Zamora y más en este caso si es para visitar el maravilloso Museo Etnográfico de Castilla y León.
0: Venga, pues vamos a saludar al director de este Museo Etnográfico de Castilla y León, Pepe Calvo. Buenas tardes.
1: Hola, Pepe.
2: Muy buenas tardes.
0: Bueno, ¿cómo se vive en Zamora, en el Museo Etnográfico de Castilla y León, esta fecha especial, este Día Internacional de los Museos?
2: Bueno, pues siempre sabéis que el día es el 18, pero es como la semana, ¿no? Que engloba el día particular y siempre es una semana intensa y una semana especial porque el museo pues tiene mucha vida, tiene un poquito más de programación de lo normal y estamos un poquito más ahí visibilizados, o sea que es una semana muy bonita.
1: Ahora hablamos propiamente del museo, Pepe, pero cuéntanos qué tenéis preparado para este fin de semana.
2: Bueno, pues mira, el día 16, el sábado, vamos a tener una visita especial que ya la hicimos en la última edición del Día Internacional de los Museos en colaboración con el Conservatorio Profesional de Música Miguel Manzano de Zamora y tenemos de 6 a 8 una visita guiada y gratuita pues que constituye como el recorrido por la exposición permanente del museo con nuestra guía explicando las salas pero sumando un recorrido musical con chavales del conservatorio que aportan pues esa cosita de estar tocando distintos instrumentos y además es gente muy buena y es una visita muy bonita que funcionó muy bien en la última edición y la hemos querido volver a repetir. Luego el día 17 tendremos una jornada de puertas abiertas el domingo por la mañana. Vamos a tener bastante jaleo, vamos a hacer una visita guiada también gratuita, bueno, es jornada de puertas abiertas, con un poco el eslogan del Museo Etnográfico de Castilla y León, MECIL, un museo que une un mundo dividido, con este eslogan que ha sacado el Consejo Internacional de Museos este año. A nosotros siempre nos viene bastante al pelo el eslogan que saca, porque como somos un museo de corte antropológico, de corte etnográfico y bueno, la antropología siempre ha sido una disciplina que fomenta el diálogo, el entendimiento entre culturas, la comunicación y comparar culturas, ponerlas en comunicación y tal, pues nos sentimos muy, muy a gusto con este eslogan. Luego, pues oye, somos el museo regional, ¿no? Un poco de referencia que atañe al antropológico en una comunidad autónoma tan plural y tan diversa, pues que nos parece estupendo esto de que el museo sea un lugar donde se cohesiona una sociedad tan plural, ¿no? Un ente museístico que sirva un poco para lo que es la cohesión social en sentido estricto, ¿no? Que veamos que venimos juntos de un camino, que vivimos en un presente y vamos a un futuro sintiéndonos una comunidad, ¿no? Dentro de esta maravillosa diversidad y pluralidad que tiene nuestra comunidad.
1: Pepe, hablábamos del Museo de la Evolución Humana, de que mucha gente lo conocía, pero que para quien no lo conociera todavía, que se iban a encontrar, que era lo más llamativo del museo. En este caso, en el Museo Etnográfico de Castilla y León, ¿qué tipo de exposiciones, qué tipo de elementos vamos a poder ver si lo visitamos?
2: Bueno, pues el Museo Etnográfico de Castilla y León es un pedazo de museo. Pues mira, os pongo en museos del corte antropológico etnográfico, pues uno de los museos de referencia puede ser el Museo de los Pueblos del Mediterráneo en Marsella, en el puerto de Marsella, ¿no? Que es un navío de toda Europa, incluso de todo lo que es la cuenca mediterránea, que es un museo de 15.000 metros cuadrados con muchísimas exposiciones y tiene mucha temporal y tal. Bueno, pues es un gran museo de 15.000 metros cuadrados. En Zamora está la sede del Museo Etnográfico de Castilla y León, que es un museo de 10.000 metros cuadrados. Es un museo pues de los más grandes que hay en España de esta naturaleza, con uno de los fondos también de colección más grandes, que ya pues supera las 15.000 piezas de patrimonio material, y tenemos inmaterial, tenemos muchísimo. Y bueno, pues el visitante siempre se va a encontrar la exposición permanente, que son cinco plantas visitables, aunque ahora son cuatro porque estamos modificando la tercera, la de más arriba, por donde se empieza la visita, que la hemos clausurado y estamos ahora mismo trabajando para reinaugurarla el próximo noviembre, con un proyecto precioso, pero bueno, esa es otra historia. Y luego, pues, tiene la gente que venga, pues podrá sumergirse un poco por el mundo de la tradición de Castilla y León, por las cuestiones de típicas de un museo etnográfico, de los aperos, los enseres, la indumentaria, todas estas cuestiones de lo que sería la arquitectura sin arquitectos, el arte sin artistas, de la cultura popular, que es magnífico. Podrá contemplar una de las colecciones de arte pastoril mejores también del continente tenemos. Y bueno, es una exposición permanente muy larga, muy, muy, muy compleja y que deja un sabor de boca muy bueno, y siempre con alguna exposición temporal abierta en paralelo. Ahora mismo tenemos una exposición preciosa, Máscaras, símbolos de identidad, que nos ha venido de la mano del Instituto de Estudios Patrimoniales Concha Casado de León, y que es una maravilla, porque el visitante pues puede ver estas mascaradas de invierno que tenemos tanto por el noroeste,
3: que son espectaculares,
2: que son espectaculares, y bueno, pues está nutrida con mascaradas de Zamora, de León, pero también de Galicia, de Portugal, de Perú, sí, de México, incluso de Estados Unidos, de la tribu de los Macá y tal, y es un colorido y una de contagio cultural, porque puedes ver las concomitancias y las diferencias y tal. Tenemos otra exposición pequeñita en la rampa del museo, ahora mismo con unos dibujos de plumilla de un grupo de gente mayor que ha hecho un grupo en el museo, que vienen por aquí con frecuencia, y nos parecía muy bonito mostrar lo que hacía esta gente, estos vecinos de la ciudad. Estamos preparando la próxima de la rampa con Luis Díaz Viana desde Valladolid, nos va a traer una exposición muy buena. Y otro de los platos fuertes que tenemos para esta Semana Internacional de los Museos, que estamos súper contentos con este proyecto, es que el martes, el 19, vamos a inaugurar un nuevo espacio en la permanente, que lo hemos denominado Espacio Donación. Viene Mar Sancho, la viceconsejera de Acción Cultural, a inaugurarlo el próximo martes a las 11, porque nos dimos cuenta que se nos estaba produciendo aquí una tesitura preciosa. Es que un tercio ya de la colección del museo pertenece a donaciones que ha hecho la gente, que han hecho nuestros vecinos y tal.
3: Es un
2: puntazo, porque, bueno, pues sin ánimo de comparar mucho por tal, pero bueno, que vemos un poco pues la situación que tiene otros museos, ¿no? De legitimar de dónde han venido sus piezas y todo el rollo este de descolorizar los museos. En nosotros nos está pues sucediendo justamente lo contrario, ¿no? Que vemos que la gente tiene una sensibilidad por preservar el patrimonio y por compartirlo, que lo pueda disfrutar el resto de vecinos y de ciudadanos, y pues tanto particulares como familias como entidades pues nos están donando piezas muy valiosas para ellos, porque bueno, tienen siempre el componente afectivo, familiar y todo esto, porque prefieren que esté aquí bien preservado, que esté a disposición de la gente, a disposición de los investigadores. Y pues de las 16.000 piezas que tenemos, hemos pasado ya las 5.000 y pico donadas, y hemos generado un espacio donación en la planta cero del museo, que además es que ha quedado súper bonita, y la inauguramos el martes que viene, aprovechando el Día Internacional de los Museos. Y la intención es que sea pues un lugar con un pálpito de cada 2 o 3 meses ir rotando las piezas, para visibilizar lo generosa que es la gente, para hacer un poco de guiño también de nuestros intereses, de lo que nos interesa que nos donen. Ya tenemos muchas cosas del 19, mucha alfarería, mucha indumentaria, y ahora pues ya buscamos otro tipo de piezas, y nos permite hacer esos guiños este espacio también. Y bueno, ahí vamos a exponer piezas de patrimonio inmaterial, pero también documental, bibliográfico, estas literaturas efímeras que nos donan mucho ahora, pues que te viene alguien con un álbum de cromos de ciclistas de los 80 y dices, joba, eso es una pasada, eso hay que ponerlo, ¿no? Y cosas así. Un cartel histórico de estos de No a la OTAN, con todo lo que está pasando ahora, ¿no? Que con el eslogan del Día de los Museos nos parecía también pues una cosa graciosa y tal. Y bueno, pues eso lo vamos a inaugurar el martes. Y pues estas cosas que tenemos los museos ahora, de intentar generar espacios que estén más vivos, que no sean espacios expositivos que se tiran 20 años ahí sin renovar y tal.
0: Y sobre así todo, que, Pepe, José, que te quería decir una última relacionado con esto que comentas, y lo decías en la primera respuesta, decías, esperamos mucho jaleo este fin de semana. Joder, que la gente se anime, no solo ahora con la excusa del Día Internacional de los Museos, sino durante todo el año, que ofrecéis, y lo estabas comentando, exposiciones, una oferta cultural muy interesante, que estáis encantados de que la gente se acerque, lo conozca y que se pueden descubrir eso desde una exposición de un artista desde cualquier rincón del mundo a un álbum de cromos, como decías ahora, de unos ciclistas o un cartel de No a la OTAN, que se pueden encontrar cosas muy variadas y que estáis encantados de que la gente vaya, lo conozca y lo descubra, que seguro que van a salir satisfechos de esas visitas.
2: Totalmente, Iván. Nosotros, bueno, el público zamorano más cercano y tal ya tiene mucha relación con el museo porque sabe que esto no es solo exposición, que aquí hay conciertos, aquí hay charlas, aquí se viene a bailar, tenemos un festival internacional de documentales y tiene muchísima vida el museo más allá de lo expositivo. Y la gente que viene de la comunidad y de fuera de la comunidad, la verdad es que cuando vienen dicen, joa, pues la verdad es que no nos esperábamos que un museo de esta naturaleza y en este rincón y tal pues tuviera todo este pálpito cultural. Y oye, es lo que se pretende, ¿no? Ser un museo con vida y que rebulla aquí la gente, claro que sí.
0: Pues estamos encantados, Pepe, de haber compartido estos minutos contigo aquí en Vive Radio, Vive Castilla y León, con Pepe Calvo, el director del Museo Etnográfico de Castilla y León, que se encuentra en Zamora, abierto durante todo el año, pero también durante este Día Internacional, esta Semana Internacional de los Museos, para disfrutar, como decimos, de muchísimas actividades relacionadas con la cultura y el arte. Pepe, gracias y un fuerte abrazo.
1: Muchas gracias, Pepe.
2: Un fuerte abrazo, gracias a vosotros.

0: Este Día Internacional de los Museos no solo se celebra en el Museo de la Evolución Humana de Burgos y en el Museo Etnográfico de Castilla y León, que se encuentra en Zamora. Por ejemplo, en el Museo de Arte Contemporáneo de Castilla y León, en el MUSAC, en León, también se suman a esta celebración con la entrada gratuita al museo durante todo el fin de semana, música en directo y visitas comentadas, Lucía, a la exposición de Yoko Ono.
1: Desde luego, un plan para no perdérselo. Por ejemplo, mañana sábado se celebra la Noche de los Museos con apertura extraordinaria hasta la medianoche y visitas guiadas a las 7, a las 8, a las 9 y a las 11 de la noche. A las 8 de la tarde actuará el trío Cimarrón y a partir de las 10 de la noche hay DJ en el museo, concretamente el DJ leonés José Noise, o sea que sin duda todo un planazo.
0: Sí, la verdad es que sí, tomamos nota. Vamos a seguir en la misma provincia leonesa, en este caso nos vamos a marchar hasta el municipio de Sabero, allí se encuentra el Museo de la Siderurgia y la Minería de Castilla y León.
1: Un museo que personalmente considero que merece mucho la pena visitar porque es muy interesante y a lo mejor no es de esos primeros que se nos pueden venir a la cabeza. Están realizando durante estos días una programación también bastante variada y desde el domingo hasta el próximo 24 de mayo tienen programadas varias actividades. Concretamente el domingo, por ejemplo, a las 7 de la tarde van a entregar los premios Guardianes del Patrimonio Minero que celebran por segundo año. Celebran una segunda edición para reconocer a profesionales de los medios de la comunicación de la provincia de León por su labor en la defensa y promoción del patrimonio minero. Un patrimonio también que es muy rico en este caso en la provincia de León y del que no nos podemos olvidar en la comunidad.
0: Y tanto, hemos hablado de algunos de los museos más conocidos, más destacados en el panorama de Castilla y León, pero también tenemos que hablar, Lucía, de algunos de los museos provinciales, también muy importantes y con una programación muy variada para estos días.
1: Eso es, los museos provinciales de Ávila, el de Burgos, el de León, el de Palencia, Salamanca, Segovia, el numantino de Soria, Valladolid y Zamora. Todos ellos han preparado actividades específicas en torno al 18 de mayo, como visitas guiadas, conciertos, talleres y exposiciones. La entrada a estos museos provinciales va a ser gratuita desde ya hasta el 24 de mayo.
0: Y fíjate, si alguien quiere celebrarlo también por la noche, este sábado, con esa noche europea de los museos, va a haber aperturas nocturnas y actividades especiales, por ejemplo, en el Museo de Palencia, en el de Valladolid y también en el de Zamora. Así que muchísimas opciones, muchísimas alternativas para disfrutar de todas las actividades relacionadas con este Día Internacional de los Museos que se celebra el lunes 18 de mayo.

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0: Estoy convencido, y creo que no me equivoco si digo que muchos de nuestros oyentes estaban al menos tarareando esta canción, La Isla Bonita, de Madonna, una de las grandes artistas del pop internacional, y seguro que también mucha gente estaba directamente cantándola. Quien no lo conoce, ¿no? La Isla Bonita, lo conozco hasta yo, y eso que digamos que tampoco es que sea mucho de mi época, al menos de la época en la que yo comencé a salir de fiesta. ¿Por qué estamos escuchando a Madonna? Bueno, les tengo que confesar que no soy la persona más original del mundo. Tenemos que hablar de la octava internacional Madonna de los Centauros. Y como tenemos que hablar de la palabra Madonna, digo, bueno, pues vamos a elegir una canción de esta gran artista para relacionar esta cuestión. ¿Y qué es esta Madonna de los Centauros? Bueno, pues se trata de la reunión motociclista internacional más antigua del mundo. ¿Qué les parece? Se dice pronto. Tiene su origen en la ciudad italiana de Alessandria en el año 1946, es decir, hace 80 años. Y esta Madonna de los Centauros ha llegado nada más y nada menos que a Castilla y León, y concretamente al municipio leonés de La Bañeza. Es una concentración importante, con muchísima historia, como decimos detrás, que nadie se asuste, no va a llegar Madonna a La Bañeza, aunque tengo que confesarles que alguien me ha dicho, bueno, con el dinerito que cayó por allí en el sorteo de la lotería de Navidad, a lo mejor se lo podían permitir. Bueno, de momento ha llegado esta Madonna de los Centauros, que como digo, merece mucho la pena, porque es una cita de gran importancia y que estamos convencidos que va a provocar un gran beneficio en la localidad y también en otros municipios de alrededor, porque atrae a muchos participantes, muchísimos visitantes que van a dejar, como es lógico, bueno, pues un beneficio económico con toda la inversión que puedan hacer durante estos días, porque esta octava internacional Madonna de los Centauros comenzó ayer jueves y se va a desarrollar hasta este próximo domingo. Participan moteros y moteras de muchos países, de Francia, de Italia, de Bélgica, de Suiza, de Portugal, de Mónaco, de San Marino, incluso de Perú. Y por supuesto también muchos llegados desde diferentes rincones de España y también de la comunidad de Castilla y León. Esta Madonna de los Centauros, bueno, pues es una concentración que, como decimos, arroja muchas cuestiones interesantes, muchísimas actividades, como ocurre en cada una de estas concentraciones moteras. Estamos acostumbrados a hablar de concentraciones moteras invernales, como puede ser Pingüinos en Valladolid, Motauros en Tordesillas, La Leyenda Continúa en Segovia, en Cantalejo. Todas estas se desarrollan a principios de año, pero esta lo hace a mediados de mayo y además en un lugar como La Bañeza, con una gran tradición relacionada con el motor y concretamente con las motos, con ese gran premio de velocidad que se celebra cada mes de agosto. Ya nos escucha en la sintonía de Vive Castilla y León. Les tengo que confesar que estoy deseoso de conocer el origen, la historia de esta Madonna de los Centauros, y como digo, vamos a compartir unos minutos con uno de los organizadores de esta reunión, esta concentración motera internacional. Él es Carlos Sainz, aunque se le conoce como Carolo. Carolo, ¿cómo estás? Muy buenas tardes.
1: Pues mira, estamos en la Plaza de La Bañeza, rodeados de motoristas, con un muy buen ambiente, abriendo inscripciones de la Madonna y esperando que empiece ya todas las actividades.
0: Qué bueno. ¿Desde dónde has viajado tú, Carolo, para llegar hasta La Bañeza? ¿Desde dónde vienes?
1: Yo este año muy fácil, porque al ser España y vivir en Madrid, pues en 300 kilómetros en moto en 2 horas lo hemos hecho. O sea, muy fácil.
0: 2 horas para un motero es como ir a la vuelta de la esquina para una persona normal.
1: Exactamente. No es nada.
0: Oye, cuéntanos qué es esta concentración internacional Madonna de los Centauros, porque estamos hablando de la reunión motociclista internacional más antigua del mundo, que se dice pronto.
1: Se le dice pronto, mira, la Madonna es un movimiento, porque no es un motoclub, no es una asociación, es un movimiento básicamente europeo. Se creó en Italia en el año 47, después de la Segunda Guerra Mundial. Lo fundó el doctor Marco Re, era doctor, un médico, que viendo tanta desgracia y tanto problema después de la guerra, pues decidió que todos los europeos se tenían que unir. ¿Y qué motivo más común que la moto? La moto. Entonces, en Alessandria, en Italia, hay una basílica donde tenemos a la Virgen de la Creta, que es la Madonina, y está reconocida como la patrona de los motoristas. La bendijo el Papa Pío XII.
0: Qué bueno.
1: Del año 54.
0: Y desde entonces, desde ese 1947, ¿se viene desarrollando año a año?
1: Año a año, solo se ha parado, que no se hizo internacional, se hizo en Italia, la Madonna, o sea, no se ha dejado de hacer ningún año. Con continuidad. Y realmente el movimiento ahora mismo, somos 6 países en Europa los que estamos moviéndolo, está Italia, que es la matriz, España, Francia, Bélgica, Suiza, Alemania, y ahora ha entrado San Marino y Mónaco.
0: Qué bueno. Qué bueno. Qué bueno. Y claro, tiene ese origen en Italia, pero estamos hablando que no es la primera vez, ya son 8 ediciones las 8 que se celebran lejos de Alessandria. ¿Cómo llega esta Madonna de los Centauros hasta La Bañeza? ¿Por qué viene aquí a La Bañeza?
1: Pues mira, la Madonna rota siempre, Italia es todos los años, uh-huh. Cada sección, al haber 5, o sea, Italia y un país, Italia y un país. Entonces, España, que es la sección más moderna, lleva ya 8, esta es la 8ª edición. O sea, ya como motoclub hemos construido como 34 años, ya tenemos como motoclub. Entonces, vino a España porque unos moteros nuestros, pues, conduciendo viajes por Europa, yo le hablaba de la Madonina, y en el año 82 se trajeron la idea y el motoclub se constituyó en el 92.
0: Qué bueno.
1: Uh-huh. Y se constituyó motoclub y nos hicieron sección española oficial. Y ya llevamos 8 ediciones. Además, la ventaja de España o la particularidad es que España cambia cada año de sitio, porque tanto Francia como Italia, Suiza, Bélgica, siempre repiten el mismo lugar. Pero España, como potencia turística, cada año lo hacemos en un sitio. Y cada año tenemos más gente que viene a ver a España porque cambiamos de sitio. Hemos estado en Murcia, hemos estado en Estepona, hemos estado en Segovia, hemos estado en Lérida, hemos estado en Logroño. ¿Y qué mejor sitio como la ciudad de la moto? La Bañeza, está claro.
0: Claro, no lo quería decir yo, esperaba que me lo dijeras tú, porque
1: que
0: claro, si hay una ciudad por excelencia, al menos aquí en Castilla y León, es La Bañeza.
1: Es La Bañeza.
0: Claro, que para la gente que no lo conozca, estamos hablando de una localidad de la provincia de León, en torno a 10.000 habitantes, es decir, no estamos hablando de una gran ciudad, como otras que acabas de comentar, pero tiene ese arraigo, esa tradición motera, por ejemplo, con ese gran premio de velocidad que se celebra cada verano, cada mes de agosto.
1: Por eso, cuando contactamos con el ayuntamiento y le dijimos que esto era en mayo, fuera de temporada, no tenía ir a gente de moto, me dijeron, bueno, pues no hay ningún problema, no tenemos feria, no tenemos nada que el pueblo esté
0: preocupado. El pueblo es para vosotros, ¿no?
1: El pueblo es para nosotros, exactamente.
0: ¿Y cómo se han recibido? Muy bien, imagino.
1: Pues mira, pues de maravilla, porque aparte de estar aquí y 200 motos, que luego esto aporta casi en torno de 3.000 personas que vienen de fuera, un fin de semana, pues se supone para la localidad, hemos llenado todos los hoteles, tenemos la hostelería llena, tenemos los bares llenos, la plaza con gente. Entonces, bueno, pues la animación va a ser diferente. Tenemos dos desfiles con países con mucha bandera, mucho colorido, todas las secciones uniformadas. Luego el domingo vendrá la Guardia Civil, viene la policía local. Bueno. Todo eso aporta un entorno pues de mucha amistad y mucha camaradería, está claro.
0: Y también permite a esa gente que viene de fuera, ya sean españoles o desde otros países, como comentabas, Carolo, conocer, por ejemplo, en este caso, La Bañeza y el entorno, ¿no? Porque tenéis rutas muy chulas organizadas a León, claro, a Astorga.
1: Exactamente. La Madonna empieza hoy con inscripciones, pero de mañana la ruta vamos a León. Tenemos ya cerrada la visita a la catedral, tenemos un free tour de 200 personas, tenemos el húmedo medio cogido para tomar cosas aperitivo.
0: Luego eso os va a encantar, ya te lo digo. Yo como leonés, seguro, ya te digo que te va a encantar.
1: Ahí partimos. El sábado tenemos todo lo contrario, nos vamos a la Cruz de Hierro, partimos luego la Fundación Club 45, que también colabora con nosotros, vemos los patios maragatos, comemos un cocido en Astorga, y de vuelta el sábado tenemos un acto muy bonito, que es en la plaza, cada centauro, que realmente es la Madonna de los Centauros, recibe a su madrina, que es la que la acompaña cuando el domingo meteremos la iglesia en la moto, las motos la llenaremos de motos, 8, nada más, cada centauro de un país, un representante.
0: ¿En qué iglesia será?
1: ¿Perdona?
0: ¿En qué iglesia has comentado que será?
1: En la iglesia de La Bañeza, en la plaza mayor. Sí.
0: Qué bueno.
1: Aquí es donde estamos.
0: Qué bien, qué bien. Te iba a decir, Carolo, que esto de la excusa, esto de la moto es una excusa, ¿eh? Porque lo que queréis es conocer mundo, comer bien, porque madre mía.
1: Esto es un público ya talludito, gente de 40, 50, 60, 70, 80, que parece mentira, lo de la moto se entra en la vena y no sale. Y además vienen todos con las mujeres, ¿eh? Es lo bueno.
0: Claro, disfrutar en familia, pero es que además es lo que comentabas antes, y tú además como motero que llevas ya muchos años y lo conoces mejor que yo, por ejemplo, hemos visto imágenes el otro día, ¿no? El Gran Premio de Motociclismo en Jerez, que mucha gente se queja de, bueno, pues claro, esas carreras ilegales, esos correcto, derrapes, todo el ruido que ocurre en las jornadas previas, que sepa la gente que esto es todo lo contrario, todo no lo tiene contrario, absolutamente nada que ver con eso.
1: Todo lo contrario, no tiene nada que ver. Aquí vemos un niño de 11 años que se pone al lado de las motos, no le va a pasar nada, la gente le va a dar una pegatina, le va a dar una camiseta de Italia, un parche de Alemania, y eso a los chavales, dice, coño, le llena, porque las familias luego vendrán el sábado y el domingo a pasar aquí la tarde.
0: Claro.
1: Porque todo el mundo en silencio, las motos de espectáculo, te dejan subir a las motos, te dejan arrancarlas, pero todo, por supuesto, en un ambiente súper tranquilo, vamos.
0: Que es la intención, disfrutar. Y además lo que decías antes, que generáis un impacto económico muy importante para la zona, que sois personas que cogéis un hotel, coméis fuera, cenáis fuera, o sea, todo lo hacéis, no estáis lógicamente en vuestro lugar, es decir, que vais a estar todo el día, bueno, pues...
1: Todo el día.
0: Claro, sí, sí.
1: Regando la comarca, que es muy, muy importante, muy importante.
0: Qué bueno. Y hay posibilidad que en estas concentraciones internacionales, comentabas con otros países que siempre repiten, vosotros, vuestra intención, me imagino que cada año cambiar de lugar, o a lo mejor dentro de un tiempo se puede volver a La Bañeza o a otro lugar de Castilla y León.
1: A ver, nosotros estuvimos hace 8 años en el Espinar, uh-huh, en Segovia.
0: Sí, claro.
1: También es Castilla y León. Entonces sí, sí, también la Diputación y Consejería de Turismo, nos, perfecto. De hecho, un padrino nuestro era el consejero de turismo que fue anteriormente alcalde del Espinar. Uh-huh. Entonces fue un poco que nos abrió la puerta acá al ayuntamiento, también gente de Motero de La Belleza, para hablar con Javier, el alcalde, que ahora está el tío enamorado, y dice, es que esto no es lo normal, digo, pues nada. Así que todo el mundo que tiene contacto en turismo de la Castilla y León, comunidad, ayuntamiento, nos ha recibido fenomenalmente. Uh-huh. La Concejalía de Deportes,
0: sí,
1: la señorita Laura, un abrazo para la que aquí se le dedico, nos ha ayudado todo lo que ha podido, o sea que muy bien, la verdad es que encantado.
0: Además, esto sirve para que otras localidades tomen nota de cara a futuras ediciones, si quieren acoger esta concentración internacional Madonna, claro, de los Centauros, que lo pueden hacer en próximos años. He leído además, Carolo, algo que es muy interesante y me parece que merece la pena destacarlo, que también vais a destinar 1 euro de las inscripciones a la investigación de la ELA, que me parece algo, correcto, muy bonito y muy necesario.
1: Colaboramos siempre con hay asociaciones moteras que se dedican a tomar altruistas, y este año, como nos conocimos hace tiempo, Biker con la ELA tiene 1 euro de colaboración y un agradecimiento, un trofeito. Entonces, ellos vendrán el sábado la ceremonia de las madrinas y recibirán. Es un pequeño donativo porque son 300 euros, pero todo ayuda, está claro. Sí, ellos tienen su cuenta particular, se les acumula y ya está. Pero sí, es hecho. 1 euro de cada inscripción va para Biker por la ELA, exactamente.
0: Qué bueno, pues nos alegramos muchísimo. ¿Cuánta gente esperas que participe durante el fin de semana, que se sume a la Madonna de los Centauros?
1: Pues mira, inscritos ya tenemos 220, porque aquí en La Bañeza había un grupo esperándonos, que no estaban, nos dijeron que iban a venir, pero no cuántos, 32 asturianos. ¿Eh? Así, en frío.
0: Qué bueno.
1: Ya se han apuntado y dicen, no, si nos vamos a trabajar mañana, o sea, han venido a escribirse. Digo, pues perfecto. Ya bajarán, te quiere decir que, pues alrededor de 300 inscritos, o sea, pasados y hemos contado. Más luego el entorno, pues a lo mejor juntamos 600, 800 aquí el fin de semana, ¿eh?
0: Qué bueno.
1: Se dice pronto.
0: No, está muy bien, está muy bien. Uh-huh. Fíjate que tengo yo un grupo de amigos moteros muy cerquita, estamos como a 35 minutos más o menos de La Bañeza, en Valderas, y todos los fines de semana están organizando rutas. Además, estaban de morros porque ha hecho mal tiempo estos últimos fines de semana, entonces no han podido salir. Les voy a decir que se olviden de organizar nada por ahí, que vayan este fin de semana a La Bañeza.
1: Exactamente, y conozcan el ambiente de los madoninos y sin problemas.
0: Que les vais a coger con los brazos abiertos, que sí.
1: Correctísimo, muy bien.
0: Oye, Carolo, pues te lo agradezco muchísimo, disfrútalo, que te lo has ganado, te lo estás currando junto al resto de las personas que forman parte, esos moteros y esas moteras, seguro que vais a disfrutar, y además parece que el tiempo va a acompañar, así que un fin de semana perfecto para disfrutar de esta Madonna de los Centauros en La Bañeza. Cuídate mucho y que vaya muy bien.
1: Muchas gracias, un saludo.
0: Gracias,
1: a todos.
0: Carlos Sainz, Carolo, un fuerte abrazo.
1: Gracias, adiós.
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0: 10 minutos para las 2 de la tarde. Seguimos en directo en la sintonía de Vive Radio, Vive Castilla y León, en este viernes 15 de mayo. Sintonía de la cartelera. Ya está por aquí con nosotros Lidia Veiga. Lidia, ¿qué tal? Muy buenas tardes.
1: Muy buenas tardes a todos. Pues muy bien, porque cuando un viernes pasamos por aquí significa que estamos ya cada vez más cerca del fin de semana,
0: Eso es bueno, planeando
1: los próximos días, que nos gusta el cine y que hay nueva oferta. Me parece genial.
0: Por eso solo... Por lo general, salvo que nos tengas que ofrecer alguna que otra cuestión, solo apareces los viernes en este programa por eso, porque si entraras todos los días ya esa magia de viernes, fin de semana, se perdería.
1: ¿No? Claro. Ya sería rutinario, ya no vendría yo con esa buena noticia de que ha avanzado la semana y que termina.
0: Si alguna vez nos quieres proponer cualquier tema, cualquier cuestión...
1: No, que el miércoles he estado aquí a tope. Sí,
0: no te quedaba otra tampoco, pero bueno, sí.
1: Venga, pues llegan muchos estrenos a las salas de
0: ¿Muchos?
1: Cine. Sí, llegan unos cuantos.
0: Pues siempre dices muchos, que yo creo que es una muletilla que tienes ahí para...
1: No,
0: son muchos, vale.
1: Hoy sí son muchos y de hecho no creo que nos dé tiempo a repasar todos. Vamos a pasarnos así por principales títulos. Es verdad que muchas veces dejamos fuera a cine más internacional, que llega a un cine un poco más de autor y que hay muchos cines en la comunidad que tienen espacio para ese tipo de películas. Pero bueno, vamos un poco para las más comerciales y más generales, los títulos que llegan como esos. Si te parece, escuchamos el tráiler y hablamos de Jugada Maestra.
2: Vale. Si es a vida o muerte, ¿qué harías con 1.000.000.000 de dólares?
3: ¿Estoy obligado a responder? Desde que nací, mi madre me dijo que éramos diferentes. Sí, su familia la había desheredado. Pero un día yo sería el único heredero de mansiones, aviones... Una o dos islas.
1: Jugada Maestra. Beckett es un potencial heredero de una fortuna millonaria y solo tiene un pequeño problema, que es el octavo en la línea de sucesión. Por lo tanto... Tiene un pequeño gran problema y, según él, tiene una fácil solución. ¿Cuál sería para ti?
0: Bueno,
1: ¿cómo
0: pues
1: solucionas?
0: Que puedes ir escalando posiciones del octavo.
1: ¿Cómo las escalarías?
0: Eres el séptimo, el sexto. Bueno,
1: estamos hablando de una grandísima fortuna.
0: El ciclo natural de la vida.
1: Pues creo que es lo que él también piensa,
0: claro.
1: Porque su solución, su fácil solución, es matarlos a todos hasta que solo quede él y convertirse en el heredero de esa maravillosa fortuna. Así que tiene que pensar cómo hacerlo. Una
0: me ha venido a la cabeza la corona de Inglaterra, así de repente, con.
1: Sí, bueno, ahí es que heredas muchas responsabilidades. Aquí es dinerito solo. No sé si todo el mundo querría llegar a heredar ahí en una monarquía. Así que si queréis saber si lo consigue o no lo consigue, podéis ir a ver Jugada Maestra a los cines. También llega Jokum.

0: Podía haber sido buena, podía haber esperado a que no saltase el ruido, pero ya sabéis que después de un silencio como ese viene un susto, porque es una película de terror. Un escritor de terror visita una posada irlandesa para esparcir las cenizas de sus padres, sin saber que se dice que la propiedad está encantada por una bruja. ¿Sabes lo que no me gusta de esta película?
1: Que es de miedo, tal vez.
0: Aparte de que es de miedo, que te la anuncian como hay imágenes que te perseguirán después de verla. No tengo ninguna necesidad.
2: Eso está bien, porque así ya te avisan, tú ya sabes a lo que entras, luego no te quejes.
0: O sea, ya, si te lo llevas a casa, luego no te quejes.
2: Claro, claro, ya te lo están avisando.
0: Bueno, pues no hay necesidad de llevarte nada a casa, que se quede en las salas de cine, y si es de miedo, bueno, pues oye, eso para gustos los colores. Aquí sí que tenemos nombres bastante conocidos entre sus protagonistas, por ejemplo, Jennifer López. Uh-huh. ¿Te gusta como actriz? ¿Te gusta más como cantante?
2: Bueno, un mix.
0: Un mix, como todo, como artista en general.
2: Sí, eso,
0: ¿no?
2: Es la palabra.
0: Jennifer
2: artista.
0: López, Diego, la parte de artista, ¿verdad? Jennifer López y Diego Luna protagonizan El beso de la mujer araña.
3: Cuando entré en la cárcel, creí que mi vida llegaba a su fin. Pero no había hecho más que empezar.
4: No puedo estar aquí.
3: ¿Por qué no vemos una película? Hay una que nunca olvidaré.
0: Valentín es un preso político que comparte celda con Molina, un escaparatista condenado por un escándalo público. Surge un vínculo entre ellos mientras Molina relata la trama de un musical de Hollywood que estaba protagonizado por su diva favorita, Ingrid Luna. Uh-huh. Así que este es un poco el argumento de este beso de la mujer araña. Y también llega, fíjate, decíamos que la de jugada maestra seguro que está bien. La siguiente también, porque tiene pinta así de comedia, de esas así graciosas que, bueno, yo lo tendría difícil. Le elegiría las dos, seguramente. Movida celestial.
5: ¿Te cuento un secreto? Soy un ángel. ¿Ves las alas? He cambiado la vida de Arch.
6: No se puede dormir aquí.
5: Por la vida de Jeff.
7: Devuélvemela o este angelito te mandará al infierno para siempre. ¡Reviéntalo!
5: Ese no es mi departamento.
8: ¿Por qué lo has hecho?
5: Quería mostrarle que la riqueza no resolvería todos sus problemas.
8: ¿Y?
0: Gabriel, que está protagonizado por Keanu Reeves, es un ángel bien intencionado, pero bastante inepto. Así que baja a la Tierra con el propósito de ayudar a Ars. ARZ, ¿cómo lo pronunciarías tú? Un organizador de conciertos en apuros, y también a Jeff, que es un rico inversor de capital riesgo. Aunque las intenciones de Gabriel son buenas, las consecuencias de sus actos no van a ser las esperadas. Y además, pues Gabriel como ángel se tiene que hacer a la vida aquí en la Tierra. Mm. De repente empieza a trabajar en una empresa de cadena de comida rápida, empieza a fumar, le gusta de repente.
1: Bueno,
0: malos hábitos y además con un toquito de humor. Venga, algo que te falte, que dices, algo que solemos tener en la cartelera.
2: Si va por los niños o por otra cosa, o te refieres a un género, una temática. No sé, yo, por ejemplo, películas españolas, así. A
0: por ejemplo, mira, no habíamos contado ninguna una película española, así que aquí llega Un hijo, protagonizado por Macarena García y Hugo Silva.
9: ¿Por qué no te sientas y me cuentas todo lo que sepa?
10: Desde el principio, era como un par de meses. Hice la típica pregunta de...
11: ¿Qué quieres ser de mayor?
12: Yo quiero ser Beyoncé, pero en rubia.
13: Presidente del mundo.
14: Mbappé.
15: A mí me gustaría ser Mary Poppins.
10: Guillermo Antunes, nuevo en el centro. Cambio de hogar. Padre separado.
16: Mamá va a estar fuera algún tiempo.
17: Yo soy María, encantada.
0: María es una psicóloga escolar sin experiencia e intuye que tras la aparente felicidad de un

0: Altas, crítica de cine, se acabó.
1: Quiero montar una pizzería.
2: ¿Cómo que una pizzería? Por
0: pizzería
2: favor.
0: Pizzería temática de cine.
3: Me parece la peor idea que podías tener, vamos.
0: Ah, ¿te parece mal la idea?
3: Malísima.
4: Es importante que en vuestra casa...
5: ¿Quién es?
6: Alberto Romero, estaba escuchando.
5: Alberto Romero, Joaquín Reyes, bueno, una periodista cultural y crítica de cine en crisis, convence a su marido de dejarlo todo y montar un negocio, pero no uno cualquiera, sino una pizzería con temática de cine. Las pizzas... hacen la carátula de la película.
6: ¿Y tiene nombre también relacionado con las películas? Bueno, será la película en cuestión, ¿no?
5: Ah, lo tienes que ver, lo tienes que ver. Pizza Movie, jugada maestra y movida celestial, me lo están poniendo difícil. Venga, los niños se van a quedar en casa.
6: No, que se vean una de estas, que está muy bien. Pues muchas gracias, Lidia Veiga.
5: Gracias a todos, buen fin de semana.
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0: Son las 2 de la tarde.
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3: ¿Qué tal? Saludos, buenas tardes. Es viernes 15 de mayo, una jornada con intervalos nubosos, con probabilidad de alguna precipitación débil a lo largo del día, acompañada de fuertes rachas de viento. Temperaturas en ligero descenso, con máximas que alcanzarán los 19 grados. A esta hora tenemos 13 en el centro de Valladolid. La multinacional china Gotion High-Tech ha recibido provisionalmente 92 millones de euros en ayudas públicas para desarrollar en Valladolid dos grandes plantas ligadas al vehículo eléctrico, según ha publicado el Faro de Vigo, Daniel González.
4: La financiación concedida por el Ministerio de Industria dentro del PERTE del vehículo eléctrico y conectado respaldará una inversión global cercana a los 944 millones de euros, por lo que la subvención cubre en torno al 10% del proyecto. Una de las iniciativas contempla una planta de fabricación de cátodos para baterías eléctricas y la otra se centrará en el reciclaje avanzado y recuperación de componentes estratégicos. La operación supone además un salto respecto al proyecto inicial de la eslovaca Innovat, ya que Gotion aspira a desarrollar en Valladolid gran parte de la cadena de suministro de baterías eléctricas. Y preguntado sobre este asunto a las puertas de la misa celebrada este viernes en la ermita de San Isidro, el alcalde de Valladolid, Jesús Julio Carnero, ha calificado la noticia como buenísima, aunque se ha mostrado prudente al recordar experiencias fallidas anteriores como la de Sweet Mobility y la propia Innovat.
5: Ese tipo de noticias son bienvenidas todas ellas. Hombre, lo que sí que queremos los vallisoletanos es que se materialicen ya, y dado que estamos al lado de una ermita, de una santa vez. Por tanto, lo único que podemos decir es que bienvenida a la ayuda. Ojalá que Gotion se acabe instalando en Valladolid. Nosotros seguimos haciendo el trabajo que nos corresponde, mantenemos el contacto oportuno con la empresa.
4: El propio Carnero ha anunciado hoy que concretará en breve los plazos de la construcción de 500 viviendas en el barrio de Girón, en la parcela de la calle Mieses, que antiguamente iba a ser destinada para albergar el Campus de la Justicia. Un número de viviendas destinada a jóvenes que podría incluso aumentarse, según ha señalado.
3: Pilar Garcés se convierte en la primera rectora de la historia de la Universidad de Valladolid después de ganar la segunda vuelta de las elecciones que se celebraron ayer con el 52,5% de los votos. Alberto Sánchez.
6: La catedrática de Filología Inglesa se impuso a Carmen Camarero, que consiguió el 42,7% de los apoyos. De este modo, Garcés sustituirá a Antonio Largo Cabrerizo, rector durante los últimos 8 años. La vencedora, que será proclamada oficialmente el próximo miércoles 20 de mayo, quiso dejar claro su compromiso con la institución universitaria.
7: Liderar una universidad para todos y para todas, tanto los que nos han votado como los que no nos han votado, porque esto es una institución y sabemos que tenemos que trabajar todos juntos. A todos nos interesa y a todos nos importa mucho la UBA y queremos que esta universidad sea una de las mejores universidades, no solo de España, sino del mundo, y podemos llegar a serlo si entre todos remamos en la misma dirección. Queremos que todo el mundo vuelva a sentir la emoción y la pasión de ser parte de la UBA 4, nuestros 4 campus que tenemos que estar muy orgulloso de ellos.
3: Alimentos de Valladolid celebra su 10º aniversario con un programa de actividades gastronómicas y culturales entre mayo y octubre. La marca, impulsada por la Diputación, reúne ya a 600 empresas y más de 2.000 productos agroalimentarios.
6: Entre los actos previstos figuran ferias, catas, concursos y eventos culinarios en distintos puntos de la provincia, además de una semana promocional en Madrid. La institución ha destacado el crecimiento de la iniciativa y su impacto en la promoción del producto local y el turismo gastronómico. Conrado Iscar, presidente.
8: Uno de los objetivos con los que surgía era unir calidad, unir territorio.

0: territorio, comercialización y restauración. Se trataba, y prueba de ello es donde hoy hemos llegado, de dar visibilidad a nuestra industria agroalimentaria, de potenciar los canales de comercialización de nuestros productos y de fortalecer la imagen al exterior de nuestra hostelería. Creo que sinceramente lo hemos conseguido con creces.
1: La celebración incluirá también la presentación de un nuevo logotipo para modernizar la imagen de la marca de cara a la próxima década.
0: En esta edición, bajo el lema del producto al proyecto, queremos dar un salto cualitativo. Así, tras 10 años impulsando el producto local, el foco ahora se centrará en la profesionalidad, en la competitividad y en la empresa. Alimentos de Valladolid evoluciona y esa evolución necesita una nueva imagen que nos proyecte hacia el futuro.
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0: ¿Qué tal? Buenas tardes. Alfonso Fernández Mañueco felicita por la festividad de San Isidro Labrador a los agricultores y ganaderos que con su trabajo hacen que Castilla y León sea la despensa de España. El presidente de la Junta en funciones también ha dedicado unas palabras para las localidades de la comunidad y para los madrileños que este 15 de mayo festejan el día de su patrón.
1: Lo primero que tengo que decir es que hoy es el día de San Isidro. Por tanto, hay que felicitar a todos los que celebran hoy su fiesta, a los madrileños y a tantas localidades de nuestra comunidad autónoma, y a los agricultores y ganaderos que hacen que nuestra tierra, que Castilla y León, sea la despensa de España y seamos un ejemplo por los productos de calidad que con el esfuerzo de los agricultores y ganaderos conseguimos en Castilla y León.
0: Mientras Fernández Mañueco felicita este día de San Isidro Labrador, el secretario general del PSOE en Castilla y León, Carlos Martínez, dice que el sector primario no pasa por momentos fáciles en la comunidad y señala directamente al Ejecutivo autonómico.
2: No están pasando unos momentos especialmente fáciles, y alguna vez lo tuvieron, pero que ahora siguen estando clamando, ¿no?, reivindicando, manifestándose una vez más. El próximo 20 de mayo tendremos una nueva reivindicación en Valladolid para poder plantearnos que la necesidad de la subsistencia de la producción alimentaria es una garantía, no solamente de fijación de personas, de población al territorio, sino también de creación de riqueza en esos ámbitos territoriales y de garantía de esa seguridad alimentaria que en tiempos de crisis económica, de crisis sanitaria, ya hemos visto que es absolutamente fundamental.
0: El Grupo Parlamentario Popular en las Cortes desmonta una a una las mentiras del PSOE sobre la gestión de la Junta. Dice su portavoz, Leticia García, que el señor Martínez no conoce los datos, no conoce la comunidad y ni siquiera pregunta.
3: Cerramos una semana de mentiras del Partido Socialista de Castilla y León. Es falso, rotunda y absolutamente falso, que la Junta de Castilla y León esté paralizada. Algunos ejemplos de las mentiras del señor Martínez de esta semana. Planes de empleo paralizados. Mentira. Los planes de empleo no solo están puestos en marcha, sino que se han puesto en marcha muchos de ellos antes que en otros años.
0: Desde la Junta de Castilla y León lamentan que la reordenación en las conexiones ferroviarias de la comunidad supongan una merma en Castilla y León. Palabras del consejero de Funciones de Movilidad y Transformación Digital, José Luis San Merino, que denuncia cierta inquina con Castilla y León y carga directamente contra el ministro de Transportes, Óscar Puente.
4: Porque de momento todas las actuaciones que han tenido que ver con el tren, al final, en el resultado final de la reordenación, siempre ha sido negativo para Zamora, para Sanabria, para Segovia, para Medina del Campo y para Castilla y León. Y en el caso concreto de Zamora, la previsión que tiene Renfe a partir del día 20 de mayo, efectivamente se recupera un tren madrugador que sale de Lugo y que pasa una hora propicia que demandábamos y que fue suprimida en el año 25 por Sanabria y luego por Zamora.
0: La Universidad de Valladolid tiene nueva rectora. Por primera vez en la historia, una mujer liderará la institución académica durante la próxima legislatura. Pilar Garcés, catedrática de Filología Inglesa, consiguió el 52,5% de los votos y se impuso en la segunda vuelta a Carmen Camarero, catedrática de Comercialización e Investigación de Mercados, que logró el 42,7% de los apoyos. De este modo, Garcés sustituye a Antonio Largo Cabrerizo, que ha dirigido durante los últimos 8 años la institución académica formada por el campus de Valladolid, Palencia, Segovia y Soria. Los vecinos de La Cañada, en Ávila, llevan 16 días consecutivos sin agua potable. Denuncian que la información facilitada por el ayuntamiento en todo este tiempo ha sido prácticamente inexistente. Todo comenzó a finales del mes de abril, a las puertas del Puente de Mayo, cuando el agua del grifo comenzó a salir oscura, con mal olor y con mal sabor. Y estamos a las puertas del fin de semana, que va a dejar jornadas despejadas, pero también lluvias y fuertes rachas de viento en Castilla y León. Más información con Lucía Roales.

0: Buenas tardes, el vicesecretario de Política Autonómica y Municipal y Análisis Electoral del Partido Popular, Elías Bendodo, ha criticado la empatía y el tino, ha dicho, del Gobierno al tener previsto volver al 21% de IVA en la electricidad y carburantes en junio, cuando más gasto energético hay. Ese es el apoyo de la izquierda, ha dicho, a la clase trabajadora, por lo que ha pedido que se posponga esa subida.
1: Ahora mismo tenemos el IVA de la electricidad y de los carburantes más bajo, ¿no? Creo que está en el 10%. Bueno, pues el 1 de junio lo vuelve a subir el gobierno al 21%. Ahora que empieza el calor, ahora que empieza a funcionar el aire acondicionado a tope en las viviendas, en las fábricas, ahora es hora de recaudar, ha pensado el gobierno. Subimos el IVA otra vez al 21% cuando más gasto eléctrico y de carburantes hay. Ese es el apoyo de la izquierda a la clase trabajadora, sin ninguna duda.
0: La ministra de Sanidad, Mónica García, ha informado de que el paciente español ingresado por antivirus en el Hospital Central de la Defensa Gómez Ulla de Madrid evoluciona favorablemente y se encuentra casi asintomático.
2: Como bien saben, hace un par de días uno de los compatriotas dio positivo y tenía síntomas. A día de hoy esos síntomas han casi remitido, han mejorado, lo cual es una muy buena noticia. El resto de los 13 pasajeros que iban en el Ondius se encuentran bien, están animados y bueno, desde Sanidad vamos a seguir todos los protocolos para que guarden la cuarentena en las mejores condiciones posibles.
0: El ministro para la Transformación Digital y de la Función Pública y secretario general del PSOE de Madrid, Óscar López, ha advertido de que la presidenta de la Comunidad de Madrid, Isabel Díaz Ayuso, y el presidente de la Junta de Andalucía, Juanma Moreno Bonilla, hacen lo mismo y ha asegurado que el PSOE está volcado en las elecciones andaluzas que se celebran, recordamos, este domingo. Por otro lado, el presidente de Vox, Santiago Abascal, ha afirmado que no entregarán la confianza de los andaluces gratis o la malbarata tras las elecciones autonómicas del próximo 17 de mayo de cara a un posible pacto de gobierno. La presidenta de la Junta de Extremadura, María Guardiola, ha anunciado la constitución en Extremadura de una comisión para la erradicación de los delitos de odio que permitirá coordinar mejor, ha dicho, las respuestas y para poder responder a las víctimas de delitos por LGTBI-fobia. Escuchamos a Alba Tena, una mujer trans extremeña que ha leído en el acto institucional del Día contra la LGTBI-fobia.
3: Y es que a veces la violencia no siempre deja moratones visibles, a veces te deja sin autoestima y te hace pequeñita y callada. A veces consigue que una persona llegue a su casa sintiéndose un estorbo, y eso también es violencia, aunque no salgan titulares ni quede bien resumido en un tuit indignado. La transfobia existe, y estas cosas empiezan con gestos constantes que por separado parecen tonterías. Bromas, imitaciones, risas en corrillo.
0: La oposición aprovechará la sesión de control al Gobierno de la próxima semana para exigir cuentas en el Congreso al ministro del Interior, Fernando Grande Marlaska, por la reciente muerte de dos guardias civiles en acto de servicio persiguiendo una narcolancha en Huelva y por su ausencia en el funeral, un examen que podría derivar en una nueva reprobación parlamentaria en el pleno siguiente. Relacionado con esto, les tenemos que contar que la embarcación Audaz del Servicio de Vigilancia Aduanera ha resultado dañada después de sufrir durante la pasada madrugada un choque con una narcolancha cargada con petacas de gasolina en el marco de una persecución en aguas del Mediterráneo sin que ningún agente haya resultado herido. En clave internacional, el director de la Agencia Central de Inteligencia, la CIA de Estados Unidos, se ha reunido en La Habana, capital de Cuba, con representantes del Ministerio del Interior y la inteligencia cubano. Así lo han confirmado tanto la propia CIA como el Partido Comunista de Cuba, que ha anotado la recepción de una delegación presidida por el director, aprobada por la Dirección de la Revolución. El ministro de Asuntos Exteriores, Unión Europea y Cooperación, José Manuel Álvarez, ha asegurado que el acuerdo entre la Unión Europea y Mercosur es literalmente un paso gigante hacia una Europa abierta, conectada e influyente. Y el presidente de Estados Unidos, Donald Trump, ha destacado durante su último encuentro con su homólogo de China los fantásticos acuerdos, ha dicho, a nivel comercial. Es todo.

0: 2:15 de la tarde, estamos de vuelta en la sintonía de Vive Radio, Vive Castilla y León, en este viernes 15 de mayo, en el que desde la una les estamos contando lo que está ocurriendo en Castilla y León. Tenemos ahora 45 minutos más por delante, hasta las 3, para seguir actualizando las noticias de la comunidad. 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Noticias de este viernes 15 de mayo. Lucía Roales, buenas tardes.
1: Buenas tardes.
0: Alfonso Fernández Mañueco felicita por la festividad de San Isidro Labrador a los agricultores y ganaderos que con su trabajo hacen que Castilla y León sea la despensa de España. El presidente de la Junta en funciones también ha dedicado unas palabras para las localidades de la comunidad y para los madrileños que este 15 de mayo festejan el día de su patrón.
1: Fernández Mañueco ha aprovechado esta fecha para reconocer la labor que realizan los hombres y las mujeres del campo que con su esfuerzo, ha dicho, hacen que la comunidad sea un ejemplo de productos de calidad.
2: Lo primero que tengo que decir es que hoy es el día de San Isidro. Por tanto, hay que felicitar a todos los que celebran hoy su fiesta, a los madrileños y a tantas localidades de nuestra comunidad autónoma, y a los agricultores y ganaderos que hacen que nuestra tierra, que Castilla y León, sea la despensa de España. Y seamos un ejemplo por los productos de calidad que con el esfuerzo de los agricultores y ganaderos conseguimos en Castilla y León. Y cuando hablamos de productos de calidad, sin duda uno que destaca es el toro bravo. Que gracias al esfuerzo, a la sabiduría, al buen hacer de los ganaderos, tenemos uno de los mejores productos de toro bravo de toda España, en Castilla y León, en nuestra tierra.
1: El presidente de la Junta en funciones ha recibido esta mañana en la sede de la Junta en Valladolid a los toreros alternantes que participarán este domingo en la primera corrida de la oportunidad de Castilla y León, que se celebrará a las 6:30 de la tarde en el Coso Vallisoletano. Fernández Mañueco ha asegurado que el toro bravo es el alma de España y apuesta por mimar el arte, ha dicho, de la tauromaquia.
2: Reconocimiento a quienes hacen posible que esto sea una realidad, de aliento y de apoyo a quienes os vais a enfrentar con vuestro arte para someter, dominar, emocionar al público que ahí esté presente. Desde luego, yo creo que es una iniciativa que tiene que tener su continuidad en el tiempo, que a mí me gustaría, y vamos a estar ahí a vuestro lado, seguir apostando porque algo que forma parte de nuestra esencia, de nuestro sentimiento, de nuestro patrimonio cultural, no solo lo tenemos que proteger, que cuidar, que mimar, sino que también tenemos que ayudar a difundirlo. El patrimonio hay que protegerlo, el patrimonio hay que cuidarlo, pero el patrimonio también hay que transmitirlo.
1: Hablando del sector primario, la consejera de Agricultura, Ganadería y Desarrollo Rural en funciones, María González Corral, ha señalado que entiende la situación que atraviesan los agricultores y ganaderos y ha considerado lícito que se manifiesten el próximo miércoles en Valladolid.
0: Por su parte, el secretario general del PSOE de Castilla y León, Carlos Martínez, ha reclamado apoyo institucional para la agricultura y ha ensalzado el papel fundamental del sector primario para garantizar el futuro del medio rural, fijar población y generar riqueza en Castilla y León.
3: No están pasando unos momentos especialmente fáciles, si alguna vez lo tuvieron, pero que ahora siguen estando clamando, ¿no?, reivindicando, manifestándose una vez más. El próximo 20 de mayo tendremos una nueva reivindicación en Valladolid para poder plantearnos que la necesidad de la subsistencia de la producción alimentaria es una garantía, no solamente de fijación de personas, de población al territorio, sino también de creación de riqueza en esos ámbitos territoriales y de garantía de esa seguridad alimentaria que en tiempos de crisis económica, de crisis sanitaria, hemos visto que es absolutamente fundamental.
0: Desde el Grupo Parlamentario Popular en las Cortes desmontan una a una las mentiras del PSOE sobre la gestión de la Junta. Su portavoz, Leticia García, dice que el señor Martínez no conoce los datos, no conoce la comunidad y ni siquiera lo pregunta.
4: Cerramos una semana de mentiras del Partido Socialista de Castilla y León. Es falso, rotunda y absolutamente falso, que la Junta de Castilla y León esté paralizada. Algunos ejemplos de las mentiras del señor Martínez de esta semana. Planes de empleo paralizados. Mentira. Los planes de empleo no solo están puestos en marcha, sino que se han puesto en marcha muchos de ellos antes que en otros años. Y se están ejecutando programas y con mayores cuantías en el ámbito del empleo. La Junta convoca y la Junta ejecuta sus políticas activas de empleo. Protestas por las personas, los profesionales de 0 a 3 años en educación. Es una protesta nacional, no es una protesta de Castilla y León. Que la Junta de Castilla y León se ha descolgado de las recomendaciones del Consejo de Rectores. Mentira. La Junta de Castilla y León fue una de las primeras comunidades autónomas en reclamar una PAU única para toda España. Así que falso también.
0: Escuchábamos hace unos minutos a la consejera María González Corral, que también ha repasado, Lucía, otras cuestiones de actualidad.
1: González Corral ha considerado que no le corresponde a ella pronunciarse acerca de las negociaciones para formar gobierno en la Junta de Castilla y León, ni sobre la decisión de quién estará al frente de su consejería.
5: Mira, a mí no me corresponde entrar a valorar las negociaciones que se estén realizando entre las dos formaciones políticas. Yo vengo aquí en calidad de consejera de Agricultura y lo que sí que puedo decir es que creo que durante estos casi 2 años que hemos estado al frente de la Consejería de Agricultura hemos atendido las demandas del sector y estoy convencida que con nuestro presidente Alfonso Fernández Mañueco se seguirán atendiendo esas demandas.
0: González Corral también ha subrayado que recientemente ha finalizado la presentación de la campaña de la PAC de 2026 con más de 58.000 solicitudes presentadas en la comunidad.
1: Ha apuntado que el fin de semana la Consejería de Agricultura, Ganadería y Desarrollo Rural hará una labor de análisis preliminar en base a las solicitudes y las imágenes disponibles.
5: Los registros preliminares que tenemos nos vienen a decir que más de 58.000 personas han solicitado la declaración de la PAC, de las ayudas de la PAC, y este fin de semana lo que haremos desde la Consejería de Agricultura, Ganadería y Desarrollo Rural es una labor de un análisis preliminar en base a las solicitudes y las imágenes que tenemos para que a partir del lunes 18 los solicitantes puedan comprobar, descargarse esa pre-solicitud y comprobar que está todo correctamente. Tienen hasta el día 31 de mayo para poder, si encuentran algún error, subsanarlo y que eso no tenga ninguna penalización. Nos encontramos ya en un momento en el que podemos empezar a estimar cuál va a ser los datos de la cosecha de este año 2026. Es pronto, evidentemente todavía, y hemos tenido una primavera que nos ha llevado a un mes de abril muy caluroso y sin lluvias, que nos hizo prever que la...
0: El secretario general del Partido Socialista de Castilla y León, Carlos Martínez, ha afeado el tufillo a interés partidista que, en sus palabras, despierta el apoyo del presidente en funciones de la Junta, Alfonso Fernández Mañueco, a la legítima manifestación del pasado domingo que reivindicaba mejoras en las conexiones ferroviarias de Salamanca.
1: El líder socialista se reunió con colectivos sociales para practicar la escucha activa ante las necesidades del transporte en la provincia.
6: Aquí hay un tufillo detrás de todo esto, que desde luego intenta utilizar las legítimas, insisto, reivindicaciones de la sociedad salmantina en beneficio, en interés partidista, ¿no? Clama al cielo, ¿no? Como podía ver que después de no haber movido ni un solo dedo desde hace ya 2 meses, el señor Fernández Mañueco se levante del sofá para acudir a la única manifestación, ¿no?, en la que podía poner encima de la mesa precisamente el foco en el gobierno de España sin asumir ningún tipo de responsabilidad ni competencia en algo que, como he dicho al principio, es absolutamente básico y fundamental, que es el transporte.
0: En este sentido, desde la Junta lamentan que la reordenación en las conexiones ferroviarias de Castilla y León suponga una merma en la comunidad. Raúl Díaz, buenas tardes.
7: Buenas tardes. Palabras del consejero en funciones de Movilidad y Transformación Digital, José Luis Sanz Merino, que denuncia cierta inquina con Castilla y León y carga contra el ministro de Transportes, Óscar Puente, porque no ha tenido, dice, la deferencia de recibir al presidente de la Junta.
8: Porque de momento todas las actuaciones que han tenido que ver con el tren, al final, en el resultado final de la reordenación, siempre ha sido negativo para Zamora, para Sanabria, para Segovia, para Medina del Campo y para Castilla y León. Y en el caso concreto de Zamora, la previsión que tiene Renfe, a partir del día 20 de mayo, efectivamente se recupera un tren madrugador que sale de Lugo y que pasa una hora propicia que demandábamos y que que fue suprimida en el año 25 por Sanabria y luego por Zamora, pero lo hace a cambio de suprimir dos trenes que pasaban a una hora interesante, sobre todo para quienes trabajan en Sanabria, ¿no? Que les impide volver en tren, como antes sí que se producía, pues en torno al mediodía, es decir, a la hora de en torno a las 2:30, 3 de la tarde, ¿no? Y viceversa.
0: Desde el Ejecutivo Autonómico exigen al Gobierno Central que apruebe de una vez por todas el Estatuto Básico del pequeño municipio para flexibilizar sus exigencias legales, presupuestarias, contables y de contratación. El consejero de la Presidencia en Funciones ha señalado que no es de recibo que un municipio pequeño tenga las mismas exigencias legales, presupuestarias, contables y de contratación que uno grande.
7: Además, Luis Miguel González Gago ha advertido de la transferencia de competencias a Cataluña y el País Vasco sobre el cuerpo de habilitación nacional que puede romper los criterios uniformes de control local.
9: Vemos con asombro el hecho que se está realizando por parte del Estado determinadas transferencias de competencias en el tema de habilitación nacional a determinadas comunidades autónomas, sobre todo en Cataluña y en el País Vasco, y que rompería la unicidad de este cuerpo, que precisamente es un cuerpo nacional único para toda España y control de la garantía de unos criterios uniformes en todo el Estado español. Asimismo, tenemos necesidad de habilitados nacionales en España. Hablamos en Castilla y León de 1.400 plazas. Muchas de ellas no están cubiertas y por lo tanto el Estado debe hacer un esfuerzo.
0: El consejero en funciones de Medio Ambiente, Vivienda y Ordenación del Territorio, Juan Carlos Suárez Quiñones, ha reclamado hoy al Gobierno Central que envíe ya a Europa el informe exigido sobre el estado de conservación del lobo, que debería estar allí desde finales del pasado mes de julio. Ha dicho el consejero en funciones que es una rebeldía intolerable, una rebeldía que está causando asombro.
1: Suárez Quiñones ha recordado durante su visita a Ponferrada que tanto Castilla y León como otras comunidades mantienen abierto un conflicto con el Gobierno central porque nos impiden, ha dicho, gestionar la especie e impide que haya controles de población allí donde hay daños desproporcionados. Y es que según las cifras aportadas el pasado año, el lobo mató 6.400 cabezas de ganado.
0: La UPL denuncia que la Junta tergiversa la historia para intentar arrebatar la cuna del parlamentarismo a León y entregarse la Castilla. Desde la formación leonesista lamentan que el Ejecutivo Autonómico financia actividades y proyectos en San Esteban de Gormaz, en la provincia de Soria, en que se afirma que el parlamentarismo europeo nació en Castilla en 1187, cuando a nivel mundial se reconoce que nació en León un año después, en 1188.
1: CESIF exige a la Junta de Castilla y León reforzar la educación especial tras aumentar los alumnos con necesidades específicas un 29% desde el año 2022, pasando de 806 a 1.043 estudiantes en el presente curso. La Central Sindical Independiente y de Funcionarios reclama a la Consejería de Educación un plan autonómico urgente y específico para reforzar la atención a la diversidad.
10: Desde CESIF Educación Castilla y León reclamamos a la Consejería de Educación un plan urgente para reforzar la educación especial. En solo tres cursos, el alumnado con necesidades educativas especiales ha aumentado un 29% en la comunidad, pasando de 806 a 1.043 alumnos, mientras la red de centros y aulas permanece prácticamente igual. Estamos atendiendo una realidad cada vez más compleja con recursos insuficientes. Los centros de educación especial necesitan más profesorado especializado, más personal de apoyo, orientación propia, refuerzo sanitario y social, sustituciones ágiles, reducción real de ratios y mejoras en espacios e infraestructuras. CESIF exige también el reconocimiento profesional de quienes trabajan en estos centros con un complemento específico por la especial dificultad, penosidad y responsabilidad de estos puestos.
0: Información del tiempo. Se avecina un fin de semana inestable en Castilla y León, en el que vamos a tener un poco de todo. Jornadas despejadas, lluvias y rachas de viento. Todos estos fenómenos se van a suceder desde hoy y hasta el domingo en la comunidad. Este viernes se esperan precipitaciones débiles o localmente moderadas en cotas altas y la mitad oriental, sin descartar chubascos de modo disperso y débil en el resto de zonas que irán remitiendo al final del día.
1: Se van a producir nevadas con acumulados significativos en la cordillera cantábrica, aviso amarillo entre las provincias de Burgos y Palencia, con la cota de nieve en torno a 1.200-1.600 metros. Esto se traduce en un descenso de las temperaturas. La próxima madrugada y a primeras horas del día se registrarán valores especialmente fríos para la época. En ciudades como Ávila, Burgos o Soria rondarán los 0 grados. Estas capitales de provincia no van a superar hoy los 12 grados de máxima. León y Palencia y Segovia se sitúan en torno a los 14-15 en Valladolid y máximas entre 17 y 18 grados en Salamanca y Zamora.
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0: La Universidad de Valladolid tiene nueva rectora. Por primera vez en la historia, una mujer liderará la institución académica durante la próxima legislatura. Pilar Garcés, catedrática de Filología Inglesa, consiguió el 52,5% de los votos y se impuso en la segunda vuelta a Carmen Camarero, catedrática de Comercialización e Investigación de Mercados, que logró el 42,7% de los apoyos. De este modo, Garcés sustituye a Antonio Largo Cabrerizo, que ha dirigido durante los últimos 8 años la institución académica, formada por el campus de Valladolid, Palencia, Segovia y Soria.
1: En total, Pilar Garcés ha logrado 2.751 votos válidos, 487 más que su rival, gracias sobre todo al respaldo del alumnado de grado, donde consiguió una amplia ventaja. También ha sido la candidata más apoyada entre el personal docente e investigador, mientras que Camarero ha ganado entre el personal técnico de gestión y de administración y servicios. La participación en esta segunda vuelta se ha situado en el 19,1%, 3 puntos menos que en la primera ronda celebrada el 28 de abril. El descenso ha podido verse influido por el festivo local del 13 de mayo y el periodo de exámenes. Tras la proclamación provisional prevista para hoy viernes, se abre un plazo de reclamaciones hasta el 19 de mayo. La proclamación definitiva de Pilar Garcés como rectora tendrá lugar el próximo miércoles 20 de mayo. Una Pilar Garcés que celebraba la victoria y recordaba su compromiso con la institución universitaria.
14: Tanto mi equipo como yo nos comprometemos evidentemente para liderar una universidad para todos y para todas, tanto los que nos han votado como los que no nos han votado, porque esto es una institución y sabemos que tenemos que trabajar todos juntos. A todos nos interesa y a todos nos importa mucho la UBA y queremos que esta universidad sea una de las mejores universidades, no solo de España, sino del mundo, y podemos llegar a serlo si entre todos remamos en la misma dirección. Queremos que todo el mundo vuelva a sentir la emoción y la pasión de ser parte de la UBA 4, nuestros 4 campus, que tenemos que estar muy orgullosos de ellos. Y por último, por favor, sentiremos los colores de la Universidad de Valladolid.
1: Por su parte, Carmen Camarero felicitó deportivamente a su rival y trasladó que es un hecho histórico el que por primera vez una mujer esté al frente de la Universidad de Valladolid.
15: Y bueno, una vez dadas las gracias a todos, pues dar la enhorabuena a Pilar Garcés. Como decíamos, después de 800 años la Universidad de Valladolid va a tener una rectora, una mujer rectora. Estamos de enhorabuena y desde aquí pues quiero brindarle pues todo mi apoyo, tender la mano, como no puede ser de otra manera. Esto es la universidad, como decía el otro día, es la academia. Estamos para contribuir y tiene pues todo mi apoyo para todo lo que necesite de aquí a estos 6 próximos años, donde lo que queremos es colaboración y lo mejor para nuestra universidad.
0: Los vecinos de La Cañada, en Ávila, llevan 16 días consecutivos sin agua potable. Todo comenzó a finales del mes de abril, a las puertas del Puente de Mayo, cuando el agua del grifo comenzó a salir oscura, con mal olor y sabor. Denuncian que desde entonces la información facilitada por el ayuntamiento en todo este tiempo ha sido prácticamente inexistente. Nuria Liébana, presidenta de la asociación vecinal Juntos por La Cañada. Buenas tardes.
16: Hola, buenas tardes.
0: Bueno, cuéntanos la situación que estáis viviendo los vecinos y las vecinas de La Cañada.
16: Bueno, pues nuestra situación ahora mismo es que no tenemos agua corriente. El día 1 de mayo, desde un comunicado desde el ayuntamiento, nos dijeron que el agua no era potable, no era apta para consumo, a pesar de que los vecinos veníamos detectando eso días atrás y se hicieron varias quejas, pero hasta el día 1 a las 11:30 de la noche no hubo un comunicado por parte del ayuntamiento. Y a partir del día 11 de mayo no tenemos absolutamente nada de agua, nada de agua corriente, con lo cual imagínate el trastorno que supone para los vecinos no poderte asear, no poder fregar los cacharros, no poder utilizar electrodomésticos, y con lo cual nos está provocando unas molestias tremendas, teniéndonos que desplazar o bien a Ávila capital a lavar nuestra ropa o a ducharnos o desplazarnos a casa de familiares, a otras poblaciones para poder hacer una rutina, digamos, de aseo diaria.
0: Claro, es que son ya 16 días desde el pasado puente de mayo, con además la afluencia de gente, ¿no?, que llega a los pueblos aprovechando esos días festivos. Y en todo este tiempo, Nuria, señaláis en una nota de prensa que habéis emitido hoy a los medios de comunicación que nada ha cambiado y además el ayuntamiento prácticamente no se está aportando nada de información. ¿Cuál es esa relación con el consistorio? ¿Qué os están diciendo ellos sobre la situación que estáis viviendo en la cañada?
16: Bueno, pues en estos 15 días solamente ha habido dos comunicados indicando cómo evolucionaba la avería. El primero, para decir que el agua no era apta y que había una avería, y explicaban más o menos en qué consistía la avería. Y el segundo ha sido el día 10 de mayo, indicando que a menos de 24 horas de que nos cortasen el agua por completo, que se iba a cerrar el agua para arreglar esa avería y en qué iba a consistir el arreglo de esa avería. También tengo que decirte que apenas hace una hora, hora y media, han enviado un comunicado diciendo que se restablecía el suministro de agua, pero sigue sin ser apta ni para consumo ni para uso doméstico.
0: Vamos, que es como decir, si no se hubiera restablecido.
16: Efectivamente, sí. porque en una primera instancia, cuando también nos dijeron que no era apta para consumo, resulta es que ni siquiera era apta para ducharnos, porque debido a la cantidad de cloritos o cloratos, no sé, algún tipo de químico que están echando, o los propios sedimentos, que hay una balsa que es de donde se extrae el agua, provocaba picores, urticarias, quemazón, con lo cual tampoco nos podíamos duchar con ese agua.
0: Iba a decir que recuerdo hace unos días que hablábamos también de esta situación en este mismo programa y escuchaba algunos vecinos de la cañada que hablaban de ese color amarillento, agua con un tono oscuro, mal olor, claro, que lógicamente tampoco se podía consumir. Y nos decías tú antes, Nuria, claro, situaciones del día a día como el aseo personal, la higiene del hogar o el lavado de la ropa. El ayuntamiento ha repartido agua embotellada para el consumo humano, es decir, para que podáis beber, pero claro, con ese agua me imagino que no se llega a cubrir esas otras necesidades básicas que nos estabas comentando.
16: Efectivamente, están repartiendo agua embotellada que bueno, puede dar para beber y para cocinar, pero no para el aseo, no sabemos por qué no se ha gestionado un camión cisterna ahí que esté a disposición de los vecinos para lo que se necesite. De hecho, la mayoría de los vecinos estamos recurriendo para un mínimo aseo y fregar los cacharros a fuentes públicas, a caños, teniendo que recopilar el agua y recoger agua por nuestra cuenta.
0: Y nos decías, Nuria, ya es la última, que habías recibido una comunicación esta misma mañana por parte del ayuntamiento que se había restablecido ese servicio de agua, pero no con las condiciones óptimas para poder consumirla y para utilizarla, como decimos, por ejemplo, para la ducha o para el lavado. No sé si tenéis algún tipo de mensaje, algún tipo de comunicación, me refiero en cuanto a los plazos y a las fechas, si sabéis cuándo se puede solucionar definitivamente este problema o vais día a día viendo a ver lo que puede pasar.
16: Efectivamente, no nos han dado un plazo. En teoría, desde ayer debíamos de tener ya solucionado el problema, pero estamos a día 15, no lo tenemos solucionado y lo único que sabemos es en este bando que han enviado hoy hace una hora, hora y media, es que volvemos a tener agua corriente, pero no apta para uso doméstico ni consumo. con lo cual pues poco nos soluciona y no hay previsión por ahora, o por lo menos el ayuntamiento no ha dado ninguna previsión de cuándo se va a solucionar este tema.
0: Pues es una situación muy grave, son más de 2 semanas las que llevan los vecinos y las vecinas de La Cañada en la provincia de Ávila sin agua potable, sin agua apta para el consumo, y es una situación que lógicamente se tiene que solucionar cuanto antes. Nuria Liébana, te agradecemos estos minutos en la sintonía de Vive Radio y estaremos muy pendientes para ver si la situación cambia. Si no, aquí tenéis vuestro altavoz. Un fuerte abrazo, buenas tardes.
16: Gracias a vosotros.
0: En Segovia, la Asociación Provincial de Autoescuelas reclama a la Jefatura Provincial de Tráfico una solución urgente ante la falta de personal y la reducción de pruebas prácticas de conducción que, según denuncia el colectivo, está generando un grave perjuicio tanto para las empresas del sector como para los alumnos y el conjunto de la sociedad segoviana. Alberto Guerrero, Vive Radio Segovia, buenas tardes.
17: Saludos, compañeros. Pues sí, se vuelve a tensar la cuerda que une la Jefatura Provincial de Tráfico con los futuros conductores de nuestra provincia, a través, claro, de las autoescuelas segovianas. Tras un periodo de cierto equilibrio en un problema que se arrastra desde hace más de una década, el sector vuelve a desestabilizarse. Nos lo cuenta Juan Carlos Sánchez, es presidente de la Asociación Provincial de Autoescuelas, integrada en la Federación Empresarial Segoviana.
18: A raíz de las últimas movilizaciones que hubo, sí que hemos tenido un tiempo que no digamos que el servicio haya sido un servicio óptimo, pero sí un servicio aceptable. Seguía habiendo listas de espera, seguía habiendo colas, pero es que ahora esto se está incrementando. Se está incrementando y especialmente hemos notado la disminución que está habiendo de plazas que nos ofrecen en las adjudicaciones directas para examinar desde enero. Y más concretamente desde marzo a esta parte, nos pusimos a hacer cuentas y exactamente son 228 pruebas menos de enero a mayo del año 2025 al año 2026.
17: Buscamos el origen del problema y es fácil de detectar, la carencia de personal.
18: Debería de ser de 4 examinadores y un coordinador. Actualmente tenemos 3 examinadores y un coordinador. Un coordinador que, aunque examina, su función es coordinar, por lo tanto no examina las mismas pruebas que cualquier otro examinador, que no nos vengan diciendo desde la jefatura que tenemos 4 examinadores, cosa que no es cierta. Tenemos 3 y un coordinador que tiene que dedicar mucha parte de su tiempo a realizar esas tareas de coordinación, que no son tareas nada sencillas.
17: Esta carga de trabajo obliga a la reorganización de esas tareas cotidianas. Juan Carlos Sánchez.
18: Al servicio de exámenes han cogido y le dicen, bueno, pues un examinador le vamos a destinar algún día, no es todos, algún día, a que haga tareas administrativas. Porque el servicio de exámenes estaba funcionando medianamente bien. Entonces, ¿qué ocurre? Quitamos a una persona de un servicio que está funcionando bien, ese servicio deja de funcionar bien. ¿Qué reclamamos? Que ese personal no se quite del servicio de exámenes, que ese personal le busquen por otros medios.
17: Además, Segovia en este caso tiene un aspecto específico que influye negativamente en esta situación.
18: Segovia es una provincia que asume también mucha carga de trabajo de gente que viene que se desplazan de Madrid, tanto para obtener el permiso de conducir como para otras tareas administrativas que realizan en la propia jefatura. De hecho, se está asumiendo mucha carga de la zona de Madrid. Segovia le adjudican los funcionarios en función de los habitantes que tenemos, pero luego tenemos los que nos vienen de propina de otras provincias.
17: Desde la asociación son conscientes de que la jefatura conoce muy bien el problema y dentro de sus posibilidades intentan ofrecer soluciones. Podríamos llamar a una de ellas los supersábados.
18: Tratan de poner parches que no sé quién les habrá pensado, pero son una, desde mi punto de vista y hablando claro, una verdadera chapuza. Pretenden coger y mediante horas extraordinarias de los examinadores que examinen sábados, pero que examinen sábados de una forma bestial y descontrolada. Que cada sábado examinadores de distintas provincias vayan yendo a una provincia a realizar pruebas de aptitud, a realizar exámenes de circulación. Que a lo mejor te lleguen 20 examinadores para reducir bolsas en una provincia.
17: Juan Carlos Sánchez insiste que es algo que les han anunciado sin tener aún fechas concretas para esas concentraciones de exámenes los sábados, que además a su juicio suponen o supondrían una discriminación para el entorno rural.
18: Y discriminando a los centros desplazados.
19: En el caso de ejemplo, en el caso de Segovia, se quedaría sin haber examen en Cuéllar, solamente se haría en Segovia capital. En el caso de Valladolid, no habría examen en Medina del Campo, solamente se habría en Valladolid capital. Y así iría surgiendo todo el tema en todas las provincias. No harían permisos profesionales tampoco. Hay una demanda de conductores profesionales impresionante.
17: Casi 180 alumnos esperan en Segovia poder obtener un permiso profesional que les permita conseguir un trabajo y 1.800 personas en la bolsa de alumnos que siguen pendientes de acceder a la prueba de circulación en nuestra provincia.
0: Pues estaremos muy pendientes de cómo se van sucediendo los acontecimientos. Gracias, compañero Alberto Guerrero. 15 minutos para las 3 de la tarde. Vamos con la agenda cultural.
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0: Vamos con la agenda cultural. Como cada viernes, comenzamos, Lucía, con la provincia de Ávila.
1: Vamos a hacer un aviso aquí. Hemos dicho que se celebra el Día de los Museos. Sí. Hay programación en todos los museos de la provincia, de la comunidad, bueno, de todas las provincias. Por eso, o sea que eso ya lo damos por hecho y apuntado. Ávila, hoy a las 8 de la tarde, primer certamen de Tunas, Ciudad de Ávila, concurso de rondas, que me ha encantado. Hoy en el Teatro Santo Tomás, No me toques el cuento. Mañana en el Teatro Santo Tomás, El barbero de Picasso, con Pepe Villarreal y Antonio Molero.
0: Muchas ganas de verla.
1: ¿Sí?
0: Muchas. Estaba buscando entradas. ¿Sabes qué es lo peor? Que estuve buscando entradas y cuando me di cuenta la semana pasada había estado en La Bañeza y en Benavente. O sea, pues lo tuve al lado y no me di cuenta.
1: En Ávila. Mañana a las 12, Día de los Museos, visita teatralizada. Esta fue mi morada en el Palacio Superunda.
0: Provincia de Burgos.
1: En Burgos. Hoy es el Festival Internacional de Títeres. Continúa en el Teatro Principal. Mañana Metal Souls Fest en Andén 56 y el domingo Viejos Tiempos en el Cultural Caja de Burgos.
0: Viajamos hasta León.
1: Pues mira, en la Feria del Libro, que está hasta el día 24, los nombres más destacados son, por ejemplo, Pablo Rivero, Susana Martín Gijón, Ana Iris Simón y Bob Pop. Y mañana, un concierto itinerante de la banda La Tira, entre la Térmica Cultural y la Fábrica de la Luz.
0: Viajamos hasta Palencia.
1: En Palencia, hoy concierto de embusteros en Universo Sonoro, fiestas de San Isidro en Torquemada, fiestas de la Ascensión en Villamuriel, fiesta de San Isidro en Dueñas, un montón de fiestas en un montón de pueblos.
0: ¿Qué tenemos en Salamanca?
1: En Salamanca, cita teatral con Miura, el último comediógrafo, este sábado a las 8 de la tarde. Concierto mañana de Colectivo Panamera, que es lo que estamos escuchando, en la sala B del CAEM. Mañana no, mentira, es hoy, a las 9 de la noche.
0: Que alguien vaya mañana y les digan que ya cantaron.
1: Y Feria del Libro hasta el domingo.
0: ¿Qué tenemos en Segovia, Lucía?
1: En Segovia acaba Titirimundi ya este domingo. Todo el fin de semana hay Burger Fest. Y Feria Flamenca en Turégano.
0: Bueno, tomamos nota. Provincia de Soria.
1: En Soria continúa el festival On Foto Soria. Todo el fin de semana hay campeonato de danza urbana. Hoy hay concierto de Pedro Guerra y Javier Álvarez en el Palacio de la Audiencia. Mañana es el Día del Gaitero en la Plaza de Toros. Y está el 14º Festival de Canto Coral Ciudad de Soria.
0: Tenemos cosas interesantes también en Valladolid.
1: En Valladolid mañana y varios días hay varias funciones del musical Tutsi en el Teatro Calderón. Y mañana también concierto de Sidoní en la Acera Recoletos con motivo de una especie de, bueno, un evento que tiene que ver con las tapas, que se llama Vino Más Tapas, y tiene, es todo el fin de semana en la Acera Recoletos. Puedes comprar un bono por, creo que son 15 euros, te dan dos vinos o tres y tres pinchos y un portacopas, la copa, y hay ambientación musical, que en este caso mañana le corresponde a Sidoní.
0: Pues es interesante para disfrutar del fin de. Y rematamos con Zamora.
1: En Zamora hoy concierto de Folkabilis, que me habría encantado ponerte una canción, pero no los he encontrado, pero me parece una propuesta bastante chula, en la Cueva del Jazz, todo el fin de semana, Exquisiteza, en la Plaza de Viriato, productazos zamoranos de la tierra, y mañana concierto de OBK en el Teatro Ramos Carrión.
0: ¡Ay, qué bueno! Pues una agenda cultural muy completa para este fin de semana en la comunidad. El lunes estaremos de vuelta con Lucía Roales, porque el lunes, Lucía, muy rápidamente, tenemos programa especial en Palencia para hablar de ese gran eclipse total que vamos a vivir el próximo 12 de agosto.
1: Estamos emocionados. Tenemos tantas preguntas que hacer a todos los expertos que van a pasar por el programa que yo creo que ya vamos a poder resolverlas todas.
0: Eso es, será el lunes a partir de la una con ese evento especial que se organiza en Palencia. Allí estará Vive Radio Castilla y León para hablar de ese gran eclipse. Disfruta del fin de semana, Lucía Roales.
1: Igualmente, adiós.
0: También le deseamos un buen fin de semana a nuestro compañero Raúl Díaz. Raúl, a disfrutarlo.
20: Buen fin de semana.
0: Ya está por aquí con nosotros Diego Rivera. Vamos a hablar del deporte en Vive Castilla y León.
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0: Vamos con el deporte. Diego Rivera, muy buenas tardes.
21: Hola, buenas tardes.
0: Quedan 3 jornadas en segunda división. Todavía muchas cosas en juego, algunos por abajo, otros en la parte alta. Una jornada que para los equipos de la comunidad comienza mañana sábado a las 2 de la tarde.
21: Y acaba también, hablando de solo el día, a las el mismo sábado. Todos, los 4 juegan mañana, eso es. Así que lo vamos a conocer todo ya en esta jornada de sábado. A las 2, como bien decías, comenzará todo con el partido del Club Deportivo Mirandés frente al Sanse, al filial de la Real Sociedad B, así que podríamos estar hablando de un duelo relativamente directo, aunque es verdad que el Sanse ha conseguido ahí una victoria importante en estos últimos encuentros y se ha despegado un poco. El Mirandés sigue igual, a 3 puntos del Cádiz, que es ahora mismo el rival a batir y el equipo que marca la permanencia. Los de Anchón Muneta, es verdad que han sumado 2 derrotas consecutivas frente a Eibar y Almería, pero ahora llegan a un partido, como decimos, ante un conjunto también en parte baja de la tabla. El técnico cree que ahora es momento sobre todo de personalidad y de cabeza dentro de su plantilla.
22: Yo creo que es un tema de personalidad, de mostrar personalidad en el campo, de hacer un partido importante que viene mañana, sacar esa personalidad que tienen los jugadores, que demuestren los futbolistas que quieren ser, que demuestren que todo el trabajo que vienen haciendo todos estos meses ha sido por un objetivo que vamos a conseguir. Hemos reforzado mucho eso, que llevamos mucho tiempo trabajando de una situación muy, muy, muy, muy complicada, con todo el mundo dándonos por muertos, como nos hemos ido levantando, hemos ido avanzando, avanzando, avanzando sin parar.
21: Pues tiene que seguir avanzando el Mirandés porque sigue en puestos de descenso, donde también está la Cultural y Deportiva Leonesa. Es colista el equipo de Rubén de la Barrera y podría certificar su descenso de categoría este mismo fin de semana. Juega a las 4 y cuarto en el Reino de León frente a la Sociedad Deportiva Eibar, un equipo que está peleando por meterse en puestos de playoff. Lógicamente el objetivo es conseguir los 3 puntos, ganar y esperar a que los resultados acompañen, aunque la situación es realmente complicada. Están a 6 puntos y quedan 9 en juego con respecto al Cádiz. Vamos a escuchar precisamente al entrenador de la Cultu, A de la Barrera.
23: No, pues que si el rendimiento se parece al del otro día en Albacete, el Eibar ya no solo te gana, sino que te revienta. Esa es la realidad, esa es la particularidad. ¿Por qué? Pues porque es un equipo que a mí particularmente, y desde un punto de vista defensivo, me parece de lo mejor de la categoría, y de porque tiene jugadores diferenciales, ¿no? Arriba tiene experiencia atrás, tiene mucho nivel, pero medio campo también hacia adelante, por dentro.
21: Pues partido complicado para la Cultu frente al Eibar, y el Burgos, que juega lejos de casa, lo va a hacer frente al Granada, uno de esos equipos que no se juega absolutamente nada, salvado y sin aspiraciones de ir para arriba, así que debería prevalecer la necesidad del conjunto de Luis Miguel Ramis, que ahora mismo está a 2 puntos del Castellón, que es quien marca los puestos de playoffs. En una semana en la que se ha hablado mucho, muchísimo, del tema arbitral, quejas de Michu, el director deportivo, quejas también del técnico por la actuación en el último partido. Vamos a escuchar precisamente al entrenador hablar sobre este asunto.
24: No me muevo ni un centímetro en todo lo que dije, lo tenía clarísimo, pero lo tenía clarísimo a los 10 segundos de ver la imagen en el banquillo. La única decisión que había que tomar no era técnica, era disciplinaria solo, porque la decisión técnica era muy clara, que era penalti. La decisión disciplinaria sí es donde puede entrar la explicación que da el árbitro en cuanto el balón va hacia afuera y no tiene impacto.
21: Bueno, pues mucho enfado en Burgos con el tema arbitral. Y también a las 6:30 de mañana sábado, en los campos de Sport del Sardinero, Racing de Santander, Real Valladolid. El Racing se juega el ascenso directo, podría incluso conseguirlo este fin de semana, y el Real Valladolid no se juega ya nada, consiguió matemáticamente la permanencia. Por eso, Fran Escribera ha preguntado por la motivación en estos 3 partidos para sus jugadores.
25: Vamos a jugar en las próximas 3 semanas con los 3 equipos en principio que se están jugando nada menos que el ascenso directo. Yo creo que mejor motivación saber que vamos a encontrarnos el sábado en concreto un ambiente de mucha euforia, de un equipo que va lanzado, que es un gran equipo. Yo creo que motivación absolutamente toda, porque desde luego nuestra idea, y lo hemos hablado, que nos ganen a muchas cosas o que sean mejores en otras cosas, lo aceptaremos.
0: Los equipos de la parte baja, Cultural y Mirandés, muy pendientes de lo que haga hoy el Cádiz, que juega en Castellón. Penúltima jornada, Diego, en Primera Federación.
21: La 37, todos los partidos en los que hay algo en juego. El domingo a las 5 de la tarde, Arenteiro Ponferradina, Mérida Unionistas, ambos buscando El playoff, el que ya lo tiene garantizado, es el Zamora, que recibirá al cacereño.
0: Estamos pendientes de los partidos de vuelta en el playoff de ascenso a Primera Federación.
21: Y ahí está el Numancia, que tiene que remontar. Jugará el domingo a las 12 de la mañana en el campo del Poblense, que consiguió ganar 1-0 en Los Pajaritos.
0: Y también arranca el playoff en el grupo octavo de Tercera Federación.
21: Mañana a las 5 de la tarde, Unión Deportiva Santa Marta Guijuelo. Domingo a las 12, el Derby Palentino, Palencia Club de Fútbol, Palencia Cristo Atlético.
0: Jornada en baloncesto.
21: En la Liga Endesa, después del importante y gran triunfo del San Pablo Burgos frente a Unicaja de ayer, el domingo a las 7, partido clave frente a rival directo. Además, lejos de Burgos, en Andorra, concretamente. En la Primera Federación arrancan los playoffs de ascenso a ACB. Hoy a las 9:30, el Superagropal Palencia recibe a Fuenlabrada. El domingo a las 8, también en la capital palentina, se jugará el segundo partido.
0: Un encuentro en balonmano.
21: En la Liga Guerreras, femenina, el play-down clave para la permanencia del Caja Rural Aula Valladolid, que viaja hasta las Islas Canarias. Mañana a las 9, se mide al Lanzarote.
0: Otro partido en rugby.
21: En las semifinales ya de la División de Honor Femenina, el domingo a las 12:30, el Colina Clinic El Salvador recibe al Rialta Coruña. Y cerramos con boxeo. La vallisoletana Isa Rivero pelea este domingo por retener el cinturón de campeona del mundo del peso átomo frente a la tailandesa, a ver si lo digo bien, Wacharapor Namphon.
0: No te voy a hacer repetirlo. Gracias, Diego Rivera. Disfruta del fin de semana.
21: Igual, adiós.
0: Vamos con el tiempo.
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0: Daniel Angulo, buenas tardes.
3: Hola, muy buenas tardes a todos, amigos oyentes de Vive Radio y Vive Castilla y León. Castilla y León, que está celebrando hoy la festividad de San Isidro, en todos los pueblos es fiesta. No en las capitales, pero sí, porque celebran, como digo, a ese santo patrono de agricultores y ganaderos, a los que trasladamos nuestras felicitaciones. En una jornada en la que hemos visto nevar, ha estado nevando durante toda la mañana en el norte de León y norte de Palencia, y además lo sigue haciendo, y allí en algunos espesores por encima de los 1.400 metros se están acumulando espesores importantes. Una jornada de fría debido al paso de ese frente frío y a la entrada de ese aire polar por el norte de nuestro país. Un aire polar que, eso sí, un episodio que va a ser breve, va a ser pasajero, puesto que mañana ya, bueno, ya esta tarde se va a ir retirando hacia el este y por lo tanto dejará de nevar en esas zonas montañosas del norte de Castilla y León. También ha estado nevando algo por el norte de Soria y en la Sierra de la Demanda por encima de los 1.500 metros. Y en el resto, pues hemos visto cómo ha estado lloviendo de forma abundante en el norte de León, también norte de Palencia y norte de Burgos. Y como digo, ya esta tarde el frente se va a ir alejando, por lo tanto las precipitaciones van a ir cediendo. Ya no va a nevar más en esa zona, o si no nieva será algún chubasco débil. Y mientras tanto, esta tarde, donde sí esperamos lluvia, será en la provincia de Soria. En el resto, las nubes van a ir dando paso a claros, se verá el sol y ojo, porque toma el protagonismo ahora, esta tarde, el viento. Viento de componente norte que va a afectar sobre todo a Palencia, Burgos, también norte de Soria, zonas de Segovia. Un viento de componente norte, frío, desapacible, pues que va a mantener el ambiente, como digo, bastante fresco en esta jornada de San Isidro, con temperaturas, de hecho, que en Burgos, por ejemplo, y Soria, no van a pasar de los 11 grados, aunque las sensaciones térmicas van a estar sobre los 9 debido a la presencia de ese viento. Para encontrar así temperaturas un poquito más primaverales, pues nos tendríamos que ir al suroeste, a Salamanca, donde, bueno, tienen los cielos más despejados. Al ser una situación del norte, sabemos que las provincias del norte son las más afectadas, mientras que el sur, en Ávila y en Salamanca, pues ahora tienen algunas nubes con claros. Sí que va a soplar viento esta tarde, viento de componente norte, pero allí las temperaturas máximas estarán sobre los 16 grados, tanto en Salamanca como en Zamora. Bueno, en Zamora incluso pueden llegar a los 17 grados. Y estamos ante un fin de semana.

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1: El lunes volvemos con un programa especial desde Palencia. Buen fin de semana, adiós.

0: Son las 3 de la tarde.
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3: ¿Qué tal? Saludos, buenas tardes. Es viernes 15 de mayo, una jornada con intervalos nubosos, con probabilidad de alguna precipitación débil a lo largo del día, acompañada de fuertes rachas de viento. Temperaturas en ligero descenso, con máximas que alcanzarán los 19 grados. A esta hora tenemos 14 en el centro de la capital. La multinacional china Gotion High-Tech ha recibido provisionalmente 92 millones de euros en ayudas públicas para desarrollar en Valladolid dos grandes plantas ligadas al vehículo eléctrico, según ha publicado el Faro de Vigo. La financiación, concedida por el Ministerio de Industria dentro del PERTE del vehículo eléctrico y conectado, respaldará una inversión global cercana a los 944 millones de euros, por lo que la subvención cubre en torno al 10% del proyecto. Una de las iniciativas contempla una planta de fabricación de cátodos para baterías eléctricas y la otra se centrará en el reciclaje avanzado y recuperación de componentes estratégicos. La operación supone además un salto respecto al proyecto inicial de la eslovaca Innovat, ya que Gotion aspira a desarrollar en Valladolid gran parte de la cadena de suministro de baterías eléctricas. Y preguntado sobre este asunto a las puertas de una misa celebrada hoy en la ermita de San Isidro, el alcalde Jesús Julio Carnero ha calificado la noticia como buenísima, aunque eso sí, se ha mostrado prudente al recordar experiencias fallidas anteriores como la de Switch Mobility y la propia Innovat.
4: Ese tipo de noticias son bienvenidas todas ellas. Hombre, lo que sí que queremos los vallisoletanos es que se materialicen ya, y dado que estamos al lado de una ermita, de una santa vez. Por tanto, lo único que podemos decir es que bienvenida a la ayuda. Ojalá que Gotion se acabe instalando en Valladolid. Nosotros seguimos haciendo el trabajo que nos corresponde. Mantenemos el contacto oportuno con la empresa.
3: El propio Carnero ha anunciado hoy que concretará en breve los plazos de la construcción de 500 viviendas en el barrio de Girón, en la parcela de la calle Mieses que antiguamente iba a ser destinada para albergar el campus de la justicia, un número de viviendas destinadas a jóvenes que podría incluso aumentarse ligeramente, según ha señalado. Pilar Garcés se convierte en la primera rectora de la historia de la Universidad de Valladolid después de ganar la segunda vuelta de las elecciones que se celebraron ayer con el 52,5% de los votos. Raúl Díaz.
5: La catedrática de Filología Inglesa se impuso a Carmen Camarero, que consiguió el 42,7% de los votos. De este modo, Garcés sustituirá a Antonio Largo Cabrerizo, rector durante los últimos 8 años. La vencedora, que será proclamada oficialmente el próximo miércoles 20 de mayo, quiso dejar claro su compromiso con la institución universitaria.
6: Liderar una universidad para todos y para todas, tanto los que nos han votado como los que no nos han votado, porque esto es una institución y sabemos que tenemos que trabajar todos juntos. A todos nos interesa y a todos nos importa mucho la UBA y queremos que esta universidad sea una de las mejores universidades, no solo de España, sino del mundo, y podemos llegar a serlo si entre todos remamos en la misma dirección. Queremos que todo el mundo vuelva a sentir la emoción y la pasión de ser parte de la UBA 4, nuestros 4 campus, que tenemos que estar muy orgulloso de ellos.
3: Alimentos de Valladolid celebra su 10º aniversario con un programa de actividades gastronómicas y culturales entre mayo y octubre. La marca, impulsada por la Diputación, reúne ya a 600 empresas y más de 2.000 productos agroalimentarios. Entre los actos previstos figuran ferias, catas, concursos y eventos culinarios en distintos puntos de la provincia, además de una semana promocional en Madrid. La institución ha destacado el crecimiento de la iniciativa y su impacto en la promoción del producto local y el turismo gastronómico. Escuchamos al presidente Conrado Iscar.
7: Uno de los objetivos con los que surgía era unir calidad, unir territorio, comercialización y restauración. Se trataba, y prueba de ello es donde hoy hemos llegado, de dar visibilidad a nuestra industria agroalimentaria, de potenciar los canales de comercialización de nuestros productos y de fortalecer la imagen al exterior de nuestra hostelería. Creo que sinceramente lo hemos conseguido con creces.
3: La celebración incluirá también la presentación de un nuevo logotipo para modernizar la imagen de la marca.
7: En esta edición, bajo el lema del producto al proyecto, queremos dar un salto cualitativo. Así, tras 10 años impulsando el producto,

0: Local, el foco ahora se centrará en la profesionalidad, en la competitividad y en la empresa. Alimentos de Valladolid evoluciona y esa evolución necesita una nueva imagen que nos proyecte hacia el futuro.
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0: ¿Qué tal? Buenas tardes. Alfonso Fernández Mañueco felicita por la festividad de San Isidro Labrador a los agricultores y ganaderos que con su trabajo hacen que Castilla y León sea la despensa de España. El presidente de la Junta en funciones también ha dedicado unas palabras para las localidades de la comunidad y para los madrileños que este 15 de mayo festejan el día de su patrón.
1: Lo primero que tengo que decir es que hoy es el día de San Isidro. Por tanto, hay que felicitar a todos los que celebran hoy su fiesta, a los madrileños y a tantas localidades de nuestra comunidad autónoma, y a los agricultores y ganaderos que hacen que nuestra tierra, que Castilla y León, sea la despensa de España y seamos un ejemplo por los productos de calidad que con el esfuerzo de los agricultores y ganaderos conseguimos en Castilla y León.
0: Mientras Fernández Mañueco felicita este día de San Isidro Labrador, el secretario general del PSOE en Castilla y León, Carlos Martínez, dice que el sector primario no pasa por momentos fáciles en la comunidad y señala directamente al Ejecutivo autonómico.
2: No están pasando unos momentos especialmente fáciles, y alguna vez lo tuvieron, pero que ahora siguen estando clamando, ¿no?, reivindicando, manifestándose una vez más. El próximo 20 de mayo tendremos una nueva reivindicación en Valladolid para poder plantearnos que la necesidad de la subsistencia de la producción alimentaria es una garantía, no solamente de fijación de personas, de población al territorio, sino también de creación de riqueza en esos ámbitos territoriales y de garantía de esa seguridad alimentaria que en tiempos de crisis económica, de crisis sanitaria, hemos visto que es absolutamente fundamental.
0: El Grupo Parlamentario Popular en las Cortes desmonta una a una las mentiras del PSOE sobre la gestión de la Junta. Dice su portavoz, Leticia García, que el señor Martínez no conoce los datos, no conoce la comunidad y ni siquiera pregunta.
3: Cerramos una semana de mentiras del Partido Socialista de Castilla y León. Es falso, rotunda y absolutamente falso, que la Junta de Castilla y León esté paralizada. Algunos ejemplos de las mentiras del señor Martínez de esta semana. Planes de empleo paralizados. Mentira. Los planes de empleo no solo están puestos en marcha, sino que se han puesto en marcha muchos de ellos antes que en otros años.
0: Desde la Junta de Castilla y León lamentan que la reordenación en las conexiones ferroviarias de la comunidad supongan una merma en Castilla y León. Palabras del consejero de Funciones de Movilidad y Transformación Digital, José Luis San Merino, que denuncia cierta inquina con Castilla y León y carga directamente contra el ministro de Transportes, Óscar Puente.
4: Porque de momento todas las actuaciones que han tenido que ver con el tren, al final, en el resultado final de la reordenación, siempre ha sido negativo para Zamora, para Sanabria, para Segovia, para Medina del Campo y para Castilla y León. Y en el caso concreto de Zamora, la previsión que tiene Renfe a partir del día 20 de mayo, efectivamente se recupera un tren madrugador que sale de Lugo y que pasa una hora propicia que demandábamos y que fue suprimida en el año 25 por Sanabria y luego por Zamora.
0: La Universidad de Valladolid tiene nueva rectora. Por primera vez en la historia, una mujer liderará la institución académica durante la próxima legislatura. Pilar Garcés, catedrática de Filología Inglesa, consiguió el 52,5% de los votos y se impuso en la segunda vuelta a Carmen Camarero, catedrática de Comercialización e Investigación de Mercados, que logró el 42,7% de los apoyos. De este modo, Garcés sustituye a Antonio Largo Cabrerizo, que ha dirigido durante los últimos 8 años la institución académica formada por el campus de Valladolid, Palencia, Segovia y Soria. Los vecinos de La Cañada, en Ávila, llevan 16 días consecutivos sin agua potable. Denuncian que la información facilitada por el ayuntamiento en todo este tiempo ha sido prácticamente inexistente. Todo comenzó a finales del mes de abril, a las puertas del Puente de Mayo, cuando el agua del grifo comenzó a salir oscura, con mal olor y con mal sabor. Y estamos a las puertas del fin de semana, que va a dejar jornadas despejadas, pero también lluvias y fuertes rachas de viento en Castilla y León. Más información con Lucía Roales.

0: Buenas tardes. El vicesecretario de Política Autonómica y Municipal y Análisis Electoral del Partido Popular, Elías Bendodo, ha criticado la empatía y el tino, ha dicho, del Gobierno al tener previsto volver al 21% de IVA en la electricidad y carburantes en junio, cuando más gasto energético hay. Ese es el apoyo de la izquierda, ha dicho, a la clase trabajadora, por lo que ha pedido que se posponga esa subida.
1: Ahora mismo tenemos el IVA de la electricidad y de los carburantes más bajo, ¿no? Creo que está en el 10%. Bueno, pues el 1 de junio lo vuelve a subir el gobierno al 21%. Ahora que empieza el calor, ahora que empieza a funcionar el aire acondicionado a tope en las viviendas, en las fábricas, ahora es hora de recaudar, ha pensado el gobierno. Subimos el IVA otra vez al 21% cuando más gasto eléctrico y de carburantes hay. Ese es el apoyo de la izquierda a la clase trabajadora, sin ninguna duda.
0: La ministra de Sanidad, Mónica García, ha informado de que el paciente español ingresado por antivirus en el Hospital Central de la Defensa Gómez Ulla de Madrid evoluciona favorablemente y se encuentra casi asintomático.
2: Como bien saben, hace un par de días uno de los compatriotas dio positivo y tenía síntomas. A día de hoy esos síntomas han casi remitido, han mejorado, lo cual es una muy buena noticia. El resto de los 13 pasajeros que iban en el Ondius se encuentran bien, están animados y bueno, desde Sanidad vamos a seguir todos los protocolos para que guarden la cuarentena en las mejores condiciones posibles.
0: El ministro para la Transformación Digital y de la Función Pública y secretario general del PSOE de Madrid, Óscar López, ha advertido de que la presidenta de la Comunidad de Madrid, Isabel Díaz Ayuso, y el presidente de la Junta de Andalucía, Juanma Moreno Bonilla, hacen lo mismo y ha asegurado que el PSOE está volcado en las elecciones andaluzas que se celebran, recordamos, este domingo. Por otro lado, el presidente de Vox, Santiago Abascal, ha afirmado que no entregarán la confianza de los andaluces gratis o la malbarata tras las elecciones autonómicas del próximo 17 de mayo de cara a un posible pacto de gobierno. La presidenta de la Junta de Extremadura, María Guardiola, ha anunciado la constitución en Extremadura de una comisión para la erradicación de los delitos de odio que permitirá coordinar mejor, ha dicho, las respuestas y para poder responder a las víctimas de delitos por LGTBI-fobia. Escuchamos a Alba Tena, una mujer trans extremeña que ha leído en el acto institucional del Día contra la LGTBI-fobia.
3: Y es que a veces la violencia no siempre deja moratones visibles, a veces te deja sin autoestima y te hace pequeñita y callada. A veces consigue que una persona llegue a su casa sintiéndose un estorbo, y eso también es violencia, aunque no salgan titulares ni quede bien resumido en un tuit indignado. La transfobia existe, y estas cosas empiezan con gestos constantes que por separado parecen tonterías. Bromas, imitaciones, risas en corrillo.
0: La oposición aprovechará la sesión de control al Gobierno de la próxima semana para exigir cuentas en el Congreso al ministro del Interior, Fernando Grande Marlaska, por la reciente muerte de dos guardias civiles en acto de servicio persiguiendo una narcolancha en Huelva y por su ausencia en el funeral, un examen que podría derivar en una nueva reprobación parlamentaria en el pleno siguiente. Relacionado con esto, les tenemos que contar que la embarcación Audaz del Servicio de Vigilancia Aduanera ha resultado dañada después de sufrir durante la pasada madrugada un choque con una narcolancha cargada con petacas de gasolina en el marco de una persecución en aguas del Mediterráneo sin que ningún agente haya resultado herido. En clave internacional, el director de la Agencia Central de Inteligencia, la CIA de Estados Unidos, se ha reunido en La Habana, capital de Cuba, con representantes del Ministerio del Interior y la inteligencia cubano. Así lo han confirmado tanto la propia CIA como el Partido Comunista de Cuba, que ha anotado la recepción de una delegación presidida por el director, aprobada por la Dirección de la Revolución. El ministro de Asuntos Exteriores, Unión Europea y Cooperación, José Manuel Álvarez, ha asegurado que el acuerdo entre la Unión Europea y Mercosur es literalmente un paso gigante hacia una Europa abierta, conectada e influyente. Y el presidente de Estados Unidos, Donald Trump, ha destacado durante su último encuentro con su homólogo de China los fantásticos acuerdos, ha dicho, a nivel comercial. Es todo.

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1: ¿Qué tal? Buenas tardes. El vicesecretario de Política Autonómica y Municipal y Análisis Electoral del PP, Elías Bendodo, ha criticado la empatía y el tino del Gobierno al tener previsto volver al 21% de IVA en la electricidad y carburantes en el mes de junio, cuando más gasto energético hay. Ese es el apoyo de la izquierda a la clase trabajadora, ha afeado Bendodo, por lo que ha pedido que se posponga esa subida. Además, la ministra de Sanidad, Mónica García, ha informado de que el paciente español ingresado por antivirus en el Hospital Gómez Ulla de Madrid evoluciona favorablemente y se encuentra casi asintomático. La oposición aprovechará la sesión de control al Gobierno de la próxima semana para exigir cuentas en el Congreso al ministro del Interior, Fernando Grande-Marlaska, por la reciente muerte de dos guardias civiles en acto de servicio. Y en clave internacional, el director de la Agencia Central de Inteligencia de Estados Unidos se ha reunido en La Habana, capital de Cuba, con representantes del Ministerio del Interior y la inteligencia cubanos. Así han confirmado tanto la CIA como el Partido Comunista de Cuba, que ha anotado la recepción de una delegación presidida por el director de la CIA, además celebradas en aras de contribuir al diálogo político.

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Son las 5 de la tarde. 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

favorablemente y se encuentra casi asintomático. La oposición aprovechará la sesión de control al gobierno de la próxima semana para exigir cuentas en el Congreso al ministro del Interior, Fernando Grande Marlaska, por la reciente muerte de dos guardias civiles en acto de servicio. Y en clave internacional, el director de la Agencia Central de Inteligencia de Estados Unidos se ha reunido en La Habana, capital de Cuba, con representantes del Ministerio del Interior y la inteligencia cubanos. Así han confirmado tanto la CIA como el Partido Comunista de Cuba, que ha anotado la recepción de una delegación presidida por el director de la CIA, además celebradas en aras de contribuir al diálogo político.

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0: Son las 6 de la tarde. 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
1: ¿Qué tal? Saludos, muy buenas tardes. El vicesecretario de Política Autonómica y Municipal y Análisis Electoral del PP, Elías Bendodo, ha criticado la empatía y el tino del Gobierno al tener previsto volver al 21% de IVA en la electricidad y carburantes en junio, cuando más gasto energético hay. Ese es el apoyo de la izquierda a la clase trabajadora, ha afeado Bendodo, por lo que ha pedido que se posponga esa subida. La ministra de Sanidad, Mónica García, ha informado de que el paciente español ingresado por antivirus en el Hospital Central de la Defensa Gómez Ulla de Madrid evoluciona.

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amiguetes, ¿qué tal? Muy buenas tardes, Vivers. Bienvenidos una tarde más a la Sinto de Viver Radio, compartiendo los temas que tanto te gustan, lo mejor de siempre con los chicos de AHA, Take On Me, o por ejemplo, un gran artista de la música internacional como es David Guetta. I'm good. Por supuesto que estoy muy bien estando contigo, ¿qué puedo más pedir? En la producción musical, mi querido Mario Move. Vive lo tuyo, vive tu radio, vive tu tarde con Robin Cozzi. Bienvenidos.

través de redes sociales, como siempre, nos encanta encontrarte con esos mensajitos de apoyo y sobre todo saludarnos, como por ejemplo Fernando y María, que nos escuchan desde Salamanca y nos dicen que quieren seguir escuchando buenas canciones, como por ejemplo esta que tenemos preparada por aquí, Michael Bublé, It's a Beautiful Day. Un beso para vosotros dos y, como siempre, gracias por vuestra sonrisa. Vive lo tuyo, vive tu radio, vive tu tarde con Robin Cutsi.

Nena da Conte, y es que tenía tanto que darte que son 20 años ya de buena música y seguro que serán muchas más canciones. Es una gran artista, Mai Meneses. Así de bien suena nuestro Vive de la Semana. ¡Disfrútala!

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0: Son las 7 de la tarde. 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
1: ¿Qué tal? Saludos, muy buenas tardes. El vicesecretario de Política Autonómica y Municipal y Análisis Electoral del PP, Elías Bendodo, ha criticado la empatía y el tino del Gobierno al tener previsto volver al 21% de IVA en la electricidad y carburantes en junio, cuando más gasto energético hay. Ese es el apoyo de la izquierda a la clase trabajadora, ha afeado Bendodo, por lo que ha pedido que se posponga esta subida. La ministra de Sanidad, Mónica García, ha informado de que el paciente español ingresado por antivirus en el Hospital Central de la Defensa Gómez Ulla de Madrid evoluciona favorablemente y se encuentra casi asintomático. El ministro de Exteriores, José Manuel Álvarez, ha asegurado que el acuerdo entre la Unión Europea y Mercosur supone un paso de gigante para reforzar la cooperación entre Europa y Latinoamérica. La oposición aprovechará la sesión de control al Gobierno de la próxima semana para exigir cuentas en el Congreso al ministro del Interior, Fernando Grande Marlaska, por la reciente muerte de dos guardias civiles en acto de servicio. Y en clave internacional, el presidente de Estados Unidos, Donald Trump, ha asegurado que la única forma de entenderse con Irán es que el país ofrezca garantías de que llevará

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saber cuál es el secreto de estar tan bien es sobre todo escuchar buena música, y vayas donde vayas y estés donde estés, también recuerda, nos puedes llevar a través de tu smartphone, a través de la app Vive Radio y viveradio.es. Disfrutamos en esta nueva hora de grandes canciones, estos chicos maravillosos e Atacados con este tema tan positivo, Agárrate de la Vida, nos da pie para encontrarnos de nuevo con la guapísima Aitana. 6 de febrero, así de bien suena como siempre la mejor sintonía, la sintonía de Vive Radio.

todos los palos, todos los gustos musicales y, por supuesto, todas las canciones. Aquí están All Apologies, a cargo de Nirvana, más música, Tomo del Another Love. Como siempre, la mejor sintonía a través del asiento de Vive Radio. Vive lo tuyo, vive tu radio, vive tu tarde con Robin Cutsi.

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Nena da Conte, sin duda una gran mujer, gran profesional y sobre todo la humildad que le lleva consigo en su mochila. ¿Por qué? Porque es pura dulzura. Y así lo interpreta en esta canción con estos 20 años a sus espaldas, repleta de buenos amigos. Vive de la semana, disfrútalo.

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placer. Así nos vamos y además es genial encontrarte cada tarde en la cinta de Vive Radio. Si vas al volante, mucho ojito en carretera, que es mejor llegar un pelín más tarde, pero sobre todo es mejor disfrutar las canciones más suavemente. Vive lo tuyo, vive tu radio, vive tu tarde con Robin Cutsi. Nos vemos. Chao.

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1: Son las 8 de la tarde. 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
2: ¿Qué tal? Saludos, muy buenas tardes. El vicesecretario de Política Autonómica y Municipal y Análisis Electoral del PP, Elías Bendodo, ha criticado la empatía y el tino del Gobierno al tener previsto volver al 21% de IVA en la electricidad y carburantes en junio, cuando más gasto energético hay. Ese es el apoyo de la izquierda a la clase trabajadora, ha afeado Bendodo, por lo que ha pedido que se posponga esta subida. La ministra de Sanidad, Mónica García, ha informado de que el paciente español ingresado por antivirus en el Hospital Central de la Defensa Gómez Ulla de Madrid evoluciona favorablemente y se encuentra casi asintomático. El ministro de Exteriores, José Manuel Álvarez, ha asegurado que el acuerdo entre la Unión Europea y Mercosur supone un paso de gigante para reforzar la cooperación entre Europa y Latinoamérica. La oposición aprovechará la sesión de control al Gobierno de la próxima semana para exigir cuentas en el Congreso al ministro del Interior, Fernando Grande Marlaska, por la reciente muerte de dos guardias civiles en acto de servicio. Y en clave internacional, el presidente de Estados Unidos, Donald Trump, ha asegurado que la única forma de entenderse con Irán es que el país ofrezca garantías de que llevará a cabo un plan de desnuclearización de 20 años.
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Pues espero que estés preparada porque se nos avecina un programa de vértigo. Hoy hemos decidido ponernos las botas bien puestas, bien de cuero, bien de tachuela. No, no vamos a ir de heavies, que para eso hay otros programas. Nosotros hoy nos volvemos completamente rockeros, como habéis podido apreciar al principio, con el temazo para mí abrumador llamado Hangover in Hanover, de los Electric Boys, en su disco The Ghost World Diary.

Paris, pues una resaca en Hanover, ya quien no le ha pasado o alguna vez que se le ha escapado el rollito de las manos y todo ha acabado como ha acabado, ¿verdad? Pues aquí no hace más que empezar, un fin de semana nuevo en el que os vamos a proporcionar mucha energía con poco detalle, simplemente demasiada música para que la vayáis procesando durante todo el fin de semana, de forma gratuita y a todo lujo, como vosotros os merecéis, como vosotras os merecéis, aquí en Vive Radio, en Vive Rock Deluxe. Y espero que estéis muy preparados, preparadas, porque ahora es el momento de coger vuestra selección de cerveza rock and roll y cada uno sabrá lo que hace con lo que elige, pero por lo menos que lo disfrute, el sabor auténtico de la cerveza en el rock, con Monster Truck, que nos va a pasar por encima con el tema Thunder Truck de su disco True Rockers. Vamos para allá, compañía.

Soplaba el viento, soplaba con Blow. Y es que ni siquiera Satán se toma vacaciones en ningún momento. Satán Takes a Holiday es una banda bastante curiosa, bastante interesante, con esa mezcla entre el stoner, el punk y el hard rock. Y hemos puesto este Blow del tema A New Sensation para dar continuidad a nuestros gaditanos favoritos de Electric Alley con el tema Go. Vamos, venga, que se diga que hoy es viernes, que hoy hay ganas de fiesta, o en cualquier momento, si estás escuchando nuestro podcast, que al menos te arranquemos una sonrisa y que también, pues oye, se te venga ahí toda la bilirrubina, venga, oye, que te sientas como que estás de fiesta sintonizando Vive Rock Deluxe, su disco Get Electrified, toda una declaración de intenciones, ¿no? ¡Go!

o lo haces o mueres. Eso nos proponía Courtney con su disco Rolling y este temazo. Bueno, pues había que completar ese punch de energía que necesitamos para seguir adelante. Y es que vamos a tirar la casa abajo, como dicen Hardcore Superstar en su disco You Can Kill My Rock and Roll. A nosotros el rock and roll no nos lo quita nadie de nadie, ¿eh? ¡Venga!

Y ahora con unos China Plates de Massive Wagons despedimos de su disco Full Nelson nuestra primera parte Luxon, para pasar a nuestra joya de la corona, nuestro Planet.

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3: Venga, vamos, tatúatelo en la cabeza. Voy pidiendo cita en Tattoo Rock. Yo creo que sí, el mejor sitio para ponerte bien claro ahí en la cocorota, para cada vez que te mires en el espejo recuerdes que la figura femenina en el mundo del rock es indispensable. Y para eso está Planet Women y un servidor, para ilustraros y meteros en este mundo que va creciendo necesariamente y que tiene que igualarse al mundo de los hombres, por lo menos en esta escena. En todo lo demás, yo creo que habrá mucha más gente empujando para que esto acontezca. Abrimos con The Amorettes, con el tema Born to Break, de su disco Born to Break. Women Power On.

sintonizábamos radio con las Barbecue Barbies de aquel maravilloso disco Barbie Time, para pasar a Lizzy's con el tema Rosa María en su disco On Thin Ice. Soy nuestras Lizzy's de aquí, de Spain.

Lo que tú quieras, eso nos ofrecían Shadow Queen en su disco Don't Tell. Vaya temazo, ¿qué? Me vas a decir que esto es Peccata Minuta, ¿no? No te lo crees ni tú, ni me lo compares con lo anterior ni con lo posterior. Esta sección es más que especial. Por eso vamos a poner Radio Rebelde, o Radio Rebelde, como dicen ellas, de Baboon Show. Venga, que no digan que aquí nos conformamos con cualquier cosa. 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

Después de esa rebeldía hemos escuchado Castaway Crash de la banda Sick and Beautiful del disco Hell Over Hell, dejando claro que aquí no se puede dejar nada, nada, nada por sentado. ¿Por qué? Porque las mujeres no dejan de sorprendernos. Si crees que un disco tiene que ser completamente homogéneo para llamar tu atención, quizás esta no sea tu sección. Bueno, sí lo es, porque debes concienciarte de la realidad. Pero en cuanto a lo musical, te van a dar una masterclass nuestras damas. ¿Por qué? Porque no todo tiene que sonar como los, vamos, esos cánones impuestos por la música y por los hombres. Aquí hay mucha creatividad, mucho matiz en la voz y mucha pasión en esas gargantas. ¿Que no te lo crees? Pues siente tu miedo, porque nos lo dicen Supernova Plasma Jets, Feel Your Fear, en su disco homónimo. Bueno, con esto cerramos el capítulo de hoy, donde espero que tanta caña que querías no se haya rebajado ni un poquito, sino que se haya propulsado a tu mente y estés eufórico de endorfinas, eufórica de buenas sensaciones, y que tires para adelante, sea el momento que sea, siempre con Planet Women en tu cerebelo.

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No podía ser de otra forma. Una mujer, Nita Strauss, la grandiosa guitarrista en su disco Control Chaos, que nos introduce en, bueno, el preludio a nuestro Classic Thunder Rock, que hoy viene también cargadito de gasolina. Y eso que, fíjate cómo está la cosa con los combustibles, ¿eh? Pues es que le da igual a Jesús Mujico, porque él tira la cerilla y hace que todo explote. Pero nosotros, antes, vamos a poner un temazo de los City of Thieves, una banda que tuvo poca repercusión a pesar de sacar un grandioso disco de hard rock llamado Beast. Ya no me acuerdo si fue en 2018 o 2019. Poca carrera han tenido los tíos, la verdad. El tema Animal, que va a sonar así de salvaje para que pase nuestro Aníbal el Caníbal del hard rock y nos pegue un bofetón de realidad que, vamos, nos lo merecemos, pero más que muy merecido. Vamos con City of Thieves y después con Classic Thunder

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Buenas noches, luxianos. Bienvenidos y bienvenidas a una nueva edición de Classic Thunder Rock, donde nos siguen diciendo que el rock ha muerto, pero es porque esa gente todavía no ha escuchado lo que suena en este programa. Ayer alguien muy pedante me dijo que la guitarra eléctrica era el vino que llenaba la copa del silencio. Pues en Classic Thunder Rock tenemos la botella entera. Y esta noche vamos a pinchar lo mejor del hard rock and roll americano, así que os sugiero que subáis el volumen hasta que los vecinos llamen a la policía. No olvidéis abrir los oídos porque el rock va a empezar. Estáis escuchando Rock Deluxe en Vive Radio. Soy Jesús Mujico y comenzamos. Hoy sí que hay curso acelerado para rockeros de élite, y las características del hard rock and roll USA es que, a diferencia de la vertiente más bluesera del hard rock and roll británico, muchas bandas incorporaron la inmediatez y la suciedad del punk rock y el garaje de los años 60. Y vamos con la primera de las dosis prácticas, y desde Filadelfia nos llega una formación con un sonido crudo, visceral y melódico a la vez, con una mezcla de garaje, punk y stoner metal de altísimo octanaje.

Si te gusta la distorsión fuzz, la actitud punk y riffs que pueden recordar a Black Sabbath, Burning Brides es tu banda. Y nos vamos a la ciudad de Atlanta, porque allí nació, se desarrolló y vivió la banda de Ruther Sheet, que muestra una energía a todo gas, obscena y sexual, y liderando un caos absoluto. Nashville Pussy.

La lideresa de Nashville Pussy define a la banda como el pequeño y sucio secreto del rock and roll. Y nos vamos hasta la ciudad de los rascacielos, donde surgió otra de esas bandas de puro rock and roll, donde su líder Michael Monroe nos recordaba la falsedad de la mayoría de las formaciones que se veneraban. Demolition 23.

Demolition 23 fue conocida en los 90 por recuperar la actitud más cruda, punk y directa del rock and roll, alejándose del sonido pulido de la época. Y nos vamos hasta Pittsburgh con una banda que son la verdadera definición de excesos del sábado por la noche y remordimientos del domingo por la mañana. Rattlebone.

Battlebones son un auténtico cóctel molotov de sonido que mezcla el hard rock blues de los 70, la actitud punk y el grano del garaje. Y cerramos el garito, apaguen las luces, bajen el volumen y prendan fuego a la rutina. Y sobre todo, gracias por estar al otro lado de la locura. Pero antes vamos a cerrar con una fuerza de la naturaleza. Directamente desde Riverside nos llega una banda que llevan 3 décadas demostrando que la música se trata de 2 cosas, emoción y energía. ¡Qué barbaridad de cañonazo! The Bell Race.

Bueno, pues ya ves que Jesús venía por todas, así que nosotros vamos a darle réplica, que hoy no nos hace sombra, vamos, nadie, hombre. Si todos los españoles pusieran una peseta, nos hacíamos millonarios, ¿verdad, Lola? Pues venga, vamos con nuestro tratamiento, con The Treatment y el tema I Want Love de su disco This Might Hurt. Y esto no va a doler, no, solo es otro bofetón de realidad rockera.

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2: Vamos, hombre, que la fiesta no pare antes de llegar a nuestro espacio, a nuestro lugar, a nuestro santuario en Cauce Molina, Residencial Castañares. Vamos a poner otro temita subido de volumen, vamos ahí a darle cera, porque es como si estuviéramos a puntito de llegar a casa y la carretera nos llamara, ¿no? Y estamos ahí en el coche y decimos, venga, que por subir un poquito no pasa nada. Vamos con Bam to Bam de Hank Bonghel, cantante de aquella bandaza que vamos, a mí me vuelve loco, llamados Turbo Negro, de su disco Ecomanía. Y después damos paso al maestro del melódico, a nuestro querido José Luis Vigi, para que con Vigilux nos dé ese punto de relajación, ese espacio melódico para salirnos de esta hecatombe musical que estamos propiciando hoy y entrar tranquilamente a nuestra casa en Cauce Molinar, Residencial Castañares, y disfrutar de los últimos momentos del día antes de emprender un viaje hacia donde tú quieras. Es el poder de la música, es el poder de Vive Radio, es el poder de Vive Rock Deluxe.

una semana más Vigilux en Vive Radio y en Rock de Luz. Microespacio dedicado a la OR y el Melody Rock. Y como te anunciábamos la semana pasada, volvemos a bandas canadienses y al principio, a la primera época. Me apetece mucho rescatar estas cosas de esos años maravillosos de comienzo de los 80, como es la banda elegida hoy. Y ya sabes que nos gusta ponerte primero la canción y posteriormente contarte algún detalle, ¿eh? Tampoco entrar en demasiado detalle. Y yo creo que lo más importante es disfrutar del temazo que vamos a escuchar.

Working for the weekend, trabajando para el fin de semana. Esta canción me encanta ponérmela entre el miércoles más o menos o el jueves. Para llegar, una de mis bandas favoritas, sin duda, la de la semana pasada, te comentábamos, Chilliwack, que comenzaban en el 70 exactos, pues ellos grabaron el primer disco en el 80 exacto. Te estoy hablando de la banda de Calgary, Loverboy. Y ese tema que escuchamos abría su álbum del 81, Get Lucky, Working for the Weekend. Maravillosos. Banda increíble, la verdad. Actualmente siguen, En My Reno el amigo está ya potente, pero ahí siguen, Buena voz. Estas grandes bandas nunca se acaban, La verdad es que le costó, un poco grabar. Y una curiosidad, el nombre, el Loverboy. Pues bueno, estaban un poco de fiesta con las novias y tal. Y bueno, en una revista de moda vieron el nombre, estaban buscando un nombre para la banda, Cover Girl. Luego fue Cover Boy y terminaron en Loverboy. Y mira, hasta hoy. Personajes impresionantes en esta banda, Que han hecho mucho, mucho, mucho por nuestra música. En infinidad de proyectos, en infinidad de discos.

0: bueno, desde luego, si no están muy introducidos en el mundo de la Oriel Melody Rock, Lover Boy, imprescindibles. Desde luego tienen canciones impresionantes. Grabaron algún tema para los Juegos Olímpicos. Mike Reno también salía con Colin Wilson de Hart en la película Full Lutz. Te podría contar mil y mil cosas de los grandísimos Loverboy, pero el tiempo es el que es. Gracias de nuevo por la escucha, gracias a Vive Radio, gracias a Jesús al Hijo, y una semana más. Hasta aquí llega Vigilux. ¡Hasta pronto!
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Bueno, pues es lo que tiene no tener vecinos ni a un lado ni al otro, nada de paredes compartidas, y así tú, pues dices, hoy no me quiero relajar del todo, hoy quiero subir el volumen sin que nadie me llame la atención en mi hogar, en mi residencial Castañares. Sí, señor, aquí tranquilamente, Cauce Molina. Y cojo y me pongo a los Cry of Love, maravilloso disco aquel Brother editado hace ya unas cuantas décadas, y vamos con la intención de relajarnos, de fumar la pipa de la paz, de que nuestros demonios se calmen y estemos tranquilitos con nosotros mismos. No nos hace falta nadie más. Peace by Cry of Love.

Venga, de regalo nos hemos llevado un Days Since I Saw the Sun. Tampoco es para que te quedes todo el rato en casa, por muy guay que esté, ¿eh? No, que no pasen días sin que veas el sol. Pero sí que es un temazo de los Doomsday Outlaw, del tema Hard Times. Todo el mundo tenemos momentos más difíciles, momentos que hay que pelear, que apretar los dientes y tirar para adelante. Eso no significa que no te puedas permitir el estar chungo, el estar chunga, ¿vale? Son cosas de la vida. Así que, a pesar de los malos tiempos, energía para superarlos. Y nos vamos a despedir esta semana, después de estos temazos, pues con la máxima de nuestra filosofía: no dejéis de soñar en ningún momento, que nadie consiga apartaros de vuestros sueños. Un abrazo gigante, nos escuchamos la semana que viene con menos decibelios. Ya veremos cómo tenemos el día. Que paséis buen fin de semana.

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